después de hacerse la oscuridad. Espero poder ver esa luz, la que te anuncia que es el acto final.

Que tengan suertecita.

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Hay que creer en ciertos seres humanos. En estos tiempos que pasan, faltos de domingos soleados.

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1: Señoras y señores, muy buenos días. Este gobierno de Madrid que preside el señor Sánchez solo puede compararse en el uso de una maldad primitiva y antidemocrática con aquel que tuvo Rajoy con Soria de ministro de Industria. Y aquella lucha también con la autonomía canaria para conseguir que se efectuasen las inútiles prospecciones de Repsol. Con aquel gobierno Canarias vivió un auténtico asedio con ministro nacido en la tierra incluido. Ahora pasa prácticamente lo mismo con otro ministro canario en la pomada y dentro de un año candidato del Partido Socialista en el archipiélago, porque este es el quid de la cuestión. Ángel Víctor Torres se ha propuesto demostrar desde Madrid de que en la comunidad autónoma canaria no se gestionan adecuadamente los recursos públicos. Y para ello se ha lanzado a una campaña donde mezcla poca verdad y mucha mentira para confundir al electorado canario. Que esta estrategia la protagonice el miembro de un gobierno metido en no sé cuántas harinas de corrupción, con él mismo participando en la trama interna socialista, en la entrega desde Canarias de 12 millones de euros, entrega frívola y alegre, un gobierno que ayer anunció presupuestos para el año 2027, cuando no ha sido capaz de sacar adelante ni lo del 24, ni lo del 25, ni lo del 26, ya tendría que hacernos mucho que pensar. Las intenciones no son buenas, los propósitos menos. Ayer supimos de la legítima calentura de la consejera de Hacienda del Gobierno de Canarias, la señora Matilde Asián, por el siguiente comunicado triunfalista del Gobierno central. Leo textualmente el comunicado, una parte pequeña del comunicado, pero que da una idea más o menos concreta de lo que estamos hablando. Leo, repito textualmente. Financiación autonómica. Canarias recibirá las mayores entregas a cuenta de su historia este año, que alcanzarán 7.098 millones de euros, un 7,6% más que en el año 2025. Gracias. Gracias. Muchas gracias. Hoy sale el sol y si sale, gracias a ti, Pedro. Y a ti también, Ángel Víctor. Gracias por entregarnos ahora un dinero que tenían que habernos entregado en el pasado mes de enero. Los dineros de la financiación para sanidad, para educación, para asuntos sociales se entregan a principio de curso, no a mitad de curso, no desde la mitad hasta el final de curso. Y aún encima, por si fuera poco, tenemos que ponernos de rodillas, genuflexos y darle las gracias. Gracias por los huevazos que se gastan ustedes. Gracias por darnos nuestro dinero y gracias por omitir que a todas las comunidades autónomas del país se le van a dar la friolera de 170.000 millones de euros con una subida superior a Canarias. Con una subida superior a Canarias. Me tiro por el suelo, lo friego, beso los ñames de estos dos individuos, les doy un beso en la boca, gracias a mis conquistadores por hacerme sentir una mierda pinchada en un palo. Esto es lo que hay. Los dineros que todas las comunidades autónomas y nosotros, por supuesto, hemos cerrado desde las noches de los tiempos democráticos, ahora resulta que son un regalo, una dádiva, que viene de Madrid, del centralismo más puro y más viejo y más vetusto, para que salgas adelante. No. Ese dinero es nuestro. Y si lo quieres quedar, te lo puedes quedar. Nos quitas las competencias en sanidad, temas sociales y en educación, te las quedas tú y lo pagas tú todo. Y tan tranquilo. De modo que esta pasta la vamos a recibir, no sabemos cuándo exactamente, a partir del segundo trimestre de este año. Y esto ocurre porque en Madrid no hay ni presupuestos ni vergüenza. Hoy mismo, una publicación que procede de la sentina del Partido Socialista en Canarias, leo textualmente. Canarias también incumple la regla de gasto en el año 2025 y se verá obligada a un ajuste de 1.000 millones hasta el año 2027. ¿No les contaba yo a ustedes que la idea que se persigue es crear la confusión y dar a entender al electorado de que se gestionan mal los recursos públicos en la comunidad autónoma que preside el señor Clavijo? Aquí lo tenemos. Ok, señores, péguenme con su mano de yeso. La comunidad autónoma que menos adeuda, y eso no es una percepción, es un dato, es también la más maltratada. Al PSOE está claro, le jode que en Canarias las cosas vayan bien. Así Ángel Víctor no podrá ganar las próximas elecciones. Si las cosas van bien, no ganará las próximas elecciones. Mintamos de nuevo, pues. Canarias incumplió la regla de gasto, esto es así, tal como lo estoy contando yo, en el año 2024 y en el año 2025, ante los continuos retrasos de Madrid en pagar lo que se había comprometido en distintas partidas. Canarias se cansó de solicitar el uso del remanente. ¿Se acuerdan del remanente? Y no obtuvo respuesta alguna. Ante eso decidió, ya que tengo un dinero ocioso, escuchando la conversación, y no lo puedo usar porque Madrid me asedia y no me da solución alguna, lo pongo en el terreno de juego para no frenar a esta autonomía en vez de tenerlo en los bancos, generando a su vez beneficios a la usura. Bajo mi punto de vista, el gobierno actúa de forma responsable ante la irresponsabilidad de Madrid. Y ahora Sánchez y Torres te dicen, como se va a incumplir la regla de gasto, que sepan todos los canarios que su gobierno tendrá que hacer un ajuste de 1.000 millones de euros. ¿Y cuál es el problema, señores míos? ¿Cuál es el problema, señores de la trama? ¿Cuál es el problema de ustedes, señores contables, con tanta contabilidad A, B, C y D, para que se haga ese ajuste? Si aquí vamos soportando putadas de este tipo desde que se iniciara la legislatura. ¿Cuánto nos debe Madrid por las guaguas gratuitas? Ni lo saben ni contestan. ¿Cuánto nos debe Madrid de la Agenda Canaria? Puede que sean unos 1.200 millones de euros y puede que me quede corto. ¿Y cuánto nos debe Madrid por esa financiación a la catalana, donde nosotros, en vez de ser financiados, casi tenemos que pagarle al gobierno de España por formar parte de un país que no nos respeta? No solamente no nos pagan, sino que adelantamos el dinero en muchas cosas, no en pocas, en muchas cosas. A mí me parece que está claro lo que se quiere. Madrid pretende bloquearnos, cerrarnos, matarnos por asfixia y aplicar de una forma taimada e indirecta el 155. Desde el antivirus nos odian todavía más si cabe, y la mano de Torres se nota muchísimo ya. Están intentando bloquear la autonomía porque un ministro no puede perder las próximas elecciones en Canarias y porque Torres ya ha convertido su enfrentamiento con Clavijo en algo que es personal, como pasó entre Soria y Paulino Rivero. El problema es que aquí todo aquello que es personal lo pagan los mismos, lo pagan los ciudadanos de las islas, islas que han decrecido en su nivel de vida. Todo el mundo sabe que nuestro diferencial con la península casi ya no existe, prácticamente estamos a la par. Ya no somos el paraíso, en tal caso podremos ser el paraíso de otros que llegan. Eso significa que nosotros no podemos con todo. Ya no llega la manta ni para pagar las infraestructuras, ni para las carreteras, ni para vivienda, ni para sostener nuestra identidad. Europa cada vez está más lejos y España todavía está más lejos que Europa. Nuestra dependencia extrema de partidos nacionales nos está llevando hacia el desastre. Son muchos los ejemplos que ya tenemos. Cuando les apetece, nos ponen contra la pared para destrozarnos la espalda con sus látigos. Pasa que los que nos quieren dar ejemplo desde Madrid son indignos y cómplices de una quincalla corrupción sin límites. Hay que reaccionar, señores. Hay que reaccionar, amigos. O nos comen.
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1: 13 minutos que pasan de las 8. Estamos en el espejo, tenemos con ustedes hasta las 11 y media, como todos los días, hablándoles en clave regional. Hoy es 4 de junio del año 2026. Crecen los escándalos en torno al PSOE Nacional, más cloacas y el hermano de Sánchez en la encrucijada, en un juicio que ya lo acorrala. El presidente del gobierno de España dice que sacará ahora los presupuestos del año 2027. No lo ha hecho ni el 24, ni el 25, ni el 26. Por lo tanto, el 27 tampoco saldrá. Hoy estará con nosotros José Mazuelos, que es el obispo de la diócesis de Canarias, para hablarnos, como es normal, del viaje del Papa. Michael Mesa, jugador del Deportivo Las Palmas y jugador del Club Deportivo de Tenerife, condenado por agredir a un juez en La Laguna. Palo muy importante a AENA, competencia avala la bajada de las tasas aéreas tal como ha propuesto Canarias. Hablamos de dinero y hablamos también de recaudación. Atención, porque la recaudación ha sido sabrosa en Canarias en este último ejercicio, me refiero al ejercicio último del año 2025. Claro está, ascendió, señoras y señores, a 3.881 millones de euros, que es mucha pasta, un 6% más que en el año 2025 y un 13% más que el año 2024. Crisis geopolítica, crisis turística y también crisis de Cuba. Meliá sigue a Iberostar, son dos empresas españolas que abandonan la gestión de 15 hoteles en Cuba a petición del gobierno de Trump. Yo no lo quiero, dinero, yo no lo quiero. Esto quiere decir que la inversión española en la isla se desploma prácticamente a cero. Por otra parte, hablando de Trump, digamos también que plantea nuevos aranceles a la Unión Europea, China y México. Bruselas le pide a España revisar el IVA. Si hablamos de Canarias, pues sería revisar el IGIT para hoteles y restaurantes para aumentar la recaudación. Ayer pasó lo siguiente en la guerra entre Rusia y Ucrania. Ucrania ha retado a Putin con un bombardeo masivo en el corazón de Rusia. 350 drones lanzados contra varias regiones rusas.
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17: El archipiélago registró en abril el primer descenso consistente del turismo extranjero desde el fin de la pandemia, al perder un 8,3% de visitantes internacionales, algo que no sucedía desde octubre del año 2019, sin tener en cuenta la anomalía que supuso el cero turístico y la lenta reapertura del sector que ocasionó la COVID-19. Según los datos de movimientos turísticos de frontera, Frontur, que publicó ayer el INE, Canarias registró en abril la llegada de 1.214.347 viajeros del extranjero, cifra que supone 110.332 menos que en el mismo periodo del año pasado. Ante esta bajada se han producido leves amagos en los últimos meses, si bien casi puede hablarse más de cifras sin variación que de verdaderos descensos. En diciembre del año pasado el número de turistas internacionales bajó un 0,09% y en septiembre de ese mismo año lo hizo un 0,2%.
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1: Diecisiete minutos que pasan de las 8, es el tiempo de los oyentes. Faina Fraile, buenos días.
18: Muy buenos días, un WhatsApp, 25 millones. ¿A cómo sale el kilo de papa? WhatsApp, Chabanel, para usted es merecido, como argumenta que a Leo Messi se le otorga el premio Príncipe de Asturias 2026. ¿Sabes cuántos caldomillos come este señor para hacer lo que hace y marcar tantos goles? Para usted es merecido, Chabanel. ¿Cuándo lo recibirá usted?
1: Yo ya sabe usted que nunca, porque no juega al fútbol. Eso por un lado. Por otra parte, ¿Messi lo tiene merecido? Sí, lo que pasa es que me parece como algo ya como muy superado, ¿no? Es un hombre que lleva fuera de España como 6 años. No está en el fútbol de élite hace un montón de tiempo. Es verdad que ganó, es fundamental en el último Mundial que ganó Argentina. Pero darlo ahora, no sé yo. Evidentemente tiene vida, tiene currículum para ganarlo. Eso no cabe duda ninguna.
18: WhatsApp, lo del presidente de la Unión Deportiva Las Palmas, Miguel Ángel Ramírez, y su relación con reflotar el Club Baloncesto Gran Canaria, al parecer va en serio. La oposición del Cabildo se lo ordena. ¿Ustedes consideran que es un nuevo dardo para Antonio Morales y Aridane Romero criticando su gestión en caso de que sucediera? ¿Usted tiene fe en Ramírez? ¿Qué es lo que pretende? ¿Me lo puede explicar?
1: Yo creo que ya lo hemos explicado aquí. Efectivamente, existe un plan para que la Unión Deportiva de Las Palmas controle tanto el Gran Canaria como el Guaguas de voleibol. Ese plan ya lo hemos comentado aquí y ese plan existe. Lo que pasa es que yo, bajo mi punto de vista, yo creo que ese plan no es posible ejecutarlo mientras Morales sea el presidente del Cabildo. Cuando eso no suceda, es decir, dentro de un año probablemente, a partir de ahí pues habrá otro escenario distinto y se podrá hablar de esta cuestión. En estos momentos me parece a mí que esto no sale justamente por lo que acabo de comentar.
18: En las Islas Canarias registraron una caída del 8,3% en la llegada de turistas extranjeros durante abril de 2026, sumando un total de 1,21 millones de visitantes internacionales. Según los datos oficiales del Instituto Nacional de Estadística, este descenso representa el primer retroceso importante del sector para este mes tras varios años de crecimiento consecutivo tras la pandemia, a pesar del menor volumen de viajeros. El comportamiento del gasto muestra una tendencia desigual. Saludos. WhatsApp, buenos días. El Papa lo que tiene que hacer es salir más del Vaticano y recorrer más mundo. Entre más se deje ver, menos gente lo querrá ver con el paso del tiempo. Se va diluyendo el problema. WhatsApp, buenos días, familias Pejera. ¿Me podrían decir si es cierto lo del vídeo que corre por las redes y la supuesta colocación de jaulas marinas en las costas de Lanzarote? Abrazo para todos. Gracias por su programa.
1: Sí, de hecho nos haremos eco hoy de esa historia en el premio Cabra Loca, no sé si es el primero Cabra Loca o algo parecido, pero bueno, en cualquier caso estará en el programa en algún sitio. El vídeo es cierto, el vídeo existe, hay una manifestación convocada para el próximo sábado en Agaeta, son jaulas marinas, 20 jaulas marinas a colocar cerca de Wiwi, y son jaulas de lubina. Entonces, la noticia en principio es cierta, está constatada, y ya veremos lo que hacemos, porque imagino que habrá que hacer algo para evitarlo, supongo, ¿no? Lo digo para aquellos que mantengan su egregia costumbre de estar todo el rato defendiendo aquello que es ecológico y que no es ecológico. Ya han visto lo que ha pasado en Telde.
18: WhatsApp, algunos ya se están empezando a bajar los pantalones para no perder el trabajito cuando Sánchez esté entre rejas. WhatsApp, encontrar un ápice de cordura y moral en España a día de hoy es casi algo imposible. WhatsApp, Bala debe presentarle una querella criminal a esos mafiosos y a sus jefes. Saludos, buena gente del espejo. WhatsApp, en España se paga por trabajar, se cobra por no trabajar. Buenos días a todos. Qué alegría medianoche ver a Barragán en televisión. Hacía tiempo que no lo veía. Hay que ver lo bueno que le salió de engrudo. Tantos años con la poltrona pegada al trasero y aún sigue efectivo. Tuvo que ser un engrudo alemán que vendían en la ferretería las columnas de Triana. En esa ferretería todo lo que vendían duraba toda una vida. Y así es, la poltrona la tiene aún muy bien pegada. Bravo, Barragán. Buenos días a todos. Si hay alguien a quien jamás votaría en unas elecciones, aparte fijo, que ese de por sí no cuenta para mí, es Paje. Si es capaz de hablar tan mal y poner a su propio partido por los suelos, no se merece que se le tenga en consideración. Ese señor es un traidor a su partido y no se merece militar en el mismo. Creo que estaría mejor con el PP. Se le va a gusto con Feijóo. Ya está tardando en irse. Peloteo una vez más con más de 60.000 apartamentos con una problemática tremenda y muchos canarios multados por esta administración. Solo le interesa arreglar el modelo turístico y casi en contra de todos menos de los hoteleros que se lo llevan crudo y además las subvenciones con lo que ganan para que pongan camas articuladas en las urnas. En las urnas no veremos, o por alguna isla que no tiene multa. Buenos días. Si se mantiene la pérdida mensual del 8% de turistas durante el resto del año, estoy en posición de garantizar la asequibilidad de viviendas para todos. Eso sí, comeremos pella de gofio como plato único y beberemos pelargón en lugar de leche. Buenos días. Dice el ministro Torres que la cogestión no podemos ir más allá de lo que indica el Estatuto y la Constitución. Por ello, AENA está de acuerdo en que el control del aeroclub de Tarajalillo pasa a estar bajo gestión canaria.
1: Muy bonito. 22 minutos que pasan de las 8. Vamos allá.
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0: La pregunta del día de hoy es la siguiente. ¿Cree usted que el espíritu de la visita del Papa podría ser subvertida por intereses económicos y por grupos que desean manipularla, olvidando lo esencial? Viene, el motivo de la visita es, viene a solidarizarse con Canarias por su trato humano a los migrantes. ¿Cuál es su punto de vista al respecto? ¿Cree que se va a subvertir? ¿Cree que hay intentos de manipulación? ¿Cree que finalmente la esencia del viaje se va a mantener? ¿Cuál es su punto de vista al respecto? Les presento a los falsos autónomos y a los bolcheviques.
1: Arriba los pobres del mundo.
0: Faina Faile, buenos días.
2: Buenos días.
0: Lito Mesa, buenos días.
3: Buenos días.
0: Hoy hablaremos de su primo, don Lito. No, de su sobrino mejor.
3: ¿Quién?
0: De su sobrino.
3: De
0: Michael, Michael.
3: Michael Mesa.
4: Michael Mesa.
0: Su sobrino, sí, hablaremos de él de un ratito. Enrique Repiti, buenos días.
5: Vale. Buenos días.
0: Iván García, buenos días.
6: Buenos días.
0: Valentín Goñanes, buenos días.
7: Buenos días.
0: Canciones para escuchar a las 5 de la madrugada y seguir durmiendo. Uno se levanta y se mete en la cama otra vez. Reconozcan que les gusta la canción. Reconozcan que son unos cursis importantes.
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0: Reconozcan que les salen las lágrimas cuando ven algunas peliculillas.

0: Sin embargo, yo les puedo garantizar que el café sin azúcar es mejor. En general, la vida sin azúcar es mucho mejor. La visita del Papa cuesta 24 millones de euros y va a generar 150 millones de euros según la Iglesia. Según la Iglesia va a generar una pasta impresionante, 150 millones de euros. Va a mover, es verdad, va a mover mucho dinero, pero no es barata la visita, son 24 millones. ¿No les parece a ustedes que barata no es? No,
1: no, desde luego, aunque se disculpan que la mitad la van a poner en presa.
0: Hace cosa de un mes, el presupuesto eran 12 millones. Esto ha subido.
1: Sí, sí, la mitad. Sí.
2: Sí. Bueno, pero yo creo que la repercusión, hombre, no nos debería importar tanto el dinero si la repercusión que va a tener, sobre todo en inmigración y sobre Canarias, nos va a poner en el punto de mira mundial para que se solucionen problemas, no nos dejen solos, ¿no?
0: ¿Hay peligro de que se subvierta el mensaje, se subvierta la esencia del viaje? Porque es un compromiso del Papa Bergoglio I, compromiso que ha adquirido posteriormente sucesor, de decir, voy a Canarias, por supuesto, porque le voy a dar un abrazo a los canarios, me solidarizo con su forma de pensar, su forma de trabajar, porque son los únicos en Europa que realmente hacen lo que tienen que hacer con aquellos que vienen, desde la inmigración, desde las guerras, desde los lugares más violentos del planeta. Entonces, son los únicos que lo hacen bien, vamos a respaldarlo. Ese es el motivo de su presencia. ¿Creen ustedes que alguien puede manipular eso?
1: Hombre, lo que tenía que ser un viaje pastoral está siendo un poco folclórico, la verdad es que se está convirtiendo
3: en un espectáculo, yo creo que sí, yo creo que inicialmente ahora lo que preocupa es pues poder acercarse al Papa, ver al Papa, y lo importante es lo que diga el Papa, fundamentalmente en relación con todo el tema de la inmigración, que es que eso no hay que olvidar.
0: En este viaje para mí, a mí me sobra lo de Madrid y Barcelona, me sobra, por completo.
2: Sí, a mí también.
0: Porque eso es para quedar bien con la conferencia episcopal y ya está.
2: Claro. Pero esto suele ser habitual en las visitas del Papa que hacen en todos los países. Es decir, pasa lo mismo en cualquier país del mundo donde vaya el Papa, todo el mundo se quiere acercar allí. Pero lo importante es el mensaje que va a lanzar desde Canarias. Eso es lo importante.
0: Es verdad, eso.
2: Y si esa repercusión del mensaje...
0: Eso acabas de decir, de que la gente quiere estar allí con el Papa, sea como sea. Hasta Faina va a ir, me han dicho.
4: Bueno, pues sí, sí, lo digo.
0: Una atea no proselitista como Faina va allí a ver al Papa.
4: Sí, voy a ir.
0: A ese momento, ¿verdad? Sí, glorioso,
4: sí,
0: increíble.
4: Yo quiero verlo.
0: O sea, si viniese Bruce Springsteen no iría, pero hombre, si viene el Papa, sí.
4: Sí, iría. con Bruce Springsteen ya estaría acampada la noche anterior. O sea,
0: impresionante documento. Bueno, se merece un beso o una paliza. Vamos allá.
5: Yo quiero que me dé un besito nada más.
0: Lito, ¿qué fue lo que le pasó a su sobrino? Es que no lo acabo de entender. ¿Qué le pasó a Michael Mesa? Es jugador del Club Deportivo Tenerife. Bueno, jugador del Club Deportivo Tenerife, a lo mejor puede ser.
1: Jugador.
0: A lo mejor lo echan. Jugador que fue de la Unión Deportiva Las Palmas, Michael Mesa, que todo el mundo recuerda, y ha sido muy importante la campaña en el Campañón que ha hecho el Tenerife para ascender a la segunda división. En la Laguna está con dos amigos más, se encuentra con una persona ya madurita, sí. Le pegan una paliza impresionante, esa persona madurita le dice, oiga señores,
2: le insulta, le llama calvo de mierda,
0: que le están pegando a un juez, así, pues toma más todavía, a un juez, arremetieron contra él, juicio rápido, porque estas cosas afortunadamente van de forma urgente, y lo condenan exactamente a 8 meses de prisión. Y a una multa de 1.200 euros, creo recordar, aproximadamente. Sí. Suave le ha ido, ¿eh? Y le ha ido muy suave, probablemente porque se ha jugado el Club Deportivo Tenerife, porque si es uno cualquiera de la calle, hubiese dormido en prisión, seguro.
2: Sí, la verdad que no entra en prisión porque son 8 meses, pero... Y tampoco la cantidad es gran cosa, 1.000 y pico euros, ¿no?
0: Sí.
2: Pero la verdad que debe ser un toque de atención para ese carácter... Parece mal carácter que tiene en un momento determinado, ¿no? Es decir, ojo, con esto, ¿eh?
0: Es muy feo esto, ¿eh? Enrique, repite, no dice nada del sobrino de Lito.
1: No, es que no entiendo cómo sale a pasear y se mete con un señor porque sea calvo y lo insultan y lo agreden y después ya fue todo un disparate. Yo no lo entiendo cómo no se puede llegar a este extremo, además estando de vacaciones, en plan tranquilito, a las 10 de la noche, en la Plaza de la Concepción.
0: Sí.
1: No lo sé, no lo entiendo.
0: ¿Y usted qué dice, Iván?
6: Que me parece alucinante, que me parece alucinante, pues además le robaron el teléfono móvil luego, ¿eh? O sea, vamos a ver.
1: Bueno, se lo quitaron porque los estaba grabando.
6: Sí.
1: No es que fueran a robar,
6: sí, pero bueno,
1: sino que los estaba grabando y se lo quitaron.
6: Pero bueno, pero al final lo han mirado. Eso es robar, o sea, vamos a ver si te lo. No, te lo quité porque me estás grabando, no, se lo robaron, se lo quitaron. O sea, y al final eso, bueno, pues lo ha tenido en cuenta también. Además, se lo están quitando un juez. O sea, es que
0: ha salido muy bien parado, ¿eh?
4: Súper bien parado.
0: Hombre, yo creo que el Club Deportivo Tenerife debe de abrir un expediente al señor, ¿eh? Sinceramente.
1: Creo que le van a abrir un expediente disciplinario.
0: Es lo mínimo. Es lo mismo que le pueden hacer, ¿no?
6: Venían ya pasados de vuelta. Que imagino que sí, porque es que vamos a ver, para hacer una cosa así es que no es normal.
2: Si son deportistas, ¿cómo van a estar pasados de vuelta?
1: Pues están de vacaciones.
0: No, pero lo que está sugiriendo son cosas que entran por la nariz, lo que está sugiriendo Iván García.
2: Sí, eso está claro.
0: ¿Sí o no? Sí o no.
6: No es normal que tres personas vayan caminando y de repente la tomen con un tipo y a llamarlo calvo, insultarlo, que el tipo les diga que es un juez y dice, pues ahora te vamos a pegar más. O sea, y te vamos a robar el móvil.
0: Normal no es.
6: Eso no es normal. Algo pasó ahí.
0: Sería interesante que Michael Mese fuese más agresivo en el campo de juego, ¿no? Eso sería interesante.
6: Pues sí. Sí. Eso es verdad. Sí.
0: Y que no desapareciese de los partidos como desaparece muy a menudo. 31 minutos, bueno, ¿qué pasa?
2: Aclare que no es mi sobrino, ¿eh? Yo no tengo ese carácter.
0: Su sobrino, entre comillas. Bueno, participa en su mismo apellido. Pero vamos a llamar a la partidora Michael Mesa. En vez de llamarlo Michael Mesa, Michael Mesa.
2: Michael Mesa.
0: Sí, por ejemplo.
2: Se transforma la masa, sí.
0: Impresionante el documento. Bueno, ya que estamos hablando de ámbitos deportivos, digamos que la Unión Deportiva de Las Palmas va a pagar por el ascenso 60.000 euros a cada jugador. 60.000 euros. Y un Rolex de 5.000 euros, que es del ascenso del año 2015, de los que sobraron en el ascenso 2015, va a regalar también un Rolex a cada jugador, ¿no? No está nada mal. Al final se va a gastar, Miguel Ángel Ramírez, unos casi 2 millones de euros, porque yo imagino que ese dinero también se irá para toda la parte técnica. La plantilla son 25 jugadores, la parte técnica pues son 5 o 6 más, en fin, casi 2 millones se puede gastar, pero claro.
2: 60.000 euros, sí. 60.000 euros es un buen incentivo, ¿eh?
0: Está bien, es un buen incentivo.
2: Para correr y dar la cara ahí.
0: Para dar la cara, entiendo yo, sí. Yo creo que es un buen incentivo, sin duda ninguna, para segunda A. Sobre todo considerando que, claro, pero Ramírez no es tonto. Ramírez sabe que si su equipo sube de categoría, va a ganar el próximo año 40 millones de euros solamente en televisión. Claro, sí. Vale la pena, ¿eh? ¿O no?
3: Es una inversión, claro.
1: No, y cotizan malos jugadores. Mira, el traspaso de Pedri le supuso 25 millones al final entre una cosita y la otra.
0: Un poquito más.
1: Y después le añades Moleiro, que también sacó una buena pasta.
0: Exacto. Pues entonces, esta es la jugada que hay desde el punto de vista económico. Yo incentivo a los jugadores para que suban. Para que no haya ningún tipo de problema en ese sentido, para que nadie se queje, y la idea es que el próximo año, si estamos en primera división, pues podamos usufructar los 40 millones de euros que nos va a dar la televisión, con lo cual, con eso podemos crear un equipo competitivo. Eso sí, hay que acertar con los jugadores, porque no siempre se acierta en ese club. Y por último, ya para hablar del tema del Gran Canaria, Carmelo Cabrera, que ha sido posiblemente uno de los mejores jugadores que haya habido nunca en un equipo de baloncesto, nacido en este caso en las Islas, en este caso en Gran Canaria. Yo lo pondría no al nivel de Sergio Rodríguez, que me ha parecido un jugador espectacular también, pero yo creo que Carmelo era mucho mejor. Y aunque eran los dos muy virgueros, en ese sentido pues los dos se parecen bastante. Carmelo Cabrera ha dicho lo siguiente, que el plan que tiene Miguel Ángel Ramírez para proteger al Gran Canaria de baloncesto le parece el mejor. De modo que hay cosas que se están moviendo en ese sentido.
1: Yo estoy seguro que el Granca en manos privadas funcionaría mejor que en manos de Cabildo.
3: Creo que es una gran operación, ¿eh? Bastante ilusionante meter en la misma entidad al Granca, al Guagua.
1: Eso lo tiene el Alavés. Creo que el dueño del Alavés es también del equipo de baloncesto de Vitoria.
0: Ajá. Bueno, yo creo que esto no va a salir ahora, si saldrá posteriormente, después de las próximas elecciones, cuando no esté en el frente del Cabildo la persona que está ahora mismo. Sí, es interesante.
2: Eso es muy interesante lo que se está moviendo.
0: 34 minutos que pasan de las 8. Faina, correos, please.
4: Vamos para allá. Buenos días, el señor Chabanel. nos dice en su homilía de hoy que los partidos nacionales nos llevan al desastre y que tenemos que reaccionar. Los electores canarios hacemos caso omiso, ya que en las últimas elecciones nacionales respondimos con un 14-1. En las próximas vamos de camino 15-0.
0: Vamos a verlo, no se ponga usted nervioso, porque igual lo que usted ve es lo que vemos la mayoría, que esto va a cambiar en algo, no sabemos en cuánto, pero algo va a cambiar. No estoy hablando de partidos nacionales, estoy hablando de un partido nacional en este caso concreto, de este PSOE de ahora. Este PSOE de ahora mismo, porque si fuera el PSOE de hace algún tiempo, tampoco demasiado largo, pues yo no diría prácticamente nada, porque aquel PSOE me parecía bastante más justo del que es este, pero este es un partido tramposo en todo, cuando roba y cuando deja de robar, porque es que incluso cuando roba, cuando no roba, está robando, cosa que le hace a la Comunidad Autónoma Canaria.
4: WhatsApp, si el Partido
2: Socialista... Usted dijo una cosa antes, perdona, usted dijo una cosa antes, que es que un ministro no puede perder las elecciones autonómicas. Es claro. Que todos los ministros que ha presentado Pedro Sánchez los ha perdido.
0: Pues entonces, como lo sabe, el señor Gilberto Torres ya se mueve para intentar evitarlo. O sea, todas estas convulsiones que hay con presupuestos... ¿Usted cree que es normal presentar una nota pública como ayer desde el gobierno central, decir, sí, ahora le voy a dar a Canarias 7.000 millones, sí, apláudanme? Sí, sí. ¿Usted cree que esto es normal?
2: Sí, sí, sí.
0: Pero entonces, ¿qué es lo que ha hecho la comunidad? La comunidad autónoma en los últimos 7 meses? Adelantar el dinero que no ha puesto Madrid. Pero son 7.000 millones, que no es cualquier cosa de la que estamos hablando. Y luego dicen, no, es que por eso ahora no cumplen la regla de gasto. Pero ¿cómo lo voy a cumplir? ¿Pero cómo voy a cumplir la regla de gasto si no me llega el dinero? Si usted no me paga el dinero que me debe. Es que es una cosa de loco. Quítale las competencias, a ver si hay cojones. Quítale las competencias a Canarias en cuanto a sanidad, educación y asuntos sociales. Quítaselas. A ver qué pasa. Eso no, claro. Faina, venga.
4: Si el Partido Socialista quiere ganar la autonomía canaria, tiene que cambiar de candidato. A Torres, desde el gobierno de Sánchez, lo han convertido en el enemigo de los canarios. Canarios no vota a traidores. WhatsApp, buenos días. ¿Cómo saldrá la retransmisión del Papa a la televisión canaria con su personal en huelga? WhatsApp, buenos días. Fuerte e impactante lo de Michael Mesa. ¿Qué le pasan por la cabeza a las personas? WhatsApp, buenos días al equipo, señor Chabanel. Michael Mesa no hizo sino llegar al Tenerife para echarse a perder. Buenos días. ¿Qué ocurre con las entradas para el partido del domingo entre la Unión Deportiva Las Palmas y el Málaga? Los abonados que quieren canjear su abono por la página web, además de pagar más, están teniendo problemas. ¿Será una estrategia del club para vender sus entradas? El plazo finaliza esta noche.
0: Hay problemas, pero no sé exactamente de qué calado son, pero lo cierto es que ayer en la rueda de prensa Miguel Ángel Ramírez pidió perdón a los socios por todas estas cosas que están pasando.
4: WhatsApp, baja el turismo extranjero. Ahora tirar del turismo local tan maltratado por la parte hotelera. WhatsApp, buenos días. Veremos a Marlaska y a Torres junto al Papa. Correo, buenos días, estimados señores Lito y Piti. Me encanta el nuevo proyecto del Heliodoro, sobre todo el voladizo de tribuna y el mallado metálico del tipo tubo escape de moto. Ahora bien, no me parece adecuado que le pongan césped artificial ni que tengamos que esperar hasta el 2040 para verlo finalizado.
0: ¿Cómo que césped artificial?
1: ¿El césped artificial? ¿De dónde se saca usted eso?
0: ¿Cómo va a ser eso? ¿No le permiten competir? Vamos. Cierran el estadio, no le permiten competir.
2: No lleva a ser.
4: Y un buenos días, equipo, para todos los sanchistas que escriben en el Espejo Canario. Piensan que el PSOE es Sánchez. Cuando el sector crítico del PSOE por fin se haga con la dirección del partido y puedan salvar la marca, ¿dejarán estos oyentes sanchistas de pertenecer al PSOE? ¿Dirán que eso ya no es el PSOE? ¿Se irán del PSOE porque uno de sus líderes será paje?
0: 22 minutos para llegar a las 9, un poquito más. Noticias más chispeantes del día de hoy. Ya saben cómo esto es, un buche de agua de Firgas y un par de noticias impactantes.
7: Aguas de Firgas, el agua de Canarias. Firgas, cómo no te voy a querer.
0: Hemos hablado mucho de este asunto, del asunto de AENA, de las tarifas de AENA, y de repente llega la luz.

0: en España hay dos grandes masoquistas. Uno es Rafael Nadal y el segundo masoquista son las Islas Canarias. Ese es el triunfo de la pesadez, de la insistencia, de la consistencia, incluso de tocar todo el rato en la puerta. La CNMC, la Comisión Nacional de la Competencia, se ha aliado con Canarias sin pretenderlo. Lo que ha hecho ha sido lanzar un dictamen, que no sé lo preceptivo que es, a lo mejor no lo es.
1: Claro.
2: Pero no es vinculante.
0: No es vinculante. Y le corrige la plana AENA por las tasas aéreas. Lo que le dice es que baraje la bajada progresiva de las tarifas aéreas hasta el año 2031, que es justamente la propuesta que ha hecho la Comunidad Autónoma Canaria por las famosas tasas. Las tasas son un abuso impresionante que va a crear un problema, y más ahora con los problemas que hay en el turismo, pues este es un problema añadido, un problema además importante para nuestra economía. Y el gobierno le ha dicho: oiga, ustedes son unos salvajes, lo mínimo que pueden hacer es hablar con nosotros, pedirnos nuestra opinión, y nosotros le diríamos lo que pensamos y a ver cómo resolvemos este problema. Pero esto es una decisión manu militari y parece que nadie puede decir absolutamente nada. Bueno, nos alegramos mucho de la Comisión Nacional de la Competencia que haya dicho lo que todos pensamos en Canarias.
1: Vale, pero no es vinculante, pero hay una parte pública de AENA que sí le afecta y debería la hacerle mayoría, caso a este tipo de cosas.
0: El 51%, claro. Pero ¿en manos de quién está en este momento? ¿Del PSOE? Ahora es que quien gobierna eso es el PSOE. Lo gobierna Javier Torres.
1: Con que no es vinculante, o sea, es decir, hay una parte pública de AENA muy importante que está permitiendo que esto ocurra y que nos hable en cada dos por tres con esta cuestión.
0: Pero a partir de ahora, ya el escenario ha cambiado, porque hay alguien que tiene una importancia en el mercado que ha dicho: un momento, no está bien hecho lo que ha hecho AENA. Ahora el señor Torres, cuando defienda a AENA, le tendremos que decir: oiga, pero mira, hay un informe de la competencia que dice que es justamente lo contrario de lo que usted está diciendo. O sea, que eso realmente nos crea un problema. ¿Por qué no intentan ustedes evitarnos el problema en vez de creárnoslo? ¿No? Que eso es lo que está pasando. ¿No?
2: Hombre, lo normal es que AENA haga caso de lo que le dice la competencia. O sea, lo que pasa es que como es el negocio, y el negocio es más atender al 49% privado que a lo que son los intereses públicos.
0: Pero en cualquier caso, yo creo que esa página del libro ya la hemos pasado, porque no olvidemos que en este momento en Canarias, o mejor dicho, en España, se está negociando con Canarias y también con el País Vasco, se está negociando que hay unas competencias parecidas a las de Cataluña. ¿No es eso, verdad? Entonces nos dicen, bueno, Cataluña, sí, pero no podemos pedir cogestión, han dicho, la cogestión no la puedan pedir. Y Canel le responde: sí, podemos pedirla porque está en el estatuto. En el estatuto se dice claramente que vamos a hacer una cogestión del aeropuerto, los aeropuertos en las islas. Entonces vamos a ver ahora lo que pasa, porque a partir de ahora Canel tiene un argumento muy importante que, en caso de discusión, me refiero de discusión judicial, pues puede ser interesante eso que se está diciendo. Las cosas han cambiado un poquito,
3: ¿eh? Sí, lo que pasa es que yo lo que creo que AENA funciona fundamentalmente, quien maneja ahí los hilos es el 49%, es tan evidente, porque si el gobierno quisiera, tendría que bajarla. Oye, que es que el turismo en Canarias bajó ya un 8%, el mes de abril en relación al 2025,
0: Y algo habrá tenido que ver la tasa, ¿eh?
3: Claro, por supuesto. Y bueno, yo lo que creo es que eso, aquí los hilos lo manejan al 49%. Y después, hombre, lo que se aprobó no es que Canarias o el País Vasco participen en el Consejo de Administración y tengan decisión y voto. Se aprobó una comisión bilateral, digamos, entre la comunidad autónoma y AENA, en la que el gobierno de Canarias puede plantear cosas como, por ejemplo, la bajada de tasa. Otra cosa es que nos hagan caso, teniendo en cuenta que quien maneja los hilos es el...
0: Yo lo que digo es que el escenario ha cambiado un poquito y esto fortifica la posición canaria. Esto fortifica la posición nuestra. Sí. Así de sencillo y de claro, vale. Un hey-ho, aplausos. Volvemos al lugar del crimen, caso hermano de Pedro Sánchez, caso de las cloacas del PSOE, casi es lo mismo. ¿Dónde están los ladrones? ¿Dónde está el asesino? Asunto David Sánchez. Ayer declaró nada menos que el teniente coronel de la Guardia Civil, el famoso Antonio Balas, uno de los objetivos del comando de las cloacas. Recuerden ustedes aquella frase de la gran espía llamada Leire Díaz.
4: Vamos a parar aquí un momento, por favor. Mira, yo soy de abreviar mucho esto. No necesito a todo el mundo ahora, ¿vale? No necesito a todo el mundo. Necesito a Balas.
0: Quiero la cabeza de Alfredo García. Me recuerda a aquella película de Sam Peckinpah. Quiero a balas. Qué bueno, ¿eh?
1: Es que hemos vivido dos episodios parecidos. Está cada vez igual a más los episodios de Rajoy con el de Pedro Sánchez.
0: Sí, sí, sí. Bueno, balas ayer ante el juez, o la juez, mejor dicho, ante el tribunal en Badajoz del caso del hermano de Sánchez, ¿ok? Llega el momento en que se sienta el responsable de la investigación de la UCO, el señor Antonio Balas, y dice lo siguiente. Dice lo siguiente. Sí, teniente coronel, dice lo siguiente.
5: Al no partir del área interesada, que era cultura, nosotros entendemos que debe estar en un nivel superior, con una capacidad política, porque al final el tema de personal debe corresponder a unas estrategias políticas, ¿no? Tiene que ser de un nivel superior. El único que hemos visto relacionado de manera íntima con este puesto es el que fuera presidente de la Diputación, Miguel Ángel Gallardo. Se inicia el pistoletazo de salida, lo da precisamente el expresidente. Por eso digo que no se cubre, no hay ninguna tal, hasta que el expresidente de la Diputación da el pistoletazo para que se active en un momento determinado, ya en el segundo semestre del 2017.
6: Se está refiriendo al señor Gallardo Miranda.
5: Exactamente. Eso se evidencia de una cadena de correos de Juana, que se lo envía. Nosotros lo cogemos de Elisa Moriano, ¿vale? Que va en copia, ¿vale? Y es un correo que arrastra una cadena de correos de Juana Cintas a José Ramón Suárez. El requerimiento, o sea, este calendario lo que evidencia es que, oye, ¿en qué tiempo mínimo, como dice ahí, podemos publicar esta vacante, podemos dotar este puesto?
0: Ok. ¿No? Lo que dice el teniente coronel Balas es fácil de entender. Dice que es una actuación predeterminada por parte de un señor determinado, el que tenía el poder político en el PSOE en aquel momento, el señor Gallardo.
2: El presidente de la Diputación.
0: Exactamente. Ese es el que toma la decisión de predeterminar lo que iba a pasar con el concurso. Un concurso al que se presentan 11 personas, que no es cualquier cosa. Ganar un concurso donde se presentan 11 personas, puedes tener un currículum fantástico y maravilloso, pero hay otras 10 personas con las que compites que también tienen su currículum tan fantástico y maravilloso como puede ser el tuyo. O sea, eso no es sencillo ganarlo. Que el señor hermano del señor Sánchez haya pedido ayuda en un momento determinado o auxilio, o que se lo haya querido dar su hermano presidente del gobierno, que todavía no era entonces, eso puede ser posible. Ya veremos lo que pasa con la sentencia. Desde cualquier caso,
2: no, hoy declara
0: Sánchez, sí. Hoy declara Sánchez y también declara Gallardo, declaran los dos. Hoy es un día importante, sí. Pero ya sabemos que pueden mentir, no tienen por qué decir la verdad. Lo que dirán lógicamente es que ellos no tienen nada que ver con esta historia. Claro, la declaración del máximo responsable de la investigación, Balas, tiene mucho valor, sobre todo cuando hemos conocido anteriormente esa otra declaración en privado de la señora Leire Díaz, que tenía como máximo objetivo, como máxima responsabilidad, ir contra el señor Balas, justamente por ser el hermano del señor, justamente por investigar al hermano del señor Pedro Sánchez. De modo que las cosas han empeorado de forma considerable en las últimas horas para el señor hermano del presidente. ¿Les parece o no les parece?
2: A mí, que como siempre me ha parecido que esto es un tema más administrativo, más de lo contencioso que penal, pero ya veremos cómo acaba.
0: Por menos que esto, cayó Álvaro García Ortiz. No se olviden que con Álvaro García nunca hubo una prueba que demostrarse lo que luego pasó en la condena, lo que luego se figuraba en la condena. Nunca hubo una prueba.
7: Exacto.
0: En este caso concreto, hay señores que dicen lo que dicen, y no son unos señores cualquiera. Vale,
1: es la palabra de uno contra la de otro. Es decir.
7: El señor Bala también se apoya en indicios. Es algo que no puede hacer la UCO cuando testifica, para eso está un juez. Pero como está refiriendo el señor Chabanel, al final, al fiscal general, lo condenaron por indicios, meros indicios. No había
0: pero aquí hay indicios.
7: Ninguna prueba contundente.
0: Aquí hay una cadena.
7: Pero quiero decir que a él... Pero no lo sabes, pero tú no lo sabes. Quiero decir,
3: ya, pero hombre, podemos, borrar
7: vale,
3: el móvil.
7: Pero Iván, Valentín, móvil, eso es evidente. Pero es un, para eso está, la, o sea, sin prueba no se puede ajusticiar a nadie. Ya, no, eso, no, eso es.
0: Pero Faina, en este caso concreto, él ha hablado de una cadena.
7: No, pero lo que yo quiero decir es que yo estoy creo que sí que lo van a condenar porque si ya.
0: Bueno, fiscal, no adelantemos acontecimientos.
7: Yo creo que sí. Que
0: pero
7: que
0: las cosas, si ayer decíamos que las cosas estaban mal, hoy están peor.
7: Claro, a él también lo van a condenar.
0: Bueno, otra cuestión, que no lo pero Faina, por favor, hombre, que no lo sabemos.
7: Sí, sí, pero que yo.
0: Cuidado.
7: En mi sospecha, he dicho creo que la no que va sabemos. A ser la que va que pinta que.
0: Pinta mal, pinta claro, mal, claro. Efectivamente. Bueno, luego ha habido dos ex jefes de la UCO, Alfonso López Malo y Ángel Yuste. Y también el actual jefe de armas y explosivos, Antonio Cortés, que han hablado de un montón de reuniones internas, según Yuste, muchísimas, porque el asunto preocupaba enormemente a las alturas, de modo que la cosa, como decimos, se ha empeorado bastante. Bien, no parece muy inteligente, ¿verdad?, montar un comando para cargarte al responsable de la investigación de la UCO, ¿no? Estos tíos parecen locos, siempre. Parecen bueno, tartufos, ¿no? Están como muy sonados, ¿no?
2: Todo de ley es una cutrez totalmente.
1: Pero todas las organizaciones esas son
0: premio tonta gilipollas del día de hoy.

se les puede llamar a otra cosa. Segunda parte. El juez abre parte del sumario sobre las cloacas del PSOE. Al frente de ellas está Santos Cerdán. Lo dice así, no es algo que estoy diciendo yo, ellos lo dicen, es lo que dice el sumario. Al frente de esa banda está el señor Santos Cerdán, lugarteniente de la señora Leire Díaz. Organización para proteger, también lo dicen ellos, se dice en el sumario, organización para proteger los intereses del presidente, del señor Sánchez y de su familia, incluyendo al hermano y a su señora esposa. Tenemos un presidente bastante oscuro, tengo la impresión. Es insólito, ¿no? Tenemos tres reuniones de Leire Díaz con la jefa de la Guardia Civil. Con la jefa de la Guardia Civil. Ayer el PSOE desgastándose por todos los sitios, Marlaska diciendo, bueno, sí, hubo tres reuniones, pero no era para hablar de cosas indecentes ni nada por el estilo. No era para pedir favores a la señora responsable de la Guardia Civil para que controlase a la UCO. Bueno, la impresión que causa esto es la impresión que ya teníamos en días pasados de que efectivamente la UCO ha trabajado en esta investigación en contra de su jefe. Los jefes diciéndoles una cosa y ellos actuando de otra manera distinta.

0: este,
1: qué cutrez España,
0: de alguna forma acertijo, ¿no? Que nadie acierta, ¿no?
1: Me estoy acordando de la cantidad de bandoleros que acabaron en la cárcel en España, ¿no? Deberían salir de la cárcel, ¿no? En España tenemos 80.000 presos aproximadamente. Somos de los países de Europa que más presos tenemos. Yo creo que después de haber visto todo esto y de ver toda la porquería en que se ha convertido la democracia y estos pozos anegados de condenados del Partido Popular, Partido Corrupto, el propio Partido Popular, Partido Corrupto, el Partido Socialista, los condenados del Partido Socialista, de toda esta porquería tan enorme que han montado y esta porquería que nos han dejado, de esta democracia que ya no es nada de impoluta, yo creo que lo que mínimo que debieran de hacer es sacar a la calle a 40.000 de los presos que hay. Que seguro que son más inocentes que estos.
0: Para meter a 40.000
1: políticos. La mitad hay que sacarlos a la calle porque son seguramente más inocentes que estos desgraciados. ¿Sí? ¿No? O sea, todos aquellos que han entrado por droga y... No me refiero a traficantes. No me refiero a eso. Me refiero a traficantitos. A personas que hacen lo de Michael Mesa. A la calle. Oye, reconocemos, nosotros, Estado, reconocemos que somos una porquería, que lo hemos hecho muy mal, que esto huele de forma pestilente. Vamos a hacer algo que de alguna forma signifique que estamos de acuerdo con eso que estamos diciendo. Vamos a sacar a 40.000 presos de las cárceles. Vos dirías, coño. ¿Se imaginan ustedes a Vox?
0: Se da cuenta que la clase política es el reflejo de la sociedad que tenemos. Es decir, que los hemos puesto nosotros ahí.
1: ¿Qué reflejo? Ni que nada. Es el reflejo de usted. ¿Usted cuándo ha robado? Dígame cuántas veces ha robado usted.
0: Pero le damos carta blanca. Es decir,
1: me está diciendo usted que usted robaría, en el caso de que pudiera robar.
0: Mire,
1: en el caso de que pudiera robar, robaría. Dígame la verdad.
0: No, porque...
1: Quítese la careta.
0: Eso es que ni me lo planteo. Eso ni me lo planteo.
1: Usted es un presidente de algo.
0: Todavía el PSOE tiene 107 diputados. Es decir, es que no castigamos 120. La corrupción.
2: 120.
0: 120, perdón. No castigamos la corrupción. No nos importa que roben.
3: Es como elegir al...
1: Y luego tenemos a un tipo llamado... Y luego tenemos a un tipo llamado García Page pidiendo una moción de confianza, dice.
2: Hombre, si tiene que defender, está rodeado de piperos por todos lados. Es el presidente en Castilla y ser socialista en Castilla es muy duro.
1: Una moción de confianza.
4: De entrada, lo que me parece ahora más urgente sería una moción de confianza, porque me parece lo decente, lo que corresponde. Es evidente que no se tiene la mayoría, que no sale nada adelante, que el país está bloqueado, que no se han podido presentar siquiera los presupuestos del Estado. Yo creo que esta es una situación que la puedes poner como te pongas. El argumento para mantenerte en el poder no puede ser es que van a ganar los otros. Es que eso realmente tiene muy poco pase democrático. De manera que el planteamiento es una moción de confianza.
1: Muy bien, Page. Muy bien, Page. Estaría muy bien, claro que sí, por supuesto. Ayer vivimos otro día de mierda en España.
0: Se retrata cada uno, ¿no?
5: Hoy será un día de mierda y toda la culpa será...
1: Pero el presidente de España tiene soluciones a todo. Perfecto. La solución de él es la siguiente.
6: Vamos a seguir defendiendo la solvencia y la ambición fiscal, porque solo armonizando ambas podremos construir un país, yo creo que verdaderamente avanzado, justo y sostenible en el medio y en el largo plazo. Y en este sentido quiero anunciarles también aquí en el Cercle de Economía de que el Gobierno va a iniciar los trámites para presentar y aprobar los nuevos presupuestos generales del Estado para el año 2027.
1: Coño, ¿dijo 2027 o 2057?
3: Qué cara madura.
2: Creo que además
1: esto es impresionante.
2: Que se iban a presentar los de 2026, ya se olvidó.
1: Ya se olvidó de 2026 porque ya sabe que no los puede sacar porque no tiene mayoría. Que la misma falta de mayoría que tiene para sacar los 2027, o sea que no lo va a sacar. Pero es una respuesta, claro, es para decirle. Yo creo que este no da una puntada sin hilo. Lo que está diciendo es: no me hablen ustedes de nada que tenga que ver con el año 2026. No me estén pidiendo adelanto de elecciones en el año 2026. No me hablen de nada del año 2026. Vamos a ponernos a hablar del año 2027.
2: Entonces, claro, y entre los empresarios catalanes, que son los que presionan a Jung para tener...
1: Vamos a hablar del año 2027, que es lo que... No se pongan con historia, ni con bobería, ni con corifeos que se reúnen, ni con conspiraciones, ni con más historia, porque aquí no hay nada que hacer. No, ustedes no van a poner una moción...

0: Censura, ni siquiera los que quieren ponerlo, porque no se van a poner de acuerdo con vos. De modo que tonterías la justa, y que sepamos todos que, bueno, yo me voy a poner a trabajar en algo en la que no voy a trabajar nada en absoluto, porque no va a salir, pero me lo voy a vacilar a ustedes una vez más.
1: O sea, total, pero Jordan también dijo que este presupuesto va a llevar la inversión más grande de toda la historia de democracia de este país en materia de vivienda.
2: Ya, otra vez.
0: Yo cada vez que veo últimamente a Pedro Sánchez, como si viera a Paco Rodríguez, igual.
3: Orgulloso de estar.
0: Es igual. Don Francisco, buenos días.
4: Buenos días, don
0: Paco. Lo primero, lo más importante, ¿cómo se llama una mujer natural de Zaragoza que se comporta de forma agresiva y cruel?
4: Mañica.
0: Estuvo cerca.
4: Mañica violenta.
0: Estaba cerca. Mañica violenta. Alimaña.
4: Alimaña. A ver, lo buscas más difícil, digo yo.
0: Alimaña. ¿Y cómo se llama?
4: Alimaña.
0: ¿Cómo se llama el dios nórdico que suelta aire después de comer?
4: Suelta aire después. Bufón.
0: Estuvo cerca también. Torpedo.
4: Torpedo lo que hay que meterle a Donald Trump.
0: Torpedo.
4: Un torpedo, lo hay que poner a Donald Trump en el
0: ¿Y cómo se llama el dios nórdico que tiene una consulta especializada en el cuidado de la boca?
4: ¿Cómo?
0: Odintólogo. Vamos con los correos, Faina.
5: Vamos para allá. Buenos días, Espejo. Respecto a la pregunta del día, no duden que el motivo de la visita del Papa a Canarias quedará disuelta por los políticos con sus cuerpos normativos, ávidos de aparecer en pantalla como pasa con los influencers y famosos de medio pelo en la casita de Bad Bunny. Reflejo perfecto de lo que somos, todo muy vomitivo. Buenos días, señor Lito Mesa. Tenga cuidado con su sobrino, porque usted también es calvo. Buenos días a todo el equipo del Espejo Canario, los profesionales de la mañana. Me encanta el programa y la emisora de radio de todo el equipo de ustedes. Los escucho todos los días. ¿Le gusta el pescado? Los invito a todos un asadero de atún en adobo con sus papitas arrugadas y su mojo en el Castillo del Romeral.
0: Yo.
5: Eso, vamos. Están invitados cuando...
0: Están
5: invitados cuando ustedes quieran. Me avisan y yo me encargo de preparar todo. Si queréis, podéis traer a su familia también y a los niños, que aquí hay dos piscinas naturales muy bonitas, reformadas, y sigan así, que sois los mejores. Radio de todas las islas. Y al señor Lito Mesa, es un gran caballero y me encanta escucharlo en la radio como a todo el equipo. Pues
0: gracias.
5: Yo me apunto a Sasadero. Buenos días,
0: Usted y todo, ¿no? Todo.
5: Buenos días, Espejo y equipo. Esto es así. Si cuando vamos a despertar los canarios y decidir con una fuerza canaria en Madrid, está visto que el PSOE ni el PP lo van a hacer. No vemos la fuerza que tienen vascos y catalanes. Tenemos que imitar a esas fuerzas políticas y ver de frente la realidad y el maltrato que padecemos. Buenos días. Muy paradójico escuchar el debate de la bajada de tasa de ANA, aludiendo que ha bajado el turismo en Canarias en estos momentos. Pero por otro lado, escuchamos hace poco en el Espejo que la tasa turística en Canarias es necesaria. De modo que ante un mismo techo, bajada turística, argumentamos bajada de tasas aéreas e imposición de tasas turísticas. Es paradójico, al menos en el fondo, el debate no es la tasa, es donde va el dinero. Buenos días, que sepan que mi huerto, el Peral, ya tiene el nombre de la señorita Faina, el aguacatero se llama Piti, el maracuyá responde al nombre de Lito, el melón del señor Chabanel tendrá que esperar, ya que nunca he tratado con semejante especie. Buenos días, de 2025 en la Universidad de La Laguna, y a causa del gas radón se registran índices de más de 300 becquerelios por metro cúbico. Más de 1,000 estudiantes han sido desplazados y los índices de radiación no bajan. Lo peor es que las autoridades no ofrecen soluciones ni dan explicaciones. Buenos días. ¿Se puede condenar en nuestra justicia a personas con indicios cuando se cumplan unos requisitos muy estrictos? Siempre están nombrando al delincuente de García Ortiz, que borró todo su WhatsApp y correo. Estudié muchos casos que han sido así, señorita Faina, con lástima que le tengo. Si estuviera sido afectada por el enchufe, el hermano de Sánchez no estaría hablando de este caso como lo hace ahora. No entiendo cómo ante lo evidente se refugien en que se demuestre con una prueba contundente cuando hoy los delincuentes de esta categoría borran su rastro para no ser pillados.
0: 2 minutos que pasan de las 9. Nos dijo nuestro compañero José, no se llama José, ¿verdad? No se llama.
5: Es que no sé de qué compañero está hablando usted.
0: De Javier.
5: Javier.
0: No, Javier, no José.
5: No, es Javier.
0: Es Javier Moreno.
5: Javier sí.
0: Moreno. Él nos dijo, pongan una maravillosa, Javier Saturnino, efectivamente, pongan ustedes una maravillosa sintonía que tenga que ver con la sesión de la visita del Papa. Ayer pusimos una, pero no quedamos muy convencidos. Yo creo que la de hoy es mejor.

0: Hablamos a continuación con José Mazuelos Pérez, obispo de la diócesis de Canarias. Señor Mazuelos, buenos días.
1: Buenos días.
0: ¿Le gusta la sintonía?
1: Me encanta.
0: Ah, que está muy bien. Handel. Sí. Handel.
1: Perfecta.
0: El Mesías, ¿eh?
1: Sí.
0: Oiga, la que se ha montado con la visita del Papa, ¿eh? Esto es una cosa inenarrable, ¿eh? Hay gente que yo conozco, que es atea de toda la vida, y dice, yo voy a ir. En serio, ¿eh? Pero no digo en broma ni de cachondeo. Es que hay un montón de gente de todo tipo de conductas, de todo tipo de visiones, de todo tipo de religiones incluso, que quieren ver al Papa.
1: Claro, ¿sí? Es que es un hombre que se está apuntando como un referente moral y un líder moral, además del líder espiritual de los católicos, pero es también un referente moral ante tantas cosas como están pasando en el mundo. Él sigue ahí y marcando una luz.
0: Bueno, y además se le ve muy combatiente porque, en fin, yo he seguido mucho lo último que ha escrito sobre la inteligencia artificial. Me parece muy valiente lo que ha escrito, me parece muy interesante también. Es una persona muy estudiosa, con una alta capacidad intelectual. Y la verdad que cualquier persona que no haya leído ese trabajo que ha efectuado sobre la IA debe de hacerlo porque nos pone en el mundo real. Y el mundo real no es un mundo perfecto, ni muchísimo menos. Y por otra parte, nos parece que es un dignísimo sucesor del Papa anterior, el señor Bergoglio.
1: Sí, totalmente. Y después, con respecto a la inteligencia artificial, él es matemático y es un científico. Y además ha dedicado mucho tiempo a estudiar y es uno de los grandes conocedores y sabios de la inteligencia artificial. Así que la enciclopedia que ha escrito no es un aficionado, ¿no? Está él ahí implicado porque tiene grandes conocimientos y ha estudiado bastante todo el tema de la inteligencia artificial. Y con lo que decías, pues es verdad que es un digno y fuerte sucesor de Francisco.
0: Y luego hay otro elemento que yo creo que a mucha gente le ha gustado muchísimo, que es el enfrentamiento de todo tipo que ha tenido con el señor Trump. No sé, sí, cómo lo ven ustedes.
1: Lo vemos bien, de decir, oye, sobre todo decir, no tengo miedo, yo tengo que decir lo que tengo que decir, te guste o no te guste. Si no te gusta, pues lo siento, pero tengo que decir. Y una llamada de la atención a la conciencia, pienso, por eso se rebelan, porque una llamada de atención a la conciencia y como están habituados a que todo el mundo le cante al son que le gusta, pues no le gusta que un referente mundial saque otra voz.
0: ¿No le parece divertido que hasta las tiendas chinas vendan merchandising en relación con la visita del Papa? Las tiendas chinas.
1: Sí, además, de verdad, me ha llamado la atención, nos ha hecho competencia, luego quiere decir que esto tiene futuro, que esto tiene fuerza, cuando ellos han dedicado a hacer eso.
0: Está por ahí, el señor obispo se ha marchado, ¿usted sigue ahí?
1: Ah, sí, aquí,
0: perfecto,
1: sí.
0: Perfecto, fantástico. No sé si conoce usted a un concejal del Ayuntamiento de Santa Cruz de Tenerife que se llama Carlos Tarife.
1: No.
0: No lo conoce, bueno. Hizo una declaración, él forma parte de la corporación de Santa Cruz de Tenerife, y hizo una declaración en la pasada semana en esta línea. Vamos a escucharlo.
2: El Papa, que venga el Papa para Santa Cruz es una excelente noticia, pero el Papa también va a Las Palmas de Gran Canaria. Son dos capitales, y a las dos capitales se les tiene que tratar por igual. Por lo tanto, si en una capital puede que se esté preparando que el Papa reciba a la corporación completa, lo que no es normal es que el Papa venga a Santa Cruz y la corporación completa no sea recibida por el Papa. Por lo tanto, yo...
3: ¿Quién no va a ir?
2: No, ¿quién no va a ir? No. Lo que estoy diciendo no es oficial. Es una escucha activa que uno pone en algunos foros y, por lo tanto, me gustaría que si este mensaje llega, que creo que puede llegar, pues llegue bien. Yo creo que si en Las Palmas ocurren una serie de cosas con la visita del Papa, en Tenerife tenemos el mismo derecho a que ocurran las mismas cosas con la visita del Papa.
3: ¿Pero la única diferencia es que reciben un lado a la corporación municipal completa y aquí no? ¿O hay más diferencia?
2: Bueno, puede que haya alguna otra diferencia, pero evidentemente lo que estamos pidiendo es el mismo trato, ¿no? No tiene ningún sentido que vayas a las dos capitales de Canarias y en una hagas unas cosas y en otras otras. Yo insisto, yo espero que esto no sea así, pero desde luego lo que queremos es que sea un día que puedan disfrutar los tinerfeños y chicharreros para Santa
0: Cruz. Vale, ya estamos en directo. Señor obispo, lo ha escuchado, ¿no?
1: Sí, lo he escuchado.
0: ¿Usted puede invitar a este señor, a este gentil hombre, a este varón, a los actos que se van a celebrar en Las Palmas de Gran Canaria para que tenga una foto con el Papa?
1: Hombre, si se empeña, pues
0: es que él quiere la foto con el Papa. Está jodido porque no puede tener la foto con el Papa, claro.
1: Pero yo lo que digo que cada diócesis está teniendo unos actos, un tiempo, y cada diócesis ha preparado los actos que como se tienen que hacer. Y bueno, aquí da la casualidad que el Papa viene de Arguineguín y va y llega a Las Palmas, y lo único simplemente que le va a recibir la corporación.
0: Exacto.
1: Antes de montarse en el Papamóvil. Pero, por ejemplo, después en Santa Cruz sé que tiene el golf cart adaptado, que va a ser mucho más largo el recorrido que el Papa va a hacer por las calles de Santa Cruz. Cada acto tiene su idiosincrasia, sí, y su método y demás. Y entonces yo no tengo tampoco, va a recibir a todos los alcaldes. A la misa sí podrá ir, me imagino que ese concejal a la misa podrá asistir.
0: Yo imagino que sí, hasta bueno estaría, ¿no? Hasta bueno estaría. ¿Usted sabe si el Papa va al gimnasio?
1: Si el Papa va al gimnasio, sí. No tengo ni idea si el Papa va al gimnasio, ¿no? Lo que sí sé es que el Papa le gusta el tenis.
0: No, pero debe hacer mucho esfuerzo físico, porque la agenda que le espera en España es brutal, ¿eh? Eso es una cosa de locos, ¿eh? Una cosa de locos lo que este hombre va a hacer. Es decir, es que se levanta una hora muy temprano, se acuesta una hora muy tardía, pero es que no para de trabajar, de estar en 20.000 sitios durante todo el día. Y luego hay una acaparación de un montón de gente que quiere verlo, que quiere que esté en tal sitio. Por eso le pregunto, no es una pregunta insensata, es decir, me pregunto.
1: Ya lo sé.
0: Tiene que estar muy bien preparado para aguantar eso.
1: Totalmente, porque él, gracias a Dios, joven. Pero después él tiene una experiencia, que ha sido general de los agustinos. Y los generales de las órdenes religiosas, hay una orden tipo de agustinos que está en todo el mundo, están muy habituados a ir de un lado a otro, a todos visitados las comunidades, con un ritmo fuerte. Y lógicamente hay que agradecerle el esfuerzo tan grande que hace. Por eso cuando uno le dice que no le va a dar la mano al Papa, oye, demasiado, que el Papa ha venido, está aquí, y demasiado, que va a intentar llegar al máximo número de personas. Como yo le digo, le he dicho a alguno, a mí que me gustaría que se fuera a todas las islas y visitara todas las islas, y que se pusiera delante de la Virgen del Pino entero y pasara allí todas las corporaciones municipales. Pero bueno, es que no puede ser.
0: Todo no puede ser, efectivamente. Hoy, no sé si usted conoce a un señor que se llama Josué Quevedo. ¿Lo conoce?
1: Sí.
0: Lo conoce. Se ha molestado con unas palabras suyas cuando usted habló de que esto era más importante desde el punto de vista económico, generaba más dinero que el carnaval. Se ha molestado porque como él es el hombre que organiza todo lo que tiene que ver con la escenografía del carnaval, la gala de la reina y todas las demás galas que hay, pues le ha parecido que no se pueden mezclar ambas cuestiones. ¿Usted qué me dice a esto?
1: Yo que le ha pasado lo mismo que le pasó a Pascal, que no han escuchado bien la noticia o lo han querido interpretar ellos o manipular. Yo nunca he entrado a confrontar el carnaval, que me parece estupendo y maravilloso, y defiendo a la gente que le gusta el carnaval. No se olvide el estado de Obispo en Jerez, donde el carnaval de Cádiz es a tope, sí. Y me encanta el carnaval.
0: Pero no olvidemos que ha dicho usted que le encanta el carnaval, pero el carnaval no deja de ser, el carnaval es la obra del diablo, ¿no?
1: Ah, bueno, eso es para el siglo XVIII, pero ahora no. Pero lo que sí le digo, lo que trato de decir, yo lo único que había dicho cuando te preguntas, es que tienen las autoridades civiles, que somos a confesionales, que ayudar a la venida del Papa. Y yo lo único que he dicho, bueno, lo mismo que tiene que ayuda al carnaval para que todos disfrutemos, porque todos pagamos los impuestos, pues también que ayuden para esto. Igual que también dije que hay polideportivos, yo no voy y no uso los polideportivos, pero mis sobrinos sí, me encanta que mis impuestos se dediquen a polideportivo y que se fomente el deporte entre los jóvenes y los mayores, pues estupendo. Eso es en ese sentido he dicho yo eso, ni he querido polemizar, ni yo pienso que le ha pasado como a Bascar, que
0: no ha ido bien.
1: Ya. Que no han oído bien.
0: Tengo una encuesta aquí delante que dice que los canarios son de los españoles que van menos a misa. ¿Es verdad esto?
1: Bueno, no, hay... No te creas que van menos aquí, van gente a misa, lo que pasa que no es muchas misas multitudinarias, pero aquí hay muchas parroquias, muchas iglesias y muchas misas los fines de semana, ¿eh? Y si te pones a contar, no te creas tú que son los que menos van a misa.
0: En cualquier caso, yo imagino que todo esto del Papa, que viene como una estrella de rock and roll, o una estrella del pop, o más incluso que una estrella del pop y del rock and roll, yo creo que mucho más, yo creo que esto ayudará, ¿no? O no ayuda a la fe esto, o no ayuda. O es que la gente lo que le interesa es, en fin, el cachondeo, la juerga, y al final esto, mira, esto no nos va a ver en nada.
1: El Papa va a ayudar muchísimo, porque tenemos gente que tiene los rescoldos y a lo mejor abandonaron por los diferentes motivos. Bueno, pues el Papa puede ser un aire fresco para renovar de nuevo y que brote de nuevo y surja el fuego de la fe. Hay gente que tienen un poquito el fuego débil, pues le da la fuerza. Y gente que a lo mejor no están, pero sí les va a despertar esos valores tan necesarios que necesita nuestra sociedad. Porque ya he dicho, no solamente viene un líder espiritual, sino un referente moral. Y estoy seguro que mucha gente va a despertar esa humanidad que todos tenemos en nuestro corazón, tantas veces anestesiada por este mundo del relativismo, del materialismo, y mucha gente se le va a hacer brotar de nuevo esa solidaridad, la fraternidad, el búsqueda de la verdad. Bueno, pues también lo humano. Yo siempre digo que con Cristo Jesús revela el hombre al hombre. Luego hay un trozo de camino de humanidad que es común para todos. Y por eso yo pienso que, sea creyente o no creyente, ese camino de humanidad también viene el Papa a darle inyecciones a tantas y tantas personas.
0: Están ustedes ilusionados y esperanzados, lo noto en la voz suya, ¿eh? Sí, ¿verdad?
1: Estoy feliz y con una esperanza grande y con una fuerza grande, porque esto es un... Yo lo decía hoy en un medio de comunicación, decía, ¿sabéis lo que es que la Iglesia Universal venga a las Palmas de Gran Canaria y que ponga su sede en la Catedral y en el Obispado? Que deje de estar en el Vaticano y está aquí toda la Iglesia Universal. Pero es que sabemos lo que es eso, más de 1.500 millones del mundo, de católicos, de Asia, de Latinoamérica, de Estados Unidos, de Europa, puesta la mirada no en el Vaticano, sino en las Palmas de Gran Canaria y en Tenerife. ¿Habrá cosa más grande que esa?
0: Obispo, hay una cosa que me preocupa. El objetivo del viaje, acordémonos todos, era fundamentalmente la toma de conciencia que tomó en aquel momento el Papa Bergoglio, con lo que estaba ocurriendo con todo el tema de la inmigración en Europa, sí, y la comparación con Canarias. Canarias, sí, era algo distinto en relación como trataba Europa, y sigue siendo algo distinto como trataba Europa la inmigración. Era una sociedad abierta, nada pusilánime, que tenía respeto por las personas que vinieran, respeto por el color de su piel, respeto por todo, que las ayudaban, que intentaban integrar a esta gente, y que luego pasaban cosas muy graves, como lo que ocurrió en el muelle del Guineguín, como lo que ocurrió en el muelle del Hierro. Y el Papa se sintió cercano, muy próximo al ejemplo que dábamos desde esta tierra, y dijo en un momento determinado, yo quiero ir a Canarias. Y lo increíble de este asunto es que hemos tenido un Papa, se ha muerto Bergoglio, hemos tenido un Papa nuevo que ha dicho, yo recojo el guante de mi antecesor y quiero estar en Canarias porque quiero estar con esa gente que es tan cercana al sufrimiento de personas que lo pierden todo por las guerras o por lo que sea. Yo creo que este es el objetivo, ¿no? Creo que es este, ¿no? Sí,
1: sí, bueno, se realza aquí. Mira, el viaje tiene la unidad, la evangelización, la fe más acentuada en Madrid, aunque allí también va a ver centros de Caritas. Uh-huh. Después Barcelona, la belleza, la estética, el medio ambiente, con la Sagrada Familia, aunque va también a la cárcel. Y después la caridad está más acentuada aquí en Canarias, aunque también va a tener encuentro con la iglesia, la catedral, la misa, pero está claro que aquí, y dentro de la caridad, un elemento fundamental hoy es la migración, y sobre todo la ruta atlántica, porque no podemos olvidarnos que se mueren más de 10.000 personas al año en la ruta atlántica. Uh-huh. Y poner este foco de luz y esa voz de los sin voz para decir, oye, hay que poner soluciones a toda Europa, a esa ruta atlántica, con los países de orígenes. Habrá que ver, solucionar. Esa es la peculiaridad que tiene, exacto, que tiene Canarias.
0: Exacto. A mí me parece que hay un acto estremecedor en todo esto, que es la misa en el Muelle de la Vergüenza, en el Muelle de Arguineguín.
1: Bueno, misa no, el acto que vamos a hacer de... No hay misa.
0: No hay misa.
1: No va a haber misa.
0: Bueno, yo propongo que hagan una misa, porque puede ser estremecedora esa misa, en cualquier caso, que hagan lo que crean ustedes conveniente, hasta bueno estaría. Pero ese momento en el que van a estar ahí rodeados de migrantes, creo que van a estar como 2.000, eso puede ser algo tremendo, desde el punto de vista emocional.
1: Sí, mira, lo ha pedido el mismo Papa y el Vaticano, de un encuentro que sea totalmente con los migrantes, sobre todo mayoría y supermayoría de migrantes, un acto con emigrantes, con migrantes, y después le hemos puesto también, los solicitamos, de un homenaje a lo que yo le llamo los ángeles de los migrantes, que son esos pescadores, ese salvamento marítimo, tantas veces Guardia Civil, Policía Nacional, Cruz Roja, Cáritas, que están ahí en primera línea. Y ese es el acto aquel. Es un canto y una ayuda y una luz a los inmigrantes y a aquellos que humanizan a la llegada de estos migrantes. Por eso no es un acto político, es un acto realmente emotivo, emocional, donde el Papa quiere acercar a los inmigrantes. Y el testimonio de los inmigrantes lo vamos a escuchar. Y no solamente un testimonio de que he venido en patera, sino también un testimonio de integración, que nos interesa también que descubran que hay muchos migrantes que han llegado en patera y están integrados. Hoy están integrados, gracias también a Cáritas y gracias a que se le ha pedido la mano, porque no solamente es acoger al inmigrante, sino también integrarlo.
0: Puede ser algo increíble, creo yo. Sí. Una última pregunta. ¿Están ustedes preocupados por el asunto de la seguridad?
1: Bueno, yo pienso, mira, yo he tenido encuentros con seguridad, ya entre ellos con todo, y te digo, estamos en manos de unos profesionales únicos, maravillosos, y sobre todo lo que he visto, una cosa, el Papa ya está realizando una cosa, es la comunión de todas las instituciones de seguridad, Policía Nacional, Guardia Civil, Policía Canaria, Policía Municipal, Emergencia. A mí me maravilla ver primero los profesionales que tenemos, de todas las, de los que están encargados de la seguridad, y bueno, y la entrega y el trabajo junto para que todo salga bien. Y a esto le añadimos además toda la seguridad del Vaticano que viene. A mi casa, por ejemplo, pues será tomada por la seguridad del Vaticano.
0: Señor Mazzuolo, muchas gracias por estar aquí con nosotros, obispo de Canarias, es un placer. Que todo salga bien, lo que deseamos que todo salga bien. Ha sido una visita, bueno, es una visita histórica, claramente. Está todo el mundo hablando de lo mismo y lo que esperemos es que todo salga perfecto, tal como se había previsto en un principio. Muchas gracias.
1: No tengo duda que va a salir bien y con vuestra ayuda, que está ahí también prestando ahí y poniendo ese grito de arena a los medios de comunicación.
0: Pero piense que este medio de comunicación es ateo y va a echar una mano, ¿eh? No se olvide de eso.
1: Da igual, vamos a ver, con que defienda valores humanos me da igual.
0: Por supuesto.
1: ¿Vale?
0: Y nos parece fantástico que venga el Papa y que salga todo bien. Gracias, un saludo. Muy bien.
1: Bueno, gracias a vosotros. Hasta luego.
0: Hemos hablado con el obispo de Canarias, José Mazzuolo. Está emocionado, está súper ilusionado porque para ellos esto es algo gordo, ¿no? Es muy gordo.
4: Histórico, claro.
0: Claro, se nota además. Bueno, bien. Marian Álvarez, buenos días.
5: Un espaldarazo para la iglesia.
0: ¿Ya ha rezado
6: usted? Un espaldarazo y un cajón de dinero. Que a ver cómo lo cuento, que están todas las parroquias vendiendo.
0: Siempre pensando en lo mismo.
6: No, pensando no, es lo
0: siempre
6: que veo.
0: Siempre pensando en
6: lo que veo.
0: Siempre pensando en el espíritu.
6: ¿Qué espíritu?
0: Nunca pensando esto en la materia.
6: Iglesia, esto es la iglesia católica. Esto ya. Es un negocio, señor Chabanel. No es otra cosa. Es un negocio. Están las que me gustaría saber si las iglesias tienen, ¿cómo se dice? Contabilidad. Están vendiendo de todo dentro de las iglesias.
0: Ya.
6: Es una pasada.
0: Ya.
5: Un pasar chino, ¿no?
6: Mira, pero es dentro de la iglesia. El otro día estuve en la primera iglesia de Las Palmas de Gran Canaria, que yo no lo sabía, pero coincidió que pasé por allí, quise entrar a verla, y leí en la puerta que fue una iglesia en la que rezó Cristóbal Colón.
0: Sí.
6: Aquí oró Cristóbal Colón. Y no pude entrar.
0: ¿Dónde, porque... ¿En qué iglesia era?
6: Es una iglesia que está en Vegueta, una pequeñita, pero ahora no recuerdo.
0: ¿Y cómo saben que oró allí Cristóbal Colón?
6: No lo sé, lo ponían
0: si
6: en la
0: no
6: puerta.
0: Sabemos siquiera si fue.
6: Y explicaba la
0: todavía historia. No sabemos, María, si se bajó del barco para mear en la charca de Maspalomas.
6: Sí, era Paraguar, ciertamente.
0: Sí, ¿se acuerda?
6: Sí, pero...
0: Hay historiadores que no se ponen de acuerdo en esa movida.
6: Pues
0: entonces
6: en
0: hay una iglesia que dice, allí oró.
6: Allí oró Cristóbal Colón.
0: Vale.
6: Y yo quise, y ponen la puerta, explica un poco la historia de la iglesia. Dicen que fue la primera iglesia que se creó en Gran Canaria. Y quise entrar y tenía que pagar. Un euro para poder entrar a la iglesia.
4: Pero no lleva... la imagen del Papa, Marian. Esto es que ya están cobrando.
6: ¿Sí?
4: En la catedral,
6: ¿sí?
4: En la iglesia.
6: Sí, al margen del Papa.
0: Es que si
6: al
0: oro, margen si del oro Papa. Cristóbal Colón me parece bien.
6: Entonces, después...
0: Es un bic.
6: Sí. Entonces, allí habían dos chicas, porque ahí son... Puedes entrar bien por la derecha, bien por la izquierda, como en todas las... Prácticamente en todas las iglesias, ¿no? Y a cada lado, tanto en la derecha como en la izquierda, había una señorita vamos a decir una señorita, con abanicos, gorras, camisetas, o sea, todo tipo de productos con la imagen del Papa, con la visita del Papa.
0: Claro. Como si fuera una estrella de rock.
6: No, no, como si fuera un chino, un comercio chino. No sé, la verdad, yo entiendo un montón de cosas, yo no tengo no tengo nada en contra de este hombre ni de nada, pero el negocio de la iglesia, contra el negocio de la Iglesia Católica, sí.
0: Ok, perfecto. 22 minutos que pasan, 22 que pasan de la 9. Fine, la correo, please.
7: WhatsApp, ¿alguien podría explicarme el por qué en Canarias se pagan los bienes de consumo al mismo precio que en Península, teniendo un diferencial del impuesto de valor añadido, o sea, IGIC e IVA de 14 puntos porcentuales? Esto se ve claramente cuando compras un iPhone o una nevera o un molinillo de café mediante la web, mediante una de las grandes compañías que los ofrecen. La diferencia impositiva se la maman estas empresas que todos tenemos en mente. ¿No hay algún organismo o legislación en Canarias que exija que se mantenga la diferencia de precio análoga o la diferencia entre IVA y IGIC? ¿No se hizo el IGIC para aumentar los beneficios por la venta de estos comercios a costa de Canarias y los canarios? WhatsApp. Sánchez es el enterrador de los socialistas. Ministro que manda encabezar las listas electorales. La autonomía ha fracasado. Han votado otros partidos como castigo a Sánchez. Poco a poco va eliminando a los socialistas de verdad. Señores y señoras socialistas, con ese enemigo, ¿para qué buscan enemigos? WhatsApp. Chabanel, acuérdese usted que la X no fue Rajoy, fue uno más listo.
0: Claro, fue Felipe.
7: WhatsApp. Hola, equipo del Espejo. ¿Es verdad que los trabajadores de Televisión Española en Canarias irán a la huelga coincidiendo con la visita de Papa el próximo 11 y 12 de junio como protesta por las condiciones de trabajo?
0: Esa es la intención, pero seguramente no se producirá porque alguien llegará a un acuerdo con ellos.
7: El lunes, en principio, ellos van a dar una rueda de prensa, o sea, me imagino que sabremos algo más. WhatsApp. Buenos días al Espejo. El himno para recibir al señor Papa León XIV no está tan mal. Lo único es que si lo cambiamos de palo y se añade la voz de Mick Jagger en la batería, John Bonham, Led Zeppelin a la guitarra, Angus Young, AC/DC,
0: ahí la cosa cambiaría un poco.
7: Se pueden obtener un hit histórico.
0: También si le quitamos la letra un poquito, también ayudaría.
7: Para la historia musical.
0: Si le dejáramos la letra a Bob Dylan, mejoraría un poco.
7: Por cierto, señor Chabanel, si usted quiere introducir algo más a la letra, bienvenido sea. Buenos días.
0: No, ya dejamos a Bob.
7: Buenos días. ¿Podría preguntar al invitado qué sucede si no me ha llegado el email para poder retirar mi entrada? He solicitado las mismas y no me han respondido y el día 6 se termina el plazo. Gracias y excelente labor. Yo creo que igual llamando a la diócesis de Canarias le pueden dar algún tipo de información.
0: Es posible.
7: WhatsApp, señor obispo, le rogaría que le diga al Santo Padre, para que no le engañen en Tenerife, que la Virgen de Candelaria no es patrona de Canarias, porque en Canarias no hay una Virgen que se haya declarado patrona de Canarias. Señor obispo, sea valiente. Saludos.
0: Yo.
7: Una locura, señor Chabanel.
5: Ya estamos metiendo el pleito insular.
7: Una locura, señor Chabanel, una locura. En coche de acá para allá, me para comer unas papitas con mojo, un vinito de Lanzarote y otra vez al coche para acá y para allá. La sintonía del Papa debería ser Soy Minero, de Antonio Molina.
0: Soy Minero, sí.
7: Ya está. Y ya estamos, señor Chabanel.
0: ¿Estás segura de que sí?
7: Segurísima.
0: Muy bien, 26 minutos que pasan de las 9, vamos a la policía y encontramos en el espejo.
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0: Pero ¿cómo puede ser esto posible? Ya son las 9:31, hemos ya recorrido una hora y media de programa, yo no me he enterado de nada. ¿Podemos empezar otra vez, por favor? He quedado con una persona para verme dentro de 2 años con ella. ¿Para qué? Para que el futuro demuestre lo que todavía el presente no ha podido demostrar. Esta persona tiene una profesión que se llama Aguanta Todo. Elena Mañez, buenos días.
1: Hola, muy buenos días.
0: Señora Mañez, vicesecretaria del PSOE en Canarias. Ser en este momento del PSOE es una cosa, es una profesión de riesgo, ¿eh?
1: Bueno, ser del PSOE significa defender derechos, defender valores, defender la igualdad, trabajar para que se siga subiendo el salario mínimo interprofesional, para que las pensiones se hayan revalorizado como
0: pero,
1: nunca.
0: Pero yo estoy pensando en los casos de corrupción, ¿eh?
1: Pero eso no define lo que es ser socialista. Lo que es ser socialista
0: pero sí este momento, nuestras políticas. Este momento sí lo define.
1: Estamos viviendo un momento, desde luego, complejo. A nadie nos vamos a ocultar la complejidad.
0: Nos vamos a ver dentro de dos años, seguro.
1: Nos vamos a tomar unas cañas dentro de dos años y recordaremos nuestra conversación y analizaremos con retrospectiva que el tiempo siempre, el tiempo pone a cada uno en su sitio.
0: Bueno,
1: y
0: yo,
1: hay cosas que
0: yo le voy a decir, yo le voy a decir lo que va a pasar, ¿de acuerdo? Y usted va a decir, eso no es posible, pero yo le voy a decir a usted lo que va a pasar. Y eso es lo que vamos a hablar dentro de dos años, ¿ok? ¿Le parece?
1: No, no, ya lo hemos... Hay testigos y testigas de que dentro de dos años nos vamos a tomar unas cañas para hablar de esto.
0: Una cosa, ayer estuve viendo la televisión, vi en un momento determinado, capté el programa de Risto Mejide que se llama Todo es Mentira. Y en ese programa lo que me llamó la atención era la presencia del juez Manuel García Castellón. El señor Castellón, como usted bien sabe, ha tenido varios casos que a su vez estaban conectados con el Partido Popular, sobre todo con Kitchen. Y a todos nos ha llamado la atención, yo creo que a muchísima gente nos ha llamado la atención, que en el caso Kitchen no aparecieran como personas imputadas, sino como testigos, el máximo responsable del Partido Popular, el señor Mariano Rajoy, y la segunda máxima responsable de lo de Cospedal. Y muchos hemos sospechado de que era un favor ideológico del señor Castellón al Partido Popular. Cuando digo ideológico, sé muy bien lo que estoy diciendo. Quiero decir que hay una coincidencia entre lo que piensa el señor Manuel García Castellón en relación con el Partido Popular y el propio Partido Popular. Y cuando ayer tomó la palabra, ya no me quedó ninguna duda. Él estaba deseando hablar. Y en algún momento Risto le preguntó justamente por esta cuestión. Pero él estaba deseando hablar de política, y habló de política. Y hubo un momento donde yo dudé, dije, ¿este señor es de Vox o es del Partido Popular? En cualquier caso, me pareció que era de la coalición. Me pareció, pero clarísimo. Entonces, en ese momento, no es que llegase a la conclusión, pues ya llegué a la conclusión anteriormente, pero me dije, tenemos aquí un juez lawfare, que ahora ya no es juez. Ahora ya no es juez, se ha apartado, ya está jubilado y puede decir lo que le da la gana. Pero lo que dice, lo que sale de su mente es la de un juez de derecha o incluso de extrema derecha que le ha hecho un favor extraordinario en un momento determinado al Partido Popular. No tienen la menor duda. Una persona mínimamente inteligente hubiese llegado a la misma conclusión que llegué yo.
1: Mi perro
0: de hecho me lo decía. Dice, pues estoy de acuerdo contigo.
1: Yo venía justo escuchando una entrevista al juez Garzón y hablaba, pues acaba de publicar un libro, ¿no?, sobre los riesgos de los que se encuentra la democracia en estos momentos, y hablaba del concepto de lawfare, ¿no?, diciendo, oiga, es que el lawfare existe cuando se hace un uso de la justicia, del derecho, no acorde a la razón de ser de esa justicia y es el derecho. Por lo tanto, reconocía que el lawfare existe. Por lo tanto, yo creo que ese es un análisis que no solamente lo hace Garzón, sino que otras personas expertas lo plantean. Lo que no quita, vaya por delante, el respeto a la justicia. Es que parece que en este país no se puede opinar sobre la justicia. Por lo tanto, no se puede generalizar,
0: claro.
1: No se puede poner, digamos, en duda de forma sistemática ninguno de los poderes del Estado, ni la política, ni la justicia, ni a los fuerzos y cuerpos de seguridad. Hay que poner en valor lo que significa nuestra democracia y los pilares en lo que se sustenta. Pero eso no quita que no existan indicios en los que en algunas ocasiones parece que se intenta hacer un uso de la justicia y del derecho, pues no acorde a la razón de ser de esa justicia y ese derecho.
0: Usted dice, bueno, es que lamentablemente vamos a tener que hablar de corrupción. Dice, sí, no va a quedar más remedio porque es que ahora mismo el señor Sánchez, presidente del gobierno de España, está rodeado de 9 causas judiciales, 9. Una ya se ha satisfecho, por decirlo de alguna forma, en el ámbito del Tribunal Supremo, sí, efectivamente, la sentencia contra Álvaro García Ortiz, fiscal general del Estado. Uh-huh. En este programa hemos dicho en varias ocasiones, Hombre, condenar a una persona sin pruebas, sin demostrarse que ha cometido realmente el delito, esto no es agradable, es feo. Y no podemos decir otra cosa diferente porque en el juicio que lo hemos seguido no hemos visto pruebas. Pero piense en lo que viene ahora con el hermano del señor Sánchez. Dígame la quiniela, 1x2, ¿quién va a ganar este juicio?
1: Es que estamos viendo ahora mismo precisamente que hay contradicciones entre las personas que están
0: testificando.
1: Yo le adelanto,
0: va a ser condenado.
1: Yo voy a esperar, hay que esperar a que el juicio se resuelva, pero lo que sí podemos opinar, porque todavía no hay sentencia, es las contradicciones evidentes que se están dando en el juicio entre personas que están testificando, que están contradiciendo el informe de la UCO. Y eso está pasando y lo estamos viendo. Personas que dicen, oiga, es que no había nada anormal en el procedimiento que se abrió para convocar esa plaza, personas que trabajaban en los conservatorios y que decían, bueno, sabíamos, pero como sabíamos que había
0: muchísimas
1: personas más que se
0: presentaron. Pero si en medio de este enjambre de dudas, entonces, la que triunfa es la duda que condena al señor hermano del presidente,
1: pues en ese
0: ¿qué
1: momento,
0: me dice eso?
1: Bueno, sería... Visto lo visto, a
0: de esto,
1: día de hoy...
0: De esto es lo que tenemos que hablar dentro de 2 años.
1: Sí, visto
0: yo ya
1: lo
0: le adelanto
1: visto.
0: Que la sentencia va a ser condenatoria.
1: Pero visto lo visto, lo que estamos viendo ahora mismo en esta fase, todo parece indicar que no ha habido ningún tipo de comportamiento.
0: Trato de favor no ha habido.
1: No ha habido, pongámonos en contexto. En aquel momento ni Pedro Sánchez era presidente, acababa de dimitir como secretario general. Es decir, es que no se sostiene por ningún lado. Entonces yo... Sigo confiando en la justicia, porque si no confías en la justicia, no estaría confiando en la democracia. Entonces, yo prefiero, a pesar de lo que estamos viendo en muchos casos, ¿no? Donde vemos que no se ajustan las pruebas a los resultados finales, yo prefiero seguir creyendo en la justicia, porque si no, insisto, lo que estaríamos poniendo en cuestión es la democracia. Yo creo que nos costó mucho en este país conseguir la democracia y tenemos que seguir velando, cuidándola, mimándola, protegiéndola cada día. Y eso sí, y seguimos teniendo el derecho también a criticar sentencias, a opinar
0: Ábalos,
1: sobre ellas.
0: Ábalos y Coldo, caso Mascarillas.
1: Pues,
0: condenados.
1: Son casos...
0: Probablemente
1: en los que,
0: con pruebas determinantes.
1: No, si alguien ha hecho algo, hay pruebas y ha hecho cualquier conducta contraria, pues que caiga todo el peso. Es decir, son personas que... el Partido Socialista, la diferencia es que cuando hay casos de corrupción, actúa inmediatamente, no somos cómplices, no miramos para otro lado y, por lo tanto, que caiga todo el peso de la ley ante quienes hayan cometido cualquier tipo de conducta. Y como militante socialista, además, me repele en los que son mis valores más profundos y, por lo tanto, condena total y absoluta cuando las pruebas, además, evidencian comportamientos contrarios.
0: ¿Qué pasa en su cerebro cuando se dice por parte de una investigación se ha montado una cloaca en el Partido Socialista cuyo objetivo es proteger los intereses del presidente del gobierno, el señor Sánchez?
1: Bueno, ahí también estamos viendo, estamos todavía en una fase indiciaria y ya con los indicios sin pruebas se generan titulares. Hay que ver hasta dónde llega. Mire, cuando se está juzgando la Kitchen, que ahí se ha usado el aparato del Estado. Es decir, no estamos hablando de una persona que iba por ahí diciendo, prometiendo, no se sabe qué, que no era nadie. Hablamos de usar el aparato del Estado, que tienes al ministro del Interior, a la cúpula interior, sentada porque hicieron un uso absolutamente perverso del aparato del Estado para ocultar pruebas, para intentar proteger al Partido Popular y a quien era en ese momento del gobierno, que era el señor Rajoy. Vamos también a poner las cosas en su justa. Es que parece que ahora se quiere comparar cuestiones que además son absolutamente incomparables porque no tienen nada que ver.
0: Hay una diferencia importante, Elena, en esta historia, y es que ahora mismo los que mandan son del PSOE y de lo que se trata es de derribar a un gobierno del PSOE.
1: pero los gobiernos se cambian en las urnas, o con mociones de censura, que es un instrumento legítimo, democrático, que existe. Entonces, quien quiera que haya un cambio de gobierno, lo que tiene que hacer es, en estos momentos, porque el presidente no va a convocar elecciones, presentar moción de censura. Y si no, hay que esperar a las elecciones y que la ciudadanía vote y que decida quién quiere que sea el próximo presidente del gobierno de España.
0: No habría aquí que hablar de una referencia ética. Por ejemplo, hay un follón tremendo en el país, no puedes sacar adelante los presupuestos, no tienes mayoría en el Parlamento. ¿No sería un momento de convocar elecciones? Motu propio, es decir, que saliera el propio presidente y dijese, claro, democráticamente no podemos avanzar, presentamos nuestra renuncia y avanzamos en el sentido de convocar elecciones. ¿No sería eso lo más lógico? ¿No es eso lo que ocurre en democracia avanzada? Pregunto, al margen de que los temas de corrupción sean de una forma o sean de otra, o sean verdad. O sean mentira.
1: Sí. Entiendo la reflexión.
0: Sí.
1: Pero si analizamos lo que ha sido esta legislatura, que ha sido la más compleja de la historia, porque es verdad que no ha habido una mayoría parlamentaria, ha habido que llegar a acuerdos permanentemente con todos los grupos políticos.
0: Usted y yo hemos hablado alguna vez de que esto empezó mal por el apoyo de Junts. Esto empezó mal por ahí.
1: Había que conformar una mayoría, es decir, quien ganó las elecciones no tenía mayoría porque solo tenía el apoyo de Vox y no podía conformar un gobierno. Entonces, el Partido Socialista trabajó para... si no, tendrías que haber ido a unas nuevas elecciones.
0: Pero llegas a un acuerdo sobre algo que fastidia muchísimo a la justicia, que es el tema de la amnistía.
1: Claro, pero ahí volvemos otra vez a interpretaciones, a tal.
0: No.
1: Las leyes están para cumplirlas. Una ley y había que cumplirla.
0: A partir de ese instante pasa una cosa muy llamativa. ¿A la justicia le gustó el pacto? No le gustó nada. No le gustó nada porque ellos entendían que era un ataque a una sentencia de ellos en relación con todo el tema que había ocurrido de la independencia de Cataluña. Entonces, eso de que hubiese un acuerdo político que suplantase su condena, les pareció fatal. Entonces, ahora estamos en ese universo, estamos en ese escenario. ¿Usted tiene alguna duda de que la señora Begoña Gómez será condenada?
1: Mire, vuelvo a decirlo de antes.
0: Sin prueba.
1: Es que es lo que voy a decir. Ahora mismo no hay pruebas, es decir, todo lo que estamos conociendo es que no hay ninguna prueba. Bueno, el último
0: y cuando hablemos dentro de 2 años, dice, si sabemos que la señora Begoña Gómez ha sido condenada sin pruebas...
1: Yo confío, es decir, yo de verdad que confío tanto en el caso del hermano de Pedro Sánchez como en el caso de Begoña Gómez, a pesar de lo absolutamente, digamos, kafkiana que están siendo estas instrucciones, porque al final ves cómo se están contradiciendo indicios o los informes con los testigos. Vemos ahora un informe de la UCO que dice no hay nada normal en las cuentas de la señora Gómez y estamos viendo que ha habido, vamos, primero una instrucción absolutamente
0: errática,
1: ¿no? Es decir, se ha estado buscando lo que se llama investigaciones prospectivas, es decir, ha sido algo que se estudiará, hay algunos casos que se estudiarán en el futuro en las aulas como lo que no debe ser la instrucción de un procedimiento. Pero dicho esto, confío en que finalmente, que con las pruebas que no hay pruebas, y es una base de nuestro sistema penal, es decir, para condenar a alguien, hay pruebas. Y hay que demostrarlo, si la persona no tiene que demostrar su inocencia, sino que las pruebas tienen que demostrar la culpabilidad. Y ahora mismo no las hay. Por lo tanto, confío en que impere, en este caso, la justicia. Pero, dicho esto, es verdad que ya hemos visto el caso del fiscal general y hay elementos sobre la mesa que, desde luego, no nos pueden llevar a relajarnos y a tranquilizarnos en cuestiones que estamos viendo en estos momentos. Pero me hablaba del adelanto electoral y es verdad, ha sido una legislatura muy compleja, pero a pesar de esa complejidad se han aprobado leyes. Es decir, hace poco hablábamos de la ley ELA, a final de año se pusieron 500 millones de
0: euros extraordinarios. Pero ya no se puede aprobar nada, está todo parado, ahora mismo ya está todo parado.
1: Bueno, hemos ido aprobando leyes, se ha ido subiendo las pensiones conforme al IPC, eso ha permitido que, por ejemplo, las no contributivas pasasen de 300 y pico euros a 600 euros, salario mínimo interprofesional, es decir, ha habido un despliegue normativo a pesar de la complejidad política, porque no hay mayorías y hay que llegar a acuerdo con formaciones que son además de muy distinto calado, ¿no? Y eso requiere un esfuerzo extraordinario, pero es también lo que la ciudadanía está eligiendo. Igual este va a ser el modelo futuro de congresos y parlamentos, ¿no? Donde haya una pluralidad, donde no haya mayorías claras y haya que formar, pues, acuerdos de investidura, de legislatura, con lo complejos que van a ser. Pero insisto, vale la pena seguir hasta el final para poder seguir haciendo estas políticas que al final repercuten en la ciudadanía. La economía española es la que más crece de la zona euro. Es que si analizamos, el paro está en cifras históricas en este país.
0: ¿Cree usted que el Partido Socialista seguirá existiendo después de esto?
1: Después de más de 140 años de historia, el Partido Socialista...
0: ¿No hay forma de derrumbarlo?
1: Le aseguro que no, porque tenemos una base muy fuerte, que es nuestra militancia. El Partido Socialista lo componen todas y cada una de las personas que en cada rincón de este país, porque tenemos sedes en todos los rincones de este país, hay un militante socialista. Y esa es nuestra base y nuestra fuerza. Y por lo tanto, el partido va a seguir existiendo, porque además hemos sido parte de la construcción democrática de este país.
0: Tiene usted más fe que el Papa, ¿eh?
1: No.
0: El Papa no tiene tanta fe en el catolicismo como usted en el PSOE, ¿eh?
1: Y mire que yo, que no soy una persona de fe, soy una persona humanista, creo en la humanidad.
0: Pero usted tiene fe en su partido.
1: Creo la fortaleza que nos da pues toda la militancia, toda la gente honrada que trabaja día a día, que abre nuestras sedes en cada rincón, en cada pueblo, que trabaja por transformar la vida de la gente. Entonces, vamos a seguir existiendo. Yo sé que a algunos les gustaría que no, que hay mucha gente...
0: No, yo lo estoy mirando. Yo lo estoy mirando a usted fijamente porque quiero saber si me está mintiendo o no.
1: No,
0: quiero averiguar si usted es una magnífica actriz que me está en estos momentos engañando, ¿no? Pero la verdad es que no he encontrado en su rostro ninguna mentira.
1: Pero es que me llama
0: la atención.
1: Lo digo desde el corazón.
0: Es usted mejor que Meryl Streep, ¿eh?
1: Lo digo desde el corazón. Es decir, todo aquello por lo que yo un día decidí afiliarme al Partido Socialista, ¿no?, y que me llevó a la militancia en el Partido Socialista, sigue estando vigente y sigue siendo necesario, pero ahora más que nunca. Es que estamos viendo en comunidades autónomas los pactos de Partido Popular con Vox cuando... hablan de esa prioridad nacional, cuando quieren acabar con las leyes de igualdad, cuando quieren acabar con las leyes contra la violencia de género. Es decir, cuando están en riesgo los valores, los derechos y las libertades de tantas personas en este país, el Partido Socialista es más necesario que nunca. Y esa es nuestra fuerza, saber que vamos a seguir siendo ese frente para evitar que haya retrocesos en derechos y libertades en este país. Porque ya estamos viendo el modelo que quiere imponer el Partido Popular con la extrema derecha, y si llegan al gobierno a nivel nacional PP y Vox, eso va a pasar. Y para Canarias, como región singular ultraperiférica, siendo además puerta de entrada a la migración, sería un auténtico drama lo que podríamos
0: elecciones vivir. Cuatro últimas elecciones las ha perdido el PSOE, y la ha perdido además bastante bien, de forma holgada, y se han producido mayorías, tal como usted acaba de comentar, entre el Partido Popular y Vox. ¿Qué nos hace pensar que en unas próximas elecciones generales no va a ocurrir lo mismo?
1: Vamos a trabajar para que no ocurra, vamos a trabajar para que la ciudadanía sienta y vea que este país sigue necesitando una alternativa de progreso.
0: ¿El candidato Sánchez es mejor candidato que cualquier otro candidato de cualquier otra autonomía española? Sin duda ninguna.
1: Yo creo que sí. Es decir, será la persona que la militancia decida, porque al final...
0: No, será él.
1: Ya.
0: El partido es él, ahora mismo.
1: El partido lo conformamos toda la militancia votamos en los procesos, pero desde
0: él
1: luego...
0: Él es el Mesías.
1: Es nuestro referente. Es decir, lo que ha hecho Pedro Sánchez en estos años, en contextos de absolutamente complejidad, para mí merece un reconocimiento, y no se merece, desde luego, el trato, la imagen permanente que se quiere trasladar de Pedro Sánchez. Por lo tanto, cuenta con todo mi apoyo a nivel personal, como militante de este partido, y el reconocimiento, a pesar de todo lo que tiene en contra.
0: Usted me está diciendo que el pilar fundamental en este momento del PSOE es Pedro Sánchez.
1: El pilar es que hablar del pilar es nuestro referente a nivel nacional, pero ¿quién es el pilar en Canarias? El Víctor Torres,
0: sí,
1: que ha ganado todas las últimas elecciones que hemos tenido, sí, en Canarias. Ese es nuestro pilar, nuestro referente. Y en cada rincón y en muchos municipios tenemos a nuestros alcaldes, a nuestros concejales y concejalas, alcaldesas, que son nuestros referentes municipales, porque el partido y el proyecto lo construimos desde lo local.
0: Pero el gran referente nacional es Pedro Sánchez.
1: Y nuestro gran referente nacional es Pedro Sánchez, que ha demostrado que a pesar de todos los intentos de acabar antidemocráticamente con él, pues ha seguido defendiendo un proyecto de país que nos coloca ahora mismo como la economía más potente de Europa, con la tasa de paro más baja, con las políticas progresistas...
0: Más baja de Europa no, ¿eh? Más baja de Europa no.
1: No, digo, en España...
0: Más baja de España sí, pero no de Europa.
1: No.
0: Somos de los más altos de Europa.
1: Ahí me expresé mal, la más baja... Desde el año 2008 en España no se tenía una tasa de paro
0: pero,
1: tan baja.
0: Señora Maña, eso es macroeconomía. La gente en este país vive cada vez peor, ¿eh? La gente tiene problemas muy serios con la vivienda. La gente joven ya sabe lo que está pasando. No se puede marchar para tener su casa. La macroeconomía...
1: Hablemos de vivienda, la vivienda es competencia autonómica.
0: La macroeconomía sube muchísimo, pero la gente al final cobra menos dinero.
1: Pues hablemos de vivienda.
0: La brecha, que la brecha salarial cada vez mayor. Y usted, que es mujer, Canarias, lo sabe de sobra.
1: Totalmente. Y en Canarias,
0: en Canarias y en toda España.
1: En Canarias, pero no, en Canarias es muchísimo mayor porque tenemos los salarios más bajos.
0: Usted quiere hablar del señor Clavijo, ¿eh?
1: Yo quiero hablar de lo que interesa.
0: Hábleme,
1: también.
0: Hábleme.
1: Yo quiero hablar de lo que interesa a la ciudadanía de Canarias, porque usted ha sacado el tema de vivienda y la vivienda es una competencia autonómica. Ahora mismo la vivienda en España, pero en Canarias especialmente, es la principal causa de empobrecimiento de las familias en Canarias. Sí, sí, ¿por qué? Sí. Porque tenemos los salarios más bajos, a pesar de que han subido, como el SMI ha subido.

0: Cada vez más sube el precio de los alquileres, las familias no pueden pagar el alquiler. Se traduce en familias trabajadoras, hasta con dos salarios en casa, que no pueden hacer frente al coste del alquiler. ¿Se traduce eso en qué? En pobreza infantil, porque cuando las familias viven sin poder hacer frente a los gastos necesarios de subsistencia, eso se traduce en más de un 40% de pobreza infantil. Y eso es responsabilidad del gobierno de Canarias. Hay una medida que podría haber aplicado este gobierno, que es aprobar el decreto del complemento a la vivienda de la renta canaria de ciudadanía, que es competencia de este gobierno de Canarias. Se tiene, como dice la ley, que aprobar con fondos autonómicos, y en 3 años no ha sido capaz de aprobar ese decreto, cuando todos los informes en Canarias dicen que la principal causa de empobrecimiento es bajo salario unido a un precio desorbitado de los alquileres.
1: Está claro.
0: Eso es lo que preocupa a la gente.
1: Dentro de dos
0: saber
1: años,
0: cómo va a pagar el alquiler. Y ante eso, el Partido Socialista, pues, lo ha denunciado, ha propuesto medidas, y tenemos un gobierno que no las aplica.
1: Dentro de 2 años tenemos una cita,
0: un par de cañas,
1: para hablar de la desaparición del Partido Socialista.
0: Bueno, yo vendré con mi carné.
1: Venga usted con el carnet.
0: Y le diré, aquí sigue estando.
1: Y le hablaremos de las sentencias que van a venir de aquí a los próximos años, ¿de acuerdo? Gracias por estar aquí con nosotros. Gracias por venir. Seguiremos hablando, porque esto no para aquí, ni mucho menos. Nos parece muy importante, en el programa consideramos esto como muy importante, el que el Partido Socialista tenga una presencia muy activa dentro de él, porque sabemos que es un momento malo, y porque sabemos que ahora mismo es cuando más necesidad hay de poder uno escucharse, hablar y comentar y dirigirse a la audiencia. De modo que cuenten con nosotros, aunque lo tienen muy mal, las cosas como son.
0: Bueno, muchísimas gracias siempre por abrirnos esta ventana maravillosa.
1: Seguimos hablando, ¿vale?
0: Y seguimos hablando, y dentro de 2 años, pues tenemos ahí
1: sí.
0: Unas cañas pendientes.
1: Gracias, Elena Mañez. Vamos a la publicidad y continuamos en El Espejo.
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4: Faina, correos, please.
5: Muy emocionante para Vox, una misa con el Papa y 2.000 inmigrantes. Que es verdad.
4: Habría que invitar a Abascal.
5: Uno de los peores días de Abascal.
4: Sí, sin duda ninguna.
5: WhatsApp, yo creo que la canción ideal para la visita de su santidad es Báñate en las Canteras antes de que sea musulmana. Buenos días, Espejo Canario. No olvidemos que el Vaticano es un Estado, por lo que la Iglesia no deja de ser una política, sobre todo económica. Ahora todo el mundo va a comprar souvenirs del Papa, probablemente reventa cuando haya fin de existencia. Y qué mal está la cosa, que la gente no llega a final de mes. Puedo creer en un Dios, tener fe, pero no puedo creer en la Iglesia. Mi sentido común me lo impide. Sí, muchas personas se saltarán con la opinión de la organización Cáritas, pero existe gracias a las donaciones de los ciudadanos y ciudadanas. Con el dinero que nos cuesta la visita del Papa, ¿cuántas viviendas públicas se construirían? Seguramente no hay estadística para ello. No obstante, respeto. Un cariñoso abrazo para todos. Señora, por favor, no me haga reír, que el PSOE ya en el 73 se veía venir, que lo viví en Sevilla.
4: ¿73 dicen? ¿73?
5: Sí, ya en el 73.
4: Sería 93, si lo vivió en Sevilla. No, bueno, no sé, igual ahora está hablando del 73, cuando se conformó el PSOE con la parte sevillana.
5: Sí, no sé. Ahora nos lo aclarará si nos sigue escuchando. WhatsApp, Pedro Sánchez no dimitió, lo echaron. WhatsApp, se trata de la ermita de San Antonio Abad, de la que hablaba Mariana Álvarez antes, al fondo de la calle de Colón, en la Plaza de Armas del Real de Las Palmas. Es una iglesia cerrada al culto y que durante un tiempo fue dedicada a actos culturales como conciertos de orquesta de cámara. Se abre para ser visitable porque merece la pena que esa joya de artesonados y arquitectura colonial sea conocida. Y sí, se cobra por la visita como se cobra por la entrada al Museo Canario para su mantenimiento. Les aconsejo visitarla. Tiene descuentos a los jubilados, etcétera, si no recuerdo mal. En los 60 hice mi primera comunión allí. Y la visité el año pasado con el placer de visitar un lugar recolecto al que se atribuye que don Cristóbal oró allí, a tres pasos de la Casa de Colón, donde se supone que se alojó en Navegante. WhatsApp, vaya forma de manipular una información. Cuando se trata del PP hay que juzgarlos porque son culpables, pero si es el PSOE son inocentes. Son una conjura que hay contra estos pobres muchachos.
4: Bueno, los casos que hay ahora, salvando el caso del Fiscal General del Estado, son inocentes, puesto que tenemos a celebrar el juicio. Presuntamente lo son, eso es lo que dice la ley, ¿no? Está claro. ¿Han seguido la entrevista con Elena Báñez?
6: Sí, sí, claro, por supuesto.
4: Yo creo que revela el estado de cómo se encuentran los socialistas de verdad. Yo, por supuesto que yo me creo lo que ha dicho. Por supuesto que también yo creo que hay partes en las que ella no cree realmente lo que dice. Pero entiendo que la mayoría de las cosas que dice, las cree. Y lo dice porque es una socialista auténtica y de verdad. Y creo que hay un montón de socialistas auténticos y de verdad que lo están pasando fatal. Sinceramente lo pienso.
6: Yo también lo pienso.
5: Sí.
4: Sinceramente lo pienso. Creo que todo esto que está ocurriendo es muy complicado de digerir y muy difícil de digerir. Y claro, y las cosas que vienen a continuación, todos sabemos que van a ser peor de las que han, las que hemos vivido antes. Porque es la secuencia natural de los hechos que ya la hemos vivido en España no una vez, sino varias veces. Cada vez que hay una bola de corrupción en nuestro país, arrasa por todo y todos sabemos cómo funcionan los tribunales. De modo que esto va a ser así, sin duda ninguna.
6: No, y que no es ningún consuelo de que lo que está pasando ahora con esta, vamos, para mí, increíble patraña de Leire Díaz haya pasado con el PP, con Quiche, que eso no es ningún consuelo.
4: Hay un oyente que me dice...
7: De todas maneras, sí. ella habla de referente. Ella sigue teniendo un referente en Pedro Sánchez. Yo, sí, siendo del Partido Socialista, no tendría esa referencia. Pero bueno, cada uno
5: es
7: libre de hacer
5: lo
7: que quiera.
5: El pensamiento de cada uno, o sea, es lícito igual, ¿no? Digo, pero que para ella...
7: No me valdría, pero, no siendo, sé, del Partido Socialista, no me valdría referente Pedro Sánchez, pero sin embargo...
8: A ver, depende de en qué... Depende
7: no
8: de
7: hacen
8: qué.
7: Nada, no hacen nada para cambiarlo, pues ahí tienen los
8: ¿Tú no te sentiste, ¿no?, orgulloso cuando Pedro Sánchez le plantó cara a Trump?
7: Sí,
6: claro que sí.
7: Sí. Me he sentido muy orgulloso de muchas cosas que ha hecho.
8: Pues eso es un referente.
5: Si tú no eres socialista, pues para una persona
8: eso es un referente.
5: Puede pasar por encima, puede pesar más todo lo que apunta Marian.
4: Para mí es una persona que me mosquea permanentemente, ¿sí?, porque no tiene, decir, es un señor que no tiene raíces. Es decir,
8: a lo que ha sobrevivido ese señor, nadie se entiende cómo.
4: Pero puedes hacerlo, porque si tú cambias de opinión permanentemente...
5: Bueno, pues...
4: Si, no, pero hasta ahora, cuando hemos hablado de seriedad y de rigor, hemos hablado de personas siempre que no cambian de opinión.
8: Yo no le entregaría las llaves de mi casa, pero eso no le quita mérito.
4: Las personas que cambian de opinión son evanescentes, no, claro, son serias, no están ancladas a nada que tenga que ver con un compromiso, no pueden estar en política. La política sabemos que es el reino de los engañadores y de los mentirosos, pero hombre, no pueden decírnoslo tan claro. Es que nunca hemos tenido un presidente tan descarado como este.
8: Sí, señor Chabanel. Y sin embargo,
4: a mí eso no me da ningún tipo de seguridad.
8: Y sin embargo, y siendo cierto todo lo que usted está diciendo, ya le digo que yo no le entregaría las llaves de mi casa a ese señor, ni a él, ni a la mitad de los que son sus manos derechas o izquierdas.
4: Pero luego hay una cosa, Marian.
8: Hay momentos en los que ese señor ha aglutinado
4: la
8: admiración de muchos.
4: Pero a ver, yo he hablado en algún programa, he dicho en algún momento determinado, lo que cuenta la belleza natural. Sí, sí, sí, lo digo con absoluta seriedad. En el caso del señor Sánchez, hay un elemento que, por encima de todo lo demás, está presente, que es su belleza natural. Es decir, es una belleza como ser humano. Como ser humano, quiero decir, desde el punto de vista físico, es un hombre guapo, sí, sí, es un hombre alto.
6: Rufián.
4: Es un hombre
6: Rufián que dijo que impone al natural.
4: Es un hombre, claro, por supuesto. Entonces, no estamos acostumbrados a ese tipo de belleza en ese tipo de político. No estamos acostumbrados a eso. Es decir, deme un ejemplo en el mundo mundial de un político tan guapo como el señor Sánchez.
5: El de Canadá, Trudeau.
4: El de Canadá, pero no va de guapo. Este va de guapo. Este va de guapo.
5: Pero eso a él también le ha creado enemigos. No,
8: yo seguro que eso tiene un estudio, pero a mí no me cambia nada.
4: Lo que quiero decir es que hay un polo de atracción, porque toda la sociedad se siente mejor al lado de la belleza que al lado de la desnutrición de la belleza. Es así, es un hecho.
8: Pero usted recordará que en plena pandemia le dimos caña, me daba igual lo guapo que fuera.
4: Entre feos y guapos siempre querremos estar con la belleza, con los guapos y no con los feos.
8: La verdad es que si eso en algún momento...
4: Y luego nos parece...
8: Ha cambiado en mí, es completamente...
4: Luego nos parece horroroso, nos parece inconcebible, porque vamos en contra de una lógica documentada en la literatura, incluso en estudios anteriores de carácter médico. Nos parece contra natura el hecho de que una persona tan guapa puede hacer cosas tan feas.
6: Tan ruin.
4: ¿Cómo puede ser tan mezquino? Es decir, como intentar comprar unas elecciones, esconder unas urnas, robar o poner a personas que roban al frente del partido. ¿Eso cómo puede ocurrir? Si una persona tan guapa y tan hermosa y tan preciosa, ¿cómo puede hacer esas cosas?
8: A mí eso no me pasa por la cabeza.
4: Pero hay personas que lo niegan por ese motivo. Aunque no saben perfectamente por qué lo niegan. Pero hay cosas que funcionan en la psicología así. Psicológicamente dice, esta persona tan bella no puede, es un icono, decían, le gritaban. ¿Sí?
5: Persona. Ay, no, yo no creo que por la belleza, no soy... la belleza no la asocias a la bondad.
9: Yo lo creo.
8: No, esa no es mi...
5: A lo mejor en su pensamiento sí, pero yo...
8: ¿Qué va? Al
5: no
8: contrario.
5: La belleza asociada a la bondad.
4: Mienten como...
8: Al contrario. Las mujeres, por lo menos las mujeres, tenemos una barrera psicológica frente al hombre guapo. Porque suele ser un canalla. El hombre guapo suele ser un canalla. O sea, esa es...
4: El hombre guapo suele ser un canalla.
8: Es generalizar, igual que está generalizando el señor Chabanel.
5: Estamos generalizando todo. La con papel de fumar ahora.
8: A ver, estamos generalizando todo. Las mujeres somos muy desconfiadas del hombre guapo. O sea, que esa teoría suya...
4: Pero para cosas que tienen que ver con lo íntimo. se refiere para a usted? Todo. Para cosas que tienen que ver con el amor, con lo íntimo.
8: El hombre guapo no me despierta ningún tipo de confianza.
4: En política.
7: Pero tiene más credibilidad, tiene más credibilidad por la belleza. Tiene más credibilidad, digan lo que digan, sí.
4: Un señor que reconoce un día,
7: claro que sí.
4: Un señor que reconoce un día la soberanía de Marruecos sobre el Frente Polisario, que al día siguiente denuncia lo de Gaza, que posteriormente denuncia lo del Golfo Bélico, Pérsico. Es decir, ¿en qué bando estamos? ¿Cómo es esto? Es decir, yo no me puedo pensar, yo creo que lo que importa fundamentalmente en política y en la vida son los hechos.
8: Son los principios.
4: Son los hechos, los hechos. Los hechos son los que dicen, claro. Los hechos son los que dictan tus principios, exacto, y son los que dictan la clase de persona que tú eres. Sí. Los hechos, no las palabras. En política lo que importa son las palabras y no los hechos. No puede ser. Porque que me afecta a mí y a todo el mundo, lo que le afecta, son los hechos.
8: No, los principios se demuestran a través de los hechos.
4: Son los hechos. Entonces, los hechos de Pedro Sánchez no tienen nada que ver con lo que dice.
6: Bueno, porque no tiene escrúpulos.
4: Ah, bueno, pero es guapo, ¿eh? Es precioso. Es hermoso.
8: La verdad, esa teoría suya.
5: Reconozcamos también que por su belleza también es odiado. O sea, se le ha criticado mucho porque es como una cosa.
4: A la gente le encanta la belleza.
5: De envidia masculina hacia él, porque si es guapo o si habla tantos idiomas y que bien se expresa en Europa.
8: ¿Usted cree que eso pasa? ¿Usted cree que eso le pasa también a los hombres con respecto a Pedro Sánchez?
4: Sí, sí, sí, claro que lo creo.
8: ¿Que creen más en él porque es un hombre guapo?
4: Sí.
8: La verdad es que me parece una teoría tan.
4: Bueno, denle vueltas, a lo mejor encontramos un acuerdo o no, pero da igual, la saltamos, ¿no? Es una teoría curiosa, ¿no? Es llamativa, ¿no? Yo creo que a lo mejor puede tener. Yo creo además que lo que pasa, ¿eh? Realmente es eso. Sí. Creo que ese señor engaña tanto porque la gente piensa, es tan guapo que no puede.
6: Sí, porque
4: mentir.
6: Es muy atractivo, tiene 1,90, unas pérdidas increíbles.
4: Es tan perfecto.
7: Un flipo con ustedes.
8: Bueno. Di algo, por favor.
4: ¿Qué me van a decir a mí?
5: Los que parecen más perfectos a priori te generan más desconfianza.
4: Okay. ¿Qué
8: es lo que he dicho yo? Es un canalla seguro.
4: Perfecto, perfecto. Ya hemos tenido.
8: Es un mujeriego, es un. Sí, el hombre guapo.
4: Pero sin embargo es un referente, también han dicho lo mismo, ¿eh? Vale, son 10 minutos los que pasan de las 10, Fine, vamos con los correos, please.
8: Referente era Zapatero y no era ni guapo.
4: Seguimos,
5: por
4: venga,
5: por favor, ¿qué
4: avanzamos?
5: Manera de entrevistar es esa? Deja hablar a la entrevistada y si pretende que conteste lo que usted cree, ¿para qué le invita? Y habla usted solo.
4: La entrevistada tuvo la entrevista que queríamos tener. Tan sencillo como eso. Había que preguntar cosas sobre cosas que ocurren en este momento. ¿Que a usted le pareció que había demasiadas preguntas y pocas respuestas por parte de ella? Analice bien la entrevista y verá que ella habló. Y habló de lo que le dio la gana y como quiso. Así que déjese de tonterías.
5: Mañez no es lo que le interesa a Canarias, es lo que le interesa a usted. Tengo en el garaje un coche muy viejo, se lo digo, para que me lo venda. Reportimos el dinero de la venta del coche al 50%. Señores del espejo, ¿alguna vez les ha pasado eso de ir a una cena de Navidad familiar o algún otro tipo de evento y decirles eso de que no es aconsejable hablar de política ni de religión? ¿Les ha pasado? ¿Han tenido alguna vez algún rifirrafe por ello? ¿Y los periodistas de raza se hacen o nacen?
4: A veces ni nacen.
5: Buenos días, se llama Ermita de San Antonio Abad, se fundó en 1478, al mismo tiempo que Las Palmas de Gran Canaria, y en ella oró Colón en 1492. Claro, con que el diario de a bordo recoge que Colón recaló en Las Palmas de Gran Canaria para reparar el timón de la Pinta. La corporación tinerfeña levantó acta y negó ese hecho histórico. Señora Marian, la pasionaria al lado suyo se queda corta. Está en contra de todo, del negocio de la iglesia. Dice, la iglesia desde la Alta Edad Media se fue haciendo con grandes feudos. Eran los señores eclesiásticos, tierras e iglesias administradas por los religiosos. Ya en el Renacimiento hubo artistas que representaron, pintaron la iglesia triunfante frente a la militante, que es aquella que discutía sobre teología, y ya durante el reinado de María Cristina de Borbón, Juan Álvarez de Mendizábal decretó la desamortización sobre las tierras y bienes inmuebles de la iglesia bajo el liberalismo que se pretendía construir. No es nada nuevo, doña Marian, ya lo sabemos, pero entienda que la historia con mayúsculas no se entiende sin el fenómeno religioso. Por cierto, usted que es presidenta de LAMPA, deme una opinión.
8: No soy presidenta de LAMPA ya, hace meses que no soy presidenta.
5: Deme una opinión sobre la implantación del menú halal en los colegios españoles. ¿Cree usted que nuestros niños y niñas se nutren bien en los comedores escolares?
4: ¿Quiere usted contestar esa pregunta? ¿Cómo es?
8: El menú escolar es bastante deficiente y necesitamos mejorar cómo comen los niños en los colegios. Y debemos facilitar
5: debemos facilitar un menú acorde al pensamiento de las personas.
4: Okay.
5: Me da igual que el menú sea halal, que sea okay. lo que sea.
4: Lo que tiene que ser es algo de más calidad.
5: Claro. Señor sí. Chabanel, hace unos días que la televisión canaria está con la matraca de que tiene una altísima audiencia. Lo repiten a diario en los informativos. No paran, sospecho que se mueve algo en el ente, que pagamos todo y es una agencia de colocación.
4: No. Es verdad, el dato es así. Es decir, ha subido de una forma importante la media de la televisión canaria, y de la misma forma que ha sido criticada en otros momentos por tener una media muy baja, ahora hay que decir que su media es bastante alta. Están en un 7 o en un 8, creo, aproximadamente.
5: Lo que pasa es que el nuevo equipo de la televisión canaria hace mucho más marketing propio.
4: Ya.
5: Entonces, no estamos acostumbrados sí. a ver al director de la tele siendo entrevistado en la tele, o a la directora de informativos siendo entrevistada en su propia tele. Lo que está haciendo la televisión, el equipo directivo de la televisión canaria, mucho marketing propio.
4: Pero un momento, María.
5: Que no estoy criticando.
4: Yo lo que
5: ni...
4: estoy diciendo es que ha subido la audiencia. Pero, ¿es verdad eso o no es verdad eso?
5: Más bien lo que ha pasado es que ha bajado la audiencia de Televisión Española. Que venía fuerte en los últimos meses y ahora ha habido un pequeño
4: bajón. Ha caído
5: bajón.
4: Y ha habido un trasvase, Televisión Española, Televisión Canaria.
5: ¿Cierto?
4: Pero lo ha habido, el dato
5: sí,
4: es
5: pero,
4: falso,
5: pero
4: ¿no?
5: El dato es de un 6 a un 7, o sea, un 1%.
4: Un
5: tampoco,
4: 7, ¿no? Tal como están las cosas ahora mismo, un 7%. No. Me parece fantástico. Han tenido un 4, María,
5: sí,
4: y un 5
5: sí. No,
4: también.
5: La media ha sido de un 6, históricamente, 5, 6, 5, 6.
4: Y de un 4 y de un 5, aquí lo hemos hablado.
5: Pero,
4: lo hemos hablado. Cuando llegaron al 4 llegamos a decir, ¿por qué no la cierran ya?
5: Pero lo que no es mentira es que los informativos de la televisión canaria son el buque insignia de la cadena. Bueno, y lo que hace que tengamos las medias...
4: Han subido una media 7% porque sacan pecho, me parece perfecto, me parece muy bien. Una cosa, pueden mejorar los programas, de vez en cuando también lo pueden hacer. La calidad de los programas pueden mejorarlo, sobre todo algunos que yo veo. Que yo lo veo porque son tan malos que no los puedo ni creer. Venga, sigamos.
5: Pues eso. Buenos días, Espejo. El otro día un oyente interpeló a Francisco que si entrevistó al representante de Coalición Canaria estaba obligado a entrevistar a los otros 14 diputados canarios de partidos nacionales. Mi pregunta es para ese oyente, ¿de verdad le apetece escuchar otros 14 mítines de fantasía como el de esta representante socialista? Un WhatsApp. Mañana no es lo que le interesa a Canarias, es lo que le interesa a usted. Eso ya lo leímos antes. Señor Chabanel, David Sánchez, residente en Portugal, cotizando en ese país y ahora se busca un empleo público en España. WhatsApp, buenos días. Galatas, capítulo 1, versículo 8. Pero, aunque nosotros un ángel del cielo les anunciase otro evangelio distinto del que hemos anunciado, sea anatema. Juan, capítulo 14, versículo 6. Jesús declara, yo soy la vida, el camino y la verdad. Y la vida, nadie viene al Padre sino por mí.
4: Madre mía, ¿nos van a mandar el evangelio completo? No puede ser esto, ¿no?
5: Buenos días, señora Mariana. Ha hecho usted una afirmación muy grave sobre el hombre. Si eso lo dice un hombre de una mujer, Dios nos libre, contrólese, por favor.
4: No sé dónde está la gravedad, qué fue lo que dijo tan grave.
5: Que los hombres guapos son unos canallas, seguro. Súper grave.
8: Yo lo que he dicho es que esa es la percepción que tenemos las mujeres. Tenemos mucho miedo del hombre guapo.
4: Bueno, tiene usted tanta razón que los que más ligan son los guapos. Los feos no son los que más ligan. Venga, sigamos.
5: Canción para levantarse a las 5 de la madrugada de Pedro Sánchez, que se muera los feos, del grupo La Chanchona de Arcadio. WhatsApp, a las mujeres prefieres que le roben guapo que un feo.
4: ¿Hasta ahí podemos llegar?
5: Sí.
4: Bueno, noticia positiva, en el día de hoy no vamos a darla. Vamos ya rápidamente al premio Cabra Loca del día de hoy.
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4: Vamos con el primero. Cierra un restaurante chino en Santa Cruz de Tenerife por obras en la avenida de Anaga y solicita del ayuntamiento una indemnización de 50.000 euros que evidentemente no se la van a dar. Pero lo han jodido.
7: Una historia muy larga, ¿eh?
4: Cuente. Tenemos tiempo.
7: Sí, es una historia muy larga, porque este es el paseo de la avenida de Anaga, donde está el último restaurante chino, que está colocado prácticamente al margen de... en esa vía, mirando al puerto, ¿no? Es un restaurante muy famoso, muy buena comida. El propietario, su padre dio clases en la universidad y él está muy arraigado aquí, en la Universidad de La Laguna. Y de buenas a primeras empiezan unas obras de arreglo de ese pavimento. Como usted sabe, las obras aquí son eternas, ¿no? Y no le dejan ni siquiera una entrada. Bueno, pero no le dejan ni siquiera una entrada para poder entrar al restaurante. O sea, no hay un pasillo, sino que las obras impiden totalmente la entrada a ese restaurante. ¿Qué decías, Enrique?
6: Hicieron una chapa, porque yo estuve hace poco, una chapa ahí jugándote la vida entre las zanjas.
7: Claro, pero eso lo pusieron después de él haber protestado y haber denunciado. Este ayuntamiento tiene un problema con los vecinos, ¿eh? Es decir, es que no le hacen caso. Y esta cuestión es de vida y muerte. Se ha cargado un restaurante muy famoso, con una clientela muy fiel, y que al final ha tenido que decir, oiga, mire, yo no puedo más. Cierro y voy contra el ayuntamiento legalmente.
4: Pero cierran durante una época o cierran toda la vida.
6: No, cierra un mes.
7: Chabanel, si usted no vende...
4: Cierran un mes, claro, un mes, si listo, no cierran vende, un mes.
5: Sí, del 1 de junio.
7: No, no, que no sabemos cuánto duran las obras.
5: En principio ha cerrado, un mes. Yo escuché ayer al señor diciendo que en principio cerraba un mes, indignadísimo por lo que está refiriendo.
4: Pero esto ocurre todos los días. En ciudades como la de Las Palmas de Gran Canaria o Santiago de Tenerife, cualquier ciudad urbana gorda. Pero
7: siempre le dejan una posibilidad, señor Chaval.
4: ¿Cuál es?
7: Por muy mal que estén las obras, siempre hay una posibilidad para poder entrar a un sitio. Es decir, si usted le están arreglando la calle, le dejan una entrada para poder entrar a su edificio. Es lo lógico.
8: Mire, señor Chabanel, pusieron patas arriba a Mesa y López y no cerró ningún negocio.
4: Ya.
8: Okay. Muchos meses, no cerró ningún negocio, andamios, maderas para entrar, lo que hiciera falta, pero cerrar un negocio un mes, hombre, yo entiendo que este señor aprovechará para mandar a sus trabajadores de vacaciones, claro, y claro, demás, claro. Pero un mes sin facturar, ¿cómo pagas esas vacaciones si no facturas?
7: Pero ya lleva mucho tiempo sin facturar, porque entrar ahí, como decía Enrique, es arriesgarte un poco la vida, ¿no?
10: No. Lo lógico es que no dejaran una entrada para el restaurante. Eso sí que es denunciable.
4: Vale, vamos con
6: una chapa de puente.
7: Lo ha denunciado en los medios de comunicación, o sea que no es la primera vez que.
4: Vamos con el siguiente. Venga. Las trampas de Florentino Pérez en las elecciones del Madrid. Un análisis forense ha detectado 320 cuentas preparadas para atacar a Riquelme, que es el opositor, y apoyar a Florentino. Este no hace trampas, se hace trampas hasta sí mismo. Una cosa, los millonarios suelen hacerlo. Hablan con unos, con otros, con demás allá, cambian voluntades y al final encadenan una cosa con la otra. Y al final pues hacen lo que ellos quieren. Y este, para que vean ustedes, el todopoderoso Florentino Pérez, por vez primera elección democrática en el Madrid en los últimos 20 años. Y no se fía de un señor que no conoce a nadie, llamado Riquelme, y lo que hace es que el tipo actúa igual que Putin, o sea, pone a trabajar 320 cuentas para cargarse al opositor y su...
7: Está nervioso Florentino. Sí.
4: No tiene razones para estar nervioso. Va a ganar fácilmente.
7: Pues algo pasa, ¿no?
4: Algo pasa. Bueno, y luego lo de Riquelme también es una cosa increíble. Allí apareció en El Hormiguero anunciando los fichajes de Haaland y de Rodri. Le ha llamado el padre de Haaland diciendo, tío, que no vamos a fichar por ti, ficharemos por el Real Madrid, no por ti, si pierdes las elecciones que te vayan dando, así de claro, ¿eh? Y en el caso de Rodri exactamente lo mismo, yo hablaré después del Mundial, ya veremos cómo lo arreglamos, pero a mí que no me cuenten películas, hasta Dios saber con quién tengo que hablar. Si un candidato me propone como jugador futuro del Real Madrid, y si pierde, ¿a dónde voy yo? ¿No? Claro. Es que es una cosa de sentido común.
6: O sea, sí, que no jueguen con su nombre.
4: O sea, desesperación hay por parte de los dos. Que muy bien la cabeza parece que no la tienen para ese tipo de asuntos. Otra cosa más. Tragedia ecológica.
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4: ¿Qué es un urogallo? ¿Qué es un urogallo?
8: Faina. Un gallo de Uruguay.
4: No, ¿qué es un urogallo exactamente?
6: Un ave, ¿no?
4: Búsquenlo, por favor.
5: Es un ave, como un pavo real, ¿no?
4: Sí, más o menos. Así de... Sí. Es bonito.
5: Sí.
4: Están desapareciendo, sobre todo en España. Casi no hay urogallos, y había un trabajo ecológico brutal por parte de unos señores en la Sierra de León para intentar recuperarlo. Entonces han recuperado a 30, ¿ok? Tienen 30 recuperados, ¿ok? ¿Qué es lo que han hecho? Pues selvatizarlos, meterlos en la cadena alimenticia, ¿no? Con éxito, ¿eh? Porque de los 30, en una noche quedan 20, en una noche se han cargado 28.
8: Se zamparon 28.
4: Los zorros, las martas, otros bichos que hay por allí.
8: O sea que con lo que les costó sacar adelante 30...
4: Sí, les ha costado un millón y medio. Un millón y medio les costó. En una noche...
8: Se comieron 28.
4: 28 murieron. O sea, en su primera noche de libertad... En su primera noche de libertad murieron 28. Quedaron dos.
7: Deben ser guapos los ecologistas, ¿eh?
10: Fracaso. No tenían ni idea, ¿no?
8: Bueno, eso es como si yo cojo ahora mis gatos y los suelto a los tres que tengo.
4: Exacto,
8: ¿no? No duran 24 horas porque no están acostumbrados a vivir. Claro. No se saben
6: con
8: defender.
6: El ibérico hay más protección.
4: Tendrían que soltarlo en el campo, ¿eh?
8: Claro, claro. Y no viven, no se los comen los conejos a los gatos en vez de al revés.
4: No, yo creo que los lagartos se lo comen a ellos.
8: Vamos, es que es normal.
4: En fin, vamos. Sí, que decía, ¿qué decía usted, Enrique Repiti?
6: Que digo que con el lince ibérico sí se le protege mucho más cuando se le suelta, se le pone como una especie de corralitos.
4: Hombre,
6: hasta que
4: claro,
6: se vayan adaptando.
4: Claro. Pero no sé lo que pasó. Lo cierto es que una noche horrible fue una noche de Hernán Cortés. Murieron 28 de 30. Vale, vamos con el siguiente. Esto ha sido precioso. Un club de fútbol de Valencia lleva strippers a los jugadores menores de edad juvenil para celebrar una victoria en su liga. ¿Esto qué es? ¿Esto es digno de otros tiempos? No, Faina.
5: Sí, la verdad es que es como...
4: Penoso, ¿no?
5: Súper penoso. Sí, son liga juvenil. Hay algunos menores, otros ya tienen 18 años y como ganaron... Pues celebraron, contrataron a varios strippers sirviendo alcohol. La coña es que en principio el espectáculo de con las strippers iba a ser en la propia casa de la stripper. Y después al final los metieron en el pabellón deportivo y bueno, salió a la luz. Y ya ha dimitido algún miembro, creo que el presidente del club ya ha dimitido, que es precisamente el padre de uno de los jugadores. Y también ya está saliendo a la luz que por lo visto es un club que se caracteriza por ser bastante machista hasta con la sección femenina, ¿no? Hay entrenadoras que ya han dicho cómo las tratan a veces a las jugadoras, necesitas una buena P, los típicos insultos que se hace en el fútbol femenino a las chicas.
8: Vaya ejemplo.
5: Entonces sí que hay
8: que en el club de Alexander van a celebrar que subieron a cadete y que subieron a preferente con una piscina y unos bocadillos, tío. No con stripper, chacho, de verdad.
4: Bueno, pregúntale a su hijo, igual quiero cambiar.
8: No. Seguro que no.
4: Ya.
8: Seguro que no.
4: Tenemos un audio por ahí, y va a estar en el premio cabrón, es un audio publicitario sobre jaulas marinas a colocar en Wiwi.
11: 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Pasa la voz.
4: ¿Por qué en Greenpeace últimamente contratan a locutores mexicanos?
8: No, eso puede ser inteligencia artificial.
10: Creo que
8: esta
10: es de la IA, ¿eh?
4: Sí, claro.
10: Inteligencia artificial.
8: La que sí, verdad es que podrían elegir uno con acento neutro.
4: Por eso,
8: pero...
4: por eso dijo claro. Biosfera.
8: Sí, no, podrían haber elegido uno con una locución de acento neutro, no sé por qué.
4: No, digo yo una cosa, si tú estás hablando de que vaya a una manifestación en Agaete, en Canarias, para un caso de estas características, tienes que poner un locutor canario. Tan sencillo como eso.
8: No sabemos si la IA tiene...
4: Y esto es inteligencia artificial, evidentemente. Claro. No me esté vendiendo la moto, pues búscate, gástate 2 euros en un locutor canario. Bueno, que no hace falta que te gastes nada porque habrá algunos que lo hagan gratuitamente.
8: La verdad, no sabía nada de esto.
10: Le faltó terminar diciendo, os esperamos.
8: Os esperamos.
4: Os esperamos, efectivamente.
8: Os esperamos.
4: Es el premio Cabra Loca.
8: Ese es el ustedes.
4: El contenido no es premio Cabra Loca porque nos parece muy bien. Bueno, si estamos hablando de Wiwi, me parece horroroso que vayan a colocar allí 20 jaulas marinas.
8: Ha dicho en frente de la aldea, yo no sé, la verdad es que le digo que es la primera vez que oigo hablar de este asunto, y ciertamente yo pensaba que esa costa no admitía esos usos, es decir, que no era muy rentable esos usos, por
4: bueno,
8: eso...
4: Bueno, mantenga esa posición, mantenga,
8: no,
4: mantenga
8: yo pensaba,
4: eso.
8: Es que no sí, tenía sí. ni idea, yo
4: tiene
8: pensaba
4: lo que, está diciendo.
8: Que es al otro lado, que es justamente donde están los proyectos de acuicultura que tenemos, donde funcionan, yo pensaba que ahí, que por algún motivo ahí no funcionaban, pero no.
4: En cualquier caso, Marian, esas objeciones que usted hace me parecen muy, muy lógicas. Vamos a ver si eso es verdad o no es verdad.
8: No tengo ni idea.
6: Pero no hay un proyecto de declararlo. No hay un proyecto de declararlo Parque Nacional, como van a poner ahí.
4: Hay un proyecto de declararlo Parque Nacional, claramente, sí. Todo eso que están diciendo.
6: Incompatible totalmente.
4: Pues debiera de ser incompatible, sí. Había un proyecto en el Cabildo para poner algo parecido en algún lugar cercano a Wiwi, pero no sabía que fuera tan cercano. Entonces no sé si este proyecto no tengo la menor idea. Pero como ya me he quedado mosqueado después de haber escuchado la locución, ya no sé yo...
8: Nombre a Greenpeace, no nombre sé... Greenpeace no son bobos, y así hablan de esto es porque existe ese proyecto, no sé...
4: Bueno, hablan de Greenpeace, pero alguien puede usurpar el nombre de Greenpeace también.
8: Claro, es verdad, claro. Cuidado. Puede ser un bulo total, por
4: cuidado supuesto. Con esto, ¿eh? Entonces, vamos a mirarlo. 28 minutos que pasan de las 10. Valentín tiene que explicarnos una cosa. En Canal Gestión se ha descubierto que hay un 30% de asentismo. 30%.
10: Sí, sí. Estamos hablando de que ahora el consorcio ha subrogado a todos los trabajadores. Son 205. Y hay un 30% de asentismo. Hay bajas de larga duración, hay algunas excedencias.
4: Este dato no se conocía.
10: No se conocía.
4: Como siempre, los sindicatos colaborando con la realidad y con la verdad.
10: Bueno, el sindical, el presidente del comité de empresas, es el secretario general de UGT. Dice que muchos de estos asentismos es por excesiva carga de trabajo, como que prácticamente Canal Gestión los tenía ahí esclavizados, etcétera, etcétera. Pero vamos, parece que ahora lo que quieren es revertir esa situación. Es lo que ha dicho Baldo Betancor, que van a intentar que ese
4: 30%... Bueno, conociendo a Baldo Betancor y conociendo quiénes están detrás, por supuesto, es que eso no puede ser una empresa que tiene un 30%...
10: Sesenta y pico personas, ¿no? El 30%
4: de... Sí. Una empresa no puede funcionar con ese grado de asentismo. Imposible.
10: ¿Qué va?
4: Imposible. Eso hay que resolverlo. Vamos con el siguiente.
9: Este
4: es para Iván, que tiene un drama. A ver, drama. Cuéntenos un drama, Iván.
12: Bueno, pues el drama no es tanto para mí, sino para los dos repartidores que en La Palma, en Las Breñas, fueron a entregar un paquete sin querer. Bueno, pues se equivocaron de domicilio. Y bueno, ¿qué es lo que ocurre? Que a medida
4: se equivocaron
12: que
4: de domicilio, acercando... en La Breña, en Breña Alta, en Baña, en Breña Baja.
12: En La Palma.
4: En La Palma, sí. Pero hay dos Breñas, una alta y otra baja. ¿En cuál?
12: Sí, exacto, sí.
4: ¿Pero en cuál estoy preguntando? ¿En la alta o en la baja?
12: No lo sé, en Las Breñas. Pone en Las Breñas la información. Vale, no sé, venga, de acuerdo. Si en la alta o en la baja, vale. Ocurre que, bueno, que a medida que se van acercando al domicilio...
4: Sí.
12: Se abre la puerta de la casa...
4: Sí.
12: Y sale un tipo con en la mano izquierda un machete.
4: Qué bien.
12: Y en la mano derecha una escopeta.
4: Muy bien.
12: Y les empieza a amenazar. Y bueno, imagínense ustedes, salen por patas, ¿no? Los repartidores, diciendo, ¿qué es lo que pasa aquí, no? Pues rápidamente vino la policía local, incluso hasta...
4: En una casa de Las Breñas, en La Palma, había un tío con un machete, con una escopeta. Que no había pedido, no había hecho ningún pedido.
12: Ningún pedido, y claro, debe ser que vio a estos dos tipos acercando, o sea, dos repartidores de la empresa de paquetería acercándose a la casa, y no sé qué tendrá este hombre que esconder, que salió con la escopeta y el machete.
4: Bueno, usted, cuando hay cosas con machete, usted se entrega mucho a eso. Eso le encanta, ese tipo de...
12: La baba.
4: Le encanta todo el tema de los machetes, le gusta un montón, ¿eh? La verdad es que es una cosa muy rara lo que usted acaba de comentar.
7: Nos hemos enterado que hay gente con machete, gracias a Iván.
4: Bueno, ¿y luego qué? ¿Lo detuvieron o no lo detuvieron?
12: Bueno, están ya le han abierto diligencias y bueno, pues está...
4: Fueron detenidos, ¿no?
12: Sí, vamos, pues... Imagínese usted qué quiere...
4: Iván, con lo exultante que es usted, no sé por qué está tan tímido en el día de hoy. O sea, un ganador de un premio Cabra Loca durante en varias ocasiones. Oye, está súper tímido, ¿qué le ocurre? Y ahí también en la cárcel.
12: Y él también en la cárcel.
4: No sé, no le conozco hoy, ¿eh? Vamos con el próximo. Este no es un Iván Drama, sino es un Marian Drama. Otro caso en un cole de Tenerife, denuncian a un profesor de música que presuntamente ejercía la fuerza para inmovilizar a dos alumnos de 6 años.
8: Hombre, la verdad es que traer este caso al Cabra Loca duele un poco, excesivo, señor Chabanet, porque estamos hablando de niños de 6 años y estamos hablando de que presuntamente un profesor en una escuela de Tenerife no conseguía controlarlos y lo que hacía era agarrarlos con sus piernas. Los abrazaba y los mantenía inmovilizados durante largos periodos de tiempo. Esto se ha llevado a la policía y también a la justicia, y se está a la espera de que los juzgados determinen qué va a pasar con esta situación mientras el profesor está de baja. Pero traigo esta historia justamente por lo que contaba Lito la semana pasada, del caso de un otro colegio de Tenerife con una profesora de francés que que de alguna forma maltrataba al alumnado, ¿no? Y que llama y que los padres están indignados porque en la consejería dicen que no saben nada de eso, cuando las familias han puesto escritos y han puesto denuncias. Y claro, es que es verdad que la consejería no lo sabe. No lo sabe porque inspección no deja que eso camine. Inspección lo tapa todo. Lo para todo.
7: Lo tapa todo.
8: Lo tapa todo. En este caso en concreto, que yo estoy contando de otro colegio de Tenerife, sí, la propia inspectora de zona le dice a las familias que ¿para qué van a denunciar? Que eso no va a llegar a ninguna parte. La propia inspección de zona les dice que pobre maestro, que ¿cómo va a acabar su vida laboral siendo señalado cuando el maestro ha reconocido en reuniones y hay grabaciones? Porque las familias vamos a los colegios con la grabadora puesta. El maestro reconoce que lo hizo mal.
4: Señores, tiene que estar en el primer Cabra Loca, claramente.
8: No, Cabra Loca no, señor Chávez.
4: Sí.
8: Cabra Loca para mí es algo de risa y esto no es de risa.
4: No hay ninguna risa por medio, pero es Cabra Loca el llevar una grabación porque no te fías de lo que hacen los profesores.
8: Señor, o sea, Chabanel, no nos fiamos. No me fío de lo que hace el inspector.
4: Llevar la grabadora, a ver.
8: Es que no me fío de lo que hace un inspector de zona. Es que no me fío de lo que hace un inspector territorial. Es que me apuro. No me fío, señor Chabanel, porque los casos no pasan de la inspección de zona. La inspección de zona tapa a los equipos directivos, tapa a los docentes que hacen mal las cosas. Hay un corporativismo que es insoportable. Y es así. Entonces ya está bien y ya no soy la presidenta de la Federación de AMPA.
4: Tranquilícese, no se enfade más.
8: Hombre, pero usted sabe qué es. Imagínese que fuera su nieto.
7: Imagínese que es su nieto,
8: un profesor lo coge con las piernas y lo mantiene inmovilizado durante una hora. O que era su nieta con 6 años a la que un profesor la sienta en su regazo y la obliga a comerse el desayuno sentado en su regazo en la mesa del profesor. ¿Pero esto qué es? Y lo que te dice la directora del colegio es que no lo denuncias, que eso no va a ir a ninguna parte. Que pobre profesor, que va a acabar manchada su trayectoria profesional. Ya está bien, hombre.
4: Ok, vale, de acuerdo.
8: Lo siento.
4: Vamos con los oyentes que quedan pendientes.
7: Yo estoy contigo, Mario.
8: Lo siento, pero...
5: Ya están contestando.
4: Todos estamos de acuerdo. Todos estamos de acuerdo. No hay nadie que no esté de acuerdo con eso. Estamos de acuerdo. Sigamos.
5: Ya están contestando a las solicitudes de asistencia a la misa del Papa en el Estadio de Gran Canaria, pero asimismo ya no hay localidades libres. Enchufados hay en todas las disciplinas de la vida. Jeje. WhatsApp, buenos días. La ermita de San Antonio Abad está junto al mítico restaurante Montes de Oca, donde se grabó el programa de la 2 de Tapas por España. También sale el Mercado Central, La Marinera, el Bodegón del Pueblo Canario, etcétera, con la colaboración de Vanessa Delgado. Lo emitirán en breve. Saludos.
4: Hasta aquí hemos llegado. Entregamos ya el premio Acuavia, mejor cabra loca del día de hoy.
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4: Propongan, digan.
8: Urogallos. No. Me da una pena eso también, pero chacho.
7: Bueno, y lo de la aldea también, me parece.
8: Oye, es que lo de la aldea es cierto. Es cierto, claro. Lo acabo de leer en Canarias 7. Hay convocada una manifestación para el día 7.
4: Okay.
8: Hay una empresa que ha solicitado autorización. Se llama Gran Canaria Bus Company SL. Ha pedido permiso para instalar 24 viveros flotantes para producir un máximo de 5.400 toneladas al año de lubina. Pero lo que dice el gobierno... Lo que dice el gobierno es que eso está todavía en fase muy de instrucción, o sea, ha pedido autorización, ahora hay que pasar un montón
4: de filtros,
8: ¿vale? Pero Greenpeace ha convocado el día 7 a las 10 de la mañana en el puerto de la aldea, en el muelle, una concentración.
4: ¿Esto es competencia del gobierno?
8: Entiendo.
4: ¿Y el Cabildo tiene nada que decir sobre esto? ¿El Cabildo de Gran Canaria?
8: No,
4: que es el que apoya el plan de que sea parque nacional Wiwi. Tendría que decir alguna cosa, supongo, ¿no?
8: Hombre, yo entiendo.
4: Estamos esperando a que Morales diga alguna cosa sobre esto.
8: Yo entiendo que para proyectos de acuicultura, como para cualquier otro proyecto, tienen que haber unas zonas definidas.
4: Sí.
10: En el PROAC.
6: Como la contra de Telde, aquella con las lubinas de Telde, igual, ¿no? Era la piscina.
8: Tiene que haber unas zonas donde estén autorizados. Y si ahí están autorizadas por el PIO, por lo que sea, pues habrá que ver. Hacer la gestión, por
4: hombre, me parecería increíble, magníficamente increíble, que el señor que tutela la isla desde la ecoisla, desde su argumentación más o menos seria o más o menos rigurosa, que no lo es, por supuesto, pero en fin, ese señor permita eso.
8: La verdad es que me parece
4: porque
8: no olvide, muy grande el proyecto.
4: No olvidemos una cosa, en el caso de Acuanaria, que es la empresa que está gestionando los recursos de la piscifactoría de Telde, él ha salido en su defensa de la empresa durante varias ocasiones. No sabemos, todavía no sabemos lo que ha pasado allí.
8: Sí, todavía no está claro.
4: Hay múltiples sospechas, pero no tenemos la menor idea sobre eso. Pero salió la opinión pública para decir, oiga, que ha pasado ya 7 meses y no sabemos nada, de eso no ha dicho nada. Pero salir para defender a la empresa sí ha salido.
10: Y le recuerdo lo que pasó en Lanzarote. En Lanzarote era el PROA, que es el que establece la zona donde se pueden autorizar este tipo de... era desde Arrecife hasta Puerto del Carmen. Y está todo el mundo en contra. Los primeros al cabildo de Lanzarote.
4: Bueno, es interesante lo que acaba de comentar María, lo seguiremos.
8: Esto dice que sería capaz de producir 5.400 toneladas anuales de lubina a partir del sexto año.
4: Un disparate. Bien, lo dejamos aquí. Seguimos, Marian, después de la policía que tenemos.
8: Pues tenemos sección Economía Azul. Vamos a hablar del mar, pero lo vamos a hacer yéndonos hasta la isla de Fuerteventura, donde el próximo lunes la Agencia Canaria de Innovación y Sociedad de la Información, la CICI, junto con Puertos de Las Palmas y el Clúster Marítimo de Canarias, organizan una jornada para poner en común proyectos y protagonistas en la isla de Fuerteventura.
5: Y después, por favor, una entrevista muy importante, muy interesante sobre violencia vicaria
8: con Nanda Santana,
5: una periodista que ha sufrido violencia vicaria y ha elaborado junto a la delegación del gobierno una guía para atender a madres que sufren violencia vicaria.
4: ¿Cómo se llama el periodista?
5: Nanda Santana.
4: Ok, perfecto. Vamos allá.
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1: Como le decíamos, el próximo lunes 8 de junio, las instalaciones del Parque Tecnológico de Fuerteventura se transformarán en el epicentro del debate marino con la celebración de una relevante sesión de co-creación de proyectos vinculados a la industria de la economía azul. Un encuentro organizado por la Agencia Canaria de Investigación, Innovación y Sociedad de la Información, la ACICI, el Clúster Marítimo de Canarias y Puertos de Las Palmas, que se organiza en el marco del programa europeo A3M Atlantic y bajo el paraguas de las RIS 3 ampliada, la hoja de ruta del gobierno autonómico para la especialización inteligente de las islas. Vamos a conocer más detalles de esta jornada de la mano del responsable de proyectos de I+D de la Agencia Canaria de Investigación, Innovación y Sociedad de la Información, Javier Roo. Muy buenos días.
2: Hola, buenos días. ¿Qué tal? ¿Cómo estás?
1: Muy encantada de saludarle. Javier, cuéntenos, ¿qué es exactamente esta jornada de innovación y co-creación de proyectos? ¿Cuál es, de alguna forma, el engranaje organizativo que hay detrás donde la ACICI ha sumado fuerzas con el clúster y con la Autoridad Portuaria de Las Palmas?
2: Bueno, pues la iniciativa parte de buscar para una isla no capitalina, pues, cuáles son los requerimientos que tiene la sociedad, en este caso en Fuerteventura, para que la economía azul sea un motor de crecimiento económico y de un motor de empleo y de generación de empleo para la gente joven también, ¿no? Entonces, en el marco de esta RIS3 que comentabas, el proyecto A3M Atlantic, cuyo objetivo es, al fin y al cabo, promover inversiones, actividad socioeconómica y crecimiento en el ámbito de la economía azul en cualquiera de sus sectores, pues lo que hemos hecho, pues alinearlo con la política o lo que es la estrategia de especialización inteligente del Gobierno de Canarias, que entre sus prioridades está el turismo y la industria de la economía azul, entre algunas otras, ¿no? Entonces, uniendo las dos iniciativas, lo que hemos querido crear es esas jornadas donde, dándole voz a todos los sectores que integran a la sociedad, estamos hablando desde la academia, de asociaciones, hablamos de cofradías, hablamos de cámaras de comercio, hablamos de empresas, los propios ayuntamientos, el propio gobierno insular, pues entre todos, en torno a tres ejes temáticos muy concretos, de intentar promover pues ideas de proyectos que puedan encajar y que puedan tener su desarrollo propio en la isla de Fuerteventura, ¿no? Entonces, para ello hemos elegido pues tres sectores o tres temas muy concretos. Uno de ellos era el turismo azul sostenible y los servicios que pueden ir vinculados al mar. La parte de innovación en la cadena de valor agroalimentaria azul, estamos hablando de acuicultura, pesca o biotecnología azul. Y la tercera pata era la transición energética y la resiliencia de las infraestructuras azules costeras, ¿no? Entonces, al fin y al cabo, lo que queremos es, en estos tres ámbitos, juntar tanto a expertos como a sociedad y que debatan pues desde abajo arriba en qué es lo que necesita Fuerteventura, qué capacidades tiene Fuerteventura para desarrollar proyectos, poner esa visión en conjunto y aterrizarlo en pues ideas concretas de qué proyectos podemos promover desde las entidades que vamos a estar ahí participando hacia su financiación, bien por el gobierno regional a través de convocatorias competitivas o bien a través de convocatorias europeas donde podamos captar fondos para aterrizar ese proyecto ya en acciones concretas en la isla, ¿no? Y ese es un poco el marco en el que nos vamos a mover, así que tenemos mucha ilusión.
1: Sí. ¿Cómo se va a estructurar metodológicamente? Porque decimos que no es un encuentro al uso, no es yo te voy a dar una charla y tú vas a estar tomando notas, sino que es un poquito más de co-creación, ¿no? Entonces, ¿cómo está previsto el encuentro? ¿Cómo se organiza el encuentro?
2: Bueno, efectivamente, como tú dices, queremos salirnos de ese, bueno, del clásico, una ponencia, digamos, magistral, donde todos escuchamos y, bueno, nos salimos de ahí con muchas preguntas y a veces con no todas las respuestas que queremos, ¿no? Entonces, lo que hemos buscado es tener, sí, un contexto inicial donde se dé cuál es el marco, la situación que se vive actualmente en Fuerteventura en relación, siempre en este caso, en torno a la economía azul. Y sobre esa primera orientación, en el contexto del proyecto en el que vamos a estar trabajando, y después a los participantes, en función de su perfil profesional, básicamente, de su experiencia, identificarlos y que vayan a cada una, a una de esas mesas de trabajo que comentaba antes, en cada uno de los sectores, donde cada uno de ellos se sienta más confortable y donde cree que pueda aportar más, y a través de pues, una persona que va a estar dinamizando cada una de esas mesas de trabajo, ir generando ideas, ver cuáles son las iniciativas que pueden tener más interés, como digo, desde la sociedad hasta que donde el gobierno puede llegar, ¿no? Entonces se pueden dar una serie de vamos a llevar una serie de ponentes que son expertos en la materia y que pueden dar pinceladas de, oye, pues esto es algo que está ahora mismo en auge, que se está haciendo en esta isla, se está haciendo en otra región y puede ser relevante también para Fuerteventura, pero lo que queremos es escuchar y ver, escuchar en base a esas temáticas, qué es lo que entiende pues la sociedad, en este caso de Fuerteventura, puede concretarse en actuaciones ahí en la isla, ¿no? Eso, como digo, cada mesa va a trabajar, digamos, de una manera individual con los ponentes y con todos los participantes, y luego habrá una reunión conjunta donde se aterricen pues todas estas ideas que se han planteado e intentar priorizarlas, ¿no? Es decir, no podemos quedarnos únicamente en una tormenta de ideas donde salgan 15, 20 proyectos, sino aquellos que seamos capaces de visualizar como algo más concreto en el corto plazo, ¿no? No queremos lanzar ideas para que se queden ahí en el tintero, sino de aquí a 6 meses, de aquí a un año, cuántos proyectos de estos podemos aterrizar, pedirlos, solicitar financiación y que estén ejecutándose también en el corto plazo, ¿no? Para eso necesitamos también el liderazgo de las personas. ¿Quién quiere, digamos, ponerse la mochila de llevar esa iniciativa, ¿no? Porque al final, cuando hablas de proyectos, tienes que coordinarlos, tienes que tener a un equipo de trabajo detrás que sea el que, al final, escriba esa propuesta y se plantee, bien sea al gobierno, bien sea a las instituciones europeas, para pues recibir la financiación que necesitemos para que se concrete.
1: Aunque Javier Rom nos marcaba de alguna forma al inicio de esta conversación algunos de esos perfiles y sacábamos la conclusión de que es una reunión de cuádruple hélice prácticamente, recuérdenos un poquito qué perfiles asisten a esa jornada y cómo conviven en un mismo espacio el conocimiento científico, por ejemplo, y el tecnológico con la experiencia real del sector primario, de las cofradías, del tejido empresarial local.
2: Pues la invitación está lanzada, digamos, a todos los sectores, ¿no? Es decir, la

0: ellos han movilizado pues al sector empresarial y esperemos que haya también una representación importante de las empresas de Fuerteventura que desarrollan pues actividad económica, sea del turismo, sea de la parte de la incluso la desalación, tratamiento de aguas o cualquier otra actividad que esté ligada a la economía azul, ¿no? Hemos contado también o hemos lanzado al menos la invitación a los centros de formación profesional, que son también los que pueden generar ese talento que va a ser necesario para desarrollar los proyectos y para que esto se convierta después en una realidad de empleo, ¿no? Y, por supuesto, también queremos contar con la sociedad en su parte también, pues la parte más social, que estamos hablando de, por ejemplo, cofradías de pescadores, que nos gustaría que estuvieran presentes como uno de los principales representantes de la economía azul, obviamente, en el territorio, o cualquier otra asociación ecologista que pudiese estar interesada en participar. Por supuesto, también los consorcios de aguas, por su implicación que tienen en los temas de desalación, del impacto ambiental que pueden tener las salmueras, o el lo que es la depuración de aguas al medio marino. Es decir, es un elenco muy amplio. Esperemos que sea un éxito y que, bueno, que las personas que estén interesadas en participar pues sean lo más proactivas posible para que podamos aterrizar proyectos concretos, como digo, en cada uno de los ámbitos.
1: Y la novedad, en cualquier caso, yo creo que radica, y usted me corrige si me equivoco, en el hecho de llevarlo a las islas no capitalinas, ¿no? Porque quizás estamos muy acostumbrados a estas sinergias en las capitales, pero la verdad es que me parece que es como de las primeras veces que lo estoy viendo cómo llevamos eso a lo local.
0: Efectivamente, ahí también esto era un compromiso del equipo de gobierno, de nuestra consejera, de nuestro director, que en la RIS3 y todas las iniciativas que se canalizasen a través de la RIS3 no solo se desarrollasen estas islas capitalinas, sino en las islas no capitalinas, ¿no? Porque a veces son las que más demanda tienen, ¿no? Sabemos que es un reto también movilizar en las islas no capitalinas a las personas, pero bueno, creo que al tomar la iniciativa de hacerlo por primera vez también nos puede servir como ejemplo para replicarlo en otras islas, ¿no? Y creemos que por poco que hagamos, creo que va a ser una experiencia muy interesante para todos nosotros como promotores de la iniciativa, pero también para la sociedad que participe, en ver que se les escucha, ¿no? Que no vengan imposiciones de proyectos o de ideas, sino que sean, como digo, co-creadores de esas ideas de cómo quieren que se desarrolle su isla, ¿no? Y eso creo que es muy importante también.
1: La verdad es que sí, que nos parece muy interesante y seguro que a posteriori podremos encontrar el hueco para hacer un poquito de balance de lo que da de sí esta jornada en Fuerteventura el próximo lunes, coincidiendo además con el Día de los Océanos, con lo cual es como una agenda muy, muy, muy marcada y muy interesante. Muchísimas gracias por habernos acompañado. Javier Ro es el responsable de proyectos de I+D de la SISI. Muchísimas gracias, un saludo.
0: Muchas gracias, buenos días a todos. Gracias.
1: Buenos días.
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58 minutos. La verdad es que la sintonía de la canción del día es una canción en sí, ¿no? Y la verdad es que a veces me da miedo hasta romperla, ¿no? Para poder entrar a presentar la canción del día. Siente esa batería, el tum-tum. Eso es un poquito como el corazón, ¿no? El latir del corazón. Bueno, ¿qué les traemos hoy en la canción del día? ¿O qué

nos ha dejado preparado por aquí el señor Chabanel para que les contemos. Pues hoy nos ha dejado un tema que se titula The Adults Are Talking. O sea, los adultos están hablando. Y es The Stroker, The New Abnormal. Con Franz Ferdinand, Arctic Monkeys, Arcade Fire. Fueron cuatro de los grupos que devolvieron el rock gamberro y de garaje a un primer plano de actualidad. Ahora mismo, dice, es lo único que queda del rock. Post-punk, crítica y acidez. Hoy les hacemos un pequeño homenaje a los Strokes, la banda de Nueva York liderada por Julián Casablanca. En 2020 nos sorprendieron a todos cuando en plena pandemia sacaron un disco, La Nueva Anormalidad. Magnífico disco, comparable a sus obras maestras de principios de siglo. Y hoy escuchamos Los Adultos Están Hablando, The Adults Are Talking.

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0: Y son las 11 y 7 minutos de la mañana en el archipiélago canario. Atención, porque hoy abordamos una realidad realmente dolorosa que afecta a muchas mujeres y a sus hijos e hijas. La violencia vicaria y la violencia además institucional. Dos temas de violencia que en numerosas ocasiones se entrecruzan y dejan a las, sobre todo a las madres, en una situación de enorme vulnerabilidad, soledad y desgaste emocional. Vamos a hablar de este tema con Nanda Santana, que es periodista e integrante del colectivo Madres Viva, Valientes, Insistentes, Veraces y Amorosas, un grupo que trabaja para visibilizar esta problemática, acompañar a las víctimas y además promover cambios que garanticen la protección efectiva de la infancia de las mujeres. Nanda, buenos días.
1: Buenos días y muchas gracias por darme la oportunidad de contar la realidad tan horrorosa que vivimos, que es teóricamente incompatible con los derechos humanos. O sea, en un Estado democrático de derecho se están violando los derechos de la infancia y de la adolescencia, también los derechos de las mujeres, y aquí no pasa nada. Las administraciones no actúan con la rapidez necesaria, no se sanciona a esos profesionales que incumplen las leyes, y la verdad es que cuesta entenderlo, pero es nuestra realidad.
0: Bueno, ¿cómo nace esta idea? El hecho de elaborar esta guía y destacar ahí las necesidades que detectan entre las madres afectadas.
1: A ver cómo lo explico de forma rápida. Las madres protectoras nos estamos organizando en todo el territorio nacional, también en Canarias. ¿Por qué? Porque cuando conoces a una mujer que ha vivido o está viviendo lo mismo que tú, o peor, se genera ahí una conexión, porque es sentir que alguien te entiende y no te juzga, porque violencia institucional es la que comete el Estado y en concreto las y los profesionales que deberían atendernos sin prejuicios y sin caer en estereotipos de género, pero no lo hacen. Y estoy hablando de jueces, y estoy hablando de trabajadoras sociales, de pediatras, de psicólogos, de psiquiatras infantiles, del sistema de protección incluso. Hay una gran ignorancia por parte de estos profesionales de formación especializada para entender qué es la violencia de género y cómo actúa, ¿no? Entonces, a raíz de la publicación de mi testimonio, el libro Te haré la vida imposible, distintas madres empezaron a contactarme por privado a través de redes, y cuando presenté el libro en distintos sitios, pues se acercaron a mí al terminar, y ese fue el germen de un chat de WhatsApp que ha ido creciendo, porque, como te digo, una madre... nos vamos conociendo unas a otras, el boca a boca funciona. El chat es un espacio, básicamente es un espacio seguro. Nosotras no tenemos medios, pero es un lugar donde una madre puede contar lo que le sucede, preguntar a otras madres, oye, ¿y ustedes en esto qué hicieron? ¿Saben de algún abogado que tenga perspectiva de género o que realmente esté comprometido con los derechos de la infancia? Porque nuestra realidad es que no nos creen, nos juzgan, nos acusan de manipuladoras, de mentirosas, de no querer facilitar que nuestros hijos se vean con el hombre que les agrede, y de ahí, en algún momento en el chat, alguien dijo, ojo, qué bien nos vendría tener un documento en el que se nos explicara qué tenemos que hacer en cada caso, o qué le podemos decir al pediatra cuando le contamos que nuestro hijo, yo que sé, ha empezado a suspender o está teniendo un comportamiento muy desafiante. Lo que hay debajo probablemente es que ese niño, su padre, le está maltratando. Pero si el pediatra no tiene formación, si no sabe que la LOPIVI, la Ley Orgánica de Protección Integral a la Infancia y Adolescencia contra la Violencia, da un mandato muy claro de cómo hay que actuar, si no sabe que existe un protocolo de actuación del Servicio Canario de Salud, esto en el ámbito sanitario, en el ámbito educativo, si eso no se sabe, difícilmente se va a poder atender bien a esa madre y a ese menor. Y entonces la guía lo que contiene es información de interés que, sin ser exhaustiva, porque no lo es, no dio tiempo a hacer una guía exhaustiva, sí es un primer paso para que las madres sepan cómo actuar, para que sepan qué decirle a esos profesionales que no tienen esa formación necesaria. Sí, claro. Y la remite a un montón de webs donde pueden encontrar esa información también. Bueno,
0: enseguida nos adelanta, nos puedes, supongo, contar y decir públicamente el chat, o no sé si es, se debe canalizar esta información a través de otro medio. Pero bueno, en fin, yo sí quiero destacarle a los oyentes que hablamos, insisto, con Ana Santana, que es periodista, que es integrante de este colectivo, Madres Viva, y que además ha sabido salir hacia adelante. Conoce perfectamente cómo es posible. Sabe perfectamente cómo se debe actuar. Sabe, además, que es posible salir. A mí me gustaría que lanzaras ese mensaje, Nanda. Es decir, ese proceso que se vive, cuando te encuentras en el fondo, en el pozo, en lo más hondo, cuando piensas que ya no vas a poder salir de ahí, alguien te lanza una cuerda para poder subir, ¿no? ¿Cómo se lleva todo ese proceso?
1: Iván, yo soy una persona de natural optimista, y mi realidad es que siempre aparece alguien, pero ese alguien debería ser el Estado, deberían ser las administraciones competentes, deberían serlo en gobiernos, y no lo están siendo. Entonces yo aprovecho la oportunidad que me das para invitar a quienes puedan estar viviendo algo así a que se, entren en contacto con esos perfiles de madres protectoras. Hay muchos en Instagram, hay asociaciones. Y también les diría que entren en la web del Observatorio de Violencias Institucionales Machistas, porque en esa web del OVIM hay un canal de denuncia. Las personas que integran este observatorio están haciendo una labor de recogida de casos donde el Estado no ha actuado con la competencia debida, con la diligencia debida. Y eso hay que documentarlo, porque cuando lo documentas, luego tienes material que refleja la realidad, y con ese material las instituciones pueden plantear una denuncia formal, pueden plantear una queja para instar a quienes tienen la responsabilidad de actuar a que lo hagan. Eso es importante.
0: Porque Nanda, disculpa, porque en estos momentos lo que son las instituciones públicas, ¿cuál es su nivel de actuación en este tipo de casos?
1: A ver, te voy a poner un ejemplo que para mí es muy gráfico. Las leyes dicen que si hay indicios de violencia machista, hay que suspender la relación de los menores con los agresores. La realidad te dice que la ley no se aplica, porque las juezas y los jueces, muchos de ellos, demasiados, siguen dando regímenes de visita, custodias compartidas impuestas y obligación de que las madres llevemos a nuestros niños a un punto de encuentro familiar para que se vean con el padre, con el progenitor, porque un padre no maltrata, no trata mal, no ejerce violencia. Vale, bueno, pues en esos puntos de encuentro familiar, los menores son obligados a relacionarse con su padre y nuestra experiencia es que las trabajadoras de esos puntos de encuentro familiar presionan, obligan, manipulan, amenazan a las madres o a los propios menores para que se lleven bien con su padre. No, esto es una violación flagrante, con lo cual la institución responsable tendría que estar haciendo una auditoría, una investigación anual, periódica, de cómo funcionan los puntos de encuentro familiar y las entidades de las que dependen esos puntos de encuentro, pues ser investigadas para saber si están trabajando bien, si están aplicando bien la
0: Que
1: ley.
0: no,
1: No
0: no,
1: lo
0: no,
1: están
0: yo no entiendo,
1: haciendo. No, no, es
0: que
1: que
0: no lo
1: no se
0: entiendo, porque además
1: entiende. No se entiende, pero
0: digo
1: como
0: que no
1: no
0: lo
1: se
0: entiendo, porque
1: puede
0: es que vamos a ver
1: entender.
0: que con qué motivo realizan esto, es decir, al final que vamos, esto que estás contando es muy grave, muy
1: Es que
0: grave. ¿Te
1: es
0: consta
1: muy
0: que
1: grave que un
0: te
1: juez
0: consta?
1: en una sentencia utilice el recurso al síndrome de alienación parental para decir a la madre que es una manipuladora y para dar un régimen de visitas cuando el SAP no tiene fundamentación científica, la OMS dice que no se puede utilizar el SAP u otros nombres, porque ahora, claro, como está prohibido legalmente hablar de SAP, ahora utilizan otras denominaciones, coordinación parental, o pues esto, Iván, está pasando. La ley está, las leyes siempre son mejorables, pero en términos generales, España tiene una legislación avanzada en materia
0: Sí.
1: de protección a las mujeres y a los menores, pero ¿de qué me sirve que haya una ley si luego quien tiene que interpretarla y aplicarla no lo hace por carencia de formación especializada, por ideología? O sea, si un juez compra el discurso de un partido político que dice que la violencia de género no existe, pues tú me dirás cómo va a hacer ese trabajo ese juez. Y así un montón de cosas. Es que no te puedo decir
0: De todas formas,
1: cosas
0: te quería
1: más
0: preguntar, te quería,
1: optimistas.
0: sí, Nanda, vamos a ver, por tu experiencia y por la que obtienes de otras madres a través de ese chat, de esos contactos, sabemos que hay un juzgado en un juzgado de Las Palmas especializado en infancia. Desde tu perspectiva, ¿cómo está funcionando? Porque todas las informaciones que nos llegan es que chapó, es decir, se están obteniendo buenos resultados por la metodología que se está utilizando en el mismo.
1: Mira, la LOPIVI es de 2021. La LOPIVI dice que se crearán juzgados especializados en toda España. Han pasado 5 años desde la entrada en vigor de la LOPIVI. ¿Tú sabes cuántos juzgados especializados hay en España? Pues te lo diré, hay uno, este al que tú te has referido. Que hasta.
0: Que preside Tomás Luis Martín.
1: Sí, el del juez Tomás. Y un
0: Además,
1: juzgado
0: estuvo,
1: no
0: es
1: es
0: que
1: suficiente,
0: un juzgado
1: porque,
0: para toda España.
1: insisto, no, este en concreto en la. Pero es que la ley dice que se tienen que crear juzgados especializados en toda España, y resulta que hay uno que además no deja de ser un proyecto piloto. Yo alguna vez he hablado con Tomás y entre las cosas que me dice que está desbordado. ¿Cómo no va a estar desbordado? Tomás es un juez con perspectiva de infancia, pero es que con perspectiva de infancia tendrían que ser todos los jueces y juezas de familia y de violencia de género.
0: Ya, bueno.
1: Y
0: A ver,
1: este es
0: Nanda,
1: un
0: no nos
1: problema
0: queda
1: muy
0: mucho.
1: complejo
0: Sí,
1: que
0: sí.
1: no es posible
0: Eres
1: sintetizar en
0: periodista,
1: pocos minutos.
0: Nanda. Nanda, eres periodista, conoces bien la profesión, con lo cual desgraciadamente se nos acaba el
1: Sí,
0: tiempo, pero no
1: sí.
0: me gustaría que nos aclararas de qué manera se pueden poner en contacto con ustedes, las personas que se vean afectadas o
1: En
0: entiendan que están
1: Instagram
0: afectadas.
1: estamos como Madres Vivas y hacemos lo que podemos porque somos madres al límite y no estamos, o sea, no estamos bien de salud, muchas estamos desempleadas o endeudadas por el coste de los procedimientos judiciales o empobrecidas, porque pues hay que pedir en fin, es una, pero bueno, siempre que podemos atendemos los mensajes que nos llegan a ese chat. Y a nivel nacional, Madres Protectoras de España, también Madres Protectoras de Canarias, y como digo, otras entidades, Infancia Silenciada, la Asociación MAMI, que también es una sigla. Entiendo.
0: Bueno, nos quedamos sin tiempo, Nanda. Retomaremos esta conversación porque nos parece muy importante el hecho de que muchas otras tantas mujeres conozcan y sepan qué es lo que todo, bueno, que esto tiene salida, ¿vale? Y que y la importancia de denunciar lo que es la violencia vicaria y seguir insistiendo en la violencia institucional. Gracias,
1: gracias
0: Nanda.
1: Un abrazo y un abrazo fuerte. Buen día.
0: Muy
1: Chao.
0: Fuerte. Buen día.
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0: Son 24 minutos de la mañana en Canarias. Hoy también vamos a hablar de una iniciativa que tiene una que une creatividad, participación ciudadana y construcción de comunidad. Hablamos del proyecto Indistritamente Somos. Nos acompaña hoy Rubén Rodríguez, director y facilitador del proyecto. Buenos días, Rubén.
7: Muy buenos días. ¿Qué tal? ¿Cómo estamos?
0: Gracias. ¿Qué es exactamente el proyecto Indistritamente Somos y cuáles crees que son o son sus principales objetivos?
7: Bueno, Somos es uno de los talleres, de las iniciativas, de las acciones que están dentro del paraguas de Indistritamente. El proyecto se llama Indistritamente y luego dentro del proyecto tenemos como 5 acciones. Vale, una de ellas es Somos, pero Indistritamente lo que busca es llevar la cultura a los distritos de las ciudades, donde normalmente no se descentralizan las actividades, sino normalmente la cultura parece que está en ciertos puntos claves, o hay claves culturales dentro de las ciudades que suelen estar en el centro, pero no hay muchas veces una diversidad de actividad artística cultural en los distritos o en los barrios. Así lo hemos hecho, se nos ha presentado a las Palmas de Gran Canaria para llevar a diferentes puntos y de distritos de Las Palmas, pues la actividad. Ahora estamos en el distrito de Guanarteme, en la isleta Puerto, pero sobre todo trabajando en el barrio de Guanarteme, que así lo quería el concejal, para llevar diferentes actividades, entre ellas, por ejemplo, esta Somos, que es un taller de escritura creativa y literaria, que lo que intenta es poner a la comunidad y a la gente que quiere escribir, pues escribir sobre el barrio, sobre su verdad, sobre lo que cada uno quiere y expresa desde su barrio, ¿no?
0: Vale. ¿Qué papel juega, entiendes, la cultura y en concreto la escritura, en este caso en la construcción de comunidad y participación ciudadana?
7: Bueno, pues todo, porque lo que no verbalizamos no existe. Entonces, si nosotros somos capaces de muchas veces recordar eso que nos da al arraigo, ¿no? Una palabra que es como muy nuestra y muy canaria, el mundo del arraigo, si nosotros somos capaces de construir y verbalizar eso que somos y lo ponemos en un papel y lo hacemos poesía o literatura o microrelatos o novela, y desde ahí escribimos cada uno nuestra verdad y cómo lo hemos sentido, lo compartimos con el otro, vemos en qué patio, qué escenario y qué patio es el de nuestro recreo que ha sido común, cuál es la Guanarteme de antes y cuál es la Guanarteme que tenemos ahora, aparte que trabajamos de una forma intergeneracional entre un target más juvenil y también personas que vienen desde otras edades también a compartir con ellos, pues se genera un lazo a través de la escritura del arte brutal, así como en Canciones con Identidad, que vamos a hacer una canción propia también que hable sobre la realidad de Guanarteme, la identidad de lo de cada uno de ellos dentro del barrio, o Los Rincones con Artes, que es otra actividad, y así con todas las actividades que vamos proponiendo, las acciones que proponemos con el proyecto.
0: De todas formas, en un barrio con tanta identidad como Guanarteme, ¿de qué manera las historias y vivencias del entorno se reflejan en los textos que se van creando?
7: Pues precisamente como tienen tanta idiosincrasia y dentro del saber o de la sapiencia popular, pues están recogiendo desde por ejemplo de cómo vivían hace por ejemplo 40 años ciertas realidades, y le hacen una oda o una poesía por medio facilitada por Santiago Gil, que es un escritor habilidosísimo para poder encontrar todos esos puntos de conexión entre la Guanarteme de antes, la Guanarteme de ahora, qué es lo que aún sigue vivo en la identidad. Aparte, Guanarteme es un barrio históricamente pues siempre que ha sido luchador por su propia identidad, por seguir manteniendo vivo la idiosincrasia. Ahora, una de las cosas que más se suele quejar también los vecinos y vecinas, pues puede ser de que están perdiendo de alguna forma esencia con tantas nuevas construcciones, modernidades.
0: Sobre eso te quería preguntar, porque claro, a veces no sé si está resultando muy complicado el hecho de crear esa historia a través de la poesía, la escritura, en un barrio donde aparentemente, por ejemplo, la vivienda vacacional se está posicionando de forma importante, ¿no? Y se está perdiendo una identidad importante que el mismo.
7: De ello, eso es como uno de los ejes centrales de donde está el debate, ¿no? Y donde está un poco la identidad y donde el arte empieza a conciliar posturas, ¿no? Porque también yo creo que el arte a veces entra descalza en un sitio y se quita los zapatos para entrar y decía, a ver, aquí vamos a entrar con cuidado, pero vamos a entrar con verdad. Y en esa verdad y en ese debate pues están saliendo pues muchísimas reflexiones en torno a eso. Hay muchísimos vecinos que están participando en el taller, que su foco, su centro parte de ahí, de recuperar, de entender, de que sea un barrio que vuelva a ser habitable, donde genere la belleza de un barrio con arraigo, que no están en contra de ciertas modificaciones o actualizarnos a ser una gran ciudad, porque al final Las Palmas de Gran Canaria es una gran ciudad y dentro de ahí pues hay ciertos contextos que tenemos que manejar, pero sí es verdad que eso no puede estar en disonancia directa con la habitabilidad o con poder sentirse de un barrio con cierta tradición y con cierto arraigo que poco a poco ellos ven que desaparece, y eso es muchas veces lo que más reflejan en sus textos.
0: Bueno, pues desgraciadamente no nos queda más tiempo. Sí te quiero agradecer que nos hayas sí. atendido, agradecer el que hayan puesto en marcha este proyecto en sus diferentes variables, vamos a decirlo así. Uh-huh. Por lo pronto, Rubén Rodríguez, director y facilitador de este proyecto, indistrictamente, gracias por acompañarnos y hasta una próxima ocasión.
7: Venga, muchísimas gracias por abrirnos esta ventanita e invitar a todos los vecinos y vecinas de Guanarteme a que si quieren participar, que se acerquen a los medios tanto del Ayuntamiento, de la Oficina de Distrito, como por ejemplo nuestras redes sociales de Indistritamente. Muchas gracias.
0: Venga, un abrazo. Un abrazo. Chao, un abrazo. Cuidarse. Bueno, nos vamos. Se quedan con Maider Rosario, con Centro Urbano. Nosotros volvemos mañana, como siempre, a partir de las 8, bajo la dirección de Francisco Javier Chavanel. Hasta entonces, que tengan una buena tarde, sean felices. Adiós.

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13: ¿Qué tal, amigos? Saludos, muy buenos días. Las 11:34 minutos, jueves 4 de junio, y tan solo estaba fijándome que tan solo queda una semanita justa para que esté entre nosotros el Papa León XIV. Hoy vamos a hablar, pues eso, de lo terrenal y de lo divino. ¿Qué hay más terrenal que las cloacas y la corrupción? Pues nada, no hay nada más terrenal que eso. Y no hay nada más divino que tener cerca de ti a un Papa, ¿verdad? De hecho, va a ser un tema absolutamente histórico en Canarias. También está siendo histórico el despliegue de seguridad de compañeros periodistas que se van a acercar aquí a las islas, tanto a Gran Canaria como a Tenerife, para informar minuto a minuto, segundo a segundo, pues todo el periplo de movimiento y de visitas, porque es que el Papa va a trabajar, cuando venga va a trabajar bastante con todos los puntos a los que hará acto de presencia. Y la verdad es que está todo el mundo emocionado, hasta el propio obispo de Canarias, que esta mañana entró en el Espejo Canario, pues habló de la emoción interna que tiene, de la alegría. Él dice que todavía no hay conciencia de lo que significa realmente el que el Papa visite Tenerife y Gran Canaria, que visite al archipiélago, que no hay una conciencia real de todo lo que eso supone. Por lo pronto, que sepa el Vaticano que el Papa no va a pasar hambre, ¿eh? No va a pasar hambre porque se le va a embostar a mojo, a papas arrugadas, además con quesos y con vino de Lanzarote, con quesos canarios, hombre, quesos, evidentemente, queso flor de guía, queso de Fuerteventura también, y va a ser la propia Ecanza la que se va a encargar de los menús de almuerzo, cena y desayuno del pontífice. O sea, que está todo controlado en todos los órdenes, ¿eh? El cuartel general, por llamarlo de alguna manera, esa delegación va a estar centrada en el Colegio Los Jesuitas. Va a haber unos 600 periodistas, por lo pronto, que se van a desplazar, aunque también se habla de 1.200. En concreto hay 3.000 en lo que son las visitas al Papa que se van a congregar. Si hablamos de Madrid, hablamos de Barcelona y de Tenerife y Gran Canaria. La verdad es que esto es un hito que no tiene precedentes y desde luego no se sabe cuándo volverá el Papa, si alguna vez vuelve. Seguro que nosotros no lo veremos, si hay una segunda visita a nuestro archipiélago. No, Manolo, yo sé que Manolo también está emocionado. ¿Qué tal, Manolo?
14: Buenos días. Estoy emocionado, a todas y a todos. Espero que todos estén bien. Estoy algo elegantemente cabreado. Le estoy leyendo ahora la señora Ayuso, uh-huh, a horas de la llegada del Papa a Madrid, sobre la regulación de migrantes, dos puntos, es importar pobreza masiva. No digo sino eso nada más. Y que cada uno saque sus consecuencias. Está en El País, primera noticia de esta mañana, hace un poquito de tiempo. Yo creo que la visita del Papa nos pone auténticamente en el lugar del mundo que a lo mejor nos falta. En el foco del mundo. Uh-huh. ¿Por qué lo digo? Porque 1.200 periodistas, más todas las televisiones de Europa y del mundo, estén retransmitiendo cosas. Uh-huh. Hay cosas muy importantes, la misa en el Estadio en Canarias, la misa en el puerto de Santa Cruz, pero la llegada y el tratar y hablar con los inmigrantes de Arquiniquín, yo creo que eso puede ser uno de los momentos más importantes de la visita del Papa.
13: Ya lo decía el obispo esta mañana en el programa, que todavía no se tiene conciencia. Tener al Papa en la sede episcopal es como tener el Vaticano.
14: Mira, hasta tal punto que después de 20 años el obispado ha arreglado los jardines privados del obispado y los muros.
13: Y los muros de la iglesia, de la catedral.
14: Porque ahí es donde van a comer el día que viene el Papa, el día 11, con los sacerdotes, como 300 invitados y alguna autoridad y personas muy relacionadas con el clero, ¿no? Yo creo que para nosotros, para Canarias en general, es importantísimo y cara a nosotros de capital europea de la cultura del 2030-2031 es importante.
13: No, y lo que dices tú, sin desenfocarnos naturalmente de lo que la razón principal de la visita de su santidad aquí al archipiélago, que es ni más ni menos la crisis migratoria que sufre y padece Canarias, pues tampoco hay que... Esto tiene mucha trascendencia, toca muchos palos.
14: Pero ya
13: uno de ellos precisamente es la activación que tiene artesanos de la zona de Vegueta, claro, que están vendiendo a tropel muchísimos detalles que están haciendo al margen de lo que es el merchandising de Vaticano.
14: Y los bazares chinos.
13: Y los bazares chinos.
14: También ha inundado ya.
13: Lo siento, pero es que esto es un negocio que la gente quiere también sacarle tajada y rentabilidad. Los hoteles estarán abarrotados. Totalmente. Ayer en la tertulia gastronómica se hablaba de la restauración. Quizás a lo mejor la restauración por el tema de las restricciones que hay a nivel operativo, a nivel logístico, pues muchos no, algunos ni abrirán.
14: No, es que a 500, quiero aclarar sobre eso, que a 500 metros alrededor de la Catedral Obispado no puede estar transitado, claro, sino con personas y determinadas pulseras y con documentación. O sea, es importante.
13: Bueno, Manolo, vamos a saludar a los compañeros. Paco Medina, ¿qué tal, Paco? ¿Cómo
15: ¿Qué
13: está?
15: ¿Qué tal, Mai? Pues muy bien.
13: Un hombre de fe también, Paco.
15: Sí, pues, me apila. Quería decir que que ahora estuve leyendo ayer en algún medio aquí local, que bueno, en términos económicos el impacto era de 25 millones de euros el gasto, pero que iba a reportar, a suponer más de 125 millones de ingresos, vamos, de beneficios, ¿no? Luego quiere decir que ese movimiento, que vengan más papas de vez en cuando, que es un acontecimiento que no solo social,
13: son estimaciones, sino yo creo que va a superar esa
15: yo creo
13: cifra.
15: Que será más, sí. Pues mucho más, me parece poco, ¿no? Porque ya, como muy bien dices tú, ya hay gente colocando banderolas, colores amarillo y blanco y tal, o sea, hay un gasto importante. Con lo cual quiere decir que
13: y que al final también con la visita del Papa, pues esas cositas que se habían quedado en el sueño de los justos se han recuperado, el muro de la catedral de Santa Ana,
14: la catedral de Las Palmas, la ermita de San Antonio Abad está pintada,
13: por ejemplo,
15: ¿la has visto lo bonita que está?
13: Cositas que se han ido arreglando, embelleciendo los jardines, pues,
14: limpiando las calles,
13: pues para
14: quitando
13: que
14: las malas hierbas,
13: el Papa se lleve la mejor imagen. Sí. Javier Hernández Santana, él sí es un hombre de iglesia. Y de fe. ¿Qué tal? Buenos días.
16: Buenos días. Sí, sí, a mí Julio Iglesias siempre
14: me gustó.
16: Me encantó.
13: Bueno, pero sí. Tienes amigos en la iglesia.
14: En el poder, ¿no? En el poder.
13: Sí, en el poder eclesiástico.
16: Y de aquí lo saludo al amigo Denis, al obispo Denis, y que está a tope. El otro día me encontré en la calle, están súper ilusionados y súper activos y bueno, veo que todo el mundo se vuelve economista aquí, y todo el mundo sabe de cuántos millones. No sé dónde sacan esos cálculos, si los leen, si es más o menos.
15: Sí, ahí en el dato, creo que fue el Canarias 7.
16: Cierto que también hay un desajuste económico, porque la forma de organizar ese día es un poco caótica desde mi punto de vista. Esos cierres de autopistas, esos cierres, no sé, va a afectar a la economía, va a afectar a un montón de servicios. Yo llevo una semana loca, las empresas no saben cómo organizarse, como sobre todo empresas que prestan servicios a otras empresas, horarios que hay que cumplir.
13: Horarios, sí.
16: Y eso no sé quién lo planifica, si lo planifica un señor o una señora desde una mesa que puede teletrabajar y que sus niños no van a ir al colegio y está a gustito y no piensa en un montón de personas que tienen que estar presenciales en sus puestos de trabajo.
13: ¿Cuándo? Hablamos de eso ahora, perdona, porque tengo que saludar a Juan Carlos. Martín, ¿qué tal, Juan Carlos? ¿Cómo estás? ¿Cómo sigue tu tendón de Aquiles?
15: Carlos.
13: No lo oigo.
14: Hello.
13: No te oigo, Juan Carlos, ¿eh? A ver, ¿estás mutado? No.
16: ¿Estás conectado con el Papa?
13: No está mutado, vamos a ver, algo sucede, porque él está hablando, porque está oscilando la imagen de las siglas de su nombre en la pantalla, pero no se te escucha. Vamos a ver, vamos a intentar, porque este silencio, que es más destructivo que un atentado.
14: Pero estos son los directos,
13: Juan Carlos.
14: Aquí demostramos que hacemos la radio.
16: Oye, tengo una anécdota yo de un amigo en Agüesas, en el barrio de Agüesas, en Telde, que vino una vez el presidente del gobierno de Canarias, y él salió en la provincia, porque se puso un cartel, dice, presidente, vuelva de nuevo para que vuelvan a limpiar las calles y a barrer y a plantar y salió así en la provincia con un cartel, digo, bienvenido, porque cada vez que viene, y yo creo que no, esto de que por que
13: a mí es triste, yo es sinceramente poco, me parece, eso es me triste, parece eso impresentable, mira, me parece impresentable.
16: Es un poco hasta humillante para la sociedad,
14: de
16: ¿no?
14: Llegar, sí. Comentaba que los jardines del obispado están cerrados hace 20 años, pues han plantado.
13: Si lo haces porque estás demostrando que tenías capacidad para hacerlo.
16: ¿Y a quién estás engañando?
15: No.
13: Y eso es lo que revienta un poquito. No
16: sé, además que este Papa transmite otras cosas.
13: A ver si vemos, a ver si Juan Carlos, parece que te hemos escuchado, Juan Carlos, sí.
17: Ah, me aquí desde la ultratumba.
16: Pues, no, desde la ultraderecha.
17: La ultraderecha me queda a mí muy a la izquierda, ya sabes.
13: Oye, ¿cómo sigues del talón? Cuéntanos un poquito.
17: Nada, la cuestión es que me he enterado por mi informe, que ya he tenido el valor de leerlo, que la rotura fue doble.
13: ¡Oh!
17: y que entonces, pues bueno, pues un poquito más grave de lo que parece y que va a llevar un poquito más de tiempo la recuperación, pero nada, en cualquier caso, pues sobrellevándolo con no sé, con bastante ánimo, la verdad.
15: ¿Cómo se dice por aquí? Con dignidad, coño.
17: Con cierta dignidad, porque
13: hombre,
17: la verdad
13: el talón de Aquiles duele bastante.
17: A la hora de ir al baño, se va por los suelos.
13: Pero mira, Juan, Juan Carlos, no vayas al baño, que te pongan un chato. El chato de toda la vida.
17: El, En casa de mi abuela, en Artenara, ahí siempre nadie dormía sin su escupidera debajo de la cama.
13: Claro.
18: Bueno, recuérdale aquí a Mai que los hombres usamos botella.
19: Porque, exactamente.
18: Que tenemos el aparato genital es distinto.
13: No, perdóname, el chato también se usa para hombres.
15: Sí,
13: botella,
15: botella.
19: Fíjense ustedes, botella. Hagan un paréntesis.
18: Botella y vacinilla.
13: Hagan un vacinilla.
17: La vacinilla toda la vida.
13: La escupidera, lo que ha dicho, la escupidera toda la vida.
19: Hagan ustedes.
13: O vacinilla.
19: Perdón, un paréntesis de 10 segundos. ¿Ustedes no piensan que somos la única tertulia que tocamos temas que nadie utiliza, que nadie toca?
17: Es que la escatología.
13: Oye, la escupidera. No, pero es curioso porque.
17: En esta tertulia de los
13: la vacinilla o escupidera, ahora la gente la utiliza para adornar su baño. O sea, ya.
18: Bueno, a nosotros nos costó un disgusto en el casino de Telde retirar las escupideras de las zonas de juego de dominó.
19: Que sí.
15: Es que eran las escupideras como su propio. Indica. Era para escupir.
18: Pero estamos hablando no hace bastante recientemente.
17: ¿No se acuerdan todas las películas del oeste donde escupen a una distancia enorme y tal?
13: Sí,
17: y
13: sí.
17: Coño, nunca había visto yo usar la escupidera.
13: Pero tú estás hablando de
17: las películas del oeste.
13: Claro, tú estás hablando de las películas del oeste. Escupían porque masticaban tabaco.
19: Exactamente. Sí.
17: Masticaban tabaco, claro, escupían el tabaco.
18: En casa siempre hubo escupidera debajo de la cama de mi abuela, de una tía abuela.
13: Sí, soltera, en mi casa también,
18: Pero, y nos turnábamos para retirar los oínes. A ver quién le tocaba retirar.
15: Imagínense eso, ¿no? Pero la escupidera y era de meado debajo de la cama toda la noche.
19: Vamos a ver, pero todo eso.
17: Un amigo mío, en
18: cultura historia canaria.
13: Pero es que es cultura, en mi casa igual.
19: Hay que explicarle a las personas.
13: Y no soy tan mayor, ¿eh?
19: Hay que explicar por qué ocurría eso, porque los baños estaban en la otra esquina de la casa y
18: atravesaban un patio, llovía
19: un patio sin techo, lo cual tiene un sentido porque utilizaba eso.
15: Aquí la construcción que había que se les reconocía como portones.
19: Sí.
15: ¿Dónde viven? Un portón grande, distintas viviendas o habitaciones.
13: En mi caso era porque yo vivía en una finca y tenías que salir fuera para ir al baño.
15: La finca detrás de cualquier arbustillo.
18: Bueno, yo viví un Telde más profundo. Yo viví personas mayores que no llevaban ropa interior, se escarranchaban, como llevaban el sacalejo y el traje,
13: se escarranchaban, ¿no?
18: Y ahí hacían sus necesidades. Sí, sí. O sea,
13: ¿qué tiempo? En una fosa séptica, ¿no?
18: Se espatarraban.
13: En una fosa séptica.
19: Lo importante, tertulia, sí. Es que
13: todavía tocamos... es increíble, pero todavía, Manolo.
15: Pozos negros todavía.
13: Todavía hay fosas sépticas aquí en la ciudad.
15: ¿No? Pozo negro, May. Pozo negro. ¿Cómo se le conoce?
18: Recordar todo esto y valorar lo que tenemos ahora.
17: Claro, claro. Le cuento una anécdota personal. La casa de mi abuela Teresa y de mi abuelo Manolo aparece en el libro de Cultura y Natura de las Islas Canarias.
13: ¿Pero en Tenerife o en Gran Canaria?
17: En Acusa Verde, que es donde vivía mi familia materna, y en Acusa Seca, que es donde vivía mi familia paterna. Así que yo más de Acusa no puedo ser.
15: Por la noche escuchando todas las ranas.
17: Entonces, ahí el es las famosas casas cueva y aparece en el libro ese, pues, sí, Natura y Cultura de las Islas Canarias, el clásico que yo creo que todos, si no lo tenemos, lo deberíamos tener en casa. El baño estaba fuera, entonces uno tenía que salir de las habitaciones, tenía que pasar por la intemperie para poder ir al baño. Al baño no iba sino de vez en cuando.
18: Yo me duchaba en el patio con el sumidero y con una manguera.
19: Eso
18: hasta que hubo bañera.
19: Eso
13: sí, yo también me bañaba con bueno, a ver, había bañera. Pero sí que nos gustaba mucho bañarnos con la...
15: una pileta, mi abuela nos metía en una pileta.
19: Si algún joven nos está escuchando, deben de valorar lo que estamos comentando y lo que hoy, las comodidades de hoy.
15: Bueno.
18: Toda la red de saneamiento, toda esa infraestructura que costó mucho esfuerzo, mucho trabajo, fue todo un avance.
13: Mayoral hizo mucho de eso aquí.
19: Eso es un avance importantísimo.
13: Perdió la alcaldía por eso.
18: Bueno, en Telde estamos hablando que San Juan, el barrio de San Juan, no tenía alcantarillado. Nosotros teníamos pozo que venía el tío de José Vélez.
19: Sí, sí.
18: Le decíamos el Roído, se llamaba. En Telde era todo por apodo.
13: Oye, que entienda la gente que Javier y yo somos personas todavía sumamente jóvenes. Lo que pasa es que la evolución llegó tarde a nuestras casas.
18: No, para mí era todo el que el señor aquel se metiese dentro del Pozo Negro a sacar con cestos
16: La mierda.
18: Los desechos, todo. Sí, la mierda, sí, la caca.
15: Todo. No, todo eso, lo que caía.
18: La gente piensa que eso es de los romanos, pero eso
15: no, fue ahora hace, hay para hace nada. Para esos
17: pozos. Sí, 15 minutos, efectivamente.
15: Ahora hay unos camiones.
13: No, que se vayan a la isleta, a las coloradas, ¿no?
15: No, sí, no, y por parte de la isleta, ahora hay unos camiones que es el servicio que también realiza Emalsa, unos camiones Cuba, esto con unos chupas de esta que los meten en las alcantarillas y tal, pero eso, efectivamente, como dices tú, se sacaba a pala y a mano, a cucharón.
13: Ustedes no se han dado cuenta que al final, ¿de qué estamos hablando, Manolo?
18: De la mierda.
15: De mierda.
13: De cloacas. Estamos hablando de cloacas. De cloacas. Pues bueno, el sumario de las cloacas del Partido Socialista apunta directamente a Sánchez.
19: ¿Algún día
13: la UCO dice que el presidente tenía conocimiento de la actividad que buscaba proteger sus intereses?
18: Lo adelantamos el jueves pasado que iba a seguir goteando, ¿no?, todo ese tipo de información.
13: El Guan, le llaman el Guan.
19: Yo creo que toda esta información tiene que salir de verdad.
13: Manolo, súbete el micrófono, por favor.
19: Perdón.
13: Por cierto, que Manolo, no hemos hablado del estilismo hoy guayabero.
15: Pantalón, no, y el pantalón rojo ese.
13: De Manolo, que parece que viene de Cuba, solo te falta el gorro de mimbre, Manolo.
18: Muy juvenil, sí, muy
13: ¿ves? Bien, ¿te das cuenta? Sí. A ver, ¿a dónde vas, Manolo? Que estás dando un paseíto para que se te vea mejor el estilismo. Sí.
15: Pantalón pues rojo, camisa celeste.
19: Bueno, ¿por qué?
18: Le pasó como a mí, que me acosté con la ropa. Pero
13: pantalón, no es pantalón rojo, es un pantalón tipo guayabo.
19: Sí, guayabo.
13: Guayabo. Y después una camiseta que parece como de lino, ¿no, Manolo?
19: Sí, es de lino.
13: De lino, pero listado en blanco y azul y celeste.
19: Esto tiene dos motivos. Uno, porque he bajado 10 kilos en 3 meses.
13: Y lo quiere lucir.
19: Y lo único que he hecho es no comer pan al mediodía.
18: Ya lo veía usted más guapo, sí.
19: No, estoy mejor porque estaba unos días cogiendo sol. Estoy.
13: Tú lo que eres un coqueto.
19: He cumplido ya años. O sea, estoy en un momento importante en mi vida que quiero aprovechar.
18: Me encanta verlo así.
13: Vaya, hombre. Qué guay.
18: El me quiero aprovechar.
13: A ver, qué bien. Y déjame ver los zapatos tipo Julio Iglesias.
18: Ah, no,
13: todavía tiene calcetines.
19: No, tengo Pink, se llama.
18: Son modernos.
19: Tengo Pinky. Cosa que con los años, mi mujer Teresa me dice, oye, ya es hora de que empieces a cambiar.
13: Oye, señora, perdóneme este paro abrupto en la línea que íbamos a mantener, a seguir informativamente de cloaca, hablando del de tema cloaca. De cloaca, porque es que yo estoy atrapadísima, pero súper atrapada con las elecciones a la presidencia del Real Madrid, ¿eh? Lo siento, Manuel, estoy muy atrapada.
19: Yo creo,
13: a mí Riquelme a estas alturas me da una pena.
19: Yo creo que Riquelme no tiene posibilidad.
13: Ninguna.
19: Yo soy culé, pero reconozco que don Florentino es un gran empresario, me parece un hombre con cabeza, y creo que lo que debe haber hecho en Madrid la rueda de prensa es decir adiós, irse saliendo poquito a poco, porque él ha vuelto otra vez a caer en el error. Va a fichar, él es el que ficha. Y un entrenador y un presidente no está para fichar. Un presidente tienes que presidir una
13: ayer perdió las elecciones totalmente.
15: Riquelme.
13: Eso de claro.

0: advertido, es decir, oiga, no se le ocurra a usted anunciar ningún fichaje porque la representante de ese fichaje que usted va a anunciar va a salir al día siguiente a desmentirlo.
1: Y una cosa...
0: la única representante...
2: Le va a ser un figo.
0: De jugadores de renombre, en este caso la representante de Haaland.
2: Florentino le va a ser un figo.
1: Me gustaría dedicáramos medio minuto al partido fundamental con el Málaga 75 años después, cuando le ganamos aquí en el estadio
3: Gran Canaria. Cuando el ascenso, favor, creo.
0: Quedan 3 o 4 para ir tranquilos, anda.
1: Perdón, no. Y tú debías de venir a ese partido aquí. Y está,
0: ojalá, yo si pudiera.
1: Y si no, al siguiente, al Almería del Castellón, que también lo jugaremos aquí, será la gran final. Y yo creo que tenemos que tener, yo por primera vez me siento optimista y creo que hay posibilidades de al menos pasar este corte con el Málaga.
4: Yo que soy abonado de Unión Deportiva Las Palmas y como dice mi madre, es el único equipo que me calienta o me enfría. Es una pena esta temporada, es decir, es un equipo que no ha conectado con la grada, pero no ha conectado en nada, no sé por qué, si su entrenador, si todo
1: un conjunto de cosas.
4: Pero de 25.000 abonados que nos viéramos ahí los partidos, 17.000, 18.000 personas,
1: 20.000,
4: es decir, hay personas que han comprado abonos y
2: pues se va a hacer más grande el estadio, ¿eh?
4: Y es un tema, ¿no? Ya que estamos hablando de fútbol, cómo los equipos, a pesar de conseguir sus objetivos, porque ha llegado a 73 puntos, esta liga ha sido diferente, ha llegado a la promoción, no ha conectado para nada con el aficionado.
3: Las Palmas perdió... Los partidos que se han perdido aquí en el estadio...
1: Las Palmas perdió... Los primeros partidos que vimos aquí fueron 9 puntos, se lo dije al presidente Ramírez, que lo vi. Esos puntos nos hacen falta para ascenso directo. Primero el segundo, y no me equivoco.
2: Oye, por cierto, que también dentro de una semana no solamente viene el Papa, sino que empieza el Mundial. Sí. Que somos francamente favoritos.
3: Y ojo con lo de, a propósito Francia. De lo del fútbol, de lo que es la gestión o la suerte, no sé qué puede ser, ¿no? Fíjense, el Málaga es un equipo que el año pasado vino de donde vino, de segunda vez, lo que es ahora Primera Ref, y el Deportivo de La Coruña también. Pero el Deportivo tiene un banco ahí detrás, a banca que tiene. Pero el Málaga estuvo a punto de desaparecer otra vez, ya ha desaparecido 2 veces, y estuvo, y mira dónde está colocado, ¿no? ¿Qué es lo que no funciona?
0: Málaga es una gran ciudad, como sí, las Palmas de Gran Canaria.
3: Es la octava ciudad de España, ya no superó.
0: En equipo en primera división.
2: Y además te digo una cosa, Málaga se parece mucho en su ambiente en todo. A Las Palmas.
0: Sí, señor, sí, efectivamente.
2: Pero muchísimo, ¿eh?
3: Hasta la rambla que hay por donde, sí, la Alameda, sí, por donde está el Corte Inglés, igual que
0: en Paz. Por si luego se cumple, poder apuntarme el tanto. ¿Se imaginan ustedes que el fichaje que va a anunciar Florentino Pérez en estos días sea Lamine Yamal?
2: Bueno,
1: todo es posible en la vida del señor. El talonario admite la gran
0: fría. Lo de Figo era mucho más raro en su día, porque aquí por lo menos tenemos al padre que es madridista.
1: Pero hay un problema, no lo olvides.
2: Pero mira, a lo mejor el fichaje estrella puede ser el del Atlético de Madrid, ¿cómo se llama?
1: Julián. El Madrid tiene un problema.
2: Puede ser Julián, ¿eh?
1: El Madrid ha tenido un problema esta temporada, que no puede tener dos crack mundiales, Vinicius y Mbappé. Yo creo que Mbappé sobraba.
2: Yo creo que
1: Mbappé sobraba y Vinicius debían que primero no permitirle.
2: No creo que sea Yamil porque es de la Masía.
1: Mbappé se va.
2: Mbappé no se puede ir porque es una apuesta directamente de Florentino. Se va antes Vinicius.
1: Creo que Vinicius no se puede ir. Vinicius tiene un problema de carácter. Tiene un problema de carácter y creo que problema
2: se cargaron
1: a Xavi Alonso fue el que aquel partido que lo quitó Xavi, él le hizo cara. Eso fue el primer gran error de Don Florentino.
3: Y de ahí
1: empezó a caer el Madrid.
4: Hay temas que me aburren y que no me interesan en Real Madrid.
3: Y malcriado de Vinicius casa perfectamente con Mourinho.
2: Hay que hacer encaje de bolillo.
3: Otra gallina más en el mismo corral.
2: Pero de todas maneras, a ver, lo que está apostando Florentino, traer a un Mourinho, traer a un Konaté frente al otro, ya un pifiado como es Haaland, Raúl y Hierro, que están más que amortizados, por favor.
4: Podría anunciar a vuelta de GC al Madrid, yo qué sé.
2: Bueno, señores.
1: Vamos a hablar de cloaca. Recomiendo mascarilla y traba en la nariz.
4: Oye, pocas veces he visto con este nivel de excitación, de apasionamiento a nuestra coordinadora May, ¿no?
2: ¿Por qué?
4: ¿No? Sí. Con el Real Madrid.
2: A mí me gusta mucho el fútbol, el deporte. Yo te veo a ti una carrera de caracoles.
4: El paquete de medidas de Pedro Sánchez y el Real Madrid.
2: De hecho, he practicado el fútbol.
1: ¿Y el baloncesto?
2: No, el balonmano.
1: El balonmano.
2: El balon-

0: Entonces esto ha sido en plan trabajo con las estadísticas.
1: ¿Tú qué, a defensa central, a extrema derecha?
0: Yo era líbera.
2: ¿A qué?
0: Máxima goleadora en mi etapa.
2: ¿En
0: ¿eh?
2: Qué año? Yo fui...
0: No me hagas recordar, Manolo, no, por favor. No, no, olvidemos este tema. Esta tertulia, vamos... Oye, por cierto, que había dos cascos azules españoles.
2: Que tengo que decir que fue vicepresidente de la Federación Española, a lo mejor, de la Federación Canaria de Balonmano, cuando, y presidente de competición, cuando tú jugabas al balonmano, a lo mejor.
1: Me cuesta pensar en May vestida con botas de tacos y
0: pues sí, hombre.
2: Bueno, ¿por qué no?
3: ¿Qué pasó, sí. May, con dos cascos azules?
0: Sí, que ha habido esta mañana dos cascos azules españoles resultaron heridos y un serbio muerto por la caída de morteros en su posición en el Líbano.
2: ¿Y quién los tiró? ¿Quién los tiró?
3: Se cayeron solo, Manolo. Que sí. Todavía sigan defendiendo.
2: ¿Quién fue Netanyahu?
0: Que no nos olvidemos que todavía hay una guerra en Irán. Que hay una guerra en Ucrania.
1: Y en Irak, siguen matando a personas todos los días.
0: Y el Líbano, como estamos viendo.
4: Toda África está en guerra.
2: Sí. Hay en este momento 150 guerras, aunque sean pequeñas guerras. Tengo por ahí un documento, a ver si me acuerdo y lo traigo la próxima vez. Y creo que de esto la culpa tienen dos personas. La venta de armamentos que hace el señor Donald Trump, que fue quien lo llevó al poder, y el señor Netanyahu, que está apoyado y engañó como un niño chico al señor Trump que
4: esa relación, Manolo, dime. Esa relación está enturbiándose. ¿Eh?
2: Sí, no sé si has visto, hubo bronca el otro día. Sí. Sí, pero...
4: Está un poco... Sí, pero creo que Donald Trump, alguien le está abriendo los ojos.
0: Lo ha tachado de loco, a Netanyahu.
2: No olvides, Juan Carlos, que si a ti te han llevado al poder determinados grupos como son estos, los armamentísticos, las farmacéuticas y determinados medios. Ellos te dicen cuándo sí y cuándo no.
4: Los poderes fácticos existen y ponen a todos en el poder.
2: Y allá habrán cloacas también, Allá habrán cloacas, supongo yo, ¿no?
4: Sí, bueno, que se lo digan.
2: ¿Allá hay cloacas? ¿Ahí hay cloacas también en Estados Unidos?
0: Bueno. ¿Cloacas? Bueno, han sido los inventores de las cloacas.
1: Oye, don Manuel, el jueves pasado hicimos aquí una ronda de preguntas de si había que convocar elecciones o no.
2: Sí.
1: Y no estaba usted aquí, me gustaría...
2: Elecciones, creo que...
1: En España hay que convocar elecciones.
0: Por cierto,
2: urgente, además.
0: Por cierto, que ya nos hemos quedado sin presupuesto. O sea, ahora nos vamos al presupuesto del 27.
1: Del 27, sí.
0: Todavía no hay unos nuevos desde el 23.
4: Hay que aprobarlos este año.
2: A tu pregunta,
0: contesta, Manuel.
2: He visto ya en algún documento de que yo de esos que leo en periódicos, que pues, contrasto con otros periódicos, que Feijóo no quiere un super miércoles. ¿Por qué? Porque
3: Super domingo,
2: porque el señor Sánchez, por lo visto, prevé ahora la Nación con las autonomías que van a hacerlo. Yo creo que eso puede ser bueno y malo, porque hay una cosa psicológica, que tú a lo mejor pones un papel X en un buzón, en una urna, y vuelves a poner los mismos en las otras. Eso está estudiado por expertos, ¿no? Yo eso lo he leído y nada. Y yo no sé si...
1: ¿Pero usted aboga por elecciones o no?
2: Elecciones en el 27.
1: No, ya, ahora.
2: No creo que las haga, entre otras cosas.
1: No, pero su opinión, ¿debería de hacerlas?
2: Deben de hacerlas, pero no las hará. Matizo, deben de hacerlo, las hará, porque ya su socio, Jun, le ha dicho que vaya a Waterloo, el señor Feijóo, y el PNV...
0: Feijóo ha dicho que él no va.
2: Pero pues,
3: puede mandar el señor a alguien.
0: Seguramente ha aconsejado, porque estoy convencida de que él se planteó la posibilidad de ir.
2: Vamos a ver, despacio, tranquilidad. El PNV está apretando, pero no les interesa que haya unas elecciones ahora. Y Jun ha dicho que vayan a Waterloo, porque no les interesa. Ellos ahora, como bien dice Rufián, hay que exprimir al máximo el limón. Y el limón es las nacionales. Posiblemente Sánchez se dé cuenta que...
0: A ver, Manolo,
2: ha llegado la hora.
0: Es que le están aconsejando a Feijóo que deje de pedir elecciones, que deje de pedir moción de censura, que se quemen ellos solos.
2: Pero vamos a ver, Feijóo...
0: Que ya, se no, quemen no, ellos no, solos, no el claro.
4: Momento, desde luego,
2: vamos a ver.
4: No es el mejor momento para plantear esto, seguro.
2: Vamos
4: pero lo que está claro y lo que denota pues, la historia de democrática de este país en los últimos 40 años, es que lo que está fallando en este país es el sistema electoral que tenemos.
2: Bien.
4: Es decir, aquí un gobierno que gobierne tiene que tener la libertad y la certeza de que va a gobernar durante 4 años, salvo circunstancias excepcionales. No digo yo que esta no lo sea, esta puede ser una circunstancia excepcional y lo puede ser. Pero un gobierno tiene que tener la tranquilidad de poder gobernar al menos 4 años. ¿Por qué? Porque es que uno, estoy convencido que el gobierno de nuestro país actualmente está más pensando en sus problemas judiciales que en lo que tienen que hacer, que es su trabajo, que es gobernar este país, hacer proyectos a corto, medio y largo plazo. Y eso no se está haciendo.
2: Yo quería...
0: Y sobre todo porque le están cercándole tanto, tanto, tanto, que esto de que el Guam...
3: A mí me recuerda esto tantísimo al... ¿Recuerdan el señor o la X? ¿Recuerdan también a M. Rajoy? Sí. Pues ahora el Guam... Sí, es que el formato es el mismito. Empiecen a recordar de cuando Roldán, cuando el ministro... Y empieza a caer desde la Guardia Civil y desde otros poderes. Empiezan a tirar las piedras, y empiezan a caer. En definitiva, y a lo que era la pregunta de Javier, yo convocaría elecciones ya, pasado mañana, porque está dejando a ese partido al que yo pertenecí y hace muchos años que ya no pertenezco. Lo va a dejar como un solar, El estado de ánimo... porque yo conozco a muchos socialistas por ahí que los veo, los saludo,
0: sabes que se ha creado una nueva alternativa, se llama Re Activa PSOE, una nueva corriente crítica.
3: Sí, no, pero está pasando, ahí estuvo Izquierda Socialista, ha habido otras alternativas, los socialdemócratas, que frente a aquellos los marxistas, los no marxistas del Congreso 27, perdona Manolo, y siempre había, pero este se los pasa por el camino nuevo.
2: Pero vamos a ver, lo mismo, sosiego, no seamos viscerales. Mire, el señor Rajoy, el señor Feijóo, yo le pregunto, ¿qué en 4 años, qué han presentado ellos en el Congreso una
3: ninguna alternativa? Ninguna.
2: ¿Cómo?
3: Ninguna alternativa, a nada.
2: Entonces, ¿tú qué quieres? ¿Que elecciones... ¿Para eso?
3: No, él dice... Pero vamos a ver... Él dice, frente a la podredumbre, el mal olor, a las cloacas de las que hablábamos antes, a la escupidera de debajo de la cama, frente a todo eso...
0: Aparte de que hay tantas tramas que al mismo tiempo se entrelazan, que ha surgido hasta Villarejo en las tramas del PSOE. Uh-huh. Es que, por lo visto, en su día se contrató al PSOE para sacar información.
4: Es un producto del PSOE.
2: Villarejo...
4: Yo siempre recuerdo esa reunión con Garzón... y su novia en aquel momento, fiscal general del Estado, después, aparte de ministra, Delgado. Dolores Delgado, aquello de que, que ellos sabían de sobra y tenían documentación de jueces que se acostaban con menores en Colombia, y aquello de famosa frase de información vaginal, éxito asegurado. Aquí las cloacas llevan décadas funcionando en todos los sentidos.
2: Dos cosas nada más.
4: Funcionando en el Partido Popular, tenemos ahora mismo el caso Kitchen, ¿no?
2: Eso fue del pasado, ahora no hay que como dicen ellos, es del pasado.
4: No, pasado no, pero es que todo es el pasado. Y es más actual.
0: El tema es que tenemos que tener una guía práctica para saber por dónde anda tanta trama entrelazada.
2: Dos cosas.
0: A ver, Manolo.
4: Cualquier cosa de lo que está pasando actualmente en el gobierno, cualquier cosa individualmente ya es suficiente razón como para que haya dimisiones de algún tipo. Vamos a ver, lo
2: dos
4: de
2: casos.
4: Fernando
0: Grande, lo deja hablar.
4: Es lo peor. Disculpa, Manolo, es que estoy un poco encendido.
2: Perdona, yo también estoy. Mira, hablaban de Pedro Sánchez, pues viene a Gran Canaria y acompañará a León 14 a Arguineguín. Y yo creo, también lo he leído por ahí en algún sitio que me ha sorprendido, los aplausos al señor Sánchez en la FAO en Italia, que él a lo mejor estará buscando algo donde tenga puesto en Europa de alto, porque internacionalmente parece que...
3: De alto nivel,
2: y no sé si eso puede ser una de las causas que vamos a esperar un poquito el 27, pero fíjate que el principio no ha dicho cuándo, y te voy a decir otra cosa, el PSOE, que tiene muchas posibilidades de no salir en las elecciones, y vendrá el Partido Popular, va a estar una larga temporada curándose las heridas, y eso es bueno, porque no puede estar toda la vida en el poder, corrompe, pero la oposición... Corrompe más.
0: El poder corrompe y aliena. No olvidemos que todo esto de la cloaca del PSOE ha surgido por amor. No nos olvidemos de eso, Después de la carta. A partir de la carta es cuando se activa la verdadera cloaca de supuestamente del Partido Socialista. Pero alrededor, orbitando en torno al presidente, hay casos que son auténticos bluff. El de su hermano, por ejemplo. Es que para mí es un bluff. Si es que ni siquiera era secretario general en su día.
1: Yo quiero saber qué desayuna Pedro Sánchez, porque tiene una capacidad de desconexión. Es decir, cuando...
0: Ahora nada, porque está súper flaco.
1: Cuando anunció ahora que va a abrir el proceso de los presupuestos de 2027.
0: Sí.
1: Es decir, desde el punto de vista político, técnico, incluso de ridiculez personal, no tiene... Mira que está dando vuelta, digo, igual el debate, el proceso de elaboración del presupuesto es un proceso de análisis de la sociedad, pero la verdad que es una mente complicada de saber en qué punto está y hacia dónde va, ¿no?
0: Y, sí, perdóname, Javier, hasta hace pocas semanas se seguía hablando de los presupuestos de 2026 y que se iban a presentar.
1: Estamos en mayo. Y yo sí que quiero decir la UCO, ¿no? Parece que tenemos una Guardia Civil científica interesante, es decir, porque ha investigado a la propia Guardia Civil, sí, ha investigado, sí, al gobierno, sí, ha investigado, sí, a... Y lo ha hecho de forma que, por lo menos hasta el momento, es eficiente, ¿no? En el sentido de que no lo graba y no saben que lo están investigando, es decir... Tenemos que tener un equipo ahí de personas, ¿no?, muy concentradas en esto.
0: Pero ojo,
3: depende
0: que...
3: del caso, porque la
1: diligencia... No, después, por supuesto, después pueden ser más rápido, puede haber seguro, o sea, que hay ideología, porque somos personas.
3: Claro, hay casos
1: que... Pero han investigado desde un político hasta un juez, hasta sus propios guardias.
0: Supuestamente se quiere desactivar, se quiere desmilitarizar
3: a la UCO,
0: a la Guardia Civil, no, adjuntando a la Fiscalía. Sí, que depende del gobierno, sí. ¿Cómo que no, Manolo? Sí.
2: ¿Guardia Civil y Fiscalía dependen del gobierno?
0: Hombre.
2: ¿Cómo debe ser eso?
4: Yo tengo la impresión de que estamos viviendo una infección.
3: ¿Una infección? Sí, ¿por qué?
4: Estamos viviendo una infección. Ya vimos una infección de este hombre, de Pedro Sánchez.
0: ¿Quién nombra al fiscal general, Manolo?
4: Que eso es un error. Al Partido Social.
2: Es un error.
0: Lo que quieras, pero es así.
3: Ya habla Juan Carlos.
0: Juan Carlos, perdona.
4: Sí, yo creo que estamos viviendo un proceso... De infección que empezó con todo el proceso de cuando echaron a Pedro Sánchez 2015-2016, sí, lo echó, algo así del Partido
3: Socialista. Empezó con las primarias.
4: Primero con aquellas primarias, que luego, pues bueno, pasó con lo que pasó, no sabemos pues todo lo que ha pasado después. A partir de ahí, pues Pedro Sánchez empezó a cobrar facturas, es decir, oiga, pues esto lo vamos a hacer un partido a mi imagen y semejanza, donde no vamos a permitir que nadie disienta con la versión oficial, digamos, que es la que yo quiero. Y donde aquí vamos a, posteriormente, vamos a hacer lo mismo en el gobierno cuando llegamos, que llegaron, mediante la moción de censura y luego mediante las urnas, están infectando, y es lo que vemos en lo de las cloacas, infectando todo el Estado. Y eso yo creo que es gravísimo, porque no hay nada que nos proteja mejor a los ciudadanos, que al final se trata, el gobierno no es más que un instrumento de los ciudadanos para que los ciudadanos vivamos mejor. Y están infectando de ideología y de partidismo el Estado. Y yo creo que todas esas, el ejército, la policía, la Guardia Civil, los propios medios de comunicación públicos, que los han utilizado todos durante todo el tiempo, todo el rato, todo eso debe ser lo más independiente posible. Lo más independiente posible. Los propios jueces, el hecho de que sean los políticos los que eligen a los jueces, es una anomalía extraordinaria constitucional. Es una anomalía constitucional, cosa que hay que arreglar, que nadie ha querido arreglar ni con ninguna mayoría absoluta.
2: Pero fíjate, no,
4: el Partido Popular ha tenido varias y no lo ha hecho.
2: No les interesa.
0: Con la directora de la Guardia Civil, que ella había declarado que jamás había tenido contacto alguno con la Leire.
3: Personal, habla de teléfono, sí.
0: Y se ha visto en las grabaciones de Leire que sí, que había tenido bastante comunicación con ella.
1: Por eso te digo yo que la UCO ha demostrado una capacidad tremenda. Después que esa capacidad se dirija hacia un lado o hacia otro, pero que la tiene, ¿no? De todas formas, voy a decir un chascarrillo, por si quieres pasar a publicidad, que es normal que este hombre sea de acusa, ¿eh?
0: Porque acusa todo Dios, ¿no?
1: Está todo el día
0: acusando.
1: Acusa, ¿eh? Juan Carlos,
4: ¿eh? Pero ojo, ¿eh? Ojo, que yo soy de los que cuando Mariano Rajoy era presidente del gobierno, soy de los que opinaba y opino que es el peor presidente que ha tenido este país hasta hoy.
2: ¿Y Casado?
4: Pedro Sánchez me está llegando.
0: ¿Quién? ¿Rajoy? Rajoy es el peor. Rajoy. Pues fíjate que...
1: ¿Así estuviste en un partido que desapareció?
0: Villarejo lo está encumbrando intelectualmente, que dice que es súper inteligente, que engañó a todos en el caso Gürtel y Kitchen.
4: Este era
0: que era el verdadero cerebro.
1: Métete en Vox a ver si desaparece.
4: No es una posición fácil, ¿eh?
2: Yo tengo un libro que él estuvo aquí en el Foro Canarias Rajoy, que me dedicó para el Fondo Bibliográfico. Y
0: por favor, Manuel, dejas que cualquiera te dedique.
1: ¿En serio? No, pero, ¿y dónde tiene ese libro guardado? Que no voy a entrar.
3: Es un honor, Manolo.
2: Perdón, déjenme hablar.
1: Usted va al rollito moderno, va de ropa.
2: Pero vamos a ver. El señor Rajoy, un interesante reunión que tuvimos, como 60 personas, el libro era los 10 puntos con que él gobernó. Y hay que leerlo despacito, subrayarlo y verlo, y al final yo no sé si fue mejor que Casado o peor que Casado, pero posiblemente sea mejor.
4: No, pero Casado no fue presidente del gobierno, Manolo.
2: Bueno. Vale, yo también lo mezclo con presidente del partido, como Casado o como Feijóo. Yo creo que de los tres...
4: Si sacar más aquí ahora Hernández Mancha.
2: De los tres...
1: Cuando Ayuso escriba su libro, yo voy y se lo leo y se lo compro. Sí.
2: De los tres que has nombrado tú, Rajoy es el que tiene mejor cabeza, pero cosa distinta es que esa cabeza la emplea o no la emplea bien en política. Son cosas distintas, ¿eh?
0: Ya. Bueno, momento propicio para hacer una pequeña pausa para la publicidad y volvemos en nada, en un segundito. Hacemos pausa, compañera.
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0: Bien, las 12:20 minutos, pues sí, como comentaba antes Manolo, para ver si se confirma que también el presidente del gobierno, Pedro Sánchez, estará en el muelle de Arguineguín junto al Papa, que será además una visita que debe ser emotiva, porque no olvidemos que el Papa viene precisamente ahí por la crisis migratoria a nuestro archipiélago y a España al completo. Estamos hablando de esa ruta canaria que es la más mortífera en todo el mundo, donde miles y miles de personas se dejan
2: la vida
0: por buscar su paraíso, un futuro mejor, y va a estar ahí. Se habla de que puede estar...
1: ¿Vino Pedro Sánchez cuando la crisis del muelle de Arguineguín? ¿No vino?
2: No vino nunca.
0: Creo que no vino.
2: No vino.
1: Yo creo que no... Es muy poco estético que venga hoy a decir que... No vienes cuando la crisis fuerte aquella, cuando la alcaldesa de Mogán montó en una guagua a un montón de personas.
2: Nos trajo al gabinete.
1: No vino. Viene ahora con el Papa.
2: Claro, efectivamente, estoy de acuerdo contigo que hay falta de ética, pero también hay que recordar que le tiene que recibir aquí en Canarias la mayor autoridad, es el y lo despide en Tenerife el jefe del Estado. Lo recibe en Madrid el jefe del Estado y lo despide en Tenerife.
1: Por eso no tiene que estar aquí.
2: Pero estoy de acuerdo contigo.
1: Siguen con lo mismo. La verdad, estéticamente, son muy torpes.
2: Estéticamente,
1: sí. Muy
2: torpe. Son torpes y lo que van buscando es la foto.
1: Tiene un ministro canario que puede estar con él aquí. Digo,
2: supongo que... yo que estará y habrán varios ministros. Sí. De
0: Ángel Víctor Torres, no sé. Sí.
3: La ciudad le entrega las llaves, el cabildo tiene también.
2: Se las entrega en un sitio muy muy bonito.
3: Emblemático.
0: Oye, Juan Carlos, ¿y Tarife cómo está? Porque
3: entrega dos fuera, ¿no? En el parque.
0: Ah, Juan Carlos se nos ha ido de plataforma. No sé qué ha pasado. No,
2: es que coge
0: porque
2: ya...
0: es que en un principio, al principio, el Papa iba a pernoctar, iba a dormir aquí, en Las Palmas de Gran Canaria. Se cambió.
3: Fue por gentileza de Gran Canaria.
0: Sí, a dormir en La Laguna. Sí. Pero es que ahora se ha vuelto a cambiar y hace pernocta.
2: Hace tiempo que es eso.
1: Sí, porque se cierra la autopista de nuevo de 6 de la mañana.
2: Sí, pero vamos a ver. Las noticias que yo tengo, que creo que mucho podemos tenerla, es que el Papa... Tenerife pedía que durmiera en Tenerife por una razón muy sencilla, es lo que dicen, porque el aeropuerto de Los Rodeos por las noches, por las mañanas, tiene mucha neblina y puede tener problemas de tal. Y entonces, por lo visto, habrán
1: cortado, tal. ¿Pero podría enfriarse? No. Yo estoy preocupado más por la... ¿sabes cómo están las papas de Tejeda? ¿A 2.40?
0: No, ¿tú sabes a cuánto pagué yo?
1: Alucinante.
0: Los plátanos a 3 euros, casi 4 euros.
2: Pero estamos
0: casi 4 euros pagué por...
2: Usted se fija que...
0: ¿Por plátanos canarios?
2: Usted se fija, yo estaba hablando de una cosa y me y termina con...
3: Está hablando del papa, pero la papa, la papa, la papa.
2: Entonces me hablan de la papa canaria, la King Edward, la cara.
1: La 260, 270, 300. Con todo que ha llovido.
2: Estoy hablando de...
0: Pero fíjate que a mí hay otra cosa que también me preocupa mucho.
2: Me saltan para el aire.
0: A ver, Manolo, hay una cosa que me preocupa mucho y es que...
2: Vamos a ver.
1: ¿Cómo está la papa negra de Tenerife?
0: Todos los estafadores vienen a parar aquí, ¿eh? Todos. Ahora se ha detenido
2: en Tenerife
0: a uno de los cabecillas de Omega Pro, la millonaria estafa que promocionaba Ronaldinho, Figo o el propio Vinicius Junior. Ojo, ¿eh? Pero es que también tenemos aquí en Canarias al mayor cabecilla de estafadores de criptomoneda que han detenido en Dubái. Es que aquí viene todo, ¿eh?
3: Viendo a cuerpo de rey.
2: Es que esto es un paraíso.
4: Pero a alguien se le ocurre algún sitio mejor en el mundo donde vivir que este, pero vamos, quítame Dubái.
0: Bueno, a ver, no solamente Canarias, de hecho, España al completo.
1: Y aquí menos trabaja cualquier cosa.
4: Podemos discutir, pero desde el resto, por favor, clima. Tranquilidad, hasta bien el Papa, si es que ¿qué más quiere?
0: No, pero no solamente Canarias, en sí, todo el territorio español, toda la mafia del este se viene a ubicar a la costa española. O sea, las costas españolas está toda la mafia.
4: Jesús Gil hizo de lo suyo también ahí.
1: A mí, que es una materia que me toca, yo me molesta mucho, me enfada cuando estoy escuchando música en internet y me salta todo esto gurú de las inversiones, de la bolsa, prometiendo de criptomonedas. Es decir, está muy mal regulado todas estas cuestiones. Es decir, a posteriori ya hemos hecho el daño, a posteriori hemos arruinado o hemos destrozado los ahorros y los sueños de muchas familias humildes que le venden, claro, avalado por famosos o con una constante en internet. Fuimos durante muchos años un sistema económico, sobre todo financiero, por el Banco de España, muy regulado. Y de pronto no sé cómo se abrió la mano que los fraudes son constantes y de muchos millones, ¿no? Y se ha vuelto España un sistema muy laxo en eso, ¿no? Es decir, en prever todo ese tipo de cuestiones, ¿no?
0: Bueno, las estafas también por todas partes, ¿eh?
1: No, pero las financieras.
0: Las financieras, sí, claro.
1: El ganar dinero a base de nada.
2: Eso mueve
0: a lo fácil. Bueno, de vueltas con el Papa, recordemos que el Papa se va a llevar muchos presentes, muchos regalos de aquí, ¿eh? Desde una capa de
1: cuidado que Zapatero lo guardó en una caja fuerte y mira el follón que tuvo. O sea,
2: mira, Juan Carlos,
1: no le regales joyas.
2: Juan Carlos.
0: Una capa esperancera, un bocadillo de chorizo,
3: un cuchillo,
1: después, un kilo papa pespunta, después no, también joyas, no.
0: Calados de ingenio, sí, no nos olvidemos, para embellecer el altar del Vaticano. También, y ahora hay una pizzería, que yo lo comentaba ayer, perdóname Juan Carlos, que yo lo comentaba allí en la tertulia.
4: La manta esperancera.
0: Que yo lo comentaba ayer en la tertulia gastronómica, que seguramente alguna pastelería, algún sitio, diseñará algo especial por la llegada del Papa. Sí, pues hay una pizzería.
1: Gente de Grecia le gusta comer bien, ¿eh?
0: Por eso, bueno, sí va a comer. Que va a ser la propia de Cansa la que se encargue del desayuno, almuerzo y cena del Papa, ¿eh?
2: Los jóvenes de Cansa, los jóvenes que trabajan
3: estudiantes.
0: Una pizzería de Tenerife crea la pizza vaticana que va a ofrecer al Papa. León,
2: Juan Carlos, mira, si esto
4: había una canción que decía que si los curas comieran chirlas del río no estarían tan gordos los tíos jodidos.
2: Juan Carlos, si esto se grabara, cada vez que Mai habla del Papa, me mira.
0: Manolo.
2: Estoy mosqueado.
1: No, pero dice que
2: estoy mosqueado porque el Papa y me mira.
0: En esta mesa, la autoridad papal eres tú. ¿Por qué? Porque todos los años te vestías en carnavales de obispo.
3: Pero era cardenal.
0: O sea, que aquí la cuerda eclesiástica viene por tu lado.
1: ¿Sabes
0: Manolo?
1: Que a raíz de eso fue...
4: Al Papa León XIV hay que explicarle que en Canarias tenemos un dicho muy muy muy utilizado. Por ¿quién no ha dicho alguna vez aquello de mándate una papa? Pues eso papa. es lo típico que hay que explicarle también nuestras costumbres. No, pero además, que habla un español perfecto, pues...
1: Un chico huérfano que fue a la pizzería esa, ¿oíste eso, no? Que fue un chico huérfano a la pizzería y dijo, me da dos familiares. Un chico huérfano.
2: qué bueno.
0: Por favor, qué cosa más mala.
2: Mai ha tardado en cogerlo.
0: Que vamos, es tan malo que apenas lo había pillado. A los familiares,
4: eso
0: dice.
4: Me encanta.
0: Ay, Dios. Mira, hay mucho simpa.
2: Hay una noticia deportiva que la puedo dar, Mai.
3: Sí. ¿Fichado? ¿Qué
1: fichado? ¿Puedo darla?
0: Depende, fichado, Manolo. ¿Es de, es de calado? ¿El fichaje es importante?
2: Es de calado porque me gusta...
0: ¿Es de ingenio?
2: Me gusta cómo lo dice. Sabané, expresidente del Gran Canaria. Bueno, pobre Sabané. Soy el capitán del barco en el momento en que se hunde. Soy el máximo responsable.
1: No ha dicho nada de Rocasa, usted que es una eminencia en balonmano.
2: Bueno, bueno,
0: Rocasa, lo bueno que era jugando Sabané.
1: No, Rocasa, campeón de liga.
2: Campeón de liga.
1: Y, desde y, un barrio tan humilde de Telde como las Remudas.
2: Y Viera, y por cierto, y lo patrocina una empresa, no tengo que hacer publicidad, pero es una empresa la que lo patrocina.
1: Que acaba de cerrar en Triana, además.
2: Viera patenta al Araujo en el 2026 en la Unión Deportiva. Ah, sí, ojalá que se marque el gol del ascenso. Pero claro, se puede el ascenso cuando eliminemos al Málaga y eliminemos al Almería o al Castellón, sí. Entonces sí.
1: ¿En serio que lo dice por pasión? Lo no, dice...
4: Usted lo conoce de primera mano, que no nos hagamos un Córdoba, por Dios.
2: Vamos, por a ver, Dios. Muchas veces por lo he pensado, no. Muchas veces lo he pensado.
3: El primer ascenso,
2: ¿verdad, Manolo? Qué tarde que lloré yo como un niño chico en el...
3: El primer ascenso.
0: ¿Cuándo es el partido? No. El domingo, ¿no, Manolo?
2: Domingo a las 8 de la noche, hora Canaria.
0: Y todavía no ha llegado el Papa. Agula papal viene bien, ¿eh?
2: Claro, claro, pero es que ya nos manda las bendiciones. Claro.
1: No, lo que hace falta es que Vía pegue un papazo y meta el gol.
0: Vamos, oye, no. Lo que me parece bastante, yo veo bastante correcto, muy bien, a vista de cómo se están gestionando las cosas en la Unión Deportiva Las Palmas, que Miguel Ángel Ramírez de alguna forma se meta en el Club Baloncesto Gran Canaria.
3: No, y porque el volei, luego quiere coger el volei también.
0: Es un golpe total que me baje en el Gran Canaria de categoría.
2: Pero
0: ¿eh?
2: Vamos a ver.
1: Mira, el Gran Canaria es todo un programa completo, porque hay que hacer mirar qué pintaba el Cabildo en el Gran Canaria durante todos estos años, qué ha influido que una administración pública esté metida ahí.
3: Ayudar como hizo con el fútbol.
1: Ayudar, ¿crees? Como hizo con el pero fútbol, se ayuda puntualmente, pero ¿cuántos años lleva?
3: Ah, no, ya, si no hubiese desaparecido. No,
1: en su momento, pero sí, después sí. ¿Por qué se mantuvo tantos años
3: igual,
1: al frente?
3: Igual que hizo con la UDE, ¿no?
1: Claro, nunca, la administración pública, por supuesto, está para actuar.
2: Pero es que hoy...
1: Sí, y es todo un debate si debe gastar dinero público en esas cosas o no, pero ¿por qué se mantuvo al frente de Gran Canaria? ¿Y qué ha supuesto eso en su estructura y en su planteamiento y en todo su modelo?
2: A mí cuando hablan de esa Unión Deportiva que dijiste, Paco, que los avales.
3: Sí, por ejemplo, avales y oye, que
1: cuando, es un tema cuando, delicado para cuando un la Unión Deportiva,
3: cuando vinieron todos aquellos empresarios salvapatrias que luego se largaron corriendo, y hay que agradecerle a Miguel Ángel Ramírez que se haya quedado. Recuerden los tadeos.
2: Perdón.
3: Recuerden los hermanos.
2: Perdón.
1: Usted sabe que está hablando.
2: Perdón, ¿sabes quién tienes enfrente tuyo?
3: Sí, uno de los que puso dinero seguramente.
2: No, un avalista, y sigo avalando.
3: No, y yo sé de uno que todavía está pagando parte del aval de cuando aquel de Ricardo,
2: bueno, pero cuando hablen de eso,
3: pero el Cabildo ha hecho un capote.
1: Pero don Manuel le costó su bolsillo y le sigue costando su bolsillo. O sea.
3: No, y están pagando mucho todavía, mucho.
2: May, esto.
0: A ver, Manolo.
2: Seguimos hablando de placas.
3: Sí.
0: De placas.
4: Sí. Aquí.
2: De placas.
0: No, sí, ah, de placas. Mejor de placas no hablemos, Manolo. De placas fotovoltaica mejor que no hable.
2: Dijo Carlos.
4: Los equipos deportivos lógicamente tienen una repercusión para la imagen de la isla.
2: Sí. Importantísima.
4: Importantísima, con lo cual lo es lógico. Ya, bueno, aparte de que tenemos las dificultades geográficas que todos conocemos, claro. Y que los organismos públicos están para echar esa mano puntual.
1: Sí, pero no para gestionar, supuesto, no sí, para estar dentro.
4: Sí, no para gestionar. Si hay algo que no se sostiene por sí mismo, lo que debe hacer es desaparecer y punto.
2: Bueno, esa era la versión de ya el desaparecido Jerónimo Saavedra Acevedo. Si la Unión Deportiva Las Palmas tiene que desaparecer, desaparezca, lo dijo en su momento.
1: Estamos hablando de mantener en la máxima élite que estaba el Gran Canaria de forma artificial a través de una administración pública.
2: Claro, pero era una administración pública y una empresa. Oye, que financiaba,
0: que,
2: ¿no?
0: Que los dos. Club Baloncesto Gran Canaria estaba entre los 6, 10 mejores equipos de la ACB, no fastidies.
2: Llevaba 30 años.
0: Hombre, hemos estado en Europa muchísimas veces.
1: Pero mira cómo...
0: Éramos asiduos.
1: ¿Qué pasó? Porque desde... Administraciones públicas no están para eso. Están para apoyar, acompañar, financiar, patrocinar.
2: Ayudar, en una palabra.
1: Pero no para gestionar un equipo privado de élite. Bueno,
0: tenemos que marcharnos. Bueno, por cierto, hablando de mi época de balonmano, que
2: fue?
0: Tú me atribuías estar en un sitio, no es así. No, yo, ¿cómo, mi entrenador fue José Antonio Nordelo, que llevó los destinos del famoso, recordado Tirma Gran Canaria.
2: Sí.
0: Y que además él, con su enfermedad del riñón, pues fue el presidente de la asociación de hemodiálisis, fallecido ya hace algunos años.
3: Jugó, creo, recuerdo para creo, José Antonio. De portera jugó entonces Ángela Merino contigo, ¿no?
0: Que era, bueno, señores, vámonos ya. No viste el partido. Aquí no he venido para hablar
1: el
0: de
1: el domingo libro. No viste el partido de Rocasa en todo deporte, ¿verdad? Tu Madrid sí. Real Madrid. El Madrid
0: sí. Solo le gusta criticarme, ¿eh? Bueno, señores, el jueves mañana habrá más y mejor, ¿eh?
2: El jueves tenemos al Papa.
1: Mira, las locutoras son egocentristas, ¿no? Con ustedes, Maider Rosario.
2: ¿Y los demás?
1: Oye, hay que cambiar.
0: Yo siempre he dicho que
1: Maider Rosario y sus tertulianos.
0: Yo siempre he dicho que la altura de cualquier tertulia la da... Sí. Los contertulios. Señores, hasta mañana.
2: Salud para todos.
4: Fuerza en la Unión Deportiva.
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Mabrouka es una palabra árabe que significa bendito, y es el título del segundo álbum del grupo del guitarrista Paul Colombo, tras debutar discográficamente en 2021. Una reunión de grandes amigos que disfrutan tocando juntos una combinación de estilos dentro del jazz, convocados por este músico residente en las afueras de Filadelfia, en Pensilvania, después de una intensa formación que le ha permitido realizar numerosas giras nacionales de espectáculos de Broadway durante 2 décadas, aparte de tocar y grabar con ganadores de Grammy como Neil Sedaka o Peter Nero. Bienvenidos a Aeropuerto Jazz Café con la música de Paul Colombo Group.

0: Nuestra admirada flautista franco-alemana Isabel Bodense acaba de publicar su nuevo y esperado álbum. Con el título de Dignity, volvió a reunir a su cuarteto habitual en la última década: el organista Hammond Thomas Bauser, el guitarrista Johannes Maikrans y el baterista Lars Binder, para ofrecernos una nueva demostración de su talento y creatividad, con una especial inspiración muy personal en las vivencias de su querida hija Juliet, que padece una discapacidad grave y que de alguna manera participa también en el disco con pequeños fragmentos grabados de su voz y su risa. Una auténtica expresión de amor maternal incondicional a través de la música.
1: 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My name is Isabel Bodensee. I'm a jazz flutist from Germany and I send you my best greetings.

0: Procedente de Chicago, vuelve a aterrizar con nosotros la vocalista Rose Mallet, que continúa recorriendo Estados Unidos deleitando al público con su talento. La verdad es que su trayectoria es espectacular, desde que a los 16 años formó un grupo con tres amigas que sirvió para que el dúo Sammy Dave les ofreciera grabar una maqueta en Capitol Records y unos años después conociera a Marvin Gaye para convertirse en una habitual de la Motown. Hoy recordamos un par de temas de su álbum Building Dreams de 2008.
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Esto es un disco de 2018 que lleva el sencillo título de Jazz, protagonizado por la unión de dos artistas apasionados del género como son el poeta y escritor neerlandés Jules Delder, conocido como el alcalde nocturno de Rotterdam, y el saxofonista compatriota Boris van der Leck. La obra de Jules está profundamente entrelazada con la música, pues como DJ ha sabido mezclar ritmos de bebop y blues con su poesía rítmica, aparte de ser presentador de programas de radio sobre el jazz que descubrió a los 9 años con Chet Baker, convirtiéndolo en parte fundamental de su vida.

Las lecturas de poesía de Jules Dalder se sentían más como conciertos de jazz underground, fusionando sus versos con música en vivo, convirtiéndose en una figura habitual de la escena cultural de la ciudad holandesa, en la cual destaca el habitual protagonismo del saxofonista Boris van der Lek, que desde los años 80 se sumergió en el jazz cuando visitó por primera vez el festival Nordsee cuando contaba solo 15 años de edad. Desde entonces no ha parado de tocar y grabar, y una buena muestra de ello es su álbum Blue and Sentimental, que vio la luz en 2019.

Boris van der Lek está considerado como un artista algo excéntrico que combina habitualmente sus dos pasiones, el jazz y el billar. Con una vida turbulenta que no ha limitado su talento con el saxofón, pero sí ha afectado a sus circunstancias personales, que le motivaron a escribir un libro relatando aventuras alocadas con su alma gemela, Herman Brood, y su íntimo amigo Jules Delder, aparte de vivencias sobre escenarios junto a grandes músicos como Buddy Tate. Por suerte para todos, siempre podremos seguir disfrutando de su arte a través de los discos de Boris van der Lek.

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1: Hoy llegamos al final de pista con una sorpresa que nos ha llegado desde Grecia. El guitarrista, compositor y gran improvisador Nastasio Goumas, nacido en Atenas en 1965, se ha salido por un momento de su habitual música improvisada para versionar uno de los temas más conocidos del amplio repertorio de los Beatles, la canción And I Love Her, escrita por Lennon y McCartney en 1964 dentro del álbum A Hard Day's Night. Una manera muy especial de recordar esta popular melodía en manos de este inquieto y creativo griego que nos acompaña mientras despegamos. Saludos y feliz vuelo.
2: Hello, this is Nastasio Goumas, guitarist and composer from Greece, and I am listening to Aeropuerto Jazz Café. Thank you for helping listening my music worldwide with your great support. Thank you so much, Aeropuerto Jazz Café, and thank you, José. Muchas gracias por su continuo apoyo.

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Pues efectivamente, estamos en el aire. Buenas tardes, bienvenidos y bienvenidas. Estáis en 7.7 Radio y esto es En Bandeja de Plata. Hoy es jueves 4 ya del mes de junio y bueno, vamos a arrancar a las 6, como son ahora mismo las 6 de la tarde, y estaremos en riguroso directo hasta las 8. Na Santana y Vicente Martín Abreu haciendo el programa. Hoy jueves tendremos una hora de novedades, dos tramos, una hora interrumpida en el medio con nuestra entrevista. Hoy estaremos concretamente en Madrid, estaremos con Juan Belda presentando el Memories of a Loser, su último disco con Juan Belda and the Beat Band. Y en el último tramo del programa, en la última media hora, tenemos nuestra sección El Retrovisor, que nos sirve para bucear un poco en la memoria histórica y poner temas que no solo sean de rabiosa actualidad, sino que ya tienen un tiempo. Hoy no nos vamos muy lejos, nos iremos más o menos hacia el año 2019 y estaremos media hora pues viendo qué discos salían durante el año 2019. Abrimos pues, después de nuestra sintonía de Avelino Red Can, con novedades. La estrenábamos el martes pasado, lo repetimos, hoy abrimos con Isa Izquierdo, su último tema se titula I Don't Belong Here.

abriendo hoy con este I Don't Belong Here, lo nuevo de Isa Izquierdo. Y seguimos con más novedades. Lo estrenábamos también la semana pasada. Es la revisión que Kata hace de su Luna Loop. Y como digo, este primer tramo y el tercero serán novedades, lo último que nos ha ido llegando. Y no sé si he echado unas el Luna Loop. Si no lo he echado, nos vamos con Nota junto y luego recuperamos a Kata. De momento, vamos con Nota junto y esto se llama Vivo en Canarias.

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esto es Antídoto, el nuevo single que irá en el nuevo disco, nos imaginamos, de Said Muti, y también irá, este es el anticipo, en el tercer disco de Rambudu, irá este En el Horizonte.

Romudú en el horizonte, pues sí, es Juanma Rodríguez cantando, que han reeditado, han tirado 100 copias del Acero Canario y han desaparecido en 2 días. Single de lo que será el tercer disco, y en esta primera parte es un ir y venir de Tenerife a Gran Canaria y regresamos a Tenerife con El Hombre del Planeta X y también adelanto de su nuevo disco, este No More Mistakes.

Pues sí, No More Mistakes, El Hombre del Planeta X, y cerramos este primer tramo. Luego estaremos en Madrid con Juan Belda y lo vamos a hacer en La Palma para salir del bucle de Tenerife, Gran Canaria, con Figurantes, Las Voces. Esto irá ya en su segundo disco.

configurantes y las voces, nos vamos al mini corte. A la vuelta, como digo, estaremos en Madrid con Juan Belda para que nos hable de la última entrega de la Big Bang Memory Sofa Loser. Hasta ahora mismo.

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Estamos de vuelta, son las 6 y 33, estaremos en directo hasta las 8. Y estamos con el disco de Juan Beltrán de Beat Band, su última entrega, el Memories of a Loser, y este es el tema, un tema antiguo que cierra el disco precisamente.

0: Y en Madrid tenemos a Juan Belda. Buenas tardes, Juan.
1: Hola, Vicente, ¿qué tal?
0: Bueno, pues lo primero, muchas gracias por estar ahí atento a la llamada. Y hemos empezado por el final del disco y hemos retrocedido unos cuantos años, ¿no? Hasta mediados de los 80, ¿no?
1: Sí, la primera mitad de los 80.
0: Esto es, eso, preséntanos, Carnaval, cuéntanos un poco la historia.
1: Bueno, ese era un tema de lo que iba a ser mi primer disco, que después no fue, que fue otra cosa. Entonces ese lo hice en Manzana con Mandy Capote y era un poco una mezcla entre el rollo un poco étnico, un poco psicodélico y el rollo de Canarias de los carnavales. Esa era un poco la idea en el principio. Entonces fue un tema que siempre me gustó y se me quedaba y lo quería meter en algún disco y no entraba. Y en este de repente digo, joder, en este va muy bien de final de disco.
0: Es rememorar un poco, de alguna manera, cómo nació todo en el archipiélago, ¿no? Con los hermanos Segura, con Arte Moderno, sí. Con Javier Segura y con Mandy Capote, ¿no? ¿Qué recuerdos tienes de aquellas primeras grabaciones en Manzana?
1: Bueno, es justo esa época, ¿eh? Creo que un poco después del que grabamos el disco de Arte Moderno. Y bueno, una época fabulosa. De repente había un estudio allí en La Laguna increíble, con 24 pistas, que podías hacer cosas, que podías hacer micro, porque lo estábamos acostumbrados primero a grabar en cassette y haciendo ping-pong de un cassette a otro. Después el 4 pistas, que ya estaba muy bien. Pero de repente tenías aquellos micrófonos y aquella sala para hacer. Y nada, alquilé la sala 2 días y tenía esa idea y grabamos ese tema.
0: Hay una vuelta atrás también con Mandy con los platos rotos, ¿no?
1: Sí, Los Platos Rotos es un tema del 92 o 93 y tampoco es la misma historia. También lo quería meter en muchos de la Big Bang y no pude. Y entonces en este entró muy bien, lo remezclé un poco, lo remastericé. Y entró muy bien, iba mucho con el concepto del disco.
0: A eso iba yo un poco. ¿Cuál es la idea, cuando dices tú, es que estos temas encajaban muy bien en este disco, en el Memories of a Loser? ¿Cuál es la idea, el concepto central del disco entonces?
1: Bueno, el concepto siempre, en mi caso por lo menos, me doy cuenta al final cuando lo acabo. Es decir, yo empiezo a hacer canciones, este disco lo empecé hace 3 años, empiezo a hacer temas. Y cada uno va haciendo un poco un retrato de esos momentos que vas teniendo, haces un tema, tienes un momento, tomas los temas, los coges, los dejas, retomando. Y una vez acabado el disco, que de repente dice, bueno, ya está el disco acabado. Se llama Memory of the Loser porque era el tema de una canción, no tenía el nombre, claro, del LP. Y de repente me pareció que encajaba muy bien. Es una ironía, evidentemente, yo me encuentro muy bien. Pero un poco a los músicos de nuestro gremio, de nuestro nicho, pues no hay triunfadores en el nicho de este tipo de música, vamos, ni John Zorn. Entonces es un poco una ironía.
0: Estamos viendo hay cierta periodicidad en la entrega de la Big Bang, ¿no? Cada 3 años más o menos se produce, aquí estamos viendo algunos de los discos con la Big Bang. Hay una cierta periodicidad, decía, ¿no? En la entrega de la Big Bang, ¿no? Suele estar ahí entre los 3 años y medio, 4 años que se van editando discos, ¿no? ¿Está medido eso?
1: No, es lo que me sale. Es que yo empiezo a hacerlo y de repente me doy cuenta que están acabados. Y es lo que dura, No tengo... No. De hecho, cada vez que acabo un disco siempre pienso que va a ser el último, porque claro, acabo agotado, el último en esta onda, ¿no? Acabo agotado y ya creo que ya está todo dicho y tal. Y de repente, pues a los 6 o 7 meses de acabar el disco empiezan a venir ideas y pum, pum, pum, y sale, y llega. De hecho, este disco... Yo pensaba que el último era el otro, el Moscas en la Playa, pero no. Uh-huh. salió otro más y no sé si saldrá otro, pero vamos que...
0: Seguramente.
1: Yo me lo paso muy bien haciéndolo.
0: La Beat Band es una banda de alguna manera fluctuante un poco, pero hay personas, personajes, super músicos que le dan continuidad, que están casi siempre, ¿no?
1: Sí, sí, sí. Lo que es la batería, Juan Jorcí y el bajista están fijos, siempre. Y un poco yo hago toda la música, la hago con caja de ritmos o con máquinas y entonces después empiezo a sustituir. Y un poco hago las baterías para Juanjo y los bajos los hago para Enrico. Y después ya los demás son amigos que van colaborando, pues está Pelayo, Arrizabalaga, Javier Colis.
0: Jorge Pardo es un habitual.
1: Sí, Jorge Pardo es un habitual en todos los discos, sí. Uh-huh. En este está en un tema, pero vamos, que es un habitual. Uh-huh. O sea que Jorge es difícil porque tiene muchas giras, está muy liado y siempre es difícil cogerlo en Madrid y verlo al estudio, pero bueno, siempre lo tranco.
0: Vale, vamos a ver el vídeo del tema que da título al disco, el Memories of a Loser, y enseguida seguimos contigo, Juan. Ahí está el primer single, lo que salió como primer vídeo de este disco, el Memories of a Loser, de Juan Belda, de Beat Band.

0: Bueno, ahí está el Memories of a Loser. Digamos que las películas caducan y se pueden reutilizar para. Estos días hemos estado poniendo, por ejemplo, poníamos el martes pasado los vídeos de la banda Palmera Figurantes, que utilizan el cine mudo. El último vídeo de Said Muti está hecho con películas de cine mudo. Caducan los derechos y es un material muy goloso, ¿no, Juan?
1: Sí, de todas maneras el vídeo me lo hizo mi amigo Luis Sánchez Gijón, que también es un habitual haciéndome vídeos. Yo le expliqué un poco y él cogió pues todo de archivo. Tiene un trabajo tremendo el vídeo, ¿eh?
0: Total, desde Buster Keaton a Charlot, pasando por el acorazado Potemkin, bueno, hay un mogollón de películas, hay un trabajo sin duda brutal.
1: Un curro, bueno, es un cineasta fabuloso y yo le expliqué y él lo hizo. Y de repente lo vi, pues mira qué regalo. Y va mucho con lo que quiero decir, vamos, bueno, yo le expliqué un poco de qué va la canción, las secciones, cómo estaban y tal. Y él es que es buenísimo, aparte que ya siempre me hace uno o dos vídeos en cada disco desde siempre.
0: Pues explícanos a nosotros, Juan, un poco de qué va la canción, qué le dijiste a él para meterle en el tema.
1: Bueno, yo le dije que iba de perdedores, con sentido del humor, con cierto sentido del humor, y le expliqué las secciones, la primera al tempo que iba, que tenía que ser más fuerte, más impactante, la segunda era un poquitito más relajada, y el final, pues una especie de clímax. Y él con eso, yo de hecho le pasé un vídeo, una especie de maqueta que yo había hecho, hiperpsicodélica. Nada que ver con esto. Y yo pensé que lo iba a coger por ahí, pero nunca me hace caso, menos mal. Y cuando me vi el vídeo me quedé encantadísimo. Es que es un tipo buenísimo. Vive en Tenerife. Bueno, vive aquí en Madrid y en Tenerife, en Canarias, ¿eh?
0: Es un disco que, como dices, tiene una idea que lo atraviesa, pero en el que caben muchas cosas, recuperar material antiguo, material de creación directa para el disco y no le haces ascos tampoco hacer versiones de distintos tipos de música, ¿no?
1: Sí, bueno, ahí hay dos versiones de dos temas. El primero, que es el de los Beatles, siempre lo quería hacer, que además es el último tema, I Want You, que creo que es el último tema que hicieron ellos. Y después hay uno de David Gilmour en Pink Floyd, en el Umaguma, que es el primer tema que yo aprendí a tocar la guitarra, el primer riff. Aprendí a tocar ese riff y el de Satisfaction de los Rolling. Y entonces es un tema que siempre que cojo la guitarra para afinar, lo afino con ese tema.
0: Es un
1: Y
0: clásico, sí, perdona.
1: entonces, pues de repente, en la onda que estaba, además el disco es bastante psicodélico en cierto sentido, me iba que te cagas. Entonces, pues nada, lo hice.
0: Dices que es un poco psicodélico, pero bueno, tu música es ciertamente es difícil de etiquetar, de meter en un cajón, ¿no? Porque va del free jazz a la electrónica, ¿no? Pasando por la música contemporánea, por el experimental, hay rock. Es una ensalada que uno se imagina o se intenta imaginar cómo se componen esos temas y cómo la gente mete sus fraseados y sus trozos dentro de esa mezcla que es tan extraña.
1: Sí, pues realmente es que has mencionado la música que escucho y la que me ha gustado siempre. Entonces realmente es la que escuchas te influye y la meto. Y vamos, para mí no hay diferencia de a lo mejor una pieza de Stockhausen, los cantos de los adolescentes, a un tema de los Rolling o de Jimi Hendrix. O es todo un poco, para mí, el mismo lenguaje. Entonces lo cojo y tal, y después los que tocan conmigo ya me conocen, saben que el tipo de música que hago. Y les gusta y se adaptan muy bien, no les parece raro ni difícil. Hombre, también ellos son raritos también, ¿eh?
0: Ya, pero ¿y qué les cuentas? ¿Qué les dices? En este tema quiero que hagas esto. O sea, ¿eres un poco director de orquesta o les dejas fluir a ellos? ¿Qué se te ocurre a partir de aquí?
1: No, yo hago los temas, los dejo súper acabados. Entonces, dejo secciones para que improvisen en tal onda y en tal otra. Entonces, después ellos improvisan a lo mejor dos o tres pistas y después yo edito. Pero intento coger el alma de los músicos, es decir, ahí soy muy vampiro, yo los conozco muy bien, son músicos que admiro muchísimo, que voy a sus directos, que soy fan de los que toca, de la gente que toca conmigo, me encanta cómo tocan y sé el mundo que tienen. Entonces, un poco sé por dónde llevarlos y los pongo de manera que sean ellos. Pero sí, lo que es el final, la edición, los compases, los temas yo lo hago de principio a final. Y una vez acabado, empiezo con máquinas, es decir, pues con sampler, con teclado, mi guitarra, tal. Después mis guitarras, algunas se quedan. Yo soy un guitarrista más bien malo. Y pues después viene Collins y claro, le mete la buena. Entonces, pero le dejo el alma. Cuando van al estudio, pon unas cervecitas, unos canutitos, estamos a gusto, nos reímos, tocamos, creamos un ambiente. Y eso es muy importante para mí, muy importante.
0: Bueno, vamos con el otro vídeo que has lanzado y es el tema que abre el disco, el I Have a Dream, y luego volvemos con Juan Belda. Vamos ahí, como digo, con esta segunda entrega, que es el tema que abre el disco.

0: Bueno, I Have a Dream, no sé si tiene que ver o no tiene que ver, remite a una frase mítica de Martin Luther King y no sé si tiene que ver o no tiene que ver, Juan.
1: No, no, no tiene que ver. Tiene que ver con un sueño que tuve en Japón, en casa de. Pues estaba con mi hija y le conté el sueño. Y entonces era sobre una habitación vacía. Y además es un sueño que se repite mucho y sobre el silencio. Entonces ahí ya empezamos a hablar del sueño y ahí empaté con John Cage, porque justo estaba leyendo un libro de John Cage y sobre la oda del silencio, sobre los espacios vacíos. Y justo hice una canción que es una especie de versión de Denisov, que es un músico de música contemporánea ruso que me encanta, pero es una versión muy versionada, que es justo lo contrario al silencio, que mete 400.000 notas, que es muy complejo. Entonces un poco era el juego ese entre el silencio, el vacío, lo blanco, y una música absolutamente frenética detrás. Y
0: Sí.
1: la que dice el poema es mi hija.
0: Vamos con otro de los temas que son fundamentales, o yo lo veo así también, ¿no? Que es la utilización de las voces que son incidentales o accidentales, y que yo recuerdo, por ejemplo, en la entrega de el I Love You, ¿no? La utilización de los juguetes, los sonidos de los juguetes, las voces pregrabadas. El otro día poníamos también, recuperábamos un tema tuyo con Watchbeat, con Patricia Krauss, que tiene nuevo disco ahora, y estábamos poniendo mucho también en automático el tema que tiene como single, y recuperábamos de los conciertos de Radio 3 el tema Hola, que se abre precisamente con una línea telefónica, ¿no? Aquí quizás es la radio, la música accidental o incidental, la que está de alguna manera presente en el disco.
1: Sí, hombre, a mí yo soy, me encanta la radio, es una cosa que siempre me ha gustado. Entonces tuve un concierto hace como 6 meses y yo siempre, de música, no de este rollo, sino con Marcus Breu, más música contemporánea o electrónica, no sé cómo llamarlo, al invento de ese. Entonces yo siempre llevo como instrumento radio, es decir, yo uso la radio. Un transistor que lo filtro por eco, por tal, y lo utilizo siempre, desde mi primer disco. Es un instrumento. Total, que es la onda media ya no existe. Entonces, estábamos ahí en Granada y no pillábamos la onda media. Entonces, este tema, ese al que tú te refieres, onda media, es un poco salido de esa historia. Pero vamos, a mí el sonido de la radio me encanta y de la radio de la onda media, esos ruidos y tal. Siempre lo uso, además.
0: Y no solo la radio, sino que recuerdo, por ejemplo, del disco anterior, la voz de tu perro, que antes, cuando hacíamos la prueba, estaba por ahí, la taladradora, es decir, los sonidos que nos rodean, que están de fondo cuando estamos en cualquier sitio, los recuperas de alguna manera, ¿no?
1: Claro, eso forma parte de nuestra vida, los sonidos y los ruidos, bueno, yo pues, llevo ruidos, sonidos, y entonces sí, lo utilizo mucho. Además, antes llevaba una grabadora, así ahora ya con el móvil graba muy bien y cada vez que hay, grabo mucho en el móvil, cosas que de repente, pack, lo cojo y lo grabo. Y después lo uso, lo filtra. Y es una maravilla, tiene unas texturas y tal. A mí me encanta meter ruidos y meter ondas de radio, cosas, sonidos. Pues es un recurso que uso mucho y que me gusta mucho además. Aparte que simbólicamente tiene también mucho sentido y le da mucha proyección a las cosas.
0: Hablando, nos vamos a ir despidiendo, hablando de, antes hablabas de cojo la guitarra, el sinte, ¿qué guitarras usas tú? ¿Cuáles son, digamos, esas piezas que te han acompañado a lo largo de muchos años y te gustan como instrumentos y que metes en el disco?
1: ¿Qué guitarra? Bueno, aquí tengo mi Fender de toda la vida, que dejo ahí detrás, pero yo soy un guitarra muy normalito, tirando a malo, ¿eh? Y pues tengo la guitarra con pedales, pero básicamente lo que más uso son los teclados. O sea, mi instrumento para componer es el piano, los
0: Los sintes.
1: sintetizadores. Si los sintes, me vuelven loco. Es Y tengo además Moog, analógicos, cacharritos chicos. Me encantan los... Los sintetizadores, claro, yo flipé la primera vez que oí a Klaus Schulze, el Time Win o a Tangerine Dream y tal, pues yo tenía 15 y 16 años. Por supuesto, los primeros discos de Pink Floyd.

0: hicimos Creación, que además nos llevamos dos premios amigos. ¿Amigos se llamaban o dos premios estos de teatro? No me acuerdo, creo que se llaman amigos, no sé cómo se llaman. Hicimos una gira muy buena, después bandas sonoras para películas también, y ahora estoy básicamente pues tocando en directo con Marcus Breus. Tenemos un grupo que se llama Hydra, porque hicimos una banda sonora de una película que salía de un director canario que se llama Juanma Betancourt, que se llama La Partitura del Cosmos. Uh-huh. Y salimos en una de las secciones, sale Vinciani, Fuso, Saiz, este chico de las Palmas buenísimo, que toca la guitarra, Bonnie también sale. Bueno, total que nos tocó esa estrella Hydra, y de ahí pues siempre tocábamos en directo sin nombre, Marcus y Juan Belda, o Juan Belda y Marcus. Tal que le hemos puesto Hydra, y el año pasado estuvimos en Lituania en una gira muy, muy potente, tocando en directo, y estoy ahora en eso. También si hago cosas sola en electrónico, a mí me encanta la banda, pero lo que pasa es que la banda hoy en día es muy difícil, porque sale muy caro, es complicado, no hay muchos bolos, por no decir casi ninguno. Esto haré un bolo en septiembre, a lo mejor en Berlín, y otro más, no más. Uh-huh. Antes sí, de repente te hacías una gira, ahora es muy difícil. Es muy difícil.
1: Bueno, y más dime, sí. Música. Nos vamos a ir despidiendo, se nos va a la media hora. Hay una... Yo no... ¿Sigues...? Es difícil, pero ¿sigues la escena local de aquí, del archipiélago, o ya de todas maneras me has dicho que trabajas con músicos canarios?
0: Claro, la sigo porque además te sigo a ti y sigo, y yo soy de allí, o sea, yo vivo aquí en Madrid, encantado, y eso que soy hijo de madrileño, soy mestizo, hijo de godo y canaria. Uh-huh. Y me encantan los dos sitios, me encanta Madrid también, pero sigo mucho la onda de allí. Y eso lo que pasa que Canarias es un sitio, es un poco como el País Vasco, como Galicia, como Cataluña. Es un sitio con personalidad propia por la lejanía y por el cruce de cultura. Y después hay un rollo musical fuertísimo, bueno, que te voy a explicar a ti, que tiene el programa. Y claro que la sigo, joder, si la sigo. He seguido siempre, formo parte de la... aunque esté aquí, yo formo parte. Yo voy de músico canario.
1: Hombre, sin duda.
0: Yo voy por el mundo... Incluso hace poco estuve en la presentación del disco de Teddy, que me encantó, el último, el doble, sí. Y estuvimos hablando, y claro, y él también, fíjate que lleva años y tal, él es canario, o sea, él me decía eso, de que es un lugar, un espacio geográfico que marca mogollón, porque es que realmente aquello es un país, ¿sabes? Es un sitio muy diferente, como se ha construido a base de migraciones de italianos, españoles, portugueses, ingleses. Es como el primer Uruguay, es Canarias. Es decir, el primer país que se hizo de fugados, de idos de Europa, de buscar un nuevo mundo, fue Canarias. Uh-huh. Y claro, tiene una personalidad muy marcada. Tú lo sabrás porque tienes el programa que tiene.
1: Y porque vengo de fuera y me he establecido aquí.
0: Claro, pues lo ves mejor. Hombre, yo soy hijo de godo, en el colegio me decía el hijo del godo. Era un arquitecto en caso con una canaria, yo era el hijo del godo.
1: Nuestra última pregunta siempre, Juan, es que nos digas algo que has escuchado durante el día de hoy.
0: Hoy, pues mira, estaba una cosa que me mandó mi hija de un grupo de pibes jóvenes de Uruguay o de Argentina, por el asunto, el acento. Y porque es que el otro día lo estaba oyendo en aquí hay una emisora ahora que se llama Música Creativa o algo así, no sé si te suena esa emisora, está muy bien, te lo busco.
1: Bueno, pues
0: y el grupo, sí. Interesante, ahora te lo digo porque es que es interesantísimo.
1: Bueno, ahí estamos hablando con Juan Belda.
0: El show de los muertos se llama. Ajá. El disco. Y te lo digo ahora, es que son muy setentero. Canción Sui Generis, el show de los muertos.
1: Bueno, pues ahí queda la referencia, el Sodrome.

0: dos canciones sui generis. Nos despedimos, Juan, nos vamos a ir, bueno, pues con la última canción que supuestamente compusieron los Beatles, con tu visión, vuestra visión en Juan Belda and the Beat Band del I Want You, y agradecerte el que hayas estado en el programa presentando tu disco. Pues siempre un honor tenerte en el programa. Muchas gracias, Juan, un abrazo fuerte.
1: El honor es mío, Vicente, tío, dándome cancha y ayudándome. Bueno, te agradezco mucho.
0: Un abrazote. Un abrazote, Juan. Nos vemos y nos vamos con el I Want You.

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9: 7:10, estamos de vuelta, seguiremos hasta las 8. Seguimos con novedades. Astral Tales, I'm sexy.
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Astral Tales, el proyecto, y esto se llama I'm Sexy. Vamos con Nitroglycerin, con el disco que han editado y con uno de sus cortes. Creo recordar que son 7 cortes lo que han incluido en el disco y la semana que viene ya os daremos los títulos porque tenemos el disco en bruto y lo estamos cortando, como se suele decir. Vamos, como digo, con Nitroglycerin.

Son Nitroglycerin, el disco se llama Reflujo y venimos pinchándolo desde el martes pasado. Está bajo el paraguas de Hermano Mono y seguimos en Tenerife, lo hacemos con Duele y esto se llama La Gomera.

Demoledor duele en este La Gomera y seguimos en Tenerife, nuevo disco, tenemos ya tres entregas de lo que va a ser, no sabemos cuántos temas va a tener, estamos hablando de Dear Love y el último single, el tercero lanzado es este En Crudo.

Bueno, pues ahí está, como decía, en crudo, Dyatlov. Vamos con Pedro Guijarro, la revisión de un tema de diplomáticos de allá por hace la, iba a decir la prehistoria, pero hace mucho tiempo. La revisión, como digo, esto es punto de penalti, Pedro Guijarro.

Bueno, pues nos vamos, cerramos este tramo de novedades con la revisión de un tema que Pedro Guijarro hacía en Diplomáticos hace muchos años. Este punto de penalti revisado ahora mismo a la vuelta. Iremos al retrovisor con el año, pues más o menos el 2019.

punto de penalti, pero no vamos a cerrar con Pedro Guijarro. Vamos a cerrar, que nos acaba de llegar y hemos podido descargarlo, con el nuevo single de Heriberto Cruz. Esto se llama En el huerto de las flores.

0: Bueno, nos tenemos que ir y así pisamos a Heriberto para dejaros con más ganas de este rock con son tan cálido, tan con ese fraseado tan santanero de guitarra. Esto es En el Huerto de las Flores. Seguiremos, insistiremos con él, Heriberto Cruz, y hasta ahora mismo que regresamos con el retrovisor.
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Pues abrimos este último tramo con discos, con temas del 2019, Rock and Roll Desesperado, el tema que daba título al disco de Inadaptados y que está, bueno, de reciente actualidad con la película, la última entrega de José María de Paiz, Inadaptados, Rock and Roll Desesperado desde Lanzarote.

Bueno, pues es el Money Daydream. Sabéis que los Birkins en el 19 sacaron un disco doble, homenaje a Ziggy Stardust and the Spiders of Mars de Bowie. Hicieron doble porque hicieron en uno el disco ellos y en otro el disco, pero con colaboraciones. En este caso, en el Money Daydream, era Julián Maeso el que hacía el tema Apachas, dándole ese tema hasta un poco soulero en un momento dado. Seguimos en este retrovisor del 2019 y vamos con una banda que luego, bueno, sus miembros navegaron por ahí, una buena banda, pero que no duró demasiado. Son Die Endo y esto se llama La Sequía.

Dayendo. Y siguiendo con la tónica habitual del programa, cambiamos de estilo, pero seguimos en el 2019. Y vamos con Eduardo Briganti, que, bueno, sabéis que aparte de miniatura, pues últimamente edita en solitario y recuperamos pues uno de los temas que incluía en su disco del 19. Esto se llama Vuelta al Vacío y es Eduardo Briganti.

Regresamos a Lanzarote, regresamos al 2019, lo hacemos con el disco que editaron en su momento Los Verbenas, y este era Amigo Jack, el Amigo Jack, sí, el Amigo Jack Daniels. Y vamos a cerrar esta revisión, este retrovisor del 2019 con Don Juan León, el disco Guácaras, Rituales Mágicos, con un tema titulado Bailaderos.

Nos vamos hoy con don Juan León y estuvimos aquí, como es habitual, en la Santana Alemana y Vicente Martín Abreu. Tuvimos una hora entera de novedades con un intermedio de 30 minutos. Entrevistando desde Madrid a Juan Belda con su último disco de la Beat Band, el Memories of a Loser. Y cerramos con esta media hora del retrovisor mirando en el año 2019 con Inadaptados, Birkins, Dayendo, Eduardo Briganti, Los Verbenas y Don Juan León. Seguiremos insistiendo en este 2019 que fue muy muy productivo, pero ahora tenemos que dejarlo. Nos vemos la próxima semana, el próximo martes. Hasta luego, chao, pasarlo bien.

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1: Señoras y señores, muy buenos días. Este gobierno de Madrid que preside el señor Sánchez solo puede compararse en el uso de una maldad primitiva y antidemocrática con aquel que tuvo Rajoy con Soria de ministro de Industria. Y aquella lucha también con la autonomía canaria para conseguir que se efectuasen las inútiles prospecciones de Repsol. Con aquel gobierno, Canarias vivió un auténtico asedio, con ministro nacido en la tierra incluido. Ahora pasa prácticamente lo mismo, con otro ministro canario en la pomada, y dentro de un año candidato del Partido Socialista en el archipiélago, porque este es el quid de la cuestión. Ángel Víctor Torres ha propuesto, da la impresión, se ha propuesto demostrar desde Madrid de que en la comunidad autónoma canaria no se gestionan adecuadamente los recursos públicos. Y para ello se ha lanzado a una campaña donde mezcla poca verdad y mucha mentira para confundir al electorado canario. Que esta estrategia la protagonice el miembro de un gobierno metido en no sé cuántas harinas de corrupción, con él mismo participando en la trama interna socialista, en la entrega desde Canarias de 12 millones de euros, entrega frívola y alegre, un gobierno que ayer anunció presupuestos para el año 2027, cuando no ha sido capaz de sacar adelante ni lo del 24, ni lo del 25, ni lo del 26, ya tendría que hacernos mucho que pensar. Las intenciones no son buenas, los propósitos menos. Ayer supimos de la legítima calentura de la consejera de Hacienda del gobierno de Canarias, la señora Matilde Asián, por el siguiente comunicado triunfalista del gobierno central. Leo textualmente el comunicado, una parte pequeña del comunicado, pero que da una idea más o menos concreta de lo que estamos hablando. Leo, repito textualmente, financiación autonómica. Canarias recibirá las mayores entregas

0: entregas a cuenta de su historia este año, que alcanzarán 7.098 millones de euros, un 7.6% más que en el año 2025. Gracias, gracias, muchas gracias. Hoy sale el sol y si sale, gracias a ti, Pedro, y a ti también, Ángel Víctor. Gracias por entregarnos ahora un dinero que tenían que habernos entregado en el pasado mes de enero. Los dineros de la financiación para sanidad, para educación, para asuntos sociales, se entregan a principio de curso, no a mitad de curso, no desde la mitad hasta el final de curso. Y aún encima, por si fuera poco, tenemos que ponernos de rodillas, genuflexos y darle las gracias. Gracias por los huevazos que se gastan ustedes. Gracias por darnos nuestro dinero y gracias por omitir que a todas las comunidades autónomas del país se les van a dar la friolera de 170.000 millones de euros con una subida superior a Canarias. Con una subida superior a Canarias. Me tiro por el suelo, lo friego, beso los ñames de estos dos individuos, les doy un beso en la boca, gracias a mis conquistadores por hacerme sentir una mierda pinchada en un palo. Esto es lo que hay. Los dineros que todas las comunidades autónomas, y nosotros, por supuesto, hemos cerrado desde las noches de los tiempos democráticos, ahora resulta que son un regalo, una dádiva, que viene de Madrid, del centralismo más puro, y más viejo, y más vetusto, para que salgas adelante. No, no, no, no. No, no, no, no. Ese dinero es nuestro. Y si lo quieres quedar, te lo puedes quedar. Nos quitas las competencias en sanidad, temas sociales y en educación, te las quedas tú y lo pagas tú todo. Y tan tranquilo. De modo que esta pasta la vamos a recibir, no sabemos cuándo exactamente, a partir del segundo trimestre de este año. Y esto ocurre porque en Madrid no hay ni presupuestos ni vergüenza. Hoy mismo, una publicación que procede de la sentina del Partido Socialista en Canarias, leo textualmente. Canarias también incumple la regla de gasto en el año 2025 y se verá obligada a un ajuste de 1.000 millones hasta el año 2027. ¿No les contaba yo a ustedes que la idea que se persigue es crear la confusión y dar a entender al electorado de que se gestionan mal los recursos públicos en la comunidad autónoma que preside el señor Clavijo? Aquí lo tenemos. Ok, señores, péguenme con su mano de yeso. La comunidad autónoma que menos adeuda, y eso no es una percepción, es un dato, es también la más maltratada. Al PSOE está claro, le jode que en Canarias las cosas vayan bien. Así Ángel Víctor no podrá ganar las próximas elecciones. Si las cosas van bien, no ganará las próximas elecciones. Mintamos de nuevo, pues. Canarias incumplió la regla de gasto, esto es así, tal como lo estoy contando yo, en el año 2024 y en el año 2025, ante los continuos retrasos de Madrid en pagar lo que se había comprometido en distintas partidas. Canarias se cansó de solicitar el uso del remanente. ¿Se acuerdan del remanente? Y no obtuvo respuesta alguna. Ante eso decidió, ya que tengo un dinero ocioso, escuchando la conversación, y no lo puedo usar porque Madrid me asedia y no me da solución alguna, lo pongo en el terreno de juego para no frenar a esta autonomía en vez de tenerlo en los bancos, generando a su vez beneficios a la usura. Bajo mi punto de vista, el gobierno actúa de forma responsable ante la irresponsabilidad de Madrid. Y ahora Sánchez y Torres te dicen, como se va a incumplir la regla de gasto, que sepan todos los canarios que su gobierno tendrá que hacer un ajuste de 1.000 millones de euros. ¿Y cuál es el problema, señores míos? ¿Cuál es el problema, señores de la trama? ¿Cuál es el problema de ustedes, señores contables, con tanta contabilidad A, B, C y D, para que se haga ese ajuste? Si aquí vamos soportando putadas de este tipo desde que se inició la legislatura. ¿Cuánto nos debe Madrid por las guaguas gratuitas? Ni lo saben ni contestan. ¿Cuánto nos debe Madrid de la Agenda Canaria? Puede que sean unos 1.200 millones de euros y puede que me quede corto. ¿Y cuánto nos debe Madrid por esa financiación a la catalana, donde nosotros, en vez de ser financiados, casi tenemos que pagarle al gobierno de España por formar parte de un país que no nos respeta? No solamente no nos pagan, sino que adelantamos el dinero en muchas cosas, no en pocas, en muchas cosas. A mí me parece que está claro lo que se quiere. Madrid pretende bloquearnos, cerrarnos, matarnos por asfixia y aplicar de una forma taimada e indirecta el 155. Desde el antivirus nos odian todavía más si cabe. Y la mano de Torres se nota muchísimo ya. Están intentando bloquear la autonomía porque un ministro no puede perder las próximas elecciones en Canarias y porque Torres ya ha convertido su enfrentamiento con Clavijo en algo que es personal, como pasó entre Soria y Paulino Rivero. El problema es que aquí todo aquello que es personal lo pagan los mismos, lo pagan los ciudadanos de las islas, islas que han decrecido en su nivel de vida. Todo el mundo sabe que nuestro diferencial con la península casi ya no existe. Prácticamente estamos a la par. Ya no somos el paraíso. En tal caso, podremos ser el paraíso de otros que llegan. Eso significa que nosotros no podemos con todo. Ya no llega la manta ni para pagar las infraestructuras, ni para las carreteras, ni para vivienda, ni para sostener nuestra identidad. Europa cada vez está más lejos y España todavía está más lejos que Europa. Nuestra dependencia extrema de partidos nacionales nos está llevando hacia el desastre. Son muchos los ejemplos que ya tenemos. Cuando les apetece, nos ponen contra la pared para destrozarnos la espalda con sus látigos. Pasa que los que nos quieren dar ejemplo desde Madrid son indignos y cómplices de una quincalla corrupción sin límites. Hay que reaccionar, señores. Hay que reaccionar, amigos, o nos comen.
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0: 13 minutos que pasan de las 8. Estamos en el espejo, tenemos con ustedes hasta las 11 y media, como todos los días, hablándoles en clave regional. Hoy es 4 de junio del año 2026. Crecen los escándalos en torno al PSOE Nacional, más cloacas y el hermano de Sánchez en la encrucijada, en un juicio que ya lo acorrala. El presidente del Gobierno de España dice que sacará ahora los presupuestos del año 2027. No lo ha hecho ni el 24, ni el 25, ni el 26. Por lo tanto, el 27 tampoco saldrá. Hoy estará con nosotros José Mazuelos, que es el obispo de la diócesis de Canarias, para hablarnos, como es normal, del viaje del Papa. Michael Mesa, jugador del Deportivo Las Palmas y jugador del Club Deportivo de Tenerife, condenado por agredir a un juez en La Laguna. Palo muy importante a AENA, competencia, avala la bajada de las tasas aéreas tal como ha propuesto Canarias. Hablamos de dinero y hablamos también de recaudación. Atención, porque la recaudación ha sido sabrosa en Canarias en este último ejercicio, me refiero al ejercicio último del año 2025. Claro está, ascendió, señoras y señores, a 3.881 millones de euros, que es mucha pasta, un 6% más que en el año 2025 y un 13% más que el año 2024. Crisis geopolítica, crisis turística y también crisis de Cuba. Meliá sigue a Iberostar, son dos empresas españolas que abandonan la gestión de 15 hoteles en Cuba a petición del gobierno de Trump. Esto quiere decir que la inversión española en la isla se desploma prácticamente a cero. Por otra parte, hablando de Trump, digamos también que plantea nuevos aranceles a la Unión Europea, China y México. Bruselas le pide a España revisar el IVA. Si hablamos de Canarias, pues sería revisar el IGIT para hoteles y restaurantes para aumentar la recaudación. Ayer pasó lo siguiente en la guerra entre Rusia y Ucrania. Ucrania ha retado a Putin con un bombardeo masivo en el corazón de Rusia. 350 drones lanzados contra varias regiones rusas.
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16: El archipiélago registró en abril el primer descenso consistente del turismo extranjero desde el fin de la pandemia, al perder un 8,3% de visitantes internacionales, algo que no sucedía desde octubre del año 2019, sin tener en cuenta la anomalía que supuso el cero turístico y la lenta reapertura del sector que ocasionó la COVID-19. Según los datos de movimientos turísticos de frontera, Frontur, que publicó ayer el INE, Canarias registró en abril la llegada de 1.214.347 viajeros del extranjero, cifra que supone 110.332 menos que en el mismo periodo del año pasado. Ante esta bajada se han producido leves amagos en los últimos meses, si bien casi puede hablarse más de cifras sin variación que de verdaderos descensos. En diciembre del año pasado el número de turistas internacionales bajó un 0,09% y en septiembre de ese mismo año lo hizo un 0,2%.
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0: Diecisiete minutos que pasan de las 8, es el tiempo de los oyentes. Faina Fraile, buenos días.
17: Muy buenos días, un WhatsApp, 25 millones. ¿A cómo sale el kilo de papa? WhatsApp, Chabanel. Para usted es merecido, como argumenta que a Leo Messi se le otorgue el premio Príncipe de Asturias 2026. ¿Sabes cuántos caldomillos come este señor para hacer lo que hace y marcar tantos goles? Para usted es merecido, Chabanel. ¿Cuándo lo recibirá usted?
0: Yo ya sabe usted que nunca, porque no juega al fútbol. Eso por un lado. Por otra parte, Messi lo tiene merecido. Sí, lo que pasa es que me parece como algo ya como muy superado, ¿no? Es un hombre que lleva fuera de España como 6 años. No está en el fútbol de élite hace un montón de tiempo. Es verdad que ganó, es fundamental en el último Mundial que ganó Argentina. Pero darlo ahora, no sé yo. Evidentemente tiene vida, tiene currículum para ganarlo. Eso no cabe duda ninguna.
17: WhatsApp, lo del presidente de la Unión Deportiva Las Palmas, Miguel Ángel Ramírez, y su relación con reflotar el Club Baloncesto Gran Canaria, al parecer va en serio. La oposición, el Cabildo, se lo ordena. ¿Ustedes consideran que es un nuevo dardo para Antonio Morales y Aridane Romero criticando su gestión en caso de que sucediera? ¿Usted tiene fe en Ramírez? ¿Qué es lo que pretende? ¿Me lo puede explicar?
0: Yo creo que ya lo hemos explicado aquí. Efectivamente, existe un plan para que la Unión Deportiva Las Palmas controle tanto el Gran Canaria como el Guaguas de voleibol. Ese plan ya lo hemos comentado aquí y ese plan existe. Lo que pasa es que yo, bajo mi punto de vista, yo creo que ese plan no es posible ejecutarlo mientras Morales sea el presidente del Cabildo. Cuando eso no suceda, es decir, dentro de un año probablemente, a partir de ahí, pues habrá otro escenario distinto y se podrá hablar de esta cuestión. En estos momentos me parece a mí que esto no sale justamente por lo que acabo de comentar.
17: En las Islas Canarias registraron una caída del 8,3% en la llegada de turistas extranjeros durante abril de 2026, sumando un total de 1,21 millones de visitantes internacionales. Según los datos oficiales del Instituto Nacional de Estadística, este descenso representa el primer retroceso importante del sector para este mes tras varios años de crecimiento consecutivo tras la pandemia, a pesar del menor volumen de viajeros. El comportamiento del gasto muestra una tendencia desigual. Saludos. WhatsApp, buenos días. El Papa lo que tiene que hacer es salir más del Vaticano y recorrer más mundo. Entre más se deje ver, menos gente lo querrá ver con el paso del tiempo. Se va diluyendo el problema. WhatsApp, buenos días, familias Pejera. ¿Me podrían decir si es cierto lo del vídeo que corre por las redes y la supuesta colocación de jaulas marinas en las costas de Lanzarote? Abrazo para todos. Gracias por su programón.
0: Sí, de hecho nos haremos eco hoy de esa historia en el premio Cabra Loca. No sé si en el premio Cabra Loca o algo parecido. Pero bueno, en cualquier caso estará en el programa en algún sitio. El vídeo es cierto, el vídeo existe, hay una manifestación convocada para el próximo sábado en Agaeta, son jaulas marinas, 20 jaulas marinas a colocar cerca de Wiwi, y son jaulas de lubina. Entonces, la noticia, en principio, es cierta, está constatada, y ya veremos lo que hacemos, porque imagino que habrá que hacer algo para evitarlo, supongo, ¿no? Lo digo para aquellos que mantengan su edreguia costumbre de estar todo el rato defendiendo aquello que es ecológico y que no es ecológico. Ya han visto lo que ha pasado en Telde.
17: WhatsApp, algunos ya se están empezando a bajar los pantalones para no perder el trabajito cuando Sánchez esté entre rejas. WhatsApp, encontrar un ápice de cordura y moral en España a día de hoy es casi algo imposible. WhatsApp, Bala debe presentarle una querella criminal a esos mafiosos y a sus jefes. Saludos, buena gente del espejo. WhatsApp, en España se paga por trabajar, se cobra por no trabajar. Buenos días a todos. Qué alegría medianoche ver a Barragán en televisión. Hacía tiempo que no lo veía. Hay que ver lo bueno que le salió engrudo. Tantos años con la poltrona pegada al trasero y aún sigue efectivo. Tuvo que ser un engrudo alemán que vendían en la ferretería las columnas de Triana. En esa ferretería todo lo que vendían duraba toda una vida. Y así es, la poltrona la tiene aún muy bien pegada. Bravo, Barragán. Buenos días a todos. Si hay alguien a quien jamás votaría en unas elecciones, aparte fijo, que ese de por sí no cuenta para mí, es Paje. Si es capaz de hablar tan mal y poner a su propio partido por los suelos, no se merece que se le tenga en consideración. Ese señor es un traidor a su partido y no se merece militar en el mismo. Creo que estaría mejor con el PP. Se le va a gusto con Feijó. Ya está tardando en irse. Peloteé una vez más con más de 60.000 apartamentos con una problemática tremenda y muchos canarios multados por esta administración. Solo le interesa arreglar el modelo turístico y casi en contra de todos menos de los hoteleros que se lo llevan crudo. Y además las subvenciones con lo que ganan para que pongan camas articuladas en las urnas. En las urnas no veremos, o por alguna isla que no tiene multa. Buenos días. Si se mantiene la pérdida mensual del 8% de turistas durante el resto del año, estoy en posición de garantizar la asequibilidad de viviendas para todos. Eso sí, comeremos pella de gofio como plato único y beberemos pelargón en lugar de leche. Buenos días, dice el ministro Torres, que la cogestión no podemos ir más allá de lo que indica el Estatuto y la Constitución. Por ello, AENA está de acuerdo en que el control del aeroclub de Tarajalillo pasa a estar bajo gestión canaria.
0: Muy bonito. 22 minutos que pasan de las 8, vamos allá.
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0: pregunta del día de hoy es la siguiente. ¿Cree usted que el espíritu de la visita del Papa podría ser subvertida por intereses económicos y por grupos que desean manipularla, olvidando lo esencial? Viene, el motivo de la visita es, viene a solidarizarse con Canarias por su trato humano a los migrantes. ¿Cuál es su punto de vista al respecto? ¿Cree que se va a subvertir? ¿Cree que hay intento de manipulación? ¿Cree que finalmente la esencia del viaje se va a mantener? ¿Cuál es su punto de vista al respecto? Les presento a los falsos autónomos y a los bolcheviques.
1: Arriba los pobres del mundo.
0: Faina Faile, buenos días.
2: Buenos días.
0: Lito Mesa, buenos días.
3: Buenos días.
0: Hoy hablaremos de su primo, don Lito. No, de su sobrino mejor.
3: ¿Quién?
0: De su sobrino. Michael.
3: A Michael Mesa.
4: Michael Mesa.
0: Su sobrino, sí, hablaremos de él de un ratito. Enrique Repiti, buenos días. Vale.
5: Buenos días.
0: Iván García, buenos días.
6: Buenos días.
0: Valentín Goñanes, buenos días.
7: Buenos días.
0: Canciones para escuchar a las 5 de la madrugada y seguir durmiendo. Uno se levanta y se mete en la cama otra vez. Reconozcan que les gusta la canción. Reconozcan que son unos cursis importantes.

0: embargo, yo les puedo garantizar que el café sin azúcar es mejor. En general, la vida sin azúcar es mucho mejor. La visita del Papa cuesta 24 millones de euros y va a generar 150 millones de euros según la Iglesia. Según la Iglesia va a generar una pasta impresionante, 150 millones de euros. Va a mover, es verdad, va a mover mucho dinero, pero no es barata la visita, son 24 millones. ¿No les parece a ustedes que barata no es? No,
1: no, desde luego, aunque se disculpan que la mitad la van a poner en presas.
0: Hace cosa de un mes, el presupuesto eran 12 millones. Esto ha subido.
1: Sí, sí, la mitad. Sí.
2: Sí, no, pero yo creo que la repercusión, hombre, no nos debería importar tanto el dinero si la repercusión que va a tener, sobre todo en inmigración y sobre Canarias, nos va a poner en el punto de mira mundial para que se solucionen problemas, no nos dejen solos, ¿no?
0: ¿Hay peligro de que se subvierta el mensaje, se subvierta la esencia del viaje? Porque es un compromiso del Papa Bergoglio I, compromiso que ha adquirido posteriormente sucesor, de decir, voy a Canarias, por supuesto, porque le voy a dar un abrazo a los canarios. Me solidarizo con su forma de pensar, su forma de trabajar, porque son los únicos en Europa que realmente hacen lo que tienen que hacer con aquellos que vienen, desde la inmigración, desde las guerras, desde los lugares más violentos del planeta. Entonces, son los únicos que lo hacen bien. Vamos a respaldarlo. Ese es el motivo de su presencia. ¿Creen ustedes que alguien puede manipular eso?
1: Viaje pastoral está siendo un poco folclórico, la verdad es que se está convirtiendo
3: algo en un espectáculo. En un espectáculo, yo creo que sí. Yo creo que inicialmente ahora lo que preocupa es pues poder acercarse al Papa, ver al Papa, y lo importante es lo que diga el Papa, fundamentalmente en relación con todo el tema de la inmigración, que es que eso no hay que olvidar.
0: En este viaje, para mí, ahí me sobra lo de Madrid y Barcelona, me sobra por completo.
2: Sí, a mí también.
0: Eso es para quedar bien con la conferencia episcopal y ya está.
2: Claro. Pero esto suele ser habitual en las visitas del Papa que hacen en todos los países. Es decir, pasa lo mismo en cualquier país del mundo donde vaya el Papa, todo el mundo se quiere acercar allí. Pero lo importante es el mensaje que va a lanzar desde Canarias. Eso es lo importante.
0: Es verdad,
2: eso
0: acaba usted de decir, de que la gente quiere estar allí con el Papa, sea como sea. Hasta Faina va a ir, me han dicho.
4: Una
0: atea no proselitista como Faina va allí a ver al Papa.
4: Sí, voy a ir.
0: A ese momento, ¿verdad? Glorioso, increíble.
4: Yo quiero verlo.
0: O sea, si viniese Bruce Springsteen no iría, pero si viene el Papa, sí.
4: Sí, iría. Con Bruce Springsteen ya estaría acampada la noche anterior.
0: Impresionante documento, impresionante documento. Bueno, se merece un beso o una paliza, vamos allá.
5: Yo quiero que me dé un besito nada más.
0: Vito, ¿qué fue lo que le pasó a su sobrino? Es que no lo acabo de entender. ¿Qué le pasó a Michael? Es jugador del Club Deportivo Tenerife. Bueno, jugador del Club Deportivo Tenerife, a lo mejor puede ser.
1: Jugador.
0: A lo mejor lo echan. Jugador que fue de la Unión Deportiva Las Palmas, Michael Mesa, que todo el mundo recuerda, y ha sido muy importante la campaña en el Campañón que ha hecho el Tenerife para ascender a la segunda división. En la Laguna está con dos amigos más, se encuentra con una persona ya madurita, sí. Le pegan una paliza impresionante, esa persona madurita le dice, oiga, señores,
2: le insulta, le llama calvo de mierda,
0: que le están pegando a un juez, así, pues toma más todavía, a un juez, arremetieron contra él, juicio rápido, porque estas cosas van, afortunadamente, van de forma urgente, y lo condenan exactamente a 8 meses de prisión y a una multa de 1.200 euros, creo recordar, aproximadamente. Suave le ha ido, y le ha ido muy suave, probablemente porque sea jugador del Club Deportivo Tenerife, porque si es uno cualquiera de la calle, hubiese dormido en prisión, seguro.
2: Sí, la verdad que no entra en prisión porque son 8 meses, pero y tampoco la cantidad es gran cosa, 1.000 y pico de euros, ¿no?
0: Sí.
2: Pero la verdad que debe ser un toque de atención para ese carácter, para ese mal carácter que tiene en un momento determinado, ¿no? Es decir, ojo con esto,
0: Es muy feo esto, Enrique, repite, ¿no dice nada del sobrino delito?
1: No, es que no entiendo cómo sale a pasear y se mete con un señor porque sea calvo y lo insultan y lo agreden y después ya fue todo un disparate. Yo no lo entiendo cómo no se puede llegar a este extremo, además estando de vacaciones, en plan tranquilito, a las 10 de la noche, en la Plaza de la Concepción.
0: Sí,
1: No lo sé, no lo entiendo.
0: ¿Y usted qué dice, Iván?
6: Ivanovic. Me parece alucinante, que me parece alucinante, pues además le robaron el teléfono móvil luego, O sea, vamos a ver.
1: Bueno, se lo quitaron porque los estaba grabando. Sí. No es que fueran a robar. Sí, pero bueno, sino que los estaba grabando y se lo quitaron.
6: Pero bueno, pero al final lo han mirado. Eso es robar. O sea, vamos a ver si te lo. No, te lo quité porque me estás grabando. No, se lo robaron. Se lo quitaron. O sea, y al final eso, bueno, pues lo ha tenido en cuenta también. Además, se lo están quitando a un juez. O sea,
0: es que ha salido muy bien parado.
4: Súper bien parado.
2: Sí.
4: Súper bien parado.
0: Hombre, creo que el Club Deportivo Tenerife debería abrir un expediente al señor, sinceramente.
1: Creo que le van a abrir un expediente disciplinario.
0: Es lo mismo que le pueden hacer, ¿no?
6: Venían ya pasados de vuelta, que imagino que sí, porque es que vamos a ver, para hacer una cosa así es que no es normal.
2: Si son deportistas, ¿cómo van a estar pasados de vuelta?
1: Pues están de vacaciones.
0: No, pero lo que está sugiriendo son cosas que entran por la nariz, lo que está sugiriendo Iván García.
2: Sí, eso está claro.
0: Sí o no, sí o no.
6: No es normal que tres personas vayan caminando y de repente la tomen con un tipo y a llamarlo calvo, a insultarlo, que el tipo les diga que es un juez y dice, pues ahora te vamos a pegar más. O sea, y te vamos a robar el móvil.
0: Normal no es.
6: Eso no es normal. Algo pasó ahí.
0: Sería interesante que Michael Meses fuese más agresivo en el campo de juego, ¿no? Eso sería interesante.
6: Pues sí. Sí. Eso es verdad. Sí.
0: Y que no desapareciese de los partidos como desaparece muy a menudo. 31 minutos, bueno, ¿qué pasa?
2: Aclare que no es mi sobrino, ¿eh? Yo no tengo ese carácter.
0: Su sobrino, entre comillas. Bueno, participa en su mismo apellido. Pero vamos a llamar a la partidora Michael Massa. En vez de llamarle Michael Meses, Michael Misa.
2: Michael Massa.
0: Sí, por ejemplo.
2: Se transforma la masa, sí.
0: Impresionante el documento. Bueno, ya que estamos hablando de ámbitos deportivos, digamos que la Unión Deportiva de Las Palmas va a pagar por el ascenso 60.000 euros a cada jugador. 60.000 euros. Y un Rolex de 5.000 euros, que es del ascenso del año 2015, de los que sobraron en el ascenso 2015, va a regalar también un Rolex a cada jugador, ¿no? No está nada mal. Al final se va a gastar, Miguel Ángel Ramírez, unos casi 2 millones de euros, porque yo imagino que ese dinero también se irá para toda la parte técnica. La plantilla son 25 jugadores, la parte técnica pues son 5 o 6 más, en fin, casi 2 millones se puede gastar, pero claro.
2: 60.000 euros, sí. 60.000 euros es un buen incentivo, ¿eh?
0: Está bien, es un buen incentivo.
2: Para correr y dar la cara ahí.
0: Para dar la cara, entiendo yo, sí. Yo creo que es un buen incentivo, sin duda ninguna, para segunda A. Sobre todo considerando que, claro, pero Ramírez no es tonto. Ramírez sabe que si su equipo sube de categoría, va a ganar el próximo año 40 millones de euros solamente en televisión. Claro, vale la pena, ¿eh? ¿O no?
3: Es una inversión, claro.
1: No, y cotizan más los jugadores. Mira, el traspaso de Pedri le supuso 25 millones al final entre una cosita y la otra.
0: Un poquito más.
1: Y después le añade Moleiro, que también sacó una buena pasta.
0: Exacto. Pues entonces, esta es la jugada que hay desde el punto de vista económico. Yo incentivo a los jugadores para que suban, para que no haya ningún tipo de problema en ese sentido, para que nadie se queje, y la idea es que el próximo año, si estamos en primera división, pues podamos usufructar los 40 millones de euros que nos da la televisión, con lo cual, con eso podemos crear un equipo competitivo. Eso sí, hay que acertar con los jugadores, porque no siempre se acierta en ese club. Y, por último, ya para hablar del tema del Gran Canaria, Carmelo Cabrera, que ha sido posiblemente uno de los mejores jugadores que haya habido nunca en un equipo de baloncesto, nacido en este caso en las Islas, en este caso en Gran Canaria. Yo lo pondría no al nivel de Sergio Rodríguez, que me ha parecido un jugador espectacular también, pero yo creo que Carmelo era mucho mejor. Y aunque eran los dos muy virgueros, en ese sentido pues los dos se parecen bastante. Carmelo Cabrera ha dicho lo siguiente, que el plan que tiene Miguel Ángel Ramírez para proteger al Gran Canaria de baloncesto le parece el mejor. De modo que hay cosas que se están moviendo en ese sentido.
1: Yo estoy seguro que el Granca en manos privadas funcionaría mejor que en manos de Cabildo.
3: Yo creo que es una gran operación, ¿eh? Bastante ilusionante meter en la misma entidad al Granca, al Guagua. Y
1: eso lo tiene el Alavés. Creo que el dueño del Alavés es también del equipo de baloncesto de Vitoria.
0: Ajá. Bueno, yo creo que esto no va a salir ahora, sí saldrá posteriormente, después de las próximas elecciones, cuando no esté en el frente del Cabildo la persona que está ahora mismo. Sí, es interesante.
2: Es muy interesante lo que se está moviendo.
0: 34 minutos que pasan de las 8. Faina, correos, please.
4: Vamos para allá. Buenos días, el señor Chabanel. nos dice en su homilía de hoy que los partidos nacionales nos llevan al desastre y que tenemos que reaccionar. Los electores canarios hacemos caso omiso, ya que en las últimas elecciones nacionales respondimos con un 14-1. En las próximas vamos de camino 15-0.
0: Vamos a verlo, no se ponga usted nervioso, porque igual lo que usted ve es lo que vemos la mayoría, que esto va a cambiar en algo, no sabemos en cuánto, pero algo va a cambiar. No estoy hablando de partidos nacionales, estoy hablando de un partido nacional en este caso concreto, de este PSOE de ahora. Este PSOE de ahora mismo. Porque si fuera el PSOE de hace algún tiempo, o tampoco demasiado largo, pues yo no diría prácticamente nada, porque aquel PSOE me parecía bastante más justo del que es este. Pero este es un partido tramposo en todo, cuando roba y cuando deja de robar. Porque es que incluso cuando roba, cuando no roba, está robando, cosa que le hace a la Comunidad Autónoma Canaria.
4: WhatsApp, si el Partido
2: Socialista. Usted dijo una cosa antes, perdona, Faina, usted dijo una cosa antes que es que un ministro no puede perder las elecciones autonómicas. Es claro. Que todos los ministros que ha presentado Pedro Sánchez los han perdido.
0: Pues entonces, como lo sabe, el señor Gil Torres ya se mueve para intentar evitarlo. O sea, todas estas convulsiones es que hay con presupuestos. ¿Usted cree que es normal presentar una nota pública como ayer desde el gobierno central decir, sí, ahora le voy a dar a Canarias 7.000 millones? Sí, sí. Apláudanme. ¿Pero usted cree que esto es normal?
2: Sí, sí, sí.
0: Pero entonces, ¿qué es lo que ha hecho la comunidad autónoma en los últimos 7 meses? Adelantar el dinero que no ha puesto Madrid. Pero son 7.000 millones, que no es cualquier cosa de la que estamos hablando. Y luego dicen, no, es que por eso ahora no cumplen la regla de gasto. Pero ¿cómo lo voy a cumplir? ¿Pero cómo voy a cumplir la regla de gasto si no me llega el dinero? Si tú no me pagas el dinero que me debe. Es que es una cosa de loco. Quítale las competencias, a ver si hay cojones. Quítale las competencias a Canarias en cuanto a sanidad, educación y asuntos sociales. Quítaselas. A ver qué pasa. Eso no, claro. Venga.
4: Si el Partido Socialista quiere ganar la autonomía canaria, tiene que cambiar de candidato. A Torres, desde el gobierno de Sánchez, lo han convertido en el enemigo de los canarios. Canarios no vota a traidores. WhatsApp, buenos días. ¿Cómo saldrá la retransmisión del Papa a la televisión canaria con su personal en huelga? WhatsApp, buenos días. Fuerte e impactante lo de Michael Mesa. ¿Qué le pasan por la cabeza a las personas? WhatsApp, buenos días al equipo, señor Chabanel. Michael Mesa no hizo sino llegar al Tenerife para echarse a perder. Buenos días. ¿Qué ocurre con las entradas para el partido del domingo entre la Unión Deportiva Las Palmas y el Málaga? Los abonados que quieren canjear su abono por la página web, además de pagar más, están teniendo problemas. ¿Será una estrategia del club para vender sus entradas? El plazo finaliza esta noche.
0: Hay problemas, pero no sé exactamente de qué calado son, pero lo cierto es que ayer en la rueda de prensa Miguel Ángel Romney pidió perdón a los socios por todas estas cosas que están pasando.
4: WhatsApp, baja el turismo extranjero. Ahora tirar del turismo local tan maltratado por la parte hotelera. WhatsApp, buenos días. Veremos a Marlaska y a Torres junto al Papa. Correo, buenos días, estimados señores Lito y Piti. Me encanta el nuevo proyecto del Heliodoro, sobre todo el voladizo de tribuna y el mallado metálico del tipo tubo escape de moto. Ahora bien, no me parece adecuado que le pongan césped artificial ni que tengamos que esperar hasta el 2040 para verlo finalizado.
0: ¿Cómo que césped artificial?
1: ¿El césped artificial? ¿De dónde se saca usted eso?
0: ¿Cómo va a ser eso? ¿No le dejan, no le permiten competir? Vamos. Cierran el estadio, no le permiten competir.
2: No lleva ser.
4: Y un buenos días, equipo, para todos los sanchistas que escriben en el Espejo Canario. Piensan que el PSOE es Sánchez. Cuando el sector crítico del PSOE por fin se haga con la dirección del partido y puedan salvar la marca, ¿dejarán estos oyentes sanchistas de pertenecer al PSOE? ¿Dirán que eso ya no es el PSOE? ¿Se irán del PSOE porque uno de sus líderes será paje?
0: 22 minutos para llegar a las 9, un poquito más. Noticias más chispeantes del día de hoy. Ya saben cómo esto es, un buche de agua de firgas y un par de noticias impactantes.
7: Aguas de Firgas, el agua de Canarias. Firgas, cómo no te voy a querer.
0: Hemos hablado mucho de este asunto, del asunto de AENA, de las tarifas de AENA, y de repente llega la luz.

0: En España hay dos grandes masoquistas. Uno es Rafael Nadal y el segundo masoquista son las Islas Canarias. Ese es el triunfo de la pesadez, de la insistencia, de la consistencia, incluso de tocar todo el rato en la puerta. La CNMC, la Comisión Nacional de la Competencia, se ha aliado con Canarias sin pretenderlo. Lo que ha hecho ha sido lanzar un dictamen, que no sé lo preceptivo que es, a lo mejor no lo es.
1: Claro. No es vinculante.
0: No es vinculante. Y le corrige la plana AENA por las tasas aéreas. Lo que le dice es que baraje la bajada progresiva de las tarifas aéreas hasta el año 2031, que es justamente la propuesta que ha hecho la Comunidad Autónoma Canaria por las famosas tasas. Las tasas son un abuso impresionante que van a crear un problema, y más ahora con los problemas que hay en el turismo, pues este es un problema añadido, un problema además importante para nuestra economía, y el gobierno le ha dicho, oiga, ustedes son unos salvajes, lo mínimo que pueden hacer es hablar con nosotros, pedirnos nuestra opinión, y nosotros le diríamos lo que pensamos y a ver cómo resolvemos este problema, pero esto es una decisión mano militar y parece que nadie puede decir absolutamente nada. Bueno, nos alegramos mucho de la Comisión Nacional de la Competencia que haya dicho lo que todos pensamos en Canarias.
2: Vale, pero no es vinculante, pero hay una parte pública de AENA que sí le afecta y debería la hacerle mayoría, caso a este tipo de cosas.
0: El 51%, claro. Pero ¿en manos de quién está en este momento? ¿Del PSOE? Ahora quien gobierna eso es el PSOE. Lo gobierna Javier Torres.
2: Aunque no es vinculante, o sea, es decir, hay una parte pública de AENA muy importante que está permitiendo que esto ocurra y que nos hable en cada dos por tres con esta cuestión.
0: Pero a partir de ahora, ya el escenario ha cambiado, porque hay alguien que tiene una importancia en el mercado que ha dicho, un momento, no está bien hecho lo que ha hecho AENA. Ahora el señor Torres, cuando defienda AENA, le tendremos que decir, oiga, pero mira, hay un informe de la competencia que dice que es justamente lo contrario de lo que usted está diciendo. O sea, que eso realmente nos crea un problema. ¿Por qué no intentan ustedes evitarnos el problema en vez de creárnoslo? ¿No? Que eso es lo que está pasando. ¿No?
1: Hombre, lo normal es que AENA haga caso de lo que le dice la competencia. O sea, lo que pasa es que como es negocio, y el negocio es más atender al 49% privado que a lo que son los intereses públicos.
0: Pero en cualquier caso, yo creo que esa página del libro ya la hemos pasado, porque no olvidemos que en este momento en Canarias, o mejor dicho, en España, se está negociando con Canarias y también con el País Vasco, se está negociando que hay unas competencias parecidas a las de Cataluña. ¿No es eso, verdad? Entonces nos dicen, bueno, sí, pero no podemos pedir congestión, han dicho. La congestión no la puedan pedir. Y Canel le responde, sí, podemos pedirla porque está en el estatuto. En el estatuto se dice claramente que vamos a hacer una congestión del aeropuerto, los aeropuertos en las islas. Entonces vamos a ver ahora lo que pasa, porque a partir de ahora Canel tiene un argumento muy importante que en caso de discusión, me refiero de discusión judicial, pues puede ser interesante eso que se está diciendo. Las cosas han cambiado un poquito,
3: que,
0: ¿eh?
3: Sí, lo que pasa es que yo lo que creo que AENA funciona... fundamentalmente quien maneja ahí los hilos es el 49%, es tan evidente, porque si el gobierno quisiera tendría que bajarla. Oye, que es que el turismo en Canarias bajó ya un 8%, el mes de abril en relación al 2025,
0: Y algo habrá tenido que ver la tasa, ¿eh?
3: Claro, por supuesto. Y bueno, yo lo que creo es que eso, aquí los hilos lo manejan al 49%. Y después, hombre, lo que se aprobó no es que Canarias o el País Vasco participen en el Consejo de Administración y tengan decisión y voto. Se aprobó una comisión bilateral, digamos, entre la comunidad autónoma y AENA, en la que el gobierno de Canarias puede plantear cosas como, por ejemplo, la bajada de tasa. Otra cosa es que nos hagan caso, teniendo en cuenta que quien maneja los hilos es el...
0: Yo lo que digo es que el escenario ha cambiado un poquito y esto fortifica la posición canaria. Esto fortifica la posición nuestra. Sí. Así de sencillo y de claro, vale. Un hey-ho, aplausos. Volvemos al lugar del crimen, caso hermano de Pedro Sánchez, caso de las cloacas del PSOE, casi es lo mismo. ¿Dónde están los ladrones? ¿Dónde están asesinos? Asunto David Sánchez. Ayer declaró nada menos que el teniente coronel de la Guardia Civil, el famoso Antonio Balas, uno de los objetivos del comando de las cloacas. Recuerden ustedes aquella frase de la gran espía llamada Leire Díaz.
4: Vamos a parar aquí un momento, por favor. Mira, yo soy de... No, yo soy de abreviar mucho esto. No necesito a todo el mundo ahora, ¿vale? No necesito a todo el mundo. Necesito a Balas.
0: Necesito a Balas. Quiero la cabeza de Alfredo García. Me recuerda a aquella película de Sam Peckinpah. Quiero a balas. Qué bueno, ¿eh?
2: Es que hemos vivido dos episodios parecidos. Está, cada vez se iguala más los episodios de Rajoy con el de Pedro Sánchez.
0: Sí, sí, sí. Bueno, balas ayer ante el juez, o la juez, mejor dicho, ante el tribunal en Badajoz del caso del hermano de Sánchez, ¿ok? Llega el momento en que se sienta el responsable de la investigación de la UCO, el señor Antonio Balas, y dice lo siguiente. Dice lo siguiente. Sí, teniente coronel, dice lo siguiente.
5: Al no partir del área interesada, que era cultura, nosotros entendemos que debe de ser, debe de estar en un nivel superior con una capacidad política, porque al final el tema de personal debe corresponder a unas estrategias políticas, ¿no? Tiene que ser de un nivel superior. El único que hemos visto relacionado de manera íntima con este puesto es el que fuera presidente de la Diputación, Miguel Ángel Gallardo. Se inicia el pistoletazo de salida, lo da precisamente el expresidente. Por eso digo que no se cubre, no hay ninguna tal, hasta que el expresidente de la Diputación da el pistoletazo para que se active en un momento determinado, ya en el segundo semestre del 2017.
6: ¿Está refiriendo al señor Gallardo Miranda?
5: Exactamente. Eso se evidencia de una cadena de correos de Juana, que se lo envía. Nosotros lo cogemos de Elisa Moriano, ¿vale? Que va en copia, ¿vale? Y es un correo que arrastra una cadena de correos de Juana Cintas a José Ramón Suárez. El requerimiento, o sea, este calendario lo que evidencia es que, oye, ¿en qué tiempo mínimo, como dice ahí, podemos publicar esta vacante, podemos dotar este puesto?
0: Ok. ¿No? Lo que dice el teniente coronel Balas es fácil de entender. Dice que es una actuación predeterminada por parte de un señor determinado, el que tenía el poder político en el PSOE en aquel momento, el señor Gallardo.
1: El presidente de la Diputación.
0: Exactamente. Ese es el que toma la decisión de predeterminar lo que iba a pasar con el concurso. Un concurso al que se presentan 11 personas, que no es cualquier cosa. Ganar un concurso donde se presentan 11 personas, puedes tener un currículum fantástico y maravilloso, pero hay otras 10 personas con las que compites que también tienen su currículum tan fantástico y maravilloso como puede ser el tuyo. O sea, eso no es sencillo ganarlo. Que el señor hermano del señor Sánchez haya pedido ayuda en un momento determinado o auxilio, o que se lo haya querido dar su hermano presidente del gobierno, que todavía no era entonces, eso puede ser posible. Ya veremos lo que pasa con la sentencia. Desde cualquier caso.
1: No, hoy declara.
0: Hoy declara David, Sánchez, sí. Hoy sí. Declara Sánchez, también declara Gallardo. Declaran los dos. Hoy es un día importante, sí. Pero ya sabemos que pueden mentir, no tienen por qué decir la verdad. Lo que dirán, lógicamente, es que ellos no tienen nada que ver con esta historia. Claro, la declaración del máximo responsable de la investigación, Balas, tiene mucho valor, sobre todo cuando hemos conocido anteriormente esa otra declaración en privado de la señora Leire Díaz, que tenía como máximo objetivo, como máxima responsabilidad, ir contra el señor Balas, justamente por ser el hermano del señor, justamente por investigar al hermano del señor Pedro Sánchez. De modo que las cosas han empeorado de forma considerable en las últimas horas para el señor hermano del presidente. ¿Les parece o no les parece?
1: A mí, como siempre me ha parecido, que esto es un tema más administrativo, más de lo contencioso ya, que penal, ya. Pero ya veremos cómo acaba.
0: Por menos que esto, cayó Álvaro García Ortiz. No se olviden que con Álvaro García nunca hubo una prueba que demostrarse lo que luego pasó en la condena, lo que luego se figuraba en la condena. Nunca hubo una prueba. Exacto. En este caso concreto, hay señores que dicen lo que dicen, y no son unos señores cualquiera. Vale,
2: es la palabra de uno contra la de otro.
7: El señor Bala también se apoya en indicios. Es algo que no puede hacer la UCO cuando testifica, para eso está un juez. Pero como está refiriendo el señor Chabanel, al final, al fiscal general, lo condenaron por indicios, meros indicios. No había
0: pero aquí hay indicios.
7: Ninguna prueba contundente.
0: Aquí hay una cadena.
7: Pero quiero decir que a él... Pero no lo sabes, pero tú no lo sabes. Quiero decir...
3: Ya, pero hombre, borrar el móvil.
7: Pero, Iván, Valentín, pero es, para eso está... O sea, sin prueba no se puede ajusticiar a nadie. Ya, eso, no, no, eso es
0: pero, Faina, en este caso concreto, él ha hablado de una cadena...
7: No, pero lo que yo quiero decir es que yo estoy... creo que sí que lo van a condenar porque si ya...
0: Bueno, no adelante un acontecimiento.
7: Yo creo que sí. Que
0: pero las cosas, si ayer decíamos que las cosas estaban mal, hoy están peor.
7: Claro, a él también lo van a condenar.
0: Bueno, otra cuestión, que no lo, pero Faina, por favor, hombre, que no lo sabemos.
7: Sí, sí, pero que yo...
0: Cuidado.
7: Mi sospecha, he dicho creo que la no que va sabemos. A ser la que va que pinta que...
0: Pinta mal, pinta claro, mal, claro. Efectivamente. Bueno, luego ha habido dos exjefes de la UCO, Alfonso López Malo y Ángel Yuste, y también el actual jefe de armas y explosivos, Antonio Cortés, que han hablado de un montón de reuniones internas, según Yuste, muchísimas, porque el asunto preocupaba enormemente a las alturas, de modo que la cosa, como decimos, se ha empeorado bastante. Bien, no parece muy inteligente, ¿verdad?, montar un comando para cargarte al responsable de la investigación de la UCO, ¿no? Estos tíos parecen locos,
2: siempre.
0: Parecen bueno, tartufos, ¿no? Están como muy sonados, ¿no?
1: Todo de ley es una cutrez totalmente.
2: Pero todas las organizaciones esas son
0: premio tonta gilipollas del día de hoy.

0: se les puede llamar a otra cosa. Segunda parte. El juez abre parte del sumario sobre las cloacas del PSOE. Al frente de ellas está Santos Cerdán. Lo dice así, no es algo que estoy diciendo yo, ellos lo dicen, es lo que dice el sumario. Al frente de esa banda está el señor Santos Cerdán, lugarteniente, la señora Leire Díaz. Organización para proteger, también lo dicen ellos, se dice en el sumario, organización para proteger los intereses del presidente, del señor Sánchez y de su familia, incluyendo al hermano y a su señora esposa. Tenemos un presidente bastante oscuro, tengo la impresión. Es insólito, ¿no? Tenemos tres reuniones de Leire Díaz con la jefa de la Guardia Civil. Con la jefa de la Guardia Civil. Ayer el PSOE desgastándose por todos los sitios, Marlaska diciendo, bueno, sí, hubo tres reuniones, pero no era para hablar de cosas indecentes ni nada por el estilo. No era para pedir favores a la señora responsable de la Guardia Civil para que controlase a la UCO. Bueno, la impresión que causa esto es la impresión que ya teníamos en días pasados de que efectivamente la UCO ha trabajado en esta investigación en contra de su jefe. Los jefes diciéndoles una cosa y ellos actuando de otra manera distinta.
1: Sí, además hay un testimonio de un general de Estado Mayor de la Guardia Civil donde aconseja que no hurguen demasiado en temas de que...
0: Miren para otro lado. Miren para otro lado. Están pillados. Y una pregunta ingenua. ¿Quién es el Juan? ¿A quién se le llama Juan?
1: Es una interpretación de la UCO que Pedro Sánchez, evidente.
0: Sí. El Juan, el uno, ¿no?
1: Claro.
0: Esto es como la X, ¿no? Esto es como M. Rajoy.
2: Como M. Rajoy, sí.
0: Más o menos.
2: Todas las tramas ahí, este...
0: Qué cutre es España,
2: de alguna forma, acertijo, ¿no? Que nadie acierta, ¿no?
0: Me estoy acordando de la cantidad de bandoleros que acabaron en la cárcel en España, ¿eh? ¿No? Deberían salir de la cárcel, ¿no? En España tenemos 80.000 presos aproximadamente. Somos de los países de Europa que más presos tenemos. Yo creo que después de haber visto todo esto y de ver toda la porquería en que se ha convertido la democracia y estos pozos anegados de condenados del Partido Popular, Partido Corrupto, el propio Partido Popular, Partido Corrupto, el Partido Socialista, los condenados del Partido Socialista, de toda esta porquería tan enorme que han montado y esta porquería que nos han dejado, esta democracia que ya no es nada de impoluta, yo creo que lo que mínimo que debieran de hacer es sacar a la calle a 40.000 de los presos que hay. Que seguro que son más inocentes que estos.
2: Para meter a 40.000 políticos.
0: La mitad hay que sacarlos a la calle porque son seguramente más inocentes que estos desgraciados. Sí. ¿No? O sea, todos aquellos que han entrado por droga y... No me refiero a traficantes. No me refiero a eso. Me refiero a traficantitos. A personas que hacen lo de Michael Mesa. Uh-huh. A la calle. Oye, reconocemos, nosotros, Estado, reconocemos que somos una porquería, que lo hemos hecho muy mal, que esto huele de forma pestilente. Vamos a hacer algo que de alguna forma signifique que estamos de acuerdo con eso que estamos diciendo. Vamos a sacar a 40.000 presos de las cárceles. Vos dirías, coño. ¿Se imaginan ustedes a Vox?
2: Se da cuenta que la clase política es el reflejo de la sociedad que tenemos. Es decir, que lo hemos puesto nosotros ahí.
0: ¿Qué reflejo? Ni que nada. ¿Es el reflejo de usted? ¿Usted cuándo ha robado? Dígame cuántas veces ha robado usted.
2: Pero le damos carta blanca. Es decir,
0: o sea, ¿me está diciendo usted que usted robaría, no usted robaría en el caso de que pudiera robar?
2: Mire,
0: en el caso de que pudiera robar, robaría. Dígame la verdad.
2: No, porque...
0: Quítese la careta.
2: Eso es que ni me lo planteo. Eso ni me lo planteo.
0: Usted es un presidente de algo.
2: Todavía el PSOE tiene 107 diputados. Es decir, es que no castigamos 120. La corrupción.
1: 120.
2: 120, perdón. No castigamos la corrupción. No nos importa que roben.
3: Es como elegir al...
0: Y luego tenemos a un tipo llamado... Y luego tenemos a un tipo llamado García Page pidiendo una moción de confianza, dice.
1: Hombre, si tiene que defender, está rodeado de peperos por todos lados. Es el presidente en Castilla y ser socialista en Castilla es muy duro.
0: Una moción de confianza.
4: De entrada, lo que me parece ahora más urgente sería una moción de confianza, porque me parece lo decente, lo que corresponde. Es evidente que no se tiene la mayoría, que no sale nada adelante, que el país está bloqueado, que no se han podido presentar siquiera los presupuestos del Estado. Yo creo que esta es una situación que la puedes poner como te pongas. El argumento para mantenerte en el poder no puede ser es que van a ganar los otros. Es que eso realmente tiene un muy poco pase democrático. De manera que el planteamiento es una moción de confianza.
0: Muy bien, Paje. Muy bien, Paje. Muy bien, estaría muy bien. Claro que sí, por supuesto. Ayer vivimos otro día de mierda en España.
2: Se retrata cada uno, ¿no?
5: Hoy será un día de mierda y toda la culpa será...
0: Pero el presidente de España tiene soluciones a todo. Perfecto. La solución de él es la siguiente.
6: Vamos a seguir defendiendo la solvencia y la ambición fiscal. Porque solo armonizando ambas podremos construir un país, yo creo que verdaderamente avanzado, justo y sostenible en el medio y en el largo plazo. Y en este sentido quiero anunciarles también aquí en el Cercle de Economía de que el Gobierno va a iniciar los trámites para presentar y aprobar los nuevos presupuestos generales del Estado para el año 2027.
0: Coño, ¿dijo 2027 o 2057?
3: Qué cara madura.
0: Esto es impresionante.
1: Que se iban a presentar los de 2026, ya se olvidó.
0: Ya se olvidó 2026 porque ya sabe que no los puede sacar porque no tiene mayoría, que es la misma falta de mayoría que tiene para sacar los 2027. O sea, que no lo va a sacar. Pero es una respuesta. Claro, es para decirle. Yo creo que este no da una puntada sin hilo. Lo que está diciendo es: no me hablen ustedes de nada que tenga que ver con el año 2026. No me estén pidiendo adelanto de elecciones en el año 2026. No me hablen de nada del año 2026. Vamos a ponernos a hablar del año 2027.
1: Entonces, entre los empresarios catalanes, que son los que presionan a Junts para tener...
0: Vamos a hablar del año 2027, que es lo que... No se pongan con historia, ni con bobería, ni con corifeos que se reúnen, ni con conspiraciones, ni con más historia, porque aquí no hay nada que hacer. No, ustedes no van a poner una moción de censura, ni siquiera los que quieren ponerlo, porque no se van a poner de acuerdo con vos. De modo que tonterías la justa. Y que sepamos todos que, bueno, yo me voy a poner a trabajar en algo en la que no voy a trabajar nada en absoluto porque no va a salir, pero me lo voy a vacilar a ustedes una vez más.
3: Pero Jordan también dijo que este presupuesto va a llevar la inversión más grande de toda la historia de la democracia de este país en materia de vivienda.
0: Ya.
2: Otra vez.

0: nórdico que suelta aire después de comer?
1: Suelta aire después, bufón.
0: Estuvo cerca también, torpedo.
1: Torpedo, lo que hay que meterle a Donald Trump.
0: Torpedo.
1: Un torpedo, lo que hay que ponerle a Donald Trump en el,
0: ¿Y cómo se llama el dios nórdico que tiene una consulta especializada en el cuidado de la boca?
1: ¿Cómo?
0: Odintólogo. Vamos con los correos, Faina.
2: Vamos para allá. Buenos días, Espejo. Respecto a la pregunta del día, no duden que el motivo de la visita del Papa a Canarias quedará disuelta por los políticos con sus cuerpos normativos, ávidos de aparecer en pantalla como pasa con los influencers y famosos de medio pelo en la casita de Bad Bunny. Reflejo perfecto de lo que somos, todo muy vomitivo. Buenos días, señor Lito Mesa. Tenga cuidado con su sobrino, porque usted también es calvo. Buenos días a todo el equipo del Espejo Canario, los profesionales de la mañana. Me encanta el programa y la emisora de radio de todo el equipo de ustedes. Los escucho todos los días. ¿Le gusta el pescado? Los invito a todos un asadero de atún en adobo con sus papitas arrogadas y su mojo en el castillo del Romeral.
3: Yo.
2: Eso, vamos. Están invitados cuando... Están invitados cuando ustedes quieran. Me avisan y yo me encargo de preparar todo. Si queréis, podéis traer a su familia también y a los niños, que aquí hay dos piscinas naturales muy bonitas, reformadas. Y sigan así, que sois los mejores, radio de todas las islas. Y al señor Lito Mesa, es un gran caballero y me encanta escuchar la radio como a todo el equipo.
4: Muchas
2: pues
4: gracias.
2: Yo me apunto a Sasadero. Buenos días,
3: Usted y todo, ¿no? Todo.
2: Buenos días, Espejo y equipo. Esto es así. Si cuando vamos a despertar los canarios y decidir con una fuerza canaria en Madrid, está visto que el PSOE ni el PP lo van a hacer. No vemos la fuerza que tienen vascos y catalanes. Tenemos que imitar a esas fuerzas políticas y ver de frente la realidad y el maltrato que padecemos. Buenos días. Muy paradójico escuchar el debate de la bajada de tasa de ANA, aludiendo que ha bajado el turismo en Canarias en estos momentos. Pero por otro lado, escuchamos hace poco en el Espejo que la tasa turística en Canarias es necesaria. De modo que ante un mismo techo, bajada turística, argumentamos bajada de tasas aéreas e imposición de tasas turísticas. Es paradójico, al menos en el fondo, el debate no es la tasa, es donde va el dinero. Buenos días. Que sepan que mi huerto, el Peral, ya tiene el nombre de la señorita Faina, el aguacatero se llama Piti, el maracuyá responde al nombre de Lito, el melón del señor Chabanel tendrá que esperar, ya que nunca he tratado con semejante especie. Buenos días de 2025 en la Universidad de La Laguna, y a causa del garradón se registran índices de más de 300 becquerelios por metro cúbico. Más de 1,000 estudiantes han sido desplazados y los índices de radiación no bajan. Lo peor es que las autoridades no ofrecen soluciones ni dan explicaciones. Buenos días. ¿Se puede condenar en nuestra justicia a personas con indicios cuando se cumplan unos requisitos muy estrictos? Siempre están nombrando al delincuente de García Ortiz, que borró todo su WhatsApp y correo. Estudié muchos casos que han sido así, señorita Faina, con lástima que le tengo. Si estuviera sido afectada por el enchufe, el hermano de Sánchez, no estaría hablando de este caso como lo hace ahora. No entiendo cómo ante lo evidente se refugien en que se demuestre con una prueba contundente cuando hoy los delincuentes de esta categoría borran su rastro para no ser pillados.
0: 2 minutos que pasan de las 9. Nos dijo nuestro compañero José, no se llama José, ¿verdad? No se llama.
2: Es que no sé de qué compañero está hablando usted.
0: De Javier.
2: Javier.
0: Javier no es José.
2: No, es Javier.
0: Es Javier Moreno.
2: Sí.
0: Él nos dijo, pongan una maravillosa, Javier Saturnino, efectivamente, pongan ustedes una maravillosa sintonía que tenga que ver con la sesión de la visita del Papa. Ayer pusimos una, pero no quedamos muy convencidos. Yo creo que la de hoy es mejor.

0: Hablamos a continuación con José Mazuelos Pérez, obispo de la diócesis de Canarias. Señor Mazuelos, buenos días.
1: Buenos días.
0: ¿Le gusta la sintonía?
1: Me encanta.
0: Ah, que está muy bien. Handel.
1: Sí.
0: Handel.
1: Perfecta.
0: El Mesías, ¿eh?
1: Sí.
0: Oiga, la que se ha montado con la visita del Papa, ¿eh? Esto es una cosa inenarrable, ¿eh? Hay gente que yo conozco, que es atea de toda la vida, y dice, yo voy a ir. En serio, ¿eh? Pero no lo digo en broma ni de cachondeo. Es que hay un montón de gente de todo tipo de conductas, de todo tipo de visiones, de todo tipo de religiones incluso, que quieren ver al Papa.
1: Claro, ¿sí? Es que es un hombre que

0: está apuntando como un referente moral y un líder moral, además del líder espiritual de los católicos, pero es también un referente moral ante tantas cosas como están pasando en el mundo. Él sigue ahí y marcando una luz.
1: Bueno, y además se le ve muy combatiente porque, en fin, yo he seguido mucho lo último que ha escrito sobre la inteligencia artificial. Me parece muy valiente lo que ha escrito, me parece muy interesante también. Es una persona muy estudiosa, con una alta capacidad intelectual. Y la verdad que cualquier persona que no haya leído ese trabajo que ha efectuado sobre la IA debe de hacerlo porque nos pone en el mundo real. Y el mundo real no es un mundo perfecto, ni muchísimo menos. Y por otra parte, nos parece que es un dignísimo sucesor del Papa anterior, el señor Bergoglio.
0: Sí, totalmente. Y después, con respecto a la inteligencia artificial, él es matemático y es un científico. Y además ha dedicado mucho tiempo a estudiar y es uno de los grandes conocedores y sabios de la inteligencia artificial. Así que la enciclopedia que ha escrito no es un aficionado, ¿no? Está él ahí implicado porque tiene grandes conocimientos y ha estudiado bastante todo el tema de la inteligencia artificial. Y con lo que decías, pues es verdad que es un digno y fuerte sucesor de Francisco.
1: Luego hay otro elemento que yo creo que a mucha gente le ha gustado muchísimo, que es el enfrentamiento de todo tipo que ha tenido con el señor Trump. No sé cómo lo ven ustedes.
0: Lo vemos bien, de decir, oye, sobre todo de decir, no tengo miedo, yo tengo que decir lo que tengo que decir, te guste o no te guste. Si no te gusta, pues lo siento, pero tengo que decir. Y una llamada de la atención a la conciencia, pienso, por eso se rebelan, porque una llamada de atención a la conciencia y como están habituados a que todo el mundo le cante al son que le gusta, pues no le gusta que un referente mundial saque otra voz.
1: ¿No le parece divertido que hasta las tiendas chinas vendan merchandising en relación con la visita del Papa? Las tiendas chinas.
0: Sí, además de verdad, me ha llamado la atención, nos ha hecho competencia, luego quiere decir que esto tiene futuro, que esto tiene fuerza, cuando ellos han dedicado a hacer eso.
1: ¿Está por ahí el señor obispo? ¿Se ha marchado? ¿Usted sigue ahí?
0: Ah, sí,
1: perfecto, perfecto, perfecto, fantástico. No sé si conoce usted a un concejal del Ayuntamiento de Santa Cruz de Tenerife que se llama Carlos Tarife.
0: No.
1: No lo conoce, bueno. Hizo una declaración, él forma parte de la Corporación de Santa Cruz de Tenerife, y hizo una declaración en la pasada semana en esta línea. Vamos a escucharlo.
2: El Papa, que venga el Papa para Santa Cruz es una excelente noticia, pero el Papa también va a Las Palmas de Gran Canaria. Son dos capitales, y a las dos capitales se les tiene que tratar por igual. Por lo tanto, si en una capital puede que se esté preparando que el Papa reciba a la corporación completa, lo que no es normal es que el Papa venga a Santa Cruz y la corporación completa no sea recibida por el Papa. Por lo tanto, yo...
3: ¿Quién no va a ir?
2: No, ¿quién no va a ir? No. Lo que estoy diciendo no es oficial. Es una escucha activa que uno pone en algunos foros y, por lo tanto, me gustaría que si este mensaje llega, que creo que puede llegar, pues llegue bien. Yo creo que si en Las Palmas ocurren una serie de cosas con la visita del Papa, en Tenerife tenemos el mismo derecho a que ocurran las mismas cosas con la visita del Papa.
3: Pero la única diferencia es que reciben un lado a la corporación municipal completa y aquí no, ¿o hay más diferencias?
2: Bueno, puede que haya alguna otra diferencia, pero evidentemente lo que estamos pidiendo es el mismo trato, ¿no? No tiene ningún sentido que vayas a las dos capitales de Canarias y en una hagas unas cosas y en otras otras. Yo insisto, yo espero que esto no sea así, pero desde luego lo que queremos es que sea un día que puedan disfrutar los tinerfeños y chicharreros.
1: Vale, ya estamos en directo. Señor obispo, lo ha escuchado, ¿no?
0: Sí, lo he escuchado.
1: ¿Usted puede invitar a este señor, a este gentil hombre, a este varón, a los actos que se van a celebrar en Las Palmas de Gran Canaria para que tenga una foto con el Papa?
0: Hombre, si se empeña, pues
1: es
0: bueno,
1: que él quiere la foto con el Papa. Está jodido porque no puede tener la foto con el Papa, claro.
0: Pero yo lo que digo es que cada diócesis está teniendo unos actos un tiempo y cada diócesis ha preparado los actos que como se tienen que hacer. Y bueno, aquí da la casualidad que el Papa viene de Arguineguín y va y llega a Las Palmas. Y lo único simplemente que le va a recibir la corporación.
1: Exacto.
0: Antes de montarse en el papamóvil. Pero, por ejemplo, después en Santa Cruz sé que tiene el golf cart adaptado, que va a ser mucho más largo el recorrido que el Papa va a hacer por las calles de Santa Cruz. Cada acto tiene su idiosincrasia, sí. Y su métodos y demás. Y entonces yo no tengo tampoco, va a recibir a todos los alcaldes, a la misa sí podrá ir, me imagino que ese concejal a la misa podrá asistir.
1: Yo imagino que sí, hasta bueno estaría, ¿no? Claro. Hasta bueno estaría. ¿Usted sabe si el Papa va al gimnasio?
0: ¿Si el Papa va al gimnasio? Sí. No tengo ni idea si el Papa va al gimnasio, ¿no? Lo que sí sé es que el Papa le gusta el tenis.
1: No, pero debe hacer mucho esfuerzo físico porque la agenda que le espera en España es brutal, ¿eh? Eso es una cosa de locos, ¿eh? Una cosa de locos lo que este hombre va a hacer. Es decir, es que se levanta una hora muy temprano, se acuesta una hora muy tardía, pero es que no para de trabajar, de estar en 20.000 sitios durante todo el día. Y luego hay una acaparación de un montón de gente que quiere verlo, que quiere que esté en tal sitio. Por eso le pregunto, no es una pregunta insensata, es decir, me pregunto.
0: Ya lo sé.
1: Tiene que estar muy bien preparado para aguantar eso.
0: Totalmente, porque él, gracias a Dios, joven. Pero después él tiene una experiencia que ha sido general de los agustinos. Y los generales de las órdenes religiosas, hay una orden tipo de agustinos que están todo el mundo, estamos habituados a ir de un lado a otro, a todos visitando las comunidades con un ritmo fuerte. Y, lógicamente, hay que agradecerle el esfuerzo tan grande que hace. Por eso, cuando uno le dice que no le va a dar la mano al Papa, oye, demasiado, que el Papa ha venido hasta aquí y demasiado, que va a intentar llegar al máximo número de personas. Como yo le digo, le he dicho a alguno, a mí que me gustaría que se fuera a todas las islas y visitara todas las islas y que se pusiera delante de la Virgen del Pino entero y pasaba allí todas las corporaciones municipales. Pero bueno, es que no puede ser.
1: Todo no puede ser, efectivamente. Hoy, no sé si usted conoce a un señor que se llama Josué Quevedo. ¿Lo conoce?
0: Sí.
1: Lo conoce. Se ha molestado con unas palabras suyas cuando usted habló de que esto era más importante desde el punto de vista económico, generaba más dinero que el carnaval. Se ha molestado porque como él es el hombre que organiza todo lo que tiene que ver con la escenografía del carnaval, la gala de la reina y todas las demás galas que hay, pues le ha parecido que no se pueden mezclar ambas cuestiones. ¿Usted qué me dice a esto?
0: Yo que le ha pasado lo mismo que le pasó a Pascal, que no han escuchado bien la noticia o lo han querido interpretar ellos o manipular. Yo nunca he entrado a confrontar el carnaval, que me parece estupendo y maravilloso, y defiendo a la gente que le gusta el carnaval. No se olvide el estado de Obispo en Jerez, donde el carnaval de Cádiz es a tope, sí. Y me encanta el carnaval.
1: Pero no olvidemos que ha dicho usted que le encanta el carnaval, pero el carnaval no deja de ser, el carnaval es la obra del diablo, ¿no?
0: Ah, bueno, eso es para el siglo XVIII, pero ahora no. pero lo que sí le digo, lo que trato de decir, yo lo único que había dicho cuando te preguntas, es que tienen las autoridades civiles, que somos a confesionales, que ayudar a la venida del Papa, y yo lo único que he dicho, bueno, lo mismo que tiene, que ayuda al carnaval para que todos disfrutemos, porque todos pagamos los impuestos, pues también que ayuden para esto. Igual que también dije que hay polideportivos, yo no voy y no uso los polideportivos, pero mis sobrinos sí, me encanta que mis impuestos se dediquen a polideportivos y que se fomente el deporte entre los jóvenes y los mayores, pues estupendo. Eso es en ese sentido he dicho yo eso, ni he querido polemizar, ni he, yo pienso que le ha pasado como a Bascar, que
1: no ha ido bien.
0: Ya. Que no han oído bien.
1: Tengo una encuesta aquí delante que dice que los canarios son de los españoles que van menos a misa. ¿Es verdad esto?
0: Bueno, no. No te creas que van menos aquí. Van gente a misa. Lo que pasa es que no es muchas misas multitudinarias, pero aquí hay muchas parroquias, muchas iglesias y muchas misas los fines de semana, ¿eh? Y si te pones a contar, no te creas tú que son los que menos van a misa.
1: En cualquier caso, yo imagino que todo esto del Papa, que viene como una estrella de rock and roll, o una estrella del pop, o más incluso que una estrella del pop y del rock and roll, yo creo que mucho más, yo creo que esto ayudará, ¿no? ¿No ayuda a la fe esto o no ayuda? ¿O es que la gente lo que le interesa es, en fin, el cachondeo, la juerga, y al final esto, mira, esto no nos va a ver en nada?
0: El Papa va a ayudar muchísimo, porque tenemos gente que tiene los rescoldos y a lo mejor abandonaron, por los diferentes motivos, bueno, pues el Papa puede ser un aire fresco para renovar de nuevo y que brote de nuevo y surja el fuego de la fe. Hay gente que tienen un poquito el fuego débil, pues le da la fuerza, y gente que a lo mejor no están, pero sí les va a despertar esos valores tan necesarios que necesita nuestra sociedad. porque ya he dicho, no solamente viene un líder espiritual, sino un referente moral. Y estoy seguro que mucha gente va a despertar esa humanidad que todos tenemos en nuestro corazón, tantas veces anestesiada por este mundo del relativismo, del materialismo, y mucha gente se le va a hacer brotar de nuevo esa solidaridad, la fraternidad, el búsqueda de la verdad. Bueno, pues también lo humano. Yo siempre digo que con Cristo Jesús revela el hombre al hombre. Luego hay un trozo de camino de humanidad que es común para todos. Y por eso yo pienso que, sea creyente o no creyente, ese camino de humanidad también viene el Papa a darle inyecciones a tantas y tantas personas.
1: Están ustedes ilusionados y esperanzados, lo noto en la voz suya, ¿eh? Sí, ¿verdad?
0: Estoy feliz y con una esperanza grande y con una fuerza grande, porque esto es un... Yo lo decía hoy en un medio de comunicación, decía, ¿sabéis lo que es que la Iglesia Universal venga a Las Palmas de Gran Canaria y que ponga su sede en la Catedral y en el Obispado? Que deje de estar en el Vaticano y está aquí toda la Iglesia Universal. Pero es que sabemos lo que es eso. Más de 1.500 millones del mundo, de católicos, de Asia, de Latinoamérica, de Estados Unidos, de Europa, puesta la mirada no en el Vaticano, sino en Las Palmas de Gran Canaria y en Tenerife. Habrá cosa más grande que esa.
1: Obispo, hay una cosa que me preocupa. El objetivo del viaje, acordémonos todos, era fundamentalmente la toma de conciencia que tomó en aquel momento el Papa Bergoglio, con lo que estaba ocurriendo con todo el tema de la inmigración en Europa, sí, y la comparación con Canarias. Canarias, sí, era algo distinto en relación como trataba Europa, y sigue siendo algo distinto como trataba Europa la inmigración. Era una sociedad abierta, nada pusilánime, que tenía respeto por las personas que vinieran, respeto por el color de su piel, respeto por todo, que las ayudaban, que intentaban integrar a esa gente, y que luego pasaban cosas muy graves, como lo que ocurrió en el muelle de Arguineguín, como lo que ocurrió en el muelle del Hierro, y el Papa se sintió cercano, muy próximo al ejemplo que dábamos desde esta tierra, y dijo en un momento determinado, yo quiero ir a Canarias. Y lo increíble de este asunto es que hemos tenido un Papa, se ha muerto Bergoglio, hemos tenido un Papa nuevo que ha dicho, yo recojo el guante de mi antecesor y quiero estar en Canarias porque quiero estar con esa gente que es tan cercana al sufrimiento de personas que lo pierden todo por las guerras o por lo que sea. Yo creo que este es el objetivo, ¿no? Creo que es este, ¿no? Sí,
0: sí, bueno, se realza aquí. Mira, el viaje tiene la unidad, la evangelización, la fe más acentuada en Madrid, aunque allí también va a ver Centro de Caritas. Después Barcelona, la belleza, la estética, el medio ambiente, con la Sagrada Familia, aunque va también a la cárcel. Y después la caridad está más acentuada aquí en Canarias, aunque también va a tener encuentro con la iglesia, la catedral, la misa. Pero está claro que aquí, y dentro de la caridad, un elemento fundamental hoy es la migración, y sobre todo la ruta atlántica, porque no podemos olvidarnos que mueren más de 10.000 personas al año en la ruta atlántica. Y poner este foco de luz y esa voz de los sin voz, para decir, oye, hay que poner soluciones a toda Europa, a esa ruta atlántica con los países de orígenes, habrá que ver, solucionar. Esa es la peculiaridad que tiene Canarias.
1: Exacto. A mí me parece que hay un acto estremecedor en todo esto, que es la misa en el Muelle de la Vergüenza, en el Muelle de Arguineguín.
0: Bueno, misa no, el acto que vamos a hacer, no hay misa.
1: No hay misa.
0: Aquí no va a haber misa.
1: Bueno, yo propongo que hagan una misa. Porque puede ser estremecedor esa misa, en cualquier caso, que hagan lo que crean ustedes conveniente, hasta bueno estaría. Pero ese momento en el que van a estar ahí rodeados de migrantes, creo que van a estar como 2.000, eso puede ser algo tremendo, desde el punto de vista emocional.
0: Sí, mira, lo ha pedido el mismo Papa y el Vaticano, de un encuentro que sea totalmente con los migrantes, sobre todo mayoría y supermayoría de migrantes, un acto con emigrantes, con migrantes, y después le hemos puesto también, lo citamos, de un homenaje a lo que yo le llamo los ángeles de los migrantes, que son esos pescadores, ese salvamento marítimo, tantas veces Guardia Civil, Policía Nacional, Cruz Roja, Cáritas, que están ahí en primera línea. Y ese es el acto aquel. Es un canto y una ayuda y una luz a los inmigrantes y a aquellos que humanizan a la llegada de estos migrantes. Por eso no es un acto político, es un acto realmente emotivo, emocional, donde el Papa quiere acercar a los emigrantes. Y el testimonio de los emigrantes lo vamos a escuchar. Y no solamente un testimonio de que he venido en patera, sino también un testimonio de integración, que nos interesa también que descubran que hay muchos migrantes que han llegado a Pateras y están integrados. Hoy están integrados, gracias también a Cáritas y gracias a que se le ha tendido la mano, porque no solamente es acoger al migrante, sino también integrarlo.
1: Puede ser algo increíble, creo yo.
0: Sí.
1: Una última pregunta. ¿Están ustedes preocupados por el asunto de la seguridad?
0: Bueno, yo pienso, mira, yo he tenido encuentros con seguridad, ya entre ellos con todo, y te digo, estamos en manos de unos profesionales únicos, maravillosos, y sobre todo lo que he dicho, una cosa, el Papa ya está realizando una cosa, es la comunión de todas las instituciones de seguridad, Policía Nacional, Guardia Civil, Policía Canaria, Policía Municipal, Emergencia. A mí me maravilla ver primero los profesionales que tenemos, de todas las de los que están encargados de la seguridad, y bueno, y la entrega y el trabajo junto para que todo salga bien. Y a esto le añadimos además toda la seguridad del Vaticano que viene. A mi casa, por ejemplo, pues será tomada por la seguridad del Vaticano.
1: Señor Mazzuolo, muchas gracias por estar aquí con nosotros, obispo de Canarias. Es un placer. Que todo salga bien, lo que deseamos que todo salga bien. Ha sido una visita, bueno, es una visita histórica, claramente. Está todo el mundo hablando de lo mismo y lo que esperemos es que todo salga perfecto, tal como se había previsto en un principio. Muchas gracias.
0: No tengo duda que va a salir bien y con vuestra ayuda, que estáis también prestando ahí y poniendo ese grito de arena a los medios de comunicación.
1: Pero piense que este medio de comunicación es ateo y va a echar una mano, ¿eh? No se olvide de eso.
0: Da igual, vamos a ver, con que defienda valores humanos me da igual.
1: Por supuesto.
0: ¿Vale?
1: Y nos parece fantástico que venga el Papa y que salga todo bien. Gracias, un saludo. Muy bien.
0: Bueno, gracias a vosotros. Hasta luego.
1: Hemos hablado con el obispo de Canarias, José Mazzuolo. Está emocionado, está súper ilusionado porque para ellos esto es algo gordo, ¿no? Es muy gordo.
4: Histórico, claro.
1: Claro, se nota además. Bueno, bien. Marian Álvarez, buenos días.
5: Un espaldarazo para la Iglesia.
1: ¿Ya ha rezado
6: usted? Un espaldarazo y un cajón de dinero. Que a ver cómo lo cuento, que están todas las parroquias vendiendo.
1: Siempre pensando en lo mismo.
6: No, pensando no, es lo
1: siempre
6: que veo.
1: Pensando en
6: es lo que veo.
1: Siempre pensando en el espíritu.
6: ¿Qué espíritu?
1: Nunca pensando
6: esto
1: en la materia.
6: Iglesia, esto es la Iglesia Católica. Esto ya. Es un negocio, señor Chabanel. No es otra cosa. Es un negocio. Están las que me gustaría saber si las iglesias tienen, ¿cómo se dice? Contabilidad. Están vendiendo de todo dentro de las iglesias.
1: Ya.
6: Es una pasada.
1: Ya.
5: Un pasar chino, ¿no?
6: Mira, pero es dentro de la iglesia. El otro día estuve en la primera iglesia de Las Palmas de Gran Canaria, que yo no lo sabía, pero coincidió que pasé por allí, quise entrar a verla, y leí en la puerta que fue una iglesia en la que rezó Cristóbal Colón.
1: Sí.
6: Aquí oró Cristóbal Colón. Y no pude entrar.
1: ¿Dónde? ¿En qué iglesia era?
6: Es una iglesia que está en Vegueta, una pequeñita, pero ahora no recuerdo.
1: ¿Y cómo saben que oró allí Cristóbal Colón?
6: No lo sé, lo ponían
1: en la sabemos siquiera si fue.
6: Y explicaba
1: la historia. No sabemos, María, si se bajó del barco para mear en la charca de Maspalomas.
6: Sí, era para aguar, ciertamente.
1: Sí, ¿se acuerda?
6: Sí, pero...
1: Hay historiadores que no se ponen de acuerdo en esa movida.
6: Pues
1: entonces, hay una iglesia que dice, ahí oró
6: Cristóbal Colón.
1: Vale.
6: Y yo quise, y ponen, la puerta explica un poco la historia de la iglesia. Dicen que fue la primera iglesia que se creó en Gran Canaria. Y quise entrar y tenía que pagar un euro para poder entrar a la iglesia.
4: Pero no llevaba... la imagen del Papa, María. Esto es que ya están cobrando.
6: ¿Sí?
4: En la catedral,
6: ¿sí?
4: En la iglesia.
6: Sí, al margen del Papa.
1: Es que si
6: al
1: oró, margen si del oró Papa. Cristóbal Colón, me parece bien.
6: Entonces, después...
1: Es un bic.
6: Sí. Entonces, allí habían dos chicas, porque ahí son... Puedes entrar bien por la derecha, bien por la izquierda, como en todas las... Prácticamente en todas las iglesias, ¿no? Y a cada lado, tanto en la derecha como en la izquierda, había una señorita, vamos a decir una señorita, con abanicos, gorras, camisetas, o sea, todo tipo de productos, con la imagen del Papa, con la visita del Papa...
1: Claro. Como si fuera una estrella de rock.
6: No, como si fuera un chino, un comercio chino. No sé, la verdad, yo entiendo un montón de cosas. Yo no tengo no tengo nada en contra de este hombre ni de nada, pero el negocio de la iglesia, contra el negocio de la Iglesia Católica, sí.
1: Ok, perfecto. 22 minutos que pasan, 22 que pasan de la 9. Fine, la correo, please.
7: WhatsApp, ¿alguien podría explicarme el por qué en Canarias se pagan los bienes de consumo al mismo precio que en Península, teniendo un diferencial del impuesto de valor añadido O sea, IVA de 14 puntos porcentuales. Esto se ve claramente cuando compras un iPhone o una nevera o un molinillo de café mediante la web, mediante una de las grandes compañías que los ofrecen. La diferencia impositiva se la maman estas empresas que todos tenemos en mente. No hay algún organismo o legislación en Canarias que exija que se mantenga la diferencia de precio análoga o la diferencia entre IVA y IGIC. No se hizo el IGIC para aumentar los beneficios por la venta de estos comercios a costa de Canarias y los canarios. WhatsApp. Sánchez es el enterrador de los socialistas. Ministro que manda encabezar las listas electorales. La autonomía ha fracasado. Han votado otros partidos como castigo a Sánchez. Poco a poco va eliminando a los socialistas de verdad. Señores y señoras socialistas, con ese enemigo, ¿para qué buscan enemigos? WhatsApp, Chabanel, acuérdese usted que la X no fue Rajoy, fue uno más listo.
1: Claro, fue Felipe.
7: WhatsApp, hola equipo del Espejo. ¿Es verdad que los trabajadores de Televisión Española en Canarias irán a la huelga coincidiendo con la visita de Papa el próximo 11 y 12 de junio como protesta por las condiciones de trabajo?
1: Esa es la intención, pero seguramente no se producirá porque alguien llegará a un acuerdo con ellos.
7: El lunes, en principio, ellos van a dar una rueda de prensa, o sea, me imagino que sabremos algo más. WhatsApp, buenos días al Espejo. El himno para recibir al señor Papa León XIV no está tan mal. Lo único es que si lo cambiamos de palo y se añade la voz de Mick Jagger en la batería, John Bonham, Led Zeppelin a la guitarra, Angus Young, AC/DC,
1: ahí la cosa cambiaría un poco.
7: Se pueden obtener un hit histórico.
1: También si le quitamos la letra un poquito, también ayudaría.
7: Para la historia musical.
1: Si le dejáramos la letra a Bob Dylan, mejoraría un poco.
7: Por cierto, señor Chabanel, si usted quiere introducir algo más a la letra, bienvenido sea. Buenos días.
1: No, ya dejamos a Bob.
7: Buenos días. ¿Podría preguntar al invitado qué sucede si no me ha llegado el email para poder retirar mi entrada? He solicitado las mismas y no me han respondido y el día 6 se termina el plazo. Gracias y excelente labor. Yo creo que igual llamando a la diócesis de Canarias le pueden dar algún tipo de información.
1: Es posible.
7: WhatsApp, señor obispo, le rogaría que le diga al Santo Padre, para que no le engañen en Tenerife, que la Virgen de Candelaria no es patrona de Canarias, porque en Canarias no hay una Virgen que se haya declarado patrona de Canarias. Señor obispo, sea valiente. Saludo.
1: Yo.
7: Una locura, señor Chabanel.
5: Ya estamos metiendo el pleito insular.
7: Una locura, señor Chabanel, una locura. En coche de acá para allá. Me para comer unas papitas con mojo, un vinito de Lanzarote y otra vez al coche para acá y para allá. La sintonía del Papa debería ser Soy Minero de Antonio Molina.
1: Soy Minero, sí.
7: Ya está. Ya estamos, señor Chabanel.
1: ¿Estás segura de que sí?
7: Segurísima.
1: Muy bien, 26 minutos que pasan de las 9. Vamos a la policía y encontramos en el espejo.
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25: ¿Pero cómo puede ser esto posible? Ya son las 9:31. Hemos ya recorrido una hora y media de programa. Yo no me he enterado de nada. ¿Podemos empezar otra vez, por favor? He quedado con una persona para verme dentro de 2 años con ella. ¿Para qué? Para que el futuro demuestre lo que todavía el presente no ha podido demostrar. Esta persona tiene una profesión que se llama Aguanta Todo. Elena Mañez, buenos días.
26: Hola, muy buenos días.
25: Señora Mañez, vicesecretaria del PSOE en Canarias. Ser en este momento del PSOE es una cosa, es una profesión de riesgo, ¿eh?
26: Bueno, ser del PSOE significa defender derechos, defender valores, defender la igualdad, trabajar para que se siga subiendo el salario mínimo interprofesional, para que las pensiones se hayan revalorizado como
25: pero,
26: nunca.
25: Pero yo estoy pensando en los casos de corrupción, ¿eh?
26: Pero eso no define lo que es ser socialista. Lo que es ser socialista
25: pero sí este momento nuestras políticas. Este momento sí lo define.
26: Estamos viviendo un momento, desde luego, complejo. A nadie nos vamos a ocultar la complejidad.
25: Nos vamos a ver dentro de 2 años, seguro.
26: Nos vamos a tomar unas cañas dentro de 2 años. y recordaremos nuestra conversación y analizaremos con retrospectiva que el tiempo siempre, el tiempo pone a cada uno en su sitio.
25: Bueno,
26: y
25: yo, hay cosas que yo le voy a decir, yo le voy a decir lo que va a pasar, ¿de acuerdo? Y usted va a decir, eso no es posible, pero yo le voy a decir a usted lo que va a pasar. Y eso es lo que vamos a hablar dentro de 2 años, ¿ok? ¿Le parece?
26: No, no, ya lo hemos... Hay testigos ¿ayer? Y testigas de que dentro de 2 años nos vamos a tomar unas cañas.
25: Exacto.
26: Para hablar de esto.
25: Una cosa, ayer estuve viendo la televisión, vi en un momento determinado, capté el programa de Risto Mejide que se llama Todo es Mentira. Y en ese programa lo que me llamó la atención era la presencia del juez Manuel García Castellón. El señor Castellón, como usted bien sabe, ha tenido varios casos que a su vez estaban conectados con el Partido Popular, sobre todo con Kitchen. Y a todos nos ha llamado la atención, yo creo que a muchísima gente nos ha llamado la atención, que en el caso Kitchen no aparecieran como personas imputadas, sino como testigos, el máximo responsable del Partido Popular, el señor Mariano Rajoy, y la segunda máxima responsable de lo de Cospedal. Y muchos hemos sospechado de que era un favor ideológico del señor Castellón al Partido Popular. Cuando digo ideológico, sé muy bien lo que estoy diciendo. Quiero decir que hay una coincidencia entre lo que piensa el señor Manuel García Castellón en relación con el Partido Popular y el propio Partido Popular. Y cuando ayer tomó la palabra, ya no me quedó ninguna duda. Él estaba deseando hablar. Y en algún momento Risto le preguntó justamente por esta cuestión. Pero él estaba deseando hablar de política, y habló de política. Y hubo un momento donde yo dudé, dije, ¿este señor es de Vox o es del Partido Popular? En cualquier caso, me pareció que era de la coalición. Me pareció, pero clarísimo. Entonces, en ese momento, no es que llegase a la conclusión, pues ya llegué a la conclusión anteriormente, pero me dije, tenemos aquí un juez lofer, que ahora ya no es juez. Ahora ya no es juez, se ha apartado, ya está jubilado y puede decir lo que le da la gana. Pero lo que dice, lo que sale de su mente es la de un juez de derecha o incluso de extrema derecha que le ha hecho un favor extraordinario en un momento determinado al Partido Popular. No tienen la menor duda. Una persona mínimamente inteligente hubiese llegado a la misma conclusión que llegué yo.
26: Mi perro
25: de hecho me lo decía. Dice, pues estoy de acuerdo contigo.
26: Yo venía justo escuchando una entrevista al juez Garzón y hablaba, pues acaba de publicar un libro, ¿no?, sobre los riesgos de los que se encuentra la democracia en estos momentos, y hablaba del concepto de lawfare, ¿no?, diciendo, oiga, es que el lawfare existe cuando se hace un uso de la justicia, del derecho, no acorde a la razón de ser de esa justicia y es el derecho. Por lo tanto, reconocía que el lawfare existe. Por lo tanto, yo creo que ese es un análisis que no solamente lo hace Garzón, sino que otras personas expertas lo plantean, lo que no quita, vaya por delante, el respeto a la justicia. Es que parece que en este país no se puede opinar sobre la justicia. Por lo tanto, no se puede generalizar,
25: claro,
26: no se puede poner, digamos, en duda de forma sistemática ninguno de los poderes del Estado, ni la política, ni la justicia, ni a los fuerzos y cuerpos de seguridad. Hay que poner en valor lo que significa nuestra democracia y los pilares en lo que se sustenta. Pero eso no quita que no existan indicios en los que, en algunas ocasiones, parece que se intenta hacer un uso de la justicia y del derecho, pues no acorde a la razón de ser de esa justicia y ese derecho.
25: Usted dice, bueno, es que lamentablemente vamos a tener que hablar de corrupción. Y dice, sí, no va a quedar más remedio porque es que... Ahora mismo, el señor Sánchez, presidente del Gobierno de España, está rodeado de 9 causas judiciales, 9. Una ya se ha satisfecho, por decirlo de alguna forma, en el ámbito del Tribunal Supremo. Sí, efectivamente, la sentencia contra Álvaro García Ortiz, fiscal general del Estado. Uh-huh. En este programa hemos dicho en varias ocasiones, hombre, condenar a una persona sin pruebas, sin demostrarse que ha cometido realmente el delito, esto no es agradable, es feo. Y no podemos decir otra cosa diferente porque en el juicio que le hemos seguido no hemos visto pruebas. Pero piense en lo que viene ahora con el hermano del señor Sánchez. Dígame la quiniela, 1x2. ¿Quién va a ganar este juicio?
26: Es que estamos viendo ahora mismo precisamente que hay contradicciones entre las personas que están testificando.
25: Va a ser condenado.
26: Yo voy a esperar, hay que esperar a que el juicio se resuelva. Pero lo que sí podemos opinar, porque todavía no hay sentencia, es las contradicciones evidentes que se están dando en el juicio entre personas que están testificando, que están contradiciendo el informe de la UCO. Y eso está pasando y lo estamos viendo. Personas que dicen, oiga, es que no había nada anormal en el procedimiento que se abrió para convocar esa plaza. Personas que trabajaban en los conservatorios y que decían, bueno, sabíamos, pero como sabíamos que había
25: muchísimas personas más que se presentan. Pero si en medio de este enjambre de dudas, entonces, la que triunfa es la duda que condena al señor hermano del presidente,
26: pues en ese
25: ¿qué
26: momento,
25: me dice eso?
26: Bueno, sería visto lo visto. A
25: de
26: día
25: esto,
26: de hoy,
25: esto es lo que tenemos que hablar dentro de dos años.
26: Sí, visto
25: yo ya le adelanto visto. Que la sentencia va a ser condenatoria.
26: Pero visto lo visto, lo que estamos viendo ahora mismo en esta fase, todo parece indicar que no ha habido ningún tipo de comportamiento.
25: Trato de favor, no ha habido.
26: No ha habido, pongámonos en contexto. En aquel momento ni Pedro Sánchez era presidente. Acababa de dimitir como secretario general. Es decir, es que no se sostiene por ningún lado. Entonces yo sigo confiando en la justicia, porque si no confías en la justicia, no estaría confiando en la democracia. Entonces yo prefiero, a pesar de lo que estamos viendo en muchos casos, ¿no? Donde vemos que no se ajustan las pruebas a los resultados finales, yo prefiero seguir creyendo en la justicia, porque si no, insisto, lo que estaríamos poniendo en cuestión es la democracia. Yo creo que nos costó mucho en este país conseguir la democracia y tenemos que seguir velando, cuidándola, mimándola, protegiéndola cada día. Y eso sí, y seguimos teniendo el derecho también a criticar sentencias, a opinar
25: Ábalos,
26: sobre ellas.
25: Ábalos y Coldo, caso Mascarillas.
26: Pues
25: condenados.
26: Son casos
25: probablemente con pruebas, con pruebas determinantes.
26: No, si alguien ha hecho algo, hay pruebas y ha hecho cualquier conducta contraria, pues que caiga todo el peso. Es decir, son personas que el Partido Socialista, la diferencia es que cuando hay casos de corrupción actúa inmediatamente, no somos cómplices, no miramos para otro lado y por lo tanto que caiga todo el peso de la ley ante quienes hayan cometido cualquier tipo de conducta. Y como militante socialista, además, me repele en los que son mis valores más profundos y, por lo tanto, condena total y absoluta cuando las pruebas, además, evidencian comportamientos contrarios.
25: ¿Qué pasa en su cerebro cuando se dice, por parte de una investigación, se ha montado una cloaca en el Partido Socialista cuyo objetivo es proteger los intereses del presidente del gobierno, el señor Sánchez?
26: Bueno, ahí también estamos viendo, estamos todavía en una fase indiciaria y ya con los indicios, sin pruebas, se generan titulares. Hay que ver hasta dónde llega. Mire, cuando se está juzgando la Kitchen, que ahí se ha usado el aparato del Estado. Es decir, no estamos hablando de una persona que iba por ahí diciendo, prometiendo, no se sabe qué, que no era nadie. Hablamos de usar el aparato del Estado, que tienes al ministro del Interior, a la cúpula interior, sentada porque hicieron un uso absolutamente perverso del aparato del Estado para ocultar pruebas, para intentar proteger al Partido Popular y a quien era en ese momento del gobierno, que era el señor Rajoy. Vamos también a poner las cosas en su justa. Es que parece que ahora se quiere comparar cuestiones que además son absolutamente incomparables, porque no tienen nada que ver.
25: Hay una diferencia importante, Elena, en esta historia, y es que ahora mismo los que mandan son del PSOE, y de lo que se trata es de derribar a un gobierno del PSOE.
26: Pero los gobiernos se cambian en las urnas, o con mociones de censura, que es un instrumento legítimo, democrático, que existe. Entonces, quien quiera que haya un cambio de gobierno, lo que tiene que hacer es, en estos momentos, porque el presidente no va a convocar elecciones, presentar moción de censura. Y si no, hay que esperar a las elecciones y que la ciudadanía vote y que decida quién quiere que sea el próximo presidente del gobierno de España.
25: No habría aquí que hablar de una referencia ética, por ejemplo. Hay un follón tremendo en el país, no puedes sacar adelante los presupuestos, no tienes mayoría en el Parlamento. ¿No sería un momento de convocar elecciones? Motu propio, es decir, que saliera el propio presidente y dijese, claro, democráticamente no podemos avanzar, presentamos nuestra renuncia y avanzamos en el sentido de convocar elecciones. ¿No sería eso lo más lógico? ¿No es eso lo que ocurre en democracia avanzada? Pregunto. Mire, al margen de que los temas de corrupción sean de una forma o sean de otra, o sean verdad o sean mentira.
26: Sí. Entiendo la reflexión.
25: Sí.
26: Pero si analizamos lo que ha sido esta legislatura, que ha sido la más compleja de la historia, porque es verdad que no ha habido una mayoría parlamentaria, ha habido que llegar a acuerdos permanentemente con todos los grupos políticos.
25: Usted y yo hemos hablado alguna vez de que esto empezó mal por el apoyo de Junts. Esto empezó mal por ahí.
26: había que conformar una mayoría, es decir, quien ganó las elecciones no tenía mayoría porque solo tenía el apoyo de Vox y no podía conformar un gobierno. Entonces, el Partido Socialista trabajó para... si no, tendrías que haber ido a unas nuevas elecciones.
25: Pero llegas a un acuerdo sobre algo que fastidia muchísimo a la justicia, que es el tema de la amnistía.
26: Claro, pero ahí volvemos otra vez a interpretaciones, a
25: tratar. No, no, no.
26: Las leyes están para cumplirlas. No, no, se aprobó una ley y había que cumplirla.
25: A partir de ese instante, no le guste, pues, a partir de ese instante pasa una cosa muy llamativa. ¿A la justicia le gustó el pacto? No le gustó nada. No le gustó nada porque ellos entendían que era un ataque a una sentencia de ellos en relación con todo el tema que había ocurrido de la independencia de Cataluña. Entonces, eso de que hubiese un acuerdo político que suplantase su condena, les pareció fatal. Entonces, ahora estamos en ese universo, estamos en ese escenario. ¿Usted tiene alguna duda de que la señora Begoña Gómez será condenada?
26: Mire, vuelvo a decirlo de antes.
25: ¿Sin prueba?
26: Sin prueba. Es que es lo que voy a decir. Ahora mismo no hay prueba, es decir, todo lo que estamos conociendo es que no hay ninguna prueba. Bueno, el último
25: y cuando hablemos entre dos años, dice, si sabemos pues, que la señora Begoña Gómez ha sido condenada sin pruebas...
26: Yo confío, sí, yo de verdad que confío tanto en el caso del hermano de Pedro Sánchez como en el caso de Begoña Gómez, a pesar de lo absolutamente, digamos, kafkiana que están siendo estas instrucciones, porque al final ves cómo se están contradiciendo indicios o los informes con los testigos. Vemos ahora un informe de la UCO que dice no hay nada normal en las cuentas de la señora Gómez y estamos viendo que ha habido, vamos, primero una instrucción absolutamente...
25: errática,
26: ¿no? Es decir, se ha estado buscando lo que se llama investigaciones prospectivas, es decir, ha sido algo que se estudiará, hay algunos casos que se estudiarán en el futuro en las aulas como lo que no debe ser la instrucción de un procedimiento. Pero dicho esto, confío en que finalmente, bueno, pues que con las pruebas que hay, que no hay pruebas, y es una base de nuestro sistema penal, es decir, para condenar a alguien, hay pruebas. Y hay que demostrarlo, si la persona no tiene que demostrar su inocencia, sino que las pruebas tienen que demostrar la culpabilidad. Y ahora mismo no las hay, por lo tanto, confío en que impere, en este caso, la justicia. Pero, dicho esto, es verdad que ya hemos visto el caso del fiscal general... Y hay elementos sobre la mesa que, desde luego, no nos pueden llevar a relajarnos y a tranquilizarnos en cuestiones que estamos viendo en estos momentos. Pero me hablaba del adelanto electoral. Y es verdad, ha sido una legislatura muy compleja. Pero a pesar de esa complejidad, se han aprobado leyes. Es decir, hace poco hablábamos de la ley ELA. A final de año se pusieron 500 millones de
25: euros extraordinarios. Pero ya no se puede aprobar nada. ¿Eh? Está todo parado. Ahora mismo ya está todo parado.
26: Bueno, hemos ido aprobando leyes, se ha ido subiendo las pensiones conforme al IPC, eso ha permitido que, por ejemplo, las no contributivas pasasen de 300 y pico euros a 600 euros, salario mínimo interprofesional, es decir, ha habido un despliegue normativo a pesar de la complejidad política, porque no hay mayorías y hay que llegar a acuerdo con formaciones que son además de muy distinto calado, ¿no? Y eso requiere un esfuerzo extraordinario, pero es también lo que la ciudadanía está eligiendo. Igual este va a ser el modelo futuro de congresos y parlamentos, ¿no? Donde haya una pluralidad, donde no haya mayorías claras y haya que formar, pues, acuerdos de investidura, de legislatura, con lo complejos que van a ser. Pero insisto, vale la pena seguir hasta el final para poder seguir haciendo estas políticas que al final repercuten en la ciudadanía. La economía española es la que más crece de la zona euro. Es que si
25: ¿cree usted,
26: el paro
25: está Maña,
26: en cifras históricas en este país?
25: ¿Cree usted que el Partido Socialista seguirá existiendo después de esto?
26: Después de más de 140 años de historia, el Partido Socialista...
25: ¿No hay forma de derrumbarlo?
26: Le aseguro que no, porque tenemos una base muy fuerte que es nuestra militancia. El Partido Socialista lo componen todas y cada una de las personas que en cada rincón de este país, porque tenemos sedes en todos los rincones de este país, hay un militante socialista. Y esa es nuestra base y nuestra fuerza. Y, por lo tanto, el partido va a seguir existiendo porque, además, hemos sido parte de la construcción democrática de este país.
25: Tiene usted más fe que el Papa, ¿eh?
26: No.
25: El Papa no tiene tanta fe en el catolicismo como usted en el PSOE, ¿eh?
26: Y mire que yo, que no soy una persona de fe, soy una persona humanista, creo en la humanidad.
25: Pero usted
26: creo
25: tiene
26: los
25: fe,
26: valores,
25: tiene fe en su partido.
26: Creo la fortaleza que nos da, pues, toda la militancia, toda la gente honrada que trabaja día a día, que abre nuestras sedes en cada rincón, en cada pueblo, que trabaja por transformar la vida de la gente. Entonces, vamos a seguir existiendo. Yo sé que a algunos les gustaría que no, que hay mucha gente...
25: No, yo lo estoy mirando a usted fijamente porque quiero saber si me está mintiendo o no.
26: ¿no?
25: Y o sea, quiero averiguar si usted es una magnífica actriz que me está en estos momentos engañando, ¿no? Pero la verdad es que no he encontrado en su rostro ninguna mentira.
26: Pero es que digo,
25: me llama la atención.
26: Lo digo desde el corazón.
25: Es usted mejor que Meryl Streep, ¿eh?
26: Lo digo desde el corazón. Es decir, todo aquello por lo que yo un día decidí afiliarme al Partido Socialista, ¿no? Y que me llevó a la militancia en el Partido Socialista sigue estando vigente y sigue siendo necesario, pero ahora más que nunca. Es que estamos viendo en comunidades autónomas los pactos de Partido Popular con Vox cuando hablan de esa prioridad nacional, cuando quieren acabar con las leyes de igualdad, cuando quieren acabar con las leyes contra la violencia de género. Es decir, cuando están en riesgo los valores, los derechos y las libertades de tantas personas en este país, el Partido Socialista es más necesario que nunca. Y esa es nuestra fuerza, saber que vamos a seguir siendo ese frente para evitar que haya retrocesos en derechos y libertades en este país. Porque ya estamos viendo el modelo que quiere imponer el Partido Popular con la extrema derecha, y si llegan al gobierno a nivel nacional PP y Vox, eso va a pasar. Y para Canarias, como región singular ultraperiférica, siendo además puerta de entrada a la migración, sería un auténtico drama lo que podríamos
25: vivir. Elecciones, cuatro últimas elecciones las ha perdido el PSOE, y las ha perdido además bastante bien, de forma holgada, y se han producido mayorías, tal como usted acaba de comentar, entre el Partido Popular y Vox. ¿Qué nos hace pensar que en unas próximas elecciones generales no va a ocurrir lo mismo?
26: Vamos a trabajar para que no ocurra, vamos a trabajar para que la ciudadanía sienta y vea que este país sigue necesitando una alternativa de progreso.
25: ¿El candidato Sánchez es mejor candidato que cualquier otro candidato de cualquier otra autonomía española? Sin duda ninguna.
26: Yo creo que sí. Es decir, será la persona que la militancia decida, porque al final...
25: No, será él.
26: Ya,
25: el partido es él, ahora mismo.
26: El partido lo conformamos toda la militancia votamos en los procesos, pero desde
25: él es el Mesías.
26: Es nuestro referente. Es decir, lo que ha hecho Pedro Sánchez en estos años, en contextos de absolutamente complejidad, para mí merece un reconocimiento y no se merece, desde luego, el trato, la imagen permanente que se quiere trasladar de Pedro Sánchez. Por lo tanto, cuenta con todo mi apoyo a nivel personal como militante de este partido y el reconocimiento a pesar de todo lo que tiene en contra.
25: Usted me está diciendo que el pilar fundamental en este momento del PSOE es Pedro Sánchez.
26: El pilar es que hablar del pilar es nuestro referente a nivel nacional, pero ¿quién es el pilar en Canarias? El Víctor Torres,
25: sí,
26: que ha ganado todas las últimas elecciones que hemos tenido,
25: sí,
26: en Canarias. Ese es nuestro pilar, nuestro referente. Y en cada rincón y en muchos municipios tenemos a nuestros alcaldes, a nuestros concejales y concejalas, alcaldesas, que son nuestros referentes municipales, porque el partido y el proyecto lo construimos desde lo local.
25: Pero el gran referente nacional es Pedro Sánchez.
26: Y nuestro gran referente nacional es Pedro Sánchez, que ha demostrado que a pesar de todos los intentos de acabar antidemocráticamente con él, pues ha seguido defendiendo un proyecto de país que nos coloca ahora mismo como la economía más potente de Europa, con la tasa de paro más baja, con las políticas progresistas...
25: Más baja de Europa no, ¿eh? Más baja de Europa no.
26: No, digo, en España...
25: Más baja de España sí, pero no de Europa.
26: No.
25: Somos de lo más alto de Europa.
26: Ahí me expresé mal, la más baja... Desde el año 2008 en España no se tenía una tasa de paro
25: pero,
26: tan baja.
25: Señora
26: no
25: Maña, eso es macroeconomía. La gente en este país vive cada vez peor, ¿eh? La gente tiene problemas muy serios con la vivienda. La gente joven ya sabe lo que está pasando. No se puede marchar para tener su casa. La macroeconomía...
26: Hablemos de vivienda, la macroeconomía
25: sube muchísimo, pero la gente al final cobra menos dinero.
26: Pues hablemos de vivienda.
25: La brecha salarial cada vez mayor. Y usted, que es mujer,
26: Canarias,
25: lo sabe de sobra.
26: Totalmente. Y en Canarias,
25: especialmente. En Canarias y en toda España.
26: En Canarias, pero no, en Canarias es muchísimo mayor porque tenemos los salarios más bajos.
25: Usted quiere hablar del señor Clavijo, ¿eh?
26: Yo quiero hablar de lo que interesa
25: también. Hábleme.
26: Yo quiero hablar de lo que interesa a la ciudadanía de Canarias, porque usted ha sacado el tema de vivienda y la vivienda es una competencia autonómica. Ahora mismo la vivienda en España, pero en Canarias especialmente, es la principal causa de empobrecimiento de las familias en Canarias.
25: Sí,
26: ¿por qué?
25: Sí.
26: Porque tenemos los salarios más bajos, a pesar de que han subido, como el SMI ha subido, pero claro, tenemos los alquileres disparatados. Más de la mitad de la población no puede hacer frente a gastos imprevistos a final de mes, no pueden afrontar el pago de alquileres. Y siendo una competencia autonómica y teniendo una ley estatal que permite limitar el precio de los
25: ayuntamientos,
26: alquileres...
25: Ayuntamientos, burocracia...
26: No,
25: hay
26: no.
25: que introducir todo eso también.
26: Sí, pero vamos a hablar de limitar... La subida de los
25: alquileres. Suelo.
26: Limitar la subida de los alquileres, que es una medida que hay comunidades autónomas que ha funcionado, que han logrado limitar que no siga creciendo. El Ayuntamiento de Las Palmas de Gran Canaria lo ha solicitado y el Gobierno de Canarias se niega a aplicarlo. Entonces, cuando en Canarias cada vez más sube el precio de los alquileres, las familias no pueden pagar el alquiler. Se traduce en familias trabajadoras, hasta con dos salarios en casa, que no pueden hacer frente al coste del alquiler. Se traduce eso en qué, en pobreza infantil, porque cuando las familias viven sin poder hacer frente a los gastos necesarios de subsistencia, eso se traduce en más de un 40% de pobreza infantil. Y eso es responsabilidad del gobierno de Canarias. Hay una medida que podría haber aplicado este gobierno, que es aprobar el decreto del complemento a la vivienda de la renta canaria de ciudadanía, que es competencia de este gobierno de Canarias. Se tiene, como dice la ley, que aprobar con fondos autonómicos, y en tres años no ha sido capaz de aprobar ese decreto, cuando todos los informes en Canarias dicen que la principal causa de empobrecimiento es bajo salario unido a un precio desorbitado de los alquileres.
25: Está claro.
26: Eso es lo que preocupa a la gente.
25: Dentro de dos
26: saber
25: años,
26: cómo va a pagar el alquiler, y ante eso el Partido Socialista pues lo ha denunciado, ha propuesto medidas, y tenemos un gobierno que no las aplica.
25: Dentro de dos años tenemos una cita, un par de cañas, para hablar de la desaparición del Partido Socialista.
26: Bueno, yo vendré con mi carnet.
25: Venga usted con el carnet.
26: Y le diré, aquí sigue estando.
25: Y hablaremos de las sentencias que van a venir de aquí a los próximos años, ¿de acuerdo? Gracias por estar aquí con nosotros. Gracias por venir. Seguiremos hablando, porque esto no para aquí, ni mucho menos. Nos parece muy importante, en el programa consideramos esto como muy importante, el que el Partido Socialista tenga una presencia muy activa dentro de él, porque sabemos que es un momento malo, y porque sabemos que ahora mismo es cuando más necesidad hay de poder uno escucharse, hablar y comentar y dirigirse a la audiencia. De modo que cuenten con nosotros, aunque lo tienen muy mal, las cosas como son.
26: Muchísimas gracias siempre por abrirnos esta ventana maravillosa.
25: Seguimos hablando, ¿vale?
26: Y seguimos hablando, y dentro de dos años pues tenemos ahí
25: sí.
26: Unas cañas pendientes.
25: Gracias, Elena Mañez. Vamos a la publicidad y continuamos en El Espejo.
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0: WhatsApp. Yo creo que la canción ideal para la visita de su santidad es Báñate en las canteras antes de que sea musulmana. Buenos días, Espejo Canario. No olvidemos que el Vaticano es un Estado, por lo que la Iglesia no deja de ser una política, sobre todo económica. Ahora todo el mundo va a comprar souvenirs del Papa. Probablemente reventa cuando haya fin de existencia. Y qué mal está la cosa, que la gente no llega a final de mes. Puedo creer en un Dios, tener fe, pero no puedo creer en la Iglesia. Mi sentido común me lo impide. Sí, muchas personas saltarán con la opinión de la organización Cáritas, pero existe gracias a las donaciones de los ciudadanos y ciudadanas. Con el dinero que nos cuesta la visita del Papa, ¿cuántas viviendas públicas se construirían? Seguramente no hay estadística para ello. No obstante, respeto. Un cariñoso abrazo para todos. Señora, por favor, no me haga reír que el PSOE ya en el 73 se veía venir, que lo viví en Sevilla.
1: ¿73 dice? ¿73?
0: Sí, ya en el 73.
1: Sería 93. Si lo vivió en Sevilla. No, bueno, no sé. Igual ahora está hablando del 73, cuando se conformó el PSOE con la parte sevillana.
0: Sí, no sé. Ahora nos lo aclarará si nos sigue escuchando. WhatsApp, Pedro Sánchez no dimitió, lo echaron. WhatsApp, se trata de la ermita de San Antonio Abad, de la que hablaba Mariana Álvarez antes. Al fondo de la calle de Colón, en la Plaza de Armas del Real de Las Palmas. Es una iglesia cerrada al culto y que durante un tiempo fue dedicada a actos culturales como conciertos de orquesta de cámara. Se abre para ser visitable porque merece la pena que esa joya de artesonados y arquitectura colonial sea conocida. Y sí, se cobra por la visita como se cobra por la entrada al Museo Canario para su mantenimiento. Les aconsejo visitarla. Tiene descuentos a los jubilados, etcétera, si no recuerdo mal. En los 60 hice mi primera comunión allí y la visité el año pasado con el placer de visitar un lugar recolecto al que se atribuye que don Cristóbal oró allí, a tres pasos de la Casa de Colón, donde se supone que se alojó en Navegante. WhatsApp, vaya forma de manipular una información. Cuando se trata del PP hay que juzgarlos porque son culpables, pero si es el PSOE son inocentes. Son una conjura que hay contra estos pobres muchachos.
1: Bueno, los casos que hay ahora, salvando el caso del Fiscal General del Estado, son inocentes, puesto que tenemos a celebrar el juicio. Presuntamente lo son. Eso es lo que dice la ley, ¿no? Está claro. ¿Han seguido la entrevista con Elena Báñez?
2: Sí, sí, claro,
1: por supuesto. Yo creo que revela el estado de cómo se encuentran los socialistas de verdad. Yo, por supuesto que yo me creo lo que ha dicho. Por supuesto que también yo creo que hay partes en las que ella no cree realmente en lo que dice. Pero entiendo que la mayoría de las cosas que dice, las cree. Y lo dice porque es una socialista auténtica y de verdad. Y creo que hay un montón de socialistas auténticos y de verdad que lo están pasando fatal. Sinceramente lo pienso.
2: Yo también lo pienso.
0: Sí.
1: Sinceramente lo pienso. Creo que todo esto que está ocurriendo es muy complicado de digerir y muy difícil de digerir. Y claro, y las cosas que vienen a continuación, todos sabemos que van a ser peor de las que hemos vivido antes. Porque es la secuencia natural de los hechos que ya la hemos vivido en España no una vez, sino varias veces. Cada vez que hay una bola de corrupción en nuestro país, arrasa por todo y todos sabemos cómo funcionan los tribunales. De modo que esto va a ser así, sin duda ninguna.
2: No, y que no es ningún consuelo de que lo que está pasando ahora con esta, para mí, increíble patraña de Leire Díaz, haya pasado con el PP, con Quiche, que eso no es ningún consuelo.
1: Hay un oyente que me dice...
3: De todas maneras, sí. ella habla de referente. Ella sigue teniendo un referente en Pedro Sánchez. Yo, sí, siendo del Partido Socialista, no tendría esa referencia. Pero bueno, cada uno...
0: Bueno, pero eso es claro, el pensamiento de cada uno, o sea, es lícito... Igual, ¿no?
3: Siendo del Partido Socialista no me valdría referente Pedro Sánchez, pero sin embargo...
4: A ver, depende de en qué...
3: No hacen nada para cambiarlo, pues ahí tienen los
4: resultados. ¿Tú no te sentiste orgulloso cuando Pedro Sánchez le plantó cara a Trump?
3: Sí,
2: claro que sí. Sí.
3: Me he sentido muy orgulloso de muchas cosas que ha hecho.
4: Eso es un referente.
0: Si tú no eres socialista, pues para una persona eso socialista es un referente. Puede pasar por encima, puede pesar más todo lo que apunta Marian.
1: Para mí es una persona que me mosquea permanentemente, ¿sí? Porque no tiene, es un señor que no tiene raíces.
4: A lo que ha sobrevivido ese señor nadie se entiende cómo.
1: Pero puedes hacerlo porque si tú cambias de opinión permanentemente... Sí, no, pero hasta ahora, cuando hemos hablado de seriedad y de rigor, hemos hablado de personas siempre que no cambian de opinión.
4: Yo no le entregaría las llaves de mi casa, pero eso no le quita mérito.
1: Las personas que cambian de opinión son evanescentes, no claro. Son serias, no están ancladas a nada que tenga que ver con un compromiso. No pueden estar en política. La política sabemos que es el reino de los engañadores y de los mentirosos. Pero, hombre, no pueden decírnoslo tan claro.

0: Es que nunca hemos tenido un presidente tan descarado como este.
1: Sí, señor Chabanel. Y sin embargo,
0: a mí eso no me da ningún tipo de seguridad.
1: Y sin embargo, y siendo cierto todo lo que usted está diciendo, ya le digo que yo no le entregaría la llave de mi casa a ese señor, ni a él, ni a la mitad de los que son sus manos derechas o izquierdas.
0: Pero luego hay una cosa, Marian.
1: Hay una cosa, Marian, que
0: no.
1: La admiración de muchos.
0: Pero a ver, yo he hablado en algún programa, he dicho en algún momento determinado. Lo que cuenta la belleza natural. Sí, sí, sí, lo digo con absoluta seriedad. En el caso del señor Sánchez, hay un elemento que, por encima de todo lo demás, está presente, que es su belleza natural. Es decir, es una belleza como ser humano. Como ser humano, quiero decir, desde el punto de vista físico. Es un hombre guapo, es un hombre alto. Es un hombre que...
2: Rufián dijo que impone al natural.
0: Es un hombre, claro, por supuesto. Entonces, no estamos acostumbrados a ese tipo de belleza en ese tipo de políticos. No estamos acostumbrados a eso. Es decir, deme un ejemplo en el mundo mundial de un político tan guapo como el señor Sánchez.
3: El de Canadá, Trudeau.
0: El de Canadá, pero no va de guapo. Este va de guapo.
3: Pero eso a él también le ha creado enemigos.
1: Seguro que eso tiene un estudio, pero a mí no me cambia nada.
0: Lo que quiero decir es que hay un polo de atracción, porque toda la sociedad se siente mejor al lado de la belleza que al lado de la desnutrición de la belleza. Es así, es un hecho.
1: Pero usted recordará que en plena pandemia le dimos caña, me daba igual lo guapo que fuera.
0: Entre feos y guapos siempre querremos estar con la belleza, con los guapos y no con los feos.
1: La verdad es que si eso en algún momento...
0: Y luego nos parece...
1: Ha cambiado en mí, es completamente...
0: Luego nos parece horroroso, nos parece inconcebible, porque vamos en contra de una lógica documentada en la literatura... incluso en estudios anteriores de carácter médico, nos parece contra natura el hecho de que una persona tan guapa pueda hacer cosas tan feas.
2: Ya tan ruin.
0: ¿Cómo puede ser tan mezquino? Es decir, como intentar comprar unas elecciones, esconder unas urnas, robar o poner a personas que roban al frente del partido. ¿Eso cómo puede ocurrir? Si una persona tan guapa... Y tan hermosa y tan preciosa. ¿Cómo puede hacer esas cosas?
1: A mí no me pasa por la cabeza.
0: Pero hay personas que lo niegan por ese motivo. Aunque no saben perfectamente por qué lo niegan. Pero hay cosas que funcionan en la psicología así. Psicológicamente dices, esta persona tan bella no puede... Es un icono, decían, le gritaban. ¿Sí?
3: Persona. Ay, no creo que por la belleza, belleza no la asocias a la bondad.
4: Yo lo creo.
1: No, esa no es mi...
3: Usted a lo mejor en su pensamiento sí, pero yo...
1: ¿Qué va? Al
3: no
1: contrario.
3: No veo la belleza asociada a la bondad.
0: Mienten como vamos.
1: Al contrario. Las mujeres, por lo menos las mujeres, tenemos una barrera psicológica frente al hombre guapo porque suele ser un canalla. El hombre guapo suele ser un canalla. O sea, esa es.
5: Eso generalizar.
0: El hombre guapo suele
1: generalizar,
0: ser un canalla.
1: Pero igual que está generalizando el señor
3: generalizando.
5: Sí, también.
1: Estamos generalizando todo. A ver, estamos generalizando todo. Las mujeres somos muy desconfiadas del hombre guapo. O sea, que esa teoría suya...
0: Pero para cosas que tienen que ver con lo íntimo. Se refiere
1: para
0: usted
1: todo, para todo.
0: Para cosas que tienen que ver con el amor,
1: el guapo,
0: con lo íntimo.
1: El hombre guapo no me despierta ningún tipo de confianza.
0: En política.
5: Pero tiene más credibilidad, por la belleza. Tiene más credibilidad.
1: Porque la mujer tiene más credibilidad por ser
0: un
1: guapa.
0: Señor que reconoce un día...
5: Claro que sí.
0: Un señor que reconoce un día la soberanía de Marruecos sobre el Frente Polisario, que al día siguiente denuncia lo de Gaza, que posteriormente denuncia del Golfo Bélico, Pérsico. Es decir, ¿en qué bando estamos? ¿Cómo es esto? Es decir, yo no me puedo pensar, yo creo que lo que importa fundamentalmente en política y en la vida son los hechos.
1: Son los principios.
0: Son los hechos. Los hechos son los que dicen,
3: claro.
0: Los hechos son los que dictan tus principios.
1: Exacto,
0: y son los que dictan la clase de persona que tú eres.
1: Sí.
0: Los hechos, no las palabras. En política lo que importa son las palabras y no los hechos. No puede ser.
1: Porque
0: que me afecta a mí y a todo el mundo, lo que le afecta, son los hechos.
1: No, los principios se demuestran a través de los hechos.
0: Son los hechos. Entonces, los hechos de Pedro Sánchez no tienen nada que ver con lo que dice.
2: Bueno, porque no tiene escrúpulos.
0: Ah, bueno, pero es guapo, ¿eh? Es precioso. Es hermoso.
1: Pero esa teoría suya...
3: Reconozcamos también que por su belleza también es odiado. O sea, se le ha criticado mucho... Porque es como una cosa...
0: A la gente le encanta la belleza.
3: De envidia masculina hacia él, porque si es guapo o si habla tantos idiomas y que bien se expresa en Europa.
1: ¿Usted cree que eso pasa? ¿Usted cree que eso le pasa también a los hombres con respecto a Pedro Sánchez?
0: Sí, sí, sí, claro que lo creo.
1: ¿Que creen más en él porque es un hombre guapo?
0: Sí.
1: La verdad es que me parece una teoría tan...
0: Bueno, denle vueltas, a lo mejor encontramos un acuerdo o no, pero da igual, la saltamos, ¿no? Es una teoría curiosa, ¿no? Es llamativa, ¿no? ¿No? Yo creo que a lo mejor puede tener... Yo creo además que lo que pasa, realmente es eso. Sí. Creo que ese señor engaña tanto porque la gente piensa, es tan guapo que no puede
2: mentir. Sí, porque es muy atractivo, tiene 1,90, un aspecto increíble.
0: Es tan perfecto.
3: No comparto para nada.
1: Nada, pero para
5: yo flipo con ustedes.
0: Bueno, bueno.
1: Lito, di algo, por favor.
0: ¿Qué me van a decir?
3: Los que parecen más perfectos a priori te generan más desconfianza.
0: Okay.
1: Es lo que he dicho yo, es un canalla seguro.
0: Perfecto. Ya hemos tenido...
1: Un mujeriego, el hombre guapo.
0: Pero sin embargo es un referente, también han dicho lo mismo, ¿eh? Vale. Son 10 minutos los que pasan de las 10, fine, la vamos con los correos, please.
1: Referente era Zapatero y no era ni guapo.
0: Seguimos,
3: por
0: venga,
3: favor, ¿qué
0: avanzamos.
3: Manera de entrevistar es esa? Deja hablar a la entrevistada... Y si pretende que conteste lo que usted cree, ¿para qué le invita? Ya habla usted solo.
0: La entrevistada tuvo la entrevista que queríamos tener. Tan sencillo como eso. Había que preguntar cosas sobre cosas que ocurren en este momento. ¿Que a usted le pareció que había demasiadas preguntas y pocas respuestas por parte de ella? Analice bien la entrevista y verá que ella habló. Y habló de lo que le dio la gana y como quiso. Así que déjese de tonterías.
3: Mañez no es lo que le interesa a Canarias, es lo que le interesa a usted. Tengo en el garaje un coche muy viejo, se lo digo, para que me lo venda. Reportimos el dinero de la venta del coche al 50%. Señores del Espejo, ¿alguna vez les ha pasado eso de ir a una cena de Navidad familiar o algún otro tipo de evento y decirles eso de que no es aconsejable hablar de política ni de religión? ¿Les ha pasado? ¿Han tenido alguna vez algún rifirrafe por ello? ¿Y los periodistas de raza se hacen o nacen?
0: A veces ni nacen.
3: Buenos días. Se llama Ermita de San Antonio Abad. Se fundó en 1478, al mismo tiempo que Las Palmas de Gran Canaria, y en ella oró Colón en 1492. Claro, con que el diario de a bordo recoge que Colón recaló en Las Palmas de Gran Canaria para reparar el timón de la Pinta. La corporación tinerfeña levantó acta y negó ese hecho histórico. Señora Marian, la pasionaria al lado suyo se queda corta. Está en contra de todo, del negocio de la iglesia. Dice, la iglesia desde la Alta Edad Media se fue haciendo con grandes feudos. Eran los señores eclesiásticos, tierras e iglesias administradas por los religiosos. Ya en el Renacimiento hubo artistas que representaron, pintaron la iglesia triunfante frente a la militante, que es aquella que discutía sobre teología, y ya durante el reinado de María Cristina de Borbón, Juan Álvarez de Mendizábal decretó la desamortización sobre las tierras y bienes inmuebles de la iglesia bajo el liberalismo que se pretendía construir. No es nada nuevo, doña Marian, ya lo sabemos, pero entienda que la historia con mayúsculas no se entiende sin el fenómeno religioso. Por cierto, usted que es presidenta de LAMPA, deme una opinión...
1: No, soy presidenta de LAMPA ya, hace meses que no soy presidenta.
3: Deme una opinión sobre la implantación del menú halal en los colegios españoles. ¿Cree usted que nuestros niños y niñas se nutren bien en los comedores escolares?
0: ¿Quiere usted contestar esa pregunta? ¿Cómo es?
1: El menú escolar es bastante deficiente y necesitamos mejorar... como comen los niños en los colegios. Y debemos facilitar un menú acorde al pensamiento de las personas.
0: Okay.
1: Me da igual que el menú sea halal, que sea okay. Lo que sea.
0: Lo que tiene que ser es algo de más calidad.
1: Claro.
3: Señor sí. Chabanel, hace unos días que la televisión canaria está con la matraca de que tiene una altísima audiencia. Lo repiten a diario en los informativos. No paran, sospecho que se mueve algo en el ente que pagamos todo y es una agencia de colocación.
0: No, es verdad, el dato es así, es decir, ha subido de una forma importante la media de la televisión canaria y de la misma forma que ha sido criticada en otro momento por tener una media muy baja, ahora hay que decir que su media es bastante alta, está en un 7 o un 8, creo, aproximadamente.
1: Lo que pasa es que el nuevo equipo de la televisión canaria hace mucho más marketing propio.
0: Ya.
1: Entonces, no estamos acostumbrados a ver al director de la tele siendo entrevistado en la tele o a la directora de informativos siendo entrevistado en su propia tele. Lo que está haciendo la el equipo directivo de la televisión canaria es mucho marketing propio.
0: Pero un momento, María.
1: Que no estoy criticando.
0: Yo lo que estoy diciendo es que ha subido la audiencia. Pero, ¿es verdad eso o no es verdad eso?
1: Más bien lo que ha pasado es que ha bajado la audiencia de televisión española que venía fuerte en los últimos meses y ahora ha habido un pequeño
0: bajón. Ha caído y ha habido un trasvase, Televisión Española, Televisión Canaria. ¿Cierto? Pero lo ha habido. El dato es falso,
1: pero
0: ¿no?
1: El dato es de un 6 a un 7, o sea, un 1%.
0: Un 7, tal como están las cosas ahora mismo, un 7%. No. Me parece fantástico. Han tenido un 4, María,
1: sí,
0: y un 5
1: sí,
0: también.
1: No, la media ha sido de un 6, históricamente.
0: No,
1: 5,
0: no,
1: 6,
0: y de un
1: 5, 4 6.
0: Y de un 5, aquí lo hemos hablado. Pero, aquí lo hemos hablado. Cuando llegaron al 4 llegamos a decir, ¿por qué no la cierran ya?
1: Pero lo que no es mentira es que los informativos de la Televisión Canaria son el buque insignia de la cadena. Bueno, y lo que hace que tengamos las medias...
0: Han subido una media de 7% porque sacan pecho, me parece perfecto, me parece muy bien. Una cosa, pueden mejorar los programas, de vez en cuando también lo pueden hacer. La calidad de los programas pueden mejorarlo, sobre todo algunos que yo veo. Que yo lo veo porque son tan malos que no los puedo ni creer. Venga, sigamos.
3: Buenos días, Espejo. El otro día un oyente interpeló a Francisco que si entrevistó al representante de Coalición Canaria estaba obligado a entrevistar a los otros 14 diputados canarios de partidos nacionales. Mi pregunta es para ese oyente, ¿de verdad le apetece escuchar otros 14 mítines de fantasía como el de esta representante socialista? Un WhatsApp. Mañana no es lo que le interesa a Canarias, es lo que le interesa a usted. Eso ya lo leímos antes. Señor Chabanel, David Sánchez, residente en Portugal, cotizando en ese país y ahora se busca un empleo público en España. WhatsApp, buenos días, Galatas capítulo 1, versículo 8. Pero, aunque nosotros un ángel del cielo les anunciase otro evangelio distinto del que hemos anunciado, sea anatema. Juan, capítulo 14, versículo 6, Jesús declara, yo soy la vida, el camino y la verdad, y la vida, nadie viene al Padre sino por mí.
0: Madre mía, ¿nos van a mandar el evangelio completo? No puede ser esto, ¿no?
3: Buenos días, señora Mariana, ha hecho usted una afirmación muy grave sobre el hombre. Si eso lo dice un hombre o una mujer, Dios nos libre, contrólese, por favor.
0: No sé dónde está la gravedad, qué fue lo que dijo tan grave.
1: Que los hombres guapos son unos canallas, seguro.
3: Súper grave.
1: Yo lo que he dicho es que esa es la percepción que tenemos las mujeres. Tenemos mucho miedo del hombre guapo.
0: Bueno, tiene usted tanta razón que los que más ligan son los guapos. Los feos no son los que más ligan. Venga, sigamos.
3: Canción para levantarse a las 5 de la madrugada de Pedro Sánchez, que se muera los feos del grupo La Chanchona de Arcadio. WhatsApp, ¿a las mujeres prefieres que le robe un guapo que un feo?
0: ¿Hasta ahí podemos llegar?
3: Sí.
0: Bueno, noticia positiva, en el día de hoy no vamos a darla. Vamos ya rápidamente al premio Cabra Loca del día de hoy.
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0: Vamos con el primero. Cierra un restaurante chino en Santa Cruz de Tenerife por obras en la avenida de Anaga y solicita del ayuntamiento una indemnización de 50.000 euros que evidentemente no se la van a dar. Pero lo han jodido.
5: Una historia muy larga, ¿eh?
0: Cuente. Tenemos tiempo.
5: Sí, es una historia muy larga, porque este es el paseo de la avenida de Anaga, donde está el último restaurante chino, que está colocado prácticamente al margen de... en esa vía, mirando al puerto, ¿no? Es un restaurante muy famoso, muy buena comida. El propietario, su padre dio clases en la universidad y él está muy arraigado aquí, en la Universidad de La Laguna. Y de buenas a primeras empiezan unas obras de arreglo de ese pavimento. Como usted sabe, las obras aquí son eternas, ¿no? Y no le dejan ni siquiera una entrada. Bueno, pero no le dejan ni siquiera una entrada para poder entrar al restaurante. O sea, no hay un pasillo, sino que las obras impiden totalmente la entrada a ese restaurante. ¿Qué decías, Enrique?
2: Hicieron una chapa, porque yo estuve hace poco, una chapa ahí jugándote la vida entre las sangras.
5: Claro, pero eso lo pusieron después de él haber protestado y haber denunciado. Este ayuntamiento tiene un problema con los vecinos, ¿eh? Es decir, es que no le hacen caso. Y esta cuestión es de vida y muerte. Se ha cargado un restaurante muy famoso, con una clientela muy fiel, y que al final ha tenido que decir, oiga, mire, yo no puedo más. Cierro y voy contra el ayuntamiento legalmente.
0: Pero cierran durante una época o cierran toda la vida.
2: No, cierra un mes.
5: Chabanel, si usted no vende...
0: Cierran un mes, un mes, listo, cierran un mes.
5: No, en principio
3: ha cerrado un mes. Yo escuché ayer al señor diciendo que en principio cerraba un mes, indignadísimo por lo que está refiriendo.
0: Pero esto ocurre todos los días. En ciudades como la de Las Palmas de Gran Canaria o Santa Cruz de Tenerife, cualquier ciudad urbana gorda.
5: Pero siempre le dejan una posibilidad, señor Chaval.
0: ¿Cuál es?
5: Por muy mal que estén las obras, siempre hay una posibilidad para poder entrar a un sitio. Es decir, si usted le están arreglando la calle, le dejan una entrada para poder entrar a su edificio. Es lo lógico.
1: Mire, señor Chabanel, pusieron patas arriba a Mesa y López y no cerró ningún negocio.
0: Ya.
1: Okay. Muchos meses. No cerró ningún negocio. Andamios, maderas para entrar, lo que hiciera falta. Pero cerrar un negocio un mes.
6: Hombre, yo entiendo que este señor aprovechará para mandar a sus trabajadores de vacaciones, claro, y claro, demás, claro. Pero un mes sin facturar, ¿cómo paga esas vacaciones si no
5: factura? Pero ya lleva mucho tiempo sin facturar, porque entrar ahí, como decía Enrique, es arriesgarte un poco la vida, ¿no?
7: No. Lo lógico es que no dejaran una entrada para el restaurante. Eso sí que es denunciable.
0: Vale, vamos con...
2: Es una chapa de puente.
5: Lo ha denunciado los medios de comunicación, o sea que no es la primera vez que...
0: Vamos con el siguiente, venga. Las trampas de Florentino Pérez en las elecciones del Madrid. Un análisis forense ha detectado 320 cuentas preparadas para atacar a Riquelme, que es el opositor, y apoyar a Florentino. Este no hace trampas, se hace trampas hasta sí mismo. Una cosa, los millonarios suelen hacerlo. Hablan con unos, con otros, con demás allá, cambian voluntades y al final encadenan una cosa con la otra. Y al final pues hacen lo que ellos quieren. Y este, para que vean ustedes, el todopoderoso Florentino Pérez, por vez primera elección de demócrata en el Madrid en los últimos 20 años. Y no se fía de un señor que no conoce a nadie, llamado Riquelme, y lo que hace es que el tipo actúa igual que Putin. O sea, pone a trabajar 320 cuentas para cargarse al opositor y su...
5: Está nervioso, Florentino.
0: No tiene razones para estar nervioso. Va a ganar fácilmente.
5: Pues algo pasa, ¿no?
0: Algo pasa. Bueno, y luego lo de Riquelme también una cosa increíble. Allí apareció en El Hormiguero anunciando los fichajes de Haaland y de Rodri. Le ha llamado el padre de Haaland diciendo: tío, que no vamos a fichar por ti, ficharemos por el Real Madrid, no por ti. Si pierdes las elecciones, que te vayan dando. Así de claro, ¿eh? Y en el caso de Rodri exactamente lo mismo. Yo hablaré después del Mundial, ya veremos cómo lo arreglamos. Pero a mí que no me cuenten películas hasta Dios saber con quién tengo que hablar. Si un candidato me propone como jugador futuro del Real Madrid, y si pierde, ¿a dónde voy yo? ¿No? Claro. Es que es una cosa de sentido común.
2: Que no jueguen con su nombre.
0: O sea, desesperación hay por parte de los dos. Que muy bien la cabeza parece que no la tienen para ese tipo de asuntos. Otra cosa más. Tragedia ecológica. ¿Qué es un urogallo? ¿Qué es un urogallo?
6: Un gallo de Uruguay.
0: No, ¿qué es un urogallo exactamente?
2: Un ave, ¿no?
0: Búsquenlo, por favor.
3: Es un ave, como un pavo real, ¿no?
0: Sí, más o menos, así de... Sí. Es bonito.
3: Sí.
0: Están desapareciendo, sobre todo en España. Casi no hay urogallos. Y ha habido un trabajo ecológico brutal por parte de unos señores en la Sierra de León para intentar recuperarlo. Entonces, han recuperado a 30, ¿ok? Tienen 30 recuperados, ¿ok? ¿Qué es lo que han hecho? Pues selvatizarlos, meterlos en la cadena alimenticia, ¿no? Con éxito, ¿eh? Porque de los 30, en una noche quedan 20, en una noche se han cargado 28.
6: Se zamparon 28.
0: Los zorros, las martas, otros bichos que hay por allí.
6: O sea que con lo que les costó sacar adelante 30.
0: Sí, les ha costado $1.5 million. $1.5 million les costó. En una noche.
6: Se comieron 28.
0: 28 murieron. O sea, en su primera noche de libertad. En su primera noche de libertad murieron 28. Quedaron dos.
5: Deben ser guapos los ecologistas, ¿eh?
7: No tenían ni idea, ¿no?
6: Bueno, eso es como si yo cojo ahora mis gatos y los suelto a los tres que tengo.
0: Exacto.
6: No duran 24 horas, pues no están acostumbrados a vivir. Claro. No se saben defender.
2: Con el ibérico hay más protección.
0: Tienen que soltarlo en el campo, ¿eh?
6: Claro. Y no viven, no se los comen los conejos a los gatos en vez de al revés.
0: No, yo creo que los lagartos se lo comen a ellos.
6: Vamos, es que es normal.
0: En fin, vamos. ¿Sí que decía? ¿Qué decía usted, Enrique Repiti?
2: Que digo que con el lince ibérico sí se le protege mucho más cuando se le suelta, se le pone como una especie de corralito.
0: Hombre,
2: hasta que
0: claro,
2: se vaya adaptando.
0: Claro. Pero no sé lo que pasó. Lo cierto es que una noche horrible fue una noche de Hernán Cortés. Murieron 28, de 30. Vale, vamos con el siguiente. Esto ha sido precioso. Un club de fútbol de Valencia lleva strippers a los jugadores menores de edad juvenil para celebrar una victoria en su liga. ¿Esto qué es? Estoy digno de otros tiempos, ¿no, Faina?
3: Sí, la verdad es que es como...
0: Penoso, ¿no?
3: Súper penoso. Sí, son ligas juveniles, hay algunos menores, otros ya tienen 18 años, y como ganaron, pues celebraron, contrataron a varios strippers sirviendo alcohol. La coña es que en principio el espectáculo con las strippers iba a ser en la propia casa de las strippers. Y después al final los metieron en el pabellón deportivo y bueno, salió a la luz. Y ya ha dimitido algún miembro, creo que el presidente del club ya ha dimitido, que es precisamente el padre de uno de los jugadores. Y también ya está saliendo a la luz que por lo visto es un club que se caracteriza por ser bastante machista, hasta con la sección femenina, ¿no? Hay entrenadoras que ya han dicho como las tratan a veces a las jugadoras, necesitas una buena P, los típicos insultos que se hace en el mundo, en el fútbol femenino a las chicas.
1: Vaya ejemplo.
3: Entonces, sí, que hay...
1: Que, en el club de Alexander van a celebrar que subieron a cadete y que subieron a preferente con una piscina y unos bocadillos. ¿Sí? No con stripper, chacho, de verdad.
0: Bueno, pregúntale a su hijo, igual quiero cambiar.
1: No. Seguro que no.
0: Ya.
1: Seguro que no.
0: Tenemos un audio por ahí, y va a estar en el premio cabrón, es un audio publicitario sobre jaulas marinas a colocar en Wiwi.
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0: ¿Por qué en Greenpeace últimamente contratan a locutores mexicanos?
1: No, eso puede ser inteligencia artificial.
7: Creo que esta es de la IA, ¿eh?
0: Sí, claro.
7: Inteligencia artificial.
1: La que verdad es que podrían elegir uno con acento neutro.
0: Por eso,
1: pero...
0: por eso dijo claro. Biosfera.
1: Sí, no, podrían haber elegido uno con una locución de acento neutro, no sé por qué.
0: No, digo yo una cosa, si tú estás hablando de que vaya a una manifestación en Agaete, en Canarias, para un caso de estas características, tienes que poner un locutor canario. Tan sencillo como eso.
1: No sabemos si la IA tiene...
0: Y esto es inteligencia artificial, evidentemente. Claro. No me estés vendiendo la moto, pues búscate, gástate 2 euros en un locutor canario. Bueno, que no hace falta que te gastes nada, porque habrá algunos que lo hagan gratuitamente.
1: La verdad, yo no sabía nada de esto.
7: Le faltó terminar diciendo, os esperamos.
1: Os esperamos.
0: Os esperamos, efectivamente.
1: Os esperamos.
0: Es el premio Cabra Loca.
1: Ese es el ustedes.
0: El contenido no es premio Cabra Loca, porque nos parece muy bien. Bueno, si estamos hablando de Wiwi, me parece horroroso que vayan a colocar allí 20 jaulas marinas.
1: Ha dicho en frente de la aldea, yo no sé, la verdad que le digo que es la primera vez que oigo hablar de este asunto, y ciertamente yo pensaba que esa costa no admitía esos usos, es decir, que no era muy rentable esos usos, por
0: bueno,
1: eso...
0: Bueno, mantenga esa posición, mantenga
1: yo
0: eso.
1: Pensaba, es que no tenía ni idea, yo
0: tiene
1: pensaba
0: lo que, está
1: que es al otro lado, que es justamente donde están los proyectos de acuicultura que tenemos, donde funcionan, yo pensaba que ahí, que por algún motivo ahí no funcionaban, pero no...
0: En cualquier caso, Marian, esas objeciones que usted hace me parecen muy, muy lógicas. Vamos a ver si eso es verdad o no es verdad.
1: No tengo ni idea.
2: Pero no hay un proyecto de declararlo. No hay un proyecto de declararlo Parque Nacional, como van a poner ahí.
0: Hay un proyecto de declararlo Parque Nacional, claramente, sí. Todo eso que están diciendo.
2: Incompatible totalmente.
0: Pues debiera de ser incompatible, sí. Había un proyecto en el Cabildo para poner algo parecido en algún lugar cercano a Uigui, pero no sabía que fuera tan cercano. Entonces, no sé si este proyecto no tengo la menor idea. Pero como ya me he quedado mosqueado. Después de haber escuchado la locución, ya no sé yo...
1: ¿Qué nombre a Greenpeace? Si no nombre a Greenpeace, no son bobos. Y así hablan de esto es porque existe ese proyecto, no sé.
0: Bueno, hablan de Greenpeace, pero alguien puede usurpar el nombre de Greenpeace también.
1: Claro, es verdad, claro.
0: Cuidado.
1: Puede ser un bulo total.
0: Cuidado con esto, ¿eh? Entonces vamos a mirarlo. 28 minutos que pasan de las 10. Valentín tiene que explicarnos una cosa. En Canal Gestión se ha descubierto que hay un 30% de asentismo. 30%.
7: Sí, estamos hablando de que ahora el consorcio ha subrogado a todos los trabajadores, son 205 y hay un 30% de asentismo, hay bajas de larga duración, hay algunas excedencias.
0: Este dato no se conocía.
7: No se conocía.
0: Como siempre, los sindicatos colaborando con la realidad y con la verdad.
7: El sindicato, el presidente del comité de empresas, es el secretario general de UGT, dice que muchos de estos asentismos es por excesiva carga de trabajo, como que prácticamente Canal Gestión los tenía ahí esclavizados, etcétera, etcétera. Pero vamos, parece que ahora lo que quieren es revertir esa situación, es lo que ha dicho Osvaldo Betancourt, que van a intentar que ese
9: 30%... Bueno, conociendo a Osvaldo Betancourt y conociendo quiénes están detrás, por supuesto que es que eso no puede ser una empresa que tiene un
7: 30%... 60 y pico personas, ¿no? El 30%
9: de... Sí. Una empresa no puede funcionar con ese grado de asentismo. Imposible.
7: ¿Qué va?
9: Imposible. Eso hay que resolverlo. Vamos con el siguiente.
10: Este
9: es para Iván, que tiene un drama. A ver, drama. Cuéntenos un drama, Iván.
11: Bueno, pues el drama no tanto para mí, sino para los dos repartidores que en La Palma, en Las Breñas, fueron a entregar un paquete sin querer. Bueno, pues se equivocaron de domicilio. Y bueno, ¿qué es lo que ocurre? Que a medida
9: se equivocaron
11: que
9: de domicilio. Acercando... En La Breña. En Breña Alta, en Baña, Breña, en Breña Baja.
11: En La Palma.
9: En La Palma, sí. Pero hay dos Breñas, una alta y otra baja. ¿Cuál?
11: Sí, exacto, sí.
9: ¿Pero en cuál estoy preguntando? ¿En la alta o en la baja?
11: No lo sé, en Las Breñas. Pone Las Breñas la información.
9: Vale,
11: no sé,
9: venga, de acuerdo.
11: Si en la alta o en la baja, ¿vale? Ocurre que, bueno, que a medida que se van acercando al domicilio...
9: Sí.
11: Se abre la puerta de la casa...
9: Sí.
11: Y sale un tipo... en la mano izquierda un machete.
9: Qué bien.
11: Y en la mano derecha una escopeta.
9: Muy bien.
11: Y les empieza a amenazar... amenazar, y bueno, imagínense ustedes, salen por patas, ¿no?, los repartidores, diciendo, ¿qué es lo que pasa aquí?, ¿no? Pues rápidamente vino la policía local, incluso hasta...
9: En una casa de Las Breñas, en La Palma, había un tío con un machete, con una escopeta, que no había pedido, no había hecho ningún pedido.
11: Y claro, debe ser que vio a estos dos tipos acercando, o sea, dos repartidores de la empresa de paquetería acercándose a la casa... Y no sé qué tendrá este hombre que esconder, que salió con la escopeta y el machete.
9: Bueno, usted cuando hay cosas con machete, usted se entrega mucho a eso. Eso le encanta. Que ese
11: se
9: tipo
11: cae
9: de...
11: la baba.
9: Le encanta. Todo el tema de los machetes le gusta un montón, ¿eh? La verdad es que sí, es una cosa muy rara lo que usted acaba de comentar.
5: Me he enterado que hay gente con machete, gracias a Iván.
9: Bueno, ¿y luego qué? ¿Lo detuvieron o no lo detuvieron?
11: Bueno, están ya le han abierto diligencias y, bueno, pues está...
9: Fueron detenidos, ¿no?
11: Sí, vamos, pues, imagínese usted qué quiere.
9: Iván, con lo exultante que es usted, no sé por qué está tan tímido en el día de hoy. O sea, un ganador de un premio Cabra Loca durante en varias ocasiones, hoy está súper tímido, ¿qué le ocurre? Y ahí está en la cárcel.
11: Y él está en la cárcel.
9: No sé, no le conozco hoy, ¿eh? Vamos con el próximo. Este no es un Iván drama, sino es un Marian drama. Otro caso en un cole de Tenerife, denuncian a un profesor de música que presuntamente ejercía la fuerza para inmovilizar a dos alumnos de 6 años.
6: Hombre, la verdad es que traer este caso al Cabra Loca duele un poco, excesivo, señor Chavanés, porque estamos hablando de niños de 6 años y estamos hablando de que presuntamente un profesor en una escuela de Tenerife no conseguía controlarlos y lo que hacía era agarrarlos con sus piernas. Los abrazaba y los mantenía inmovilizados durante largos periodos de tiempo. Esto se ha llevado a la policía y también a la justicia y se está a la espera de que los juzgados determinen qué va a pasar con esta situación mientras el profesor está de baja. Pero traigo esta historia justamente por lo que contaba Lito la semana pasada, del caso de un otro colegio de Tenerife con una profesora de francés que de alguna forma maltrataba al alumnado, ¿no? Y que llama y que los padres están indignados porque la consejería dicen que no saben nada de eso, cuando las familias han puesto escritos y han puesto denuncias. Y claro, es que es verdad que la consejería no lo sabe. No lo sabe porque inspección no deja que eso camine. Inspección lo tapa todo, lo para todo.
5: Lo tapa todo.
6: En este caso en concreto, que yo estoy contando de otro colegio de Tenerife, la propia inspectora de zona le dice a las familias que ¿para qué van a denunciar? Que eso no va a llegar a ninguna parte. La propia inspección de zona le dice que pobre maestro, que ¿cómo va a acabar su vida laboral siendo señalado? Cuando el maestro ha reconocido en reuniones y hay grabaciones, porque las familias vamos a los colegios con la grabadora puesta, el maestro reconoce que lo hizo mal.
9: Señores, tiene que estar en el primer Cabra Loca, claramente.
6: No, Cabra María. Loca no, señor Chávez.
9: Sí.
6: Cabra Loca para mí es algo de risa y esto no es de risa.
9: No hay ninguna risa por medio, pero es Cabra Loca el llevar una grabación porque no te fías de lo que hacen los profesores.
1: Señor, o sea, Chabanel, no nos fiamos. Yo no me fío de lo que hace el inspector.
9: Llevar la grabadora, a ver.
1: Es que no me fío de lo que hace un inspector de zona. Es que no me fío de lo que hace un inspector territorial. Es que me apuro y no me fío, señor Chabanel, porque los casos no pasan de la inspección de zona. La inspección de zona tapa a los equipos directivos, tapa a los docentes que hacen mal las cosas. Hay un corporativismo que es insoportable. Y es así. Entonces ya está bien. Y ya no soy la presidenta de la Federación de AMPA.
0: Tranquilícese, no se enfade más.
1: Hombre, pero usted sabe que es... Imagínese que fuera su nieto. Imagínese que es su nieto, al que un profesor lo coge con las piernas y lo mantiene inmovilizado durante una hora. O que era su nieta con 6 años, a la que un profesor la sienta en su regazo y la obliga a comerse el desayuno sentado en su regazo en la mesa del profesor. ¿Pero esto qué es? Y lo que te dice la directora del colegio es que no lo denuncias, que eso no va a ir a ninguna parte. Qué pobre profesor, que va a acabar manchada su trayectoria profesional. Ya está bien, hombre.
0: Ok, vale, de acuerdo.
1: Lo siento.
0: Vamos con los oyentes que quedan pendientes.
5: Yo estoy contigo, Mario.
1: Lo siento, pero...
3: Ya están contestando.
0: Todos estamos de acuerdo. Todos estamos de acuerdo. No hay nadie que no esté de acuerdo con eso. Estamos de acuerdo. Sigamos.
3: Ya están contestando a las solicitudes de asistencia a la misa del Papa en el Estadio de Gran Canaria, pero asimismo ya no hay localidades libres. Enchufados hay en todas las disciplinas de la vida. Jeje. WhatsApp, buenos días. La ermita de San Antonio Abad está junto al mítico restaurante Montes de Oca, donde se grabó el programa de la 2 de Tapas por España. También sale el Mercado Central, la Marinera, el Bodegón del Pueblo Canario, etcétera, con la colaboración de Vanessa Delgado. Lo emitirán en breve. Saludos.
0: Hasta aquí hemos llegado. Entregamos ya el premio Acuavia, el mejor catálogo del día de hoy.
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0: Propongan, digan.
1: Urogallos. No. Me da una pena eso también, pero chacho.
5: Bueno, y lo de la aldea también, me parece.
1: Oye, es que lo de la aldea es cierto. Es cierto, claro. Lo acabo de leer en Canarias 7. Hay convocado una manifestación para el día 7.
0: Okay.
1: Hay una empresa que ha solicitado autorización. Se llama Gran Canaria Bus Company SL. Ha pedido permiso para instalar 24 viveros flotantes para producir un máximo de 5.400 toneladas al año de lubina. Pero lo que dice el gobierno es que eso está todavía en fase muy de instrucción, o sea, ha pedido autorización, ahora hay que pasar un montón
0: de filtros,
1: ¿vale? Pero Greenpeace ha convocado el día 7 a las 10 de la mañana en el puerto de la aldea, en el muelle, una...
0: ¿Esto es competencia del gobierno? Entiendo. ¿Y el Cabildo tiene nada que decir sobre esto? ¿El Cabildo de Gran Canaria?
1: No,
0: ¿que es el que apoya el plan de que sea parque nacional Wiwi? Tendría que decir alguna cosa, supongo, ¿no?
1: Hombre, yo entiendo.
0: Estamos esperando a que Morales diga alguna cosa sobre esto.
1: Yo entiendo que para proyectos de acuicultura, como para cualquier otro proyecto, tienen que haber unas zonas definidas.
0: Sí.
7: En el PROAC.
2: Como la costa de Telde, aquella con las lubinas de Telde, igual, ¿no? Era la piscina.
1: Tiene que haber una zona donde estén autorizados. Y si ahí están autorizadas por el PIO, por lo que sea, pues habrá que ver. Hacer la gestión, por
0: Hombre, me parecería increíble, magníficamente increíble, que el señor que tutela la isla desde la ecoisla, de su argumentación más o menos seria o más o menos rigurosa, que no lo es, por supuesto, pero en fin. Ese señor permita eso.
1: La verdad es que me parece una dimensión muy grande el
0: porque
1: proyecto.
0: No olvidemos una cosa. En el caso de Acuanaria, que es la empresa que está gestionando los recursos de la piscifactoría de Telde, él ha salido en su defensa de la empresa durante varias ocasiones. No sabemos todavía lo que ha pasado allí.
1: Sí, todavía no está claro.
0: Hay múltiples sospechas, pero no tenemos la menor idea sobre eso. Pero salió la opinión pública para decir, oiga, que ha pasado ya 7 meses y no sabemos nada, de eso no ha dicho nada. Pero salir para defender a la empresa sí ha salido.
7: Y le recuerdo lo que pasó en Lanzarote. En Lanzarote era el PROAC, que es el que establece las zonas donde se pueden autorizar era desde Arrecife hasta Puerto del Carmen. Y está todo el mundo en contra. Los primeros al cabildo de Lanzarote.
0: Bueno, es interesante lo que acaba de comentar María, lo seguiremos.
1: Esto dice que sería capaz de producir 5.400 toneladas anuales de lubinas a partir del sexto año.
0: Un disparate. Bien, lo dejamos aquí. Seguimos, Marian, después de la policía que tenemos.
6: Pues tenemos sección Economía Azul. Vamos a hablar del mar, pero lo vamos a hacer yéndonos hasta la isla de Fuerteventura, donde el próximo lunes la Agencia Canaria de Innovación y Sociedad de la Información, la SISI, junto con Puertos de Las Palmas y el Clúster Marítimo de Canarias, organizan una jornada para poner en común proyectos y protagonistas en la isla de Fuerteventura.
3: Y después, por favor, una entrevista muy importante, muy interesante sobre violencia vicaria
6: con Nanda
3: una
6: Santana,
3: periodista que ha sufrido violencia vicaria y ha elaborado junto a la delegación del gobierno una guía para atender a madres que sufren violencia vicaria.
0: ¿Cómo se llama el periodista?
3: Nanda Santana.
0: Ok, perfecto. Vamos allá.
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1: Como le decíamos, el próximo lunes 8 de junio, las instalaciones del Parque Tecnológico de Fuerteventura se transformarán en el epicentro del debate marino con la celebración de una relevante sesión de co-creación de proyectos vinculados a la industria de la economía azul. Un encuentro organizado por la Agencia Canaria de Investigación, Innovación y Sociedad de la Información, la ACICI, el Clúster Marítimo de Canarias y Puertos de Las Palmas, que se organiza en el marco del programa europeo A3M Atlantic y bajo el paraguas de las RIS 3 ampliada, la hoja de ruta del gobierno autonómico para la especialización inteligente de las islas. Vamos a conocer más detalles de esta jornada de la mano del responsable de proyectos de I+D de la Agencia Canaria de Investigación, Innovación y Sociedad de la Información, Javier Roo. Muy buenos días.
2: Hola, buenos días. ¿Qué tal? ¿Cómo estás?
1: Muy encantada de saludarle. Javier, cuéntenos, ¿qué es exactamente esta jornada de innovación y co-creación de proyectos? ¿Cuál es, de alguna forma, el engranaje organizativo que hay detrás donde la ACICI ha sumado fuerzas con el clúster y con la Autoridad Portuaria de Las Palmas?
2: Bueno, pues la iniciativa parte de buscar para una isla no capitalina, pues, cuáles son los requerimientos que tiene la sociedad, en este caso en Fuerteventura, para que la economía azul sea un motor de crecimiento económico y un motor de empleo y de generación de empleo para la gente joven también, ¿no? Entonces, en el marco de esta RIS 3 que comentabas, el proyecto A3M Atlantic, cuyo objetivo es, al fin y al cabo, promover inversiones, actividad socioeconómica y crecimiento en el ámbito de la economía azul en cualquiera de sus sectores, pues lo que hemos hecho, pues alinearlo con la política o lo que es la estrategia de especialización inteligente del Gobierno de Canarias, que entre sus prioridades está el turismo y la industria de la economía azul, entre algunas otras, ¿no? Entonces, uniendo las dos iniciativas, lo que hemos creído crear es esas jornadas donde, dándole voz a todos los sectores que integran a la sociedad, estamos hablando desde la academia, desde las asociaciones, hablamos de cofradías, hablamos de cámaras de comercio, hablamos de empresas, los propios ayuntamientos, el propio gobierno insular, pues entre todos, en torno a tres ejes temáticos muy concretos, de intentar promover pues ideas de proyectos que puedan encajar y que puedan tener su desarrollo propio en la isla de Fuerteventura, ¿no? Entonces, para ello hemos elegido pues tres sectores o tres temas muy concretos. Uno de ellos era el turismo azul sostenible y los servicios que pueden ir vinculados al mar. La parte de innovación, la cadena de valor agroalimentaria azul, estamos hablando de acuicultura, pesca o biotecnología azul. Y la tercera pata era la transición energética y la resiliencia de las infraestructuras azules costeras, ¿no? Entonces, al fin y al cabo, lo que queremos es, en estos tres ámbitos, juntar tanto a expertos como a sociedad y que debatan pues, desde abajo a arriba en qué es lo que necesita Fuerteventura, qué capacidades tiene Fuerteventura para desarrollar proyectos, poner esa visión en conjunto y aterrizarlo en pues ideas concretas de qué proyectos podemos promover desde las entidades que vamos a estar ahí participando hacia su financiación, bien por el gobierno regional a través de convocatorias competitivas o bien a través de convocatorias europeas donde podamos captar fondos para aterrizar ese proyecto ya en acciones concretas en la isla, ¿no? Y ese es un poco el marco en el que nos vamos a mover, así que tenemos mucha ilusión.
1: Sí. ¿Cómo se va a estructurar metodológicamente? Porque decimos que no es un encuentro al uso, no es yo te voy a dar una charla y tú vas a estar tomando notas, sino que es un poquito más de co-creación, ¿no? Entonces, ¿cómo está previsto el encuentro? ¿Cómo se organiza el encuentro?
2: Bueno, efectivamente, como tú dices, queremos salirnos del clásico, una ponencia, digamos, magistral, donde todos escuchamos y, bueno, nos salimos de ahí con muchas preguntas y a veces con no todas las respuestas que queremos, ¿no? Pero lo que hemos buscado es tener, sí, un contexto inicial donde se dé cuál es el marco, la situación que se vive actualmente en Fuerteventura en relación, en este caso, en torno a la economía azul. Y sobre esa primera orientación, en el contexto del proyecto en el que vamos a estar trabajando, y después a los participantes en función de su perfil profesional, básicamente, de su experiencia, identificarlos y que vayan a cada una, de esas mesas de trabajo que comentaba antes, en cada uno de los sectores, donde cada uno de ellos se sienta más confortable y donde cree que pueda aportar más, y a través de una persona que va a estar dinamizando cada una de esas mesas de trabajo, ir generando ideas, ver cuáles son las iniciativas que pueden tener más interés, como digo, desde la sociedad hasta que donde el gobierno puede llegar, ¿no? Entonces se pueden dar una serie de vamos a llevar una serie de ponentes que son expertos en la materia y que pueden dar pinceladas de, oye, pues esto es algo que está ahora mismo en auge, que se está haciendo en esta isla, se está haciendo en otra región y puede ser relevante también para Fuerteventura, pero lo que queremos es escuchar y ver, escuchar en base a esas temáticas, que es lo que entiende pues la sociedad, en este caso de Fuerteventura, para poder concretarse en actuaciones ahí en la isla, ¿no? Eso, como digo, cada mesa va a trabajar, digamos, de una manera individual con los ponentes y con todos los participantes, y luego habrá una reunión conjunta donde se aterricen pues todas estas ideas que se han planteado e intentar priorizarlas, ¿no? Es decir, no podemos quedarnos únicamente en una tormenta de ideas donde salgan 15, 20 proyectos, sino aquellos que seamos capaces de visualizar como algo más concreto en el corto plazo, ¿no? No queremos lanzar ideas para que se queden ahí en el tintero, sino de aquí a 6 meses, de aquí a 1 año, ¿cuántos proyectos de estos podemos aterrizar, pedirlos, solicitar financiación y que estén ejecutándose también en el corto plazo, ¿no? Para eso necesitamos también el liderazgo de las personas. ¿Quién quiere, digamos, ponerse la mochila de llevar esa iniciativa, ¿no? Porque al final, cuando hablas de proyectos, tienes que coordinarlos, tienes que tener a un equipo de trabajo detrás que sea el que, al final, describa esa propuesta y se plantee, bien sea al gobierno, bien sea a las instituciones europeas, para pues recibir la financiación que necesitemos para que se concrete.
1: Aunque Javier Rom nos marcaba de alguna forma al inicio de esta conversación algunos de esos perfiles, y sacábamos la conclusión de que es una reunión de cuádruple hélice prácticamente, recuérdenos un poquito qué perfiles asisten a esa jornada y cómo conviven en un mismo espacio el conocimiento científico, por ejemplo, y el tecnológico con la experiencia real del sector primario, de las cofradías, del tejido empresarial local.
2: Pues la invitación está lanzada, digamos, a todos los sectores, ¿no? Es decir, lo que queremos es que esté, por un lado, la academia, es decir, universidades y centros de investigación canarios. Algunos de ellos están implantados allí en Fuerteventura, como es el propio Parque Científico Tecnológico de Fuerteventura, que además va a ser el anfitrión y ha cedido sus instalaciones para el desarrollo del acto. Pero después también van a formar parte, digamos, de esta discusión los ayuntamientos a través de sus consejerías de turismo, de sostenibilidad o de agroalimentarias, que también conocen de primera mano cuál es la situación en su ayuntamiento. Como decía el propio Cabildo, también como colaborador de las jornadas. Tenemos también a las cámaras de comercio, donde ellos han movilizado pues al sector empresarial, y esperemos que haya también una representación importante de las empresas de Fuerteventura que desarrollan pues actividad económica, sea del turismo, sea de la parte de la desalación, tratamiento de aguas o cualquier otra actividad que esté ligada a la economía azul, ¿no? Hemos contado también, o hemos lanzado al menos la invitación a los centros de formación profesional, que son también los que pueden generar ese talento que va a ser necesario para desarrollar los proyectos y para que esto se convierta después en una realidad de empleo, ¿no? Y, por supuesto, también queremos contar con la sociedad en su parte también, pues la parte más social, que estamos hablando de, por ejemplo, cofradías de pescadores, que nos gustaría que estuvieran presentes como uno de los principales representantes de la economía azul, obviamente, en el territorio. o cualquier otra asociación ecologista que pudiese estar interesada en participar. Por supuesto, también los consorcios de aguas, por su implicación que tienen en los temas de desalación, del impacto ambiental que pueden tener las salmueras, o el lo que es la depuración de aguas al medio marino. Es decir, es un elenco muy amplio. Esperemos que sea un éxito y que, bueno, que las personas que estén interesadas en participar pues sean lo más proactivas posible para que podamos aterrizar proyectos concretos, como digo, en cada uno de los ámbitos.
1: Y la novedad, en cualquier caso, yo creo que radica, y usted me corrige si me equivoco, en el hecho de llevarlo a las islas no capitalinas, ¿no? Porque quizás estamos muy acostumbrados a estas sinergias en las capitales, pero la verdad es que me parece que es como de las primeras veces que lo estoy viendo, cómo llevamos eso a lo local.
2: Efectivamente, ahí también esto era un compromiso del equipo de gobierno, de nuestra consejera, de nuestro director, que en la RIS3 y todas las iniciativas que se canalizasen a través de la RIS3 no solo se desarrollasen en estas islas capitalinas, sino en las islas no capitalinas, ¿no? Porque a veces son las que más demanda tienen, ¿no? Sabemos que es un reto también movilizar en las islas no capitalinas a las personas, pero bueno, creo que al tomar la iniciativa de hacerlo por primera vez también nos puede servir como ejemplo para replicarlo en otras islas, ¿no? Y creemos que por poco que hagamos, creo que va a ser una experiencia muy interesante para todos nosotros como promotores de la iniciativa, pero también para la sociedad que participe, en ver que se les escucha, ¿no? Que no vengan imposiciones de proyectos o de ideas, sino que sean, como digo, co-creadores de esas ideas de cómo quieren que se desarrolle su isla, ¿no? Y eso creo que es muy importante también.
1: La verdad es que sí, que nos parece muy interesante y seguro que a posteriori podremos encontrar el hueco para hacer un poquito de balance de lo que da de sí esta jornada en Fuerteventura el próximo lunes, coincidiendo además con el Día de los Océanos, con lo cual es como una agenda muy, muy, muy marcada y muy interesante. Muchísimas gracias por habernos acompañado. Javier Ro es el responsable de proyectos de I+D de la SISI. Muchísimas gracias, un saludo.
2: Muchas gracias, buenos días a todos. Gracias.
1: Buenos días.
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10:58 minutos. La verdad es que la sintonía de la canción del día es una canción en sí, ¿no? Y la verdad es que a veces me da miedo hasta romperla, ¿no? Para poder entrar a presentar la canción del día. Siente esa batería, el tum-tum. Eso es un poquito como el corazón, ¿no? El latir del corazón. Bueno, ¿qué les traemos hoy en la canción del día? ¿O qué nos ha dejado preparado por aquí el señor Chabanel para que les contemos? Pues hoy nos ha dejado un tema que se titula The Adults Are Talking. O sea, los adultos están hablando. Y es The Stroker, The New Abnormal. Con Franz Ferdinand, Arctic Monkeys, Arcade Fire. Fueron cuatro de los grupos que devolvieron el rock gamberro y de garaje a un primer plano de actualidad. Ahora mismo, dice, es lo único que queda del rock. Post-punk, crítica y acidez. Hoy les hacemos un pequeño homenaje a los Strokes. La banda...

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0: Y son las 11 y 7 minutos de la mañana en el archipiélago canario. Atención, porque hoy abordamos una realidad realmente dolorosa que afecta a muchas mujeres y a sus hijos e hijas. La violencia vicaria y la violencia, además, institucional. Dos temas de violencia que en numerosas ocasiones se entrecruzan y dejan a las, sobre todo a las madres, en una situación de enorme vulnerabilidad, soledad y desgaste emocional. Vamos a hablar de este tema con Nanda Santana, que es periodista e integrante del colectivo Madres Viva, valientes, insistentes, veraces y amorosas, un grupo que trabaja para visibilizar esta problemática, acompañar a las víctimas y además promover cambios que garanticen la protección efectiva de la infancia de las mujeres. Nanda, buenos días.
1: Buenos días y muchas gracias por darme la oportunidad de contar.
0: Gracias a ti por atender.
1: La realidad tan horrorosa que vivimos, que es teóricamente incompatible con los derechos humanos. O sea, en un Estado democrático de derecho se están violando los derechos de la infancia y de la adolescencia, también los derechos de las mujeres, y aquí no pasa nada. Las administraciones no actúan con la rapidez necesaria, no se sanciona a esos profesionales que incumplen las leyes, y la verdad es que cuesta entenderlo, pero es nuestra realidad.
0: Pero ¿cómo nace esta idea? El hecho de elaborar esta guía y destacar ahí las necesidades que detectan entre las madres afectadas.
1: A ver cómo lo explico de forma rápida. Las madres protectoras nos estamos organizando en todo el territorio nacional, también en Canarias. ¿Por qué? Porque cuando conoces a una mujer que ha vivido o está viviendo lo mismo que tú, o peor, se genera ahí una conexión, porque es sentir que alguien te entiende y no te juzga, porque violencia institucional es la que comete el Estado y en concreto las y los profesionales que deberían atendernos sin prejuicios y sin caer en estereotipos de género, pero no lo hacen. Y estoy hablando de jueces, y estoy hablando de trabajadoras sociales, de pediatras, de psicólogos, de psiquiatras infantiles, del sistema de protección incluso. Hay una gran ignorancia por parte de estos profesionales de formación especializada para entender qué es la violencia de género y cómo actúa, ¿no? Entonces, a raíz de la publicación de mi testimonio, el libro Te haré la vida imposible, distintas madres empezaron a contactarme por privado a través de redes, y cuando presenté el libro en distintos sitios, pues se acercaron a mí al terminar, y ese fue el germen de un chat de WhatsApp que ha ido creciendo, porque, como te digo, una madre, nos vamos conociendo unas a otras, el boca a boca funciona. El chat es un espacio, básicamente es un espacio seguro. Nosotras no tenemos medios, pero es un lugar donde una madre puede contar lo que le sucede, preguntar a otras madres, oye, ¿y ustedes en esto qué hicieron? ¿Saben de algún abogado que tenga perspectiva de género o que realmente esté comprometido con los derechos de la infancia? Porque nuestra realidad es que no nos creen, nos juzgan, nos acusan de manipuladoras, de mentirosas, de no querer facilitar que nuestros hijos se vean con el hombre que les agrede. Y de ahí, en algún momento en el chat, alguien dijo, ojo, qué bien nos vendría tener un documento en el que se nos explicara qué tenemos que hacer en cada caso, o qué le podemos decir al pediatra cuando le contamos que nuestro hijo, yo qué sé, ha empezado a suspender o está teniendo un comportamiento muy desafiante. Lo que hay debajo probablemente es que ese niño, su padre, le está maltratando. Pero si el pediatra no tiene formación, si no sabe que la LOPIVI, la Ley Orgánica de Protección Integral a la Infancia y Adolescencia contra la Violencia, da un mandato muy claro de cómo hay que actuar, si no sabe que existe un protocolo de actuación del Servicio Canario de Salud, esto en el ámbito sanitario, en el ámbito educativo, si eso no se sabe, difícilmente se va a poder atender bien a esa madre y a ese menor. Y entonces la guía lo que contiene es información de interés que, sin ser exhaustiva, porque no lo es, no dio tiempo a hacer una guía exhaustiva, sí es un primer paso para que las madres sepan cómo actuar, para que sepan qué decirle a esos profesionales que no tienen esa formación necesaria. Sí, claro. Y la remite a un montón de webs donde pueden, sí, encontrar esa información también. Bueno,
0: enseguida nos adelanta, nos puedes, supongo, contar y decir públicamente el chat, o no sé si se debe canalizar esta información a través de otro medio. Pero bueno, en fin, yo sí quiero destacarle a los oyentes que hablamos, insisto, con Ana Santana, que es periodista, que es integrante de este colectivo, Madres Viva, y que además ha sabido salir hacia adelante. Conoce perfectamente cómo es posible. Sabe perfectamente cómo se debe actuar. Sabe, además, que es posible salir. A mí me gustaría que lanzaras ese mensaje, Nanda. Es decir, ese proceso que se vive, cuando te encuentras en el fondo, en el pozo, en lo más hondo, cuando piensas que ya no vas a poder salir de ahí, alguien te lanza una cuerda para poder subir, ¿no? ¿Cómo se lleva todo ese proceso?
1: Iván, yo soy una persona de natural optimista, y mi realidad es que siempre aparece alguien, pero ese alguien debería ser el Estado, deberían ser las administraciones competentes, deberían serlo en gobierno, y no lo están siendo. Entonces yo aprovecho la oportunidad que me das para invitar a quienes puedan estar viviendo algo así a que entren en contacto con esos perfiles de madres protectoras. Hay muchos en Instagram, hay asociaciones. Y también les diría que entren en la web del Observatorio de Violencias Institucionales Machistas, porque en esa web del OVIM hay un canal de denuncia. Las personas que integran este observatorio están haciendo una labor de recogida de casos donde el Estado no ha actuado con la competencia debida, con la diligencia debida. Y eso hay que documentarlo, porque cuando lo documentas, luego tienes material que refleja la realidad, y con ese material las instituciones pueden plantear una denuncia formal, pueden plantear una queja para instar a quienes tienen la responsabilidad de actuar a que lo hagan. Eso es importante.
0: Porque Nanda, disculpa, porque en estos momentos lo que son las instituciones públicas, ¿cuál es su nivel de actuación en este tipo de casos?
1: A ver, te voy a poner un ejemplo que para mí es muy gráfico. Las leyes dicen que si hay indicios de violencia machista, hay que suspender la relación de los menores con los agresores. La realidad te dice que la ley no se aplica, porque las juezas y los jueces, muchos de ellos, demasiados, siguen dando regímenes de visita, custodias compartidas impuestas y obligación de que las madres llevemos a nuestros niños a un punto de encuentro familiar para que se vean con el padre, con el progenitor, porque un padre no maltrata, no trata mal, no ejerce violencia. Vale, bueno, pues en esos puntos de encuentro familiar, los menores son obligados a relacionarse con su padre y nuestra experiencia es que las trabajadoras de esos puntos de encuentro familiar presionan, obligan, manipulan, amenazan a las madres o a los propios menores para que se lleven bien con su padre. No, esto es una violación flagrante, con lo cual la institución responsable tendría que estar haciendo una auditoría, una investigación anual, periódica, de cómo funcionan los puntos de encuentro familiar y las entidades de las que dependen esos puntos de encuentro, pues ser investigadas para saber si están trabajando bien, si están aplicando bien la ley. No lo están haciendo. No se entiende, pero como no se puede entender...
0: ¿Con qué motivo realizan esto? Es decir, al final, esto que estás contando es muy grave.
1: Es muy grave que un juez en una sentencia utilice el recurso al síndrome de alienación parental para decir a la madre que es una manipuladora y para dar un régimen de visitas cuando el SAP... no tiene fundamentación científica. La OMS dice que no se puede utilizar el SAP u otros nombres, porque ahora, claro, como está prohibido legalmente hablar de SAP, ahora utilizan otras denominaciones, coordinación parental. Pues esto, Iván, está pasando. Sí. La ley está... Las leyes siempre son mejorables, pero en términos generales... España tiene una legislación avanzada en materia de protección a las mujeres y a los menores, pero ¿de qué me sirve que haya una ley si luego quien tiene que interpretarla y aplicarla no lo hace? Por carencia de formación especializada, por ideología. O sea, si un juez compra el discurso de un partido político que dice que la violencia de género no existe, pues tú me dirás cómo va a hacer ese trabajo ese juez. Y así un montón de cosas. Es que no te puedo decir cosas más optimistas.
0: Nanda, vamos a ver, por tu experiencia y por la que obtienes de otras madres a través de ese chat, de esos contactos, sabemos que hay un juzgado un juzgado de Las Palmas especializado en infancia. Desde tu perspectiva, ¿cómo está funcionando? Porque todas las informaciones que nos llegan es que chapó, es decir, se están obteniendo buenos resultados por la metodología que se está utilizando en el mismo.
1: La LOPIVI es de 2021. La LOPIVI dice que se crearán juzgados especializados en toda España. Han pasado 5 años desde la entrada en vigor de la LOPIVI. ¿Tú sabes cuántos juzgados especializados hay en España? Pues te lo diré, hay uno, este al que tú te has referido. Que
0: preside Tomás Luis Martín.
1: Sí, el del juez Tomás. Uh-huh. Y un juzgado.
0: Además,
1: no es suficiente, porque insisto. No, este en concreto en pero es que la ley dice que se tienen que crear juzgados especializados en toda España y resulta que hay uno que además no deja de ser un proyecto piloto. Yo alguna vez he hablado con Tomás y entre las cosas que me dice que está desbordado. ¿Cómo no va a estar desbordado? Tomás es un juez con perspectiva de infancia, pero es que con perspectiva de infancia tendrían que ser todos los jueces y juezas de familia y de violencia de género. Este es un problema muy complejo que no es posible sintetizar en pocos minutos.
0: Nanda, eres periodista, conoces la profesión, con lo cual desgraciadamente se nos acaba el tiempo, pero me gustaría que nos aclararas de qué manera se pueden poner en contacto con ustedes, las personas que se vean afectadas.
1: En Instagram estamos como Madres Vivas. y hacemos lo que podemos porque somos madres al límite y no estamos, o sea, no estamos bien de salud, muchas estamos desempleadas o endeudadas por el coste de los procedimientos judiciales o empobrecidas porque pues hay que pedir en fin, es una pero bueno, siempre que podemos atendemos los mensajes que nos llegan a ese chat. Y a nivel nacional, Madres Protectoras de España, también Madres Protectoras de Canarias, y como digo, otras entidades, Infancia Silenciada, la Asociación MAMI, que también es una sigla.
0: Entiendo. Bueno, nos quedamos sin tiempo, Nanda. Retomaremos esta conversación porque nos parece muy importante el hecho de que muchas otras tantas mujeres conozcan y sepan qué es lo que todo, bueno, que esto tiene salida, ¿vale? Y la importancia de denunciar lo que es la violencia vicaria y seguir insistiendo en la violencia institucional. Gracias,
1: gracias
0: Nanda.
1: Un abrazo a usted, y
0: un abrazo fuerte.
1: Buen día.
0: Muy fuerte. Buen día.
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0: Son las 11 y 24 minutos de la mañana en Canarias. Hoy también vamos a hablar de una iniciativa que tiene una que une creatividad, participación ciudadana y construcción de comunidad. Hablamos del proyecto Indistritamente Somos. Nos acompaña hoy Rubén Rodríguez, director y facilitador del proyecto. Buenos días, Rubén.
7: Muy buenos días, ¿qué tal? ¿Cómo estamos?
0: Gracias. ¿Qué es exactamente el proyecto Indistritamente Somos? ¿Y cuál es? ¿Crees que son o son sus principales objetivos?
7: Bueno, Somos es uno de los talleres, de las iniciativas, de las acciones que están dentro del paraguas de Indistritamente. El proyecto se llama Indistritamente y luego dentro del proyecto tenemos como 5 acciones. Vale, una de ellas es Somos, pero Indistritamente lo que busca es llevar la cultura a los distritos de las ciudades, donde normalmente no se descentralizan las actividades, sino normalmente la cultura parece que está en ciertos puntos claves o hay claves culturales dentro de las ciudades que suelen estar en el centro, pero no hay muchas veces una diversidad de actividad artística cultural en los distritos o en los barrios. Así lo hemos hecho, se lo hemos presentado a las Palmas de Gran Canaria para llevar a diferentes puntos y de distritos de Las Palmas, pues la actividad. Ahora estamos en el distrito de Guanarteme, en la isleta Puerto, pero sobre todo trabajando en el barrio de Guanarteme, que así lo quería el concejal, para llevar diferentes actividades, entre ellas, por ejemplo, esta Somos, que es un taller de escritura creativa y literaria, que lo que intenta es poner a la comunidad y a la gente que quiere escribir, pues escribir sobre el barrio, sobre su verdad, sobre lo que cada uno quiere y expresa desde su barrio, ¿no?
0: Vale. ¿Qué papel juega, entiendes, la cultura y en concreto la escritura, en este caso en la construcción de comunidad y participación ciudadana?
7: Bueno, pues todo, porque lo que no verbalizamos no existe. Entonces, si nosotros somos capaces de muchas veces recordar eso que nos da al arraigo, ¿no? Una palabra que es como muy nuestra y muy canaria, el mundo del arraigo, si nosotros somos capaces de construir y verbalizar eso que somos y lo ponemos en un papel y lo hacemos poesía o literatura o microrelatos o novela y desde ahí escribimos cada uno nuestra verdad y cómo lo hemos sentido, lo compartimos con el otro, vemos en qué patio, qué escenario y qué patio es el de nuestro recreo que ha sido común, cuál es la Guanarteme de antes y cuál es la Guanarteme que tenemos ahora, aparte que trabajamos de una forma intergeneracional entre un target más juvenil y también personas que vienen desde otras edades también a compartir con ellos, pues se genera un lazo a través de la escritura del arte brutal, así como en Canciones con Identidad, que vamos a hacer una canción propia también que hable sobre la realidad de Guanarteme, la identidad de lo de cada uno de ellos dentro del barrio, o Los Rincones con Artes, que es otra actividad, y así con todas las actividades que vamos proponiendo, las acciones que proponemos con el proyecto.
0: De todas formas, en un barrio con tanta identidad como Guanarteme, ¿de qué manera las historias y vivencias del entorno se reflejan en los textos que se van creando?
7: Pues precisamente como tienen tanta idiosincrasia y dentro del saber o de la sapiencia popular, pues están recogiendo desde por ejemplo, de cómo vivían hace, por ejemplo, 40 años ciertas realidades, y le hacen una oda o una poesía por medio facilitada por Santiago Gil, que es un escritor habilidosísimo para poder encontrar todos esos puntos de conexión entre la Guanarteme de antes, la Guanarteme de ahora, qué es lo que aún sigue vivo en la identidad. Aparte, Guanarteme es un barrio históricamente, pues siempre que ha sido luchador por su propia identidad, por seguir manteniendo vivo la idiosincrasia. Ahora, una de las cosas que más se suele quejar también los vecinos y vecinas, pues puede ser de que están perdiendo de alguna forma esencia con tantas nuevas construcciones, modernidades.
0: Sobre eso te quería preguntar, porque claro, a veces no sé si está resultando muy complicado el hecho de recrear esa historia a través de la poesía, la escritura, en un barrio donde aparentemente, por ejemplo, la vivienda vacacional se está posicionando de forma importante, ¿no? Y se está perdiendo una identidad importante que el mismo.
7: De hecho, eso es como uno de los ejes centrales de donde está el debate, ¿no? Y donde está un poco la identidad y donde el arte empieza a conciliar posturas, ¿no? Porque también yo creo que el arte a veces entra descalza en un sitio y se quita los zapatos para entrar y decía, a ver, aquí vamos a entrar con cuidado, pero vamos a entrar con verdad. Y en esa verdad y en ese debate pues están saliendo pues muchísimas reflexiones en torno a eso. Hay muchísimos vecinos que están participando en el taller, que su foco, su centro parte de ahí, de recuperar, de entender, de que sea un barrio que vuelva a ser habitable, donde genere la belleza de un barrio con arraigo, que no están en contra de ciertas modificaciones o actualizarnos a ser una gran ciudad, porque al final Las Palmas de Gran Canaria es una gran ciudad y dentro de ahí pues hay ciertos contextos que tenemos que manejar, pero sí es verdad que eso no puede estar en disonancia directa con la habitabilidad o con poder sentirse de un barrio con cierta tradición y con cierto arraigo que poco a poco ellos ven que desaparece, y eso es muchas veces lo que más reflejan en sus textos.
0: Bueno, pues desgraciadamente no nos queda más tiempo. Sí te quiero agradecer que nos hayas atendido, agradecer el que hayan puesto en marcha este proyecto en sus diferentes variables, vamos a decirlo así. Uh-huh. Por lo pronto, Rubén Rodríguez, director y facilitador de este proyecto, indistrictamente, gracias por acompañarnos y hasta una próxima ocasión.
7: Venga, muchísimas gracias por abrirnos esta ventanita e invitar a todos los vecinos y vecinas de Guanarteme a que si quieren participar, que se acerquen a los medios tanto del Ayuntamiento, de la Oficina de Distrito, como por ejemplo nuestras redes sociales de Indistritamente. Muchas gracias.
0: Venga, un abrazo. Chao, un abrazo. Cuídense. Bueno, nos vamos. Se quedan con Media Rosario, con Centro Urbano. Nosotros volvemos mañana, como siempre, a partir de las 8. Bajo la dirección de Francisco Javier Chavanel. Hasta entonces, que tengan una buena tarde, sean felices. Adiós.